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0: 21:56.
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13: Buenas noches, ¿cómo están? Bienvenidos a la noche por Paulina en Reflexiones Contingentes. Nos acompaña Edwin Campillay. Edwin, buenas noches, ¿cómo estás?
14: Buenas noches, muy bien. Saludo a todos, a toda nuestra región, nuestras comunas, así que saludo desde la radio.
13: Antes de entrar en materia local, ¿por qué no? Dado que regresas a la mina a trabajar y hay alarma por la alta frecuencia de muertes. El accidente ahora en la mina Aguilucho, marca el séptimo fallecimiento de un trabajador en menos de un mes y una alarmante seguidilla de 4 muertes en apenas 72 horas dentro de la industria minera nacional. Ahora hay una dinámica del fatal accidente. La víctima fue operador bulldozer de la empresa Santa Elvira, que perdió la vida luego de que la maquinaria pesada que conducía se desbarrancara y cayera al vacío desde una altura aproximadamente de 50 metros. Suspensión inmediata de faenas, como me habías dicho la otra vez, off the record, ante la gravedad de los hechos, la instalación minera quedó completamente detenida por instrucción de Senapret, mientras el personal regional de Serna Geomín y la brigada de homicidios de la PDI se desplegaron en el lugar para iniciar las investigaciones formales. Así están las cosas en ese rubro y también una racha trágica de esto a nivel nacional, porque el informe detalla una seguidilla de muertes recientes en distintas faenas del país a lo largo de las últimas semanas, incluyendo los casos de la mina escondida Radomiro Tomic, Codelco, Los Colorados en Vallenar, El Teniente, y un yacimiento en Illapel. ¿Cómo está la situación allí, Edwin?
14: Mira, mi sentido pésame para toda la familia minera, que lo está pasando hoy día mal, porque sabemos lo que significa cuando hay una muerte. Automáticamente se paran las faenas. Se paran por la investigación y ahí todos quedan, todos para su casa y esperando un nuevo llamado. Y ahí vienen también algunos despidos y cosas así, pues, porque es parte del sistema de la minera. Bueno, yo creo que todo esto nace y siempre ha sido responsabilidad del dueño de casa. Esto nace de ahí primero. Y hoy día vemos la negligencia de los que son los líderes, los que son los encargados de estas situaciones, que muchos están en el lugar o en el puesto sin mucha experiencia, David, sin mucha experiencia de liderazgo, de prevención, que Chile tiene una muy buena prevención a nivel mundial. Es muy buena la prevención en Chile, y yo eso lo sé, porque nosotros comparamos los otros países y Chile es uno de los ejemplares en prevención. Y ahí me llama la atención porque los jefes, los encargados de cierto área de trabajo no experimentan mucho el terreno, no ven mucho el terreno, solamente mandan. Y el trabajador solamente va. obedece. También el trabajador, y también se le hacen charlas donde él tiene que decir no puedo ir a ese lugar porque está peligroso. Es la prevención, hace primeramente el trabajador. Pero hoy día, como está la situación, y tú sabes que hoy día la gente se siente amenazada trabajando en lugares donde les toca trabajar por el miedo al despido. Y tú sabes que hoy día hay un reflejo en Chile donde la falta de trabajo hoy día lo está encarece a mucho. Entonces, a veces no ir y decir no en la minera, muchos no se atreven. Y ahí está el problema de muchos accidentes hoy día. Muchos dicen, no, jefe, pero no, igual lo voy a hacer. Y ese igual, esa inseguridad que ellos lo pretenden hacer, eso es una provocación de un accidente fatal. Y eso todos ellos lo saben, los prevencionistas lo saben. Cuando viene esta seguidilla, viene esto porque ya la pirámide empezó a pedir y ya se colapsó. Entonces, nace muchas veces también de los que tienen que estar encargados de esto. Es lamentable, pero aquí yo creo que hay que reforzar y un poquito reforzar al trabajador al no tener el miedo de decir paro ahora, no lo voy a hacer por esto y por lo otro. Y como te digo, ese es el miedo que nace en muchos trabajadores.
13: Los prevencionistas de riesgo, en cuanto, porque ellos están ellos son los encargados de velar por la seguridad. A priori, ¿ellos están a cargo de todo esto?
14: Justamente, ellos están, cuando se ejecuta un trabajo, primero está por el departamento que va a ejecutar el trabajo y los muchachos de, ¿cómo dijiste? De prevención.
13: ¿Sí?
14: El departamento de prevención tiene la obligación de prevenir accidentes y eso lo tiene que hacer con charla. Pero si un prevencionista ve que un bulldog se está subiendo a 50 metros, es por una lógica que muchas veces pasan por alto las órdenes o la misma prevención ellos mismos por sacar el avance de la producción.
13: Y de esto, cuando hablamos de los prevencionistas de riesgo, ellos tendrían que estar in situ, es decir,
14: En terreno.
13: Cuando se ejecutan las obras, tiene que estar en terreno. ¿Cuántas personas hay prevencionistas de riesgo en las mineras? Como mínimo hay varios, hay, o
14: sí,
13: pocos.
14: No, son por turnos. Yo te considero entre 20, 30 prevencionistas de riesgo por turno. Donde se ve todo lo que es la línea, todo lo que es la producción, estar preparado de que las winchas no se corten, de que las rocas no salten, cuando es producción. Cuando es faena, preocupado de que los taludes no se vengan a derrumbar, de que los muchachos anden con todos los bebés. Hay muchos prevencionistas que tienen que hacer su labor, pero ¿qué pasa? Que cuando viene cuando hay que apretar a la producción, ahí está el problema. Vámonos, y sabiendo que hay un riesgo.
13: Vamos a hacer un seguimiento de esto y vamos a buscar responsabilidades, porque aquí ciertamente las hay. ¿Y cuál es el costo de ellos? Porque aquí no es posible que ante estos fallecimientos, aquí no ha pasado nada y no hay nadie que sea procesado por esta situación. Lo veremos más adelante. Seguimos en crisis, Edwin, porque en la zona franca, ayer hablamos en extenso de esta situación, colapso bancario inminente, retiro de bancos claves como el BCI, el Scotiabank, con cierre de sucursales programados para el 30 de octubre de este año. Sumado al cierre de cuentas, restricciones a depósitos, deja a los comerciantes sin servicios financieros esenciales para operar con el extranjero. Por un lado eso, por otro lado, amenazas masivas al empleo. Los gremios advierten que la crisis pone en riesgo una estimación de 52.000 puestos de trabajo vinculados directos o indirectamente al sistema franco, lo que golpearía gravemente a toda la economía regional de Tarapacá. Otro énfasis de esta situación, u otra arista, caída histórica de ventas y cobros abusivos. Las ventas de Mall Sofri se desplomaron más de un 30% entre el 2018 y 2025, mientras los usuarios denuncian que los arriendos se han puesto insostenibles frente a una administración enfocada en las rentas en lugar de reflotar el negocio. Además, sobrecostos y trabas con Bolivia. Los compradores bolivianos enfrentan sobrecostos de entre 8% y 10% en transferencias internacionales, lo que, sumado a las restricciones y demoras en el complejo fronterizo de Colchane y el puerto, ahuyenta el comercio hacia otro destino de la competencia. También, consecuencia de la infraestructura dañada, las inundaciones de agosto paralizaron operaciones y dañaron instalaciones eléctricas del mall. Y aunque se habilitaron espacios de manera parcial, los comerciantes exigen compensaciones y seguro ante pérdidas que llevan años acumulándose. Estamos en un polvorín, ya la mecha se incendió, Edwin, y en cualquier momento explota esta situación, lo cual son responsables, como siempre, la cabeza.
14: Mira, es muy muy fuerte lo que está pasando, y son como un momento apocalíptico que pueda pasar, porque estamos viendo una crisis ya que llegó a lo interno de la situación hoy día. Y como tú dices, bueno, las cabezas tienen que ser responsables y ver la situación, cómo podemos salir adelante en todo este caos que está empezando a mostrarse. Es lamentable, es así, los arriendos han subido porque la gente igual que necesita plata, el comerciante no está para pagar esa cantidad de dinero, las ventas han subido, caro, todo está caro hoy día acá en Tarapacá. Y estamos viendo una crisis interna fuerte, donde yo digo, ¿dónde están los responsables? Y los que tienen que estar y que tienen que dar la cara, porque esto es así. ¿Por qué no se reúne la mesa, los directivos de Sofri, e intentan dar una solución para la gente y para el comerciante, para el que arrienda locales y ver la seguridad del mall y hablar con la autoridad de la gobernación, la alcaldía y ver cómo pueden solucionar esto? ¿Cómo podemos llegar a un acuerdo? Porque no podemos dejar que esto se desvanezca por los días, por el tiempo, y nadie haga algo. O sea, acá lo que vamos a ver, vamos a vaciar las bodegas y esto se va a quedar vacío. ¿Por qué? Porque el comerciante, el extranjero, va a ir a comprar, va a mirar para otro lado. Y el que trae de afuera va a poner bodegas en otro lado, porque no le va a salir la cuenta ya tener esta cantidad de lo que tenemos hoy día acá en Mall Sofri, y tenemos en el amurallado, y tenemos en el patio, donde tenemos una cantidad de autos que están ahí acumulando, una cantidad de motos acumulándose. Entonces, si no les damos la facilidad para poder venderla y que estas salgan, creo que vamos de peor en mal aquí, y lamentablemente hay un responsable, hay una cabeza, y si ellos no se reúnen a dar solución, lamentablemente nosotros vamos a seguir hablando este mismo tema.
13: No sé por qué aquí no se piensa realmente que estamos en crisis, y si estamos en crisis, todos debemos definitivamente aunar voluntades y juntarnos en la mesa y ser conscientes de que no podemos cobrar los mismos precios que antes. Justamente. Porque sucede esta situación, que hay varios los cuales siguen cobrando los precios altos como si nosotros tuviésemos los años maravillosos de Chile, y esto no corresponde. Cuando se habla de colapso bancario, del retiro de bancos y las consecuencias de esto, la afectación también de cierre de cuentas. Y se supone que hay ingenieros comerciales, se supone que hay doctorados allí, masterados también en esa situación. Hay economistas seguramente allí. ¿Cómo no van a poder tirar líneas en cuanto a evitar el colapso bancario? Para buscar la forma, debe haber una forma entre estas personas que tienen títulos profesionales, porque espero creer eso, que tienen títulos profesionales de vanguardia y están allí por méritos, porque son capaces. ¿Cómo evitar el colapso bancario, bueno, van a tener que determinarlo ellos. Cuando se habla de amenaza al empleo regional, sabemos que Sofri genera muchísimos empleos. Y ahora, ¿qué hacer con esta situación de que se supone que cuando tú estás en un mall Sofri, y que es siempre es una puerta para Iquique, es una ventana de Iquique, que vengan a Iquique por el mall Sofri, siempre mall Sofri para acá, mall Sofri para allá, y cuando ocurrió la lluvia, hubieron demasiadas irregularidades, las cuales es imposible creer que un lugar el cual debería estar asegurado como un búnker, no lo está. Y más encima de esta situación de los puestos de riesgo, porque esto se suma a los cobros de arriendo, porque es increíble que las ferias estén a capa caída, prácticamente estén a oscuras, sean una oficina salitrera abandonadas, cuando ellos deberían cobrar barato, deberían ser conscientes de la situación, deberían buscar, mira, yo soy empresario, vivo de otras cosas, pero les voy a cobrar este porcentaje muy pequeño, pero prefiero la feria abierta, llena de vida, a un local que otro por aquí, por allá, o cerrada completa. Prefiero eso. También hay personas adecuadas, idóneas con respecto a esa situación, que perfectamente pueden tirar líneas y pueden decir que esto es lo que se debe hacer para que sea viable. ¿Y cómo conservar esos empleos? Porque hay muchos que señalan que si, bueno, la situación está mala en el mundo privado, y allí nuevamente esto es caldo de cultivo, esta situación es como carnada, es decir, vas a tirar, si es que se llegasen a perder estos puestos, que espero que no lo sea, vas a tirar muchos peces al mar. ¿Y quién va a tirar la caña ahí? Ya sabemos qué ideología. En el sentido de que voten por nosotros y nosotros los colocamos en el Estado. Y sumamos más de 52.000 personas trabajando en el Estado. Y de esto, incluso Lautaro Carmona del PC había dicho que ¿por qué no hacer un IFE a la cesantía? También esto va a repercutir. Hay muchos que van a decir, ir a trabajar por comisión a Sofri, estar muchas horas ahí o recibir un IFE de la cesantía. No, yo me voy con el IFE de la cesantía. Esto es para ir a lo de Argentina antes de Javier Milei. Cuando se habla de la caída de ventas y arriendos, de también que las ventas caen a un 30% y aún así los arriendos se mantienen, no son conscientes estas personas para nada. No. Son mercenarios inescrupulosos, evidentemente, cazan recompensas, evidentemente, porque si ven que la situación, porque yo hace poco fui a Sofri, quería comer en un lugar que no lo había comido, y almorcé allí y poca gente para un día lunes, en especial para esa hora a la cual fui. ¿Cómo no se dan cuenta? Muchos locales abiertos, ciertamente, otros vacíos, muchos locales vacíos, muy poca gente transcurriendo, menú de un local y de otro local a precio razonable, habían dos personas, una persona por local, y mayormente siempre me fijé que donde se vendía más barato estaban allí. Entonces, todo este tipo de cosas, sabiendo que no estamos en las ventas de antes, que caen un 30%, ¿cómo vas a cobrar lo mismo que en tiempos de los años maravillosos? También tú sabes que los bolivianos compran muchas cosas allí, son los principales compradores. ¿Cómo le vas a sobrecargar? ¿Qué va a significar eso? Que no van a venir a comprar acá. Van a preferir otros lugares donde hay una tasa impositiva de menor cuantía, para que a ellos les salga a costo y ellos ganen, porque muchas de las cosas que ellos compran acá después las revenden en Bolivia, cosa que yo estuve allá, me cercioré de esta situación, pero les colocan traba también a los bolivianos. Entonces, viendo todo este tipo de situación, parece que es la ideología la que prima acá. Una vez más, la ideología, tú sabes que es irse contra el rico, o de lo contrario, irse contra el pequeño burgués, irse contra la compra y venta, irse contra el capitalismo. Y lo que veo aquí es irse contra el capitalismo. Y si se van en contra del capitalismo, lo que sucede es que ojalá no se cumpla esto. Si no, vamos a tener una crisis tremenda, sí, de cesantía, más de la que tenemos ahora, Edwin.
14: Sí, yo el otro día hablaba con una persona que trabaja en el asunto de ropa, en Sofri, y me dice que los bolivianos compran camiones acá una cantidad de 10 millones de pesos. Compran para llevar. No les vende más o menos Sofri. Esa es la cantidad que tienen que para poder exportar para afuera, para Bolivia. Acá la solución es que se junte el directorio de Sofri. Bueno, que el directorio, que la mayoría es de afuera, creo, no son ni de aquí mismo. Pero que se junta el directorio de Sofri, las autoridades de acá, más los encargados de los bancos acá en la región, y puedan, lo que tú dices, puedan dar una solución a nuestra región. Que bajen los precios, que bajen los costos un poco. ¿Por qué? Porque esto va a reventar y va a aprovecharse mucho lo que hablamos. Se van a aprovechar de este sistema que hay hoy día. Yo creo que ellos tienen que sentarse a conversar como región, y esto tienen que hacerlo saber al Estado también. Si el Estado chileno que hoy día gobierna tiene que saber lo que está pasando.
13: Pero a ver, aquí un paréntesis, te doy el pase ahora, es que se tienen que sentar a conversar, desde luego.
14: Sí.
13: Pero que las ciencias primen. Aquí se están dejando a un lado las cuatro operaciones matemáticas y se están dejando a un lado también el poner los pies sobre la tierra. Justamente. El ver que mucha gente ya no está yendo a Mall Sofri porque prefiere ir a donde más barato es.
14: No, y David,
13: tú no puedes realmente también tener y cobrar lo que antes hacías, sí, porque de lo contrario van a ir cada vez menos personas, salvo van a aparecer personas como siempre se ha dado visto y se ha dado cuenta una y otra vez uno. Víspera de Navidad y víspera de Año Nuevo.
14: Claro.
13: Y esas dos fechas. Y después, mayormente, como lo que yo vi y como lo que uno ve los otros días y los otros meses.
14: No, y lo que pasa es que la gente está cuidando su plata. No la ir a gastar por gastar, porque lamentablemente el costo de vida es caro y no está ganando mucho. Entonces la gente ya no es como antes, ¿no? No estamos viendo los tiempos felices. Pero acá, yo culpo a la autoridad, yo culpo a los que están, a los senadores, diputados, que están encargados, que están acá, que fueron por el voto, que se preocupen de la región, que se preocupen de la inestabilidad que tenemos hoy día en un peligro de tantos cesantes que podemos tener en la región de Tarapacá. O sea, que se preocupen de Sofri, que se preocupen de acá de Iquique, que se preocupen de la región. O sea, no vamos a la Contraloría para que exigir que me tapen el hoyo de las calles. Es una responsabilidad de la alcaldía. Es una responsabilidad del MOB, del CEREMI también. Es una responsabilidad de ellos. Pero los diputados, que se preocupen de lo que está pasando.
13: Pero no pueden gestionar más allá de fiscalizar.
14: Pero pueden fiscalizar y pueden decir, sí. Pucha, estamos en una crisis y pedimos que todos se reúnan. Llamar a esto, a un diálogo, llamar a una solución. Si cuando acá
13: están haciendo eso,
14: claro, es lo que tenemos que, es lo que tienes que hacer, y,
13: sí,
14: y lo que debemos enfocarnos, yo creo, en la autoridad, en que esto lo saquen adelante.
13: Ahora ocurre una implosión, que desde luego esto está a punto de implosionar, es decir, que reviente por dentro debido a esta situación, en cuanto todo tiene que ver con una falta de gestión abismal. ¿No se dan cuenta si aquí la cuestión es lo mismo, así como la ficción en la vida real? Es lo mismo que Comoda, lo mismo que Betty la Fea cuando se hizo cargo de la quiebra de Comoda y trató de sacar esto adelante. Pero Betty sabía que Comoda estaba en quiebra. No estaba embargada por Terranova, desde luego, pero estaba en situación crítica, la cual ella tuvo que hacer muchos ajustes para sacarlo adelante. Eso es la ficción. Pero esto es la ficción en el sentido común. Estas personas, al menos Betty, reconoce que hay crisis. Estos parece que no. Y, a ver, no es que parece, no reconocen que hay en crisis, porque ver todas estas situaciones, ven un montón de consideraciones en las cuales hemos hablado de los puntos más importantes de que esto va a explotar, y ellos siguen viendo esto, así como otros gobiernos regionales que creen que el gobierno anterior gestionó como si fuese Finlandia, un gobierno de Finlandia, o un gobierno de Canadá, o un gobierno de Australia. Para ellos no hay crisis. Claro, porque reciben ese sueldo, los diputados, los senadores viven del Estado, viven de los impuestos de nosotros. ¿Qué le va a importar una crisis? Porque no le toca su bolsillo. Pero de esta situación lo que estamos viendo es que de nada va a servir si estas personas no reconocen que estamos en crisis. Porque si estamos en crisis, tú no puedes cobrar como en los tiempos de los años maravillosos. No puedes. Tienes que juntar a todos los usuarios SOFRI. Tienes que dar facilidad a los bolivianos. Tienes que hacer todo lo posible para hacer viable el negocio. ¿Cuántos negocios tenemos desocupados en SOFRI? Hay un encargado. Necesito que lo llenes. Porque necesito SOFRI sin ningún local vacío. Y si es necesario, baja el costo. Si nosotros estamos cobrando esto, bájalo, bájalo. Prefiero un SOFRI de locales lleno y prefiero productos a precios económicos que compitan con otros sectores para que vengan. Luego, cuando Chile se recupere, ahí sube los costos. Esto es de sentido común, sí, pero no lo hacen.
14: No lo hacen. Sí, tú sabes que va de la mano una con otra. El arriendo es una cosa, pagar la luz es otra cosa, alto, pagar el agua es otra cosa, mantener ahí lo que es seguridad, prevención, que lo pagan los mismos locatarios, también es gasto. Entonces, sí, en lo que yo digo, tienen que llamar a la consecuencia, mirar cómo lo que está pasando hoy día en nuestro mall, y donde decir, sí, hoy basta y veamos esto, porque es verdad, el patio comía, se ven los locales vacíos. Y tú vas por SOFRI, las perfumerías están vacías y no están así llenas como antes. O sea, esperan, yo creo que esperan al turista todavía, al que viene de San del Sur, que viene de allá de Santiago y compra 5 o 6 perfumes y como que ahí quedan tranquilos. Pero no, el día yo veo que está vacío.
13: Gente muy poca.
14: ¿No? Y el patio donde venden los autos, también tú te das cuenta, la gente va, hay poca gente. Si yo me he dado su vuelta por ahí. Y he visto gente que, poca gente, pocos vehículos y una cantidad de vehículos a vender. Pues entonces, ahí se ve que realmente, ¿cómo se puede solucionar esto? Tiene que tener una solución.
13: Y no la tiene porque hay malos gestionadores. Ahí está la situación. Son horribles las personas que están a cargo de Mall SOFRI. Todos los que tienen que solucionar estos problemas son horribles.
14: El directorio de
13: acá. No sé cómo está ahí. Absolutamente, si ayer hablamos del... No sé si Quiqueño o no.
14: De Quiqueño, todo de acá.
13: Pero
14: tengo entendido que no.
13: Sí, ya está el nombre que reemplazó a otra persona. Ya. El nombre, ayer lo dimos a conocer. Y tiene muchas cosas que él quiere hacer. Pero después dijimos, ¿pero cómo va a ser esto? Si hay montones de quejas en contra de SOFRI. Primero soluciona estos problemas y después aspira a lo otro. Ahí se nota una incompetencia brutal. Y bueno, la Estrella de Iquique le da muchísimas páginas. Parece que lo quiere colocar en exposición. Porque esta persona se nota que, una vez más, el chiste de Coco Legrand en cierto festival de Viña. El incompetente la lleva. Mientras nosotros sigamos con maestros chasquillas a cargo de situaciones como estas en SOFRI, estamos condenados, absolutamente. Y el problema es que repercute no en una persona. Puede repercutir en 52.000 que pueden quedar cesantes. Sumado a esto, Edwin, estamos en la noche por Paulina, relación y contingente, gremios y autoridades crean Frente Único por el futuro de la zona franca. Aquí se reunieron. Frente Común Multisectorial. El alcalde Mauricio Soria lideró una convocatoria junto a gremios empresariales, sindicatos, Cámara de Turismo, parlamentarios, para exigir al gobierno central potenciar la SOFRI ante un momento crítico, hace rato ya. Crisis del sistema franco. Repetimos, usuarios como Ariel Lepisky advirtieron que la SOFRI está en crisis debido a tarifas altas de arriendo, al cierre de las plazas bancarias, puertos colapsados que ponen en riesgo múltiples fuentes de trabajo, urgencia por el término de Concepción también. Las autoridades recalcaron que se debe actuar de inmediato y que la Concepción finaliza el 2030 y se requieren decisiones previas. Unión Gremial sin colores políticos, el presidente de la Asociación Gremial del Barrio Industrial Automotriz, Al-Ghir Bat, o Bhut, destacó que los gremios dejaron atrás el trabajo individual para unirse y lograr ser escuchados por el gobierno. Se están reuniendo, Pero aquí, mientras Edwin no prime las ciencias en cuanto a traer, porque esto se arregla con ingenieros comerciales, esto se arregla con Elon Musk, esto se arregla con Midas, todo lo que tocan lo convierte en oro, que los hay en Chile, los hay, gestionadores que están a cargo de Sofri y solucionan esto rápidamente. Pero eso los hay en Chile, sí. Conozco a varios, uno de ellos, Sebastián Claro, por ejemplo, economista, que si él estuviera a cargo, lo soluciona en un corto periodo de plazo. Y tiene a Sofri, pero en rentabilidad, mucha. Si Sebastián Claro y otros, como Klaus Schmigel, por ejemplo, por dar otro nombre, si se hacen cargo de Sofri. Pero aquí, lo que yo veo, de nada va a servir esta situación, porque sabemos que el alcalde y hay otros que nunca trabajaron en el mundo privado, ¿qué van a saber de pagar impuestos, de hacer rentable un negocio? Hay muchos que no tienen la menor idea. Si aquí es pastelero tus pasteles, darle esa situación a personas que han hecho de su negocio pequeñito el 86 y ahora tienen multinacionales por todo el mundo. Eso tienen que gestionar, Sofri.
14: Sí, 100% de acuerdo ahí. Bueno, y se juntaron y esperemos que tengan respuesta del gobierno central. O sea, esperemos que inyecten, esperemos que vaya la solución pronto, porque está en riesgo mucha gente y no queríamos que esto se cierre un día X por falta de liderazgo, por falta de inversión, por falta de venta. Esperemos que esto no suceda. Bueno, y las ideas que quieran dar, bueno, hay que solucionar esto. Hay muchas ideas que se pueden dar, hay muchas cosas que se pueden dar. Y esperemos que los gremios aprendan a mantenerse. Y bueno, esto es toda la situación económica que pasa en Chile nomás, David, y el problema que también nos está afectando y también nos está llegando esta situación. Y esto iba a pasar, y a lo mejor puede venir hasta un paro y todo esto, si mientras el gobierno central tenga que intervenir, yo llamaría que interviniera.
13: Vamos a ver, pero se ve dramática la situación de Sofri, y por lo pronto pueden intervenir, pero está por allí nomás.
14: Y la autoridad no tiene ese pensamiento, esa idea, no la tiene.
13: Si aquí hay solución, evidentemente, la solución es que se hagan cargo los competentes, justamente. Y no los hay. Cuando salió Gina Sacchini, ella era, directora titular de la Zona Franca Iquique S.A. Se fue por motivos personales y ahora está Marcos Gómez Barrera, el nuevo presidente del directorio de Sofri S.A. Y ayer lo señalábamos, él busca certeza operativa, ejecutar el Plan Estratégico 2030, impulsar integración logística, acercar el sistema franco al sector minero y sus proveedores, una zona franca integrada por corredor bioceánico, nuevamente el corredor bioceánico, y todas ese tipo de cosas. ¿De qué sirve si tenemos todos estos problemas?
14: No sirve de nada, no. Porque no es la realidad, no. Yo creo que no es la situación que estamos viviendo. Es tan efectivo, es tan problemático que lamentablemente quedamos fuera de esta burbuja. Estamos fuera de la burbuja de donde se está cuidando todo. Nosotros estamos afuera y estamos pasando la crisis afuera. Y yo lo veo fuertemente mal, porque si viniera una lluvia como la que vino en Santiago ahora, yo creo que desaparece todo. Desaparece porque, como dijo nuestra autoridad, Quique, en la región de Tarapacá, no soportaría una cosa así. ¿Cómo vamos a enfrentar eso? Imagínate. ¿Cómo podríamos enfrentar la crisis de Sofri si no podemos enfrentar esto? O sea, por todos lados estamos siendo golpeados.
13: El presidente Kass invita al gobernador Carvajal para integrar comitiva que viajará a Bolivia. Enfoques en los autos chutos, se le dice allá en Bolivia. La visita oficial, ya vamos a ver y vamos a señalar qué significa esto, la visita oficial a La Paz pone sobre la mesa un problema crítico, lo cual ahí podría aprovechar de plantear estas inquietudes de Sofri al presidente Kass. Lo más probable es que Kass señale que la única solución es colocar competentes. En todo caso, no va a decir así taxativamente, evidentemente, esta situación, siempre va a ser salomónico lo dicho por Kass, pero la situación, ¿qué puede hacer el presidente de la República si primero está, y otros a cargo de eso, también los senadores, los diputados están para fiscalizar, pero no, ellos no pueden imponer qué cosas se van a hacer en el Mall Sofri, pueden sugerir, pero de allí imponer, no. Así que la visita oficial a La Paz pone sobre la mesa un problema crítico para la familia de Tarapacá: el robo de vehículos en el norte de Chile, que luego cruzan ilegalmente la frontera para ser blanquecidos, esos chutos, y comercializados en Bolivia. Y bueno, el peso comercial estratégico, Bolivia se consolida como el principal mercado extranjero de la Sofri. Esto es un hecho, concentrando el 47% de las ventas al exterior, unos 150 millones de dólares en 2025, lo que le da a la región un rol diplomático y económico clave. Entonces, si tienes a compradores bolivianos, tienes que darle las facilidades del caso. ¿Qué va a suceder con esa reunión? ¿Cuáles son tus inquietudes? ¿Qué se van a hacer con estos autos realmente, Edwin?
14: Mira, por la ley, o sea, yo creo que el problema es fronterizo. Si el problema es fronterizo de parte de Bolivia y Chile, va a ser siempre ese problema mientras no se dé una solución firme, clara y creíble. Creo que la reunión va a ser más dirigida a parar el contrabando. A parar el contrabando de parte de Bolivia también, que viene, roba, lleva, o muchos de acá roban y venden para allá, porque viceversa, es así. Cambian por droga y tú sabes que esto es así, pues es una... Eso yo creo que la reunión va a estar más dirigida, y ahí también también el asunto de la ilegalidad de muchos extranjeros que pasan. Y otro día conocí a una niña, me dijo, yo llevo un mes, ¿y cómo pasaste? Ilegal. Y tuvo que ir a hacer los papeles y todo. Y eso tiene que cambiarlo en Chile todavía. Boliviana, otra persona igual, conversé con ella, también en paso ilegal, y todavía esto está pasando. Entonces creo que el tema del gobernador va a ir dirigido tanto a eso, más con el contrabando, y parar un poquito en frontera. O sea, si el problema está en la frontera, ahí está el problema. Si mientras no nosotros no pongamos una muralla o algo, un control firme, vamos a tener este problema siempre, yo creo, de ahí.
13: El control firme yace en que las autoridades tienen obligaciones a su rol, la delegada presidencial y otros, tienen bien clarito, sale cuáles son las obligaciones de cada uno. Si sucede este tipo de robos, que en Bolivia le dicen chutos, en cuanto a los autos que se roban acá y después en el mercado negro boliviano, los venden allá. ¿Cómo pasó de Iquique a Bolivia sin fiscalización alguna? Y allí, ciertamente, si vamos a la inteligencia artificial, nos va a arrojar quién es el responsable de esta situación. ¿Quién? Y uno podría señalar, ¿realmente están, vulgarmente hablando, mojados? ¿Qué significa? ¿Le habrán ofrecido algún dinero a la autoridad para que haga la vista gorda y pasen estos autos a contrabando desde Chile para allá? ¿Existirá eso? ¿Habrán carabineros, PDI, Servicio de Inteligencia, comprados? ¿Habrán autoridades compradas? Entonces, viendo todo este tipo de situaciones, levanta demasiadas suspicacias. Uno asume que realmente son muchas las cosas las cuales... Pero ¿cómo es posible, uno se pregunta, que sucedan este tipo de cosas cuando el concejal tiene sus responsabilidades, que están bien claritas en la Constitución, y en su rol tiene que conocerla como el Padre Nuestro? El delegado presidencial tiene que conocer sus obligaciones como el Padre Nuestro. El alcalde, los CORES, los seremis, tienen que saber cuál es su responsabilidad y luego actuar en consecuencia sus responsabilidades. Y si hay un problema, evidentemente, que les compete, que les cae el poncho, ellos tienen que colocárselo, y si le pusieron un poncho que no le gustaba y que no corresponde, ellos tienen que sacárselo. Y tienen que, evidentemente, tratar de corregir esta situación anómala. Pero como vemos, Edwin, aquí hay varias vistas gordas, uno podría pensar eso, o son incompetentes nuevamente, o son imbéciles, otra de las cosas, o parece que hay alguien que los ata de mano para que no procedan, o hay organismos internacionales involucradas, hay organizaciones criminales detrás de todo esto, en fin, porque no se comprende toda esta situación. En cuanto que sí, sabemos que no hay los servicios de inteligencia porque la señora Bachelet mayormente los desmanteló, muchos servicios de inteligencia los desmanteló, pero a ver, porque estamos hablando de servicio de inteligencia, lo cual un auto, para mí, que un auto pase sin que uno se dé cuenta, que no se den cuenta las autoridades allí o los servicios de inteligencia, ya es como mucho. Y allí, ¿cómo es posible que sabiendo que los criminales mayormente tienen un cerebruto,

0: realmente tienen una mente superior al criminal y que se salgan con la suya, analfabetos e idiotas, ahí uno puede señalar que parece que son iguales o peor aquellos que hacen la vista gorda, Edwin.
1: Mira, yo creo que falta contingente. Falta contingente. Hay muchos pasos fronterizos donde está el paso de la droga. Por ejemplo, yo conozco por parte minera, conozco muchos pasos donde decían, no, si por aquí se llevan las camionetas. Y un día nos pasó una situación a nosotros. Era a las 4 de la tarde cuando nosotros andábamos en dos camionetas entre medio del desierto y apareció una camioneta y con bolivianos con metralleta querían quitar la camioneta a uno de nuestros compañeros que alcanzó a arrancar. Pero yo lo viví en carne propia y se fueron entre medio de los cerros por Coyahuasi, me acuerdo yo. Hay muchas rutas donde ellos pueden roban vehículos y, como te digo, hay un anexo. En el tiempo de cuando estaban las minas antipersonales, había una gran muralla ahí donde no podían llegar y pasar, porque muchos que pasaron explotaron y murieron. Entonces ya sabían que no podían pasar. Hoy día, lamentablemente, tenemos ese camino abierto y es un camino muy grande. ¿Cuántos años que estamos hablando este mismo tema del paso ilegal de los extranjeros o del contrabando? ¿Cuánto tiempo llevamos? Del tiempo de Piñera, imagínate. De esos tiempos, y antes de Piñera, de Bachelet, que veníamos hablando del mismo tema. Entonces, es una debilidad para todos los gobiernos esto es algo muy serio. Entonces, es falta de contingente, falta a lo mejor de militares, es falta de algo, que algo está pasando. Y como tú dices, claro, yo creo que hay muchos que hoy día le dicen, pucha, aquí te voy a bajarte 2 millones, que te lo voy a ganar en un ratito, dejáis pasar. Y muchos yo creo que lo hacen, si es normal, si un carabinero raso que está parado toda la noche o 2 horas parado y ganando, ¿cuánto? 800 mil pesos, 900 mil pesos en ese tiempo, y con 2 millones, claro que muchos lo hacían, y no es libre de pecado hacerlo. O sea, en el fondo uno ve siempre la necesidad de su familia, y es lógico que lo va a pasar. Pasa dentro de la cárcel que los mismos gendarmes son mojados, son mojados, y por eso hoy día hay tanta droga dentro de la misma cárcel, hay tantas cosas dentro, como tú dices, que dentro hacen estafa con teléfono, sabiendo que hacen estafa, y van y cierto tiempo van, pero ellos mismos están coludidos. Esto es parte del sistema político malo que tenemos en Chile.
0: Hay un informe sobre las cárceles y gendarmería, incluso están siendo influenciadas por bandas transnacionales criminales, poderosas, incluso del extranjero, poderosas además. Y de esto, en cuanto a la ética, el carabinero y el PDI y la política no deberían aceptar sobornos, jamás. Ellos deberían proceder porque el pan nuestro de cada día se trae a la mesa sin sangre y sin ilícitos. Lo correcto es lo correcto. Espero que no ocurra esta situación. Espero que, lo dicho por Edwin, en cuanto a que algunos aceptan, ojalá que esto no ocurra realmente y todos procedan con ética. Eso realmente lo espero. Ayer también hablábamos, Edwin, estábamos aquí conversando en la noche por Paulina, en Reflexiones Contingentes, sobre los presupuestos, el tan hablado presupuesto del 2027, lo cual me entero a través de la prensa de que muchos de esos fondos van a ser destinados para operaciones internas. Es decir, muy poco se va para la inversión afuera. Es decir, destinados a la gente acá en Iquique. La mayoría se va interno. ¿Qué significa interno? A pagar sueldos, pues. A mantener la burocracia estatal de los gobiernos regionales también. Y poco se va a donde corresponda. Y por eso que incluso concejales, que yo estoy, como muchas veces lo hemos escuchado de señoras del campo, esta frase de curado de espanto, con los horribles concejales que tenemos en Iquique, mayormente horribles los consejeros regionales que tenemos en Iquique, desastrosos mayormente ellos en gestión, al igual que las autoridades máximas acá en Iquique, porque no es que uno diga esto sabiendo que uno no les estima de ninguna manera, sino yo solamente me voy a los datos, y los datos son contundentes en contra de ellos, contundentes en cuanto a su pésima gestión en el CORE y su pésima gestión como Consejo Municipal.

0: los dos gestionan, por cómo está, incluso aquí uno habla de hospicio de igual manera, es decir, se gestiona, así como la situación de la PDI, aunque ellos son ordenados por arriba, porque no son deliberantes, pero estos son deliberantes. Y de lo de la alcaldía de Hospicio, de la alcaldía de Iquique, de la gobernación de Iquique, también de otros sectores, aquí vemos una incompetencia brutal de quienes ostentan un cargo público, absolutamente. Y de esto, de este presupuesto, porque cuando ellos hacen el hincapié de que no nos recorten el presupuesto, no hagan fusiones, no hagan despido, significa que no hubo crisis en el gobierno anterior, que el gobierno anterior gestionó bien, como corresponde, y gestionó bien, y que CAS recibió arcas sanadas, recibió un país pujante, recibió un país con nota 6, cuando no es la realidad esa. No escucho ninguna autocrítica de concejales, ni de cores, ni de gobernador, ni de alcaldes, cuando lo correcto es decir, estamos con un presupuesto reducidos porque el gobierno anterior fue una catástrofe en cuanto a gestión. Y producto de esto, razonable, comprendemos lo que quiere hacer el presidente Kass, comprendemos a el ministro Quirós. Entonces, la solución, si ellos quieren realmente satisfacer la demanda de la gente, no se puede ir un porcentaje, pero muy mayor al funcionamiento interno y muy menor a lo externo. Presupuesto del 2027 golpea al SLEP Tamarugal con recortes de 3.734 horas docentes. Recorte drástico y desproporcionado, dicen ellos. La propuesta del gobierno contempla una reducción del 15.68% en las horas docentes autorizadas, específicamente para el SLEP Tamarugal, mientras que el SLEP Iquique mantendrá su dotación intacta. Ahora, amenaza a la continuidad escolar. Este ajuste de 3.734 horas pone en peligro la planificación académica, según ellos, la distribución de turnos y la estabilidad laboral de los profesores en un territorio marcado por la ruralidad, severidad de dificultades de conectividad. Por tanto, no quieren realmente el recorte presupuestario porque quieren seguir siendo funcionario público. Quieren recibir ese monto. No habría ningún inconveniente en hacer esta situación. Pero, igual que el directorio de Sofri S.A. en Iquique, actúan como si estuviésemos en un país de riqueza. Si no, parece que ellos nunca consideran que venimos saliendo de un gobierno de guerra, ciertamente, de escombros, que dejó a Chile en escombros, en sentido figurado. Las matemáticas están ahí, en todo caso, en sentido figurado, por mencionar escombros. Pero lo otro, en cuanto a números rojos, están, pero por todos lados los números rojos. Entonces, ¿qué creen esta situación? ¿Qué creen estas personas? ¿Por qué recortes si no estamos en crisis? Y si hay recortes, bueno, que sean en los otros, pues, no nosotros. Queremos seguir trabajando para el Estado de Chile, quiero seguir siendo profesor, quiero conservar mi trabajito, quiero. Entonces, todo este tipo de cosas es, yo me salvo, tú al carajo. Prácticamente es como si dijesen eso.
1: Sí, es verdad. Mira, los recortes, por algo están haciendo los recortes, el que lo hizo, lo está haciendo, no lo hizo al azar por hacerlo. Hay una eficiencia, hay una crisis que viene de un gobierno de 4 años, vino unas malas decisiones del gobierno, tuvimos un muy grande problema, muchas pérdidas de dinero, y el tiempo sigue, el año sigue, entonces los niños van creciendo, y claro, renunciar, y nunca escuché de las autoridades, mayoría, fueron un poco los que acusaron la crisis que se vive en nuestro país. Los que eran simpatizantes del gobierno que ya salió, nunca hicieron una crítica, nunca, ellos todos lo encontraron bien. Date cuenta las palabras de Camila Vallejo hoy día, date cuenta las palabras de Carmona hoy día, como que aquí nunca hubo una crisis, como que aquí nadie se robó nada, como que aquí nadie, no hay problema en nada, pero si tuvimos una cantidad de problemas, y nosotros somos de poca memoria. El gobierno tomó un hoyo y este hoyo hay que ponerle presupuesto a todas las regiones, mandar dinero, y por algo se hicieron los cortes, porque hay mucha pérdida de plata, hay mucha sueldos que al amigo del amigo, y eso está comprobado. Salió hasta mismo de la gente de la derecha. Recuerda que un niño que está ganando recién del saliendo cuarto mes ya está ganando 1,000,000 y tanto. Entonces, es mala la gestión que tenemos. Es mala a lo mejor no están capacitados hoy día las ciertas autoridades que están dirigiendo las regiones. Hay algunos que no están capacitados. Por eso tuvimos casi 40 renuncias de los CERMI, porque no están capacitados. Entonces hay muchos que siguen ahí que no están capacitados para estar todavía. Y no veo esa crítica. No veo esa, bueno, sí, por esto y por lo otro, hay que rebajar el presupuesto, y por esto, y aquí están los hechos, aquí están por eso y por esto. No lo dicen.
0: Y aquí hay una contradicción, porque ese dinero que quieren, realmente ellos dicen... ¿Qué? Que tenemos problemas acá, problemas allá, en cuanto a salud, seguridad. Pero después está el registro que la mayoría de esos dineros se van para los sueldos. De lo interno, la mayoría de la plata se va para lo interno, el funcionamiento interno, que significa para seguir manteniendo a muchísima gente allí, inquistada en el Estado.
1: Por favor.
0: Los otros, muy poco dinero va para realmente a seguridad, a salud. En consecuencia, uno tiene que ser claro en esta situación y manifestar que cuando se habla de la reconstrucción es porque antes hubo destrucción. Y aquí quien destruyó esta situación, este modelo exitoso que estaba en Chile, inmensamente superior a como está hoy día, que en comparación al Chile antes del 18 del 10 del 2019, y después del 18 del 10 de 2019, no hay punto de comparación. Lo supera. Los datos están allí por lejos. El Chile antes del 18 del 10 de 2019. Y si nos vamos ya ahí, hilamos fino, antes de la reforma tributaria de Bachelet II, antes de la reforma educacional, antes de la reforma de pensiones, y ante un montón de reformas, los números son aplastantes en contra de esas malas políticas públicas, los cuales repercutieron en un montón de problemas a Chile. Después de ya promulgadas esas leyes que socavaron los cimientos de estabilidad de Chile, y que producto de esto nosotros tenemos tremendo caos, eso no lo reconoce nadie, y si nosotros realmente seríamos personas de bien, personas con ética, porque sabiendo que la política sin ética es un negocio, me encanta ese dicho, que si tú te metes en la política y si no actúas con ética, la política se convierte en un negocio. Y actualmente lo que nosotros vemos es un negocio. Así como los de Sofri, que velan por sus intereses y le importa un carajo el usuario, le importa un carajo los arrendatarios de allí, le importa un carajo que esté vacío o esté a medio vacío, le interesa un carajo que vendan menú y una persona allí, y nadie más, y después avanzando en otro local, dos personas comiendo allí, y mayormente poquitas en el patio de comida, y siempre comiendo lo más baratito. Entonces, viendo toda esta situación, les importa nada porque ellos reciben un sueldo fijo en sus bolsillos. Ellos no están ganando por comisión, no ganan realmente que le depositan sin realmente cumplir metas, aun cuando dicen que cumplen metas. Estas personas, realmente insólito, absurdo, que un funcionario público se le pague por cumplir metas, porque para eso están, porque para eso trabajan de lunes a viernes, tienen un montón de regalías, tienen además un sueldo que no depende de comisiones, siempre van a recibir eso, y es mucha plata. Entonces, todo este tipo de situación, lo que yo veo es personas sin ética, que solamente velan por sí mismas, y les importa nada el otro, absolutamente nada, porque si les importase algo, harían hincapié en la democracia directa, harían hincapié en reducir el Estado, harían hincapié que realmente tuviésemos menos dotación de funcionarios públicos para que los recursos sean dados a quienes lo merecen, ciertamente. Yo no veo ninguna discusión con respecto a eso, ninguna. Y bueno, la cuestión es que lamentablemente se tienen. Ojalá no se toque la educación, la salud, con estos recortes presupuestarios, pero realmente, sabiendo que este informe, lo que leí, que del 100%, el 80 y tanto% se iba a la mantención interna y el resto, muy poquito, a lo externo, merecido el recorte de presupuesto.
1: Sí, no, 100% de acuerdo, sí. Y como decimos, hoy día el hospital de Quique tiene ahí unas maquinarias que lo puede comprar, pero todavía están malas. El director, no sé si ha hecho la queja.
0: Sí. Que hay muchos informes de eso.
1: Claro, y sí. Es lamentable. Es lamentable porque durante años hemos tenido políticos de políticos malos. Si no hemos tenido políticos buenos, no hemos tenido un político que diga la verdad.
0: Políticos sin ética.
1: Claro, no tienen ética, no piensan en la gente. Hoy día veo una política totalmente...
0: es un negocio.
1: El vocabulario de la izquierda lamentablemente es en contra del gobierno, en contra del gobernante.
0: La derecha es cómplice también.
1: Claro, es el vocabulario y viceversa. Entonces no veo la preocupación por las regiones, la preocupación por la cesantía. Sí, lo vamos a hacer, lo vamos a trabajar, vamos a dar la reforma. Y espero que todo esto se cumpla porque realmente... Este primer año de gobierno que ya vamos a cumplir ha sido muy, muy, que te diré, mucho ahí, no está convenciendo mucho a muchos. Espero que, y nosotros por algo votamos por este gobierno, esperemos que ya en su segundo año de gobierno esto ya salga más a flote. Pero te lo digo, no hay ni un gobierno ni antes de Bachelet ni después de Bachelet que ha podido superar un gobierno como el de Sebastián Piñera. No hay ni un gobierno. Hoy día estamos mucho peor, mucho mejor de lo que vivimos 4 años atrás, que cuando ellos llegaban al gobierno, supuestamente lo harían mucho mejor que lo hizo el presidente Piñera. Y los vimos con una crisis tremenda, que hoy día lamentablemente nosotros seguimos pagando el pato con los impuestos.
0: Las consecuencias de irse contra los ricos, porque todo esto sí. Es la consecuencia de irse
1: muchos
0: contra los ricos.
1: Ojo, muchos han ido.
0: Odio a los ricos, libro que sugiero que lean muchísimos, aquellos que nos están viendo y también mayoritariamente por Dial FM, de lo que escribió Axel Kaiser en cuanto al odio a los ricos, porque la mayoría de los países en crisis es debido a esto, por irse contra los ricos. Y lo otro... del hospital, por supuesto, que también hay una crisis tremenda allí, como Sofri. La misma crisis de Sofri, por supuesto, con otros rótulos también en el hospital. Ley de presupuesto, al menos esta es una buena noticia, asignaría millonarios recursos al servicio de salud de Tarapacá. Inyección multimillonaria. El proyecto de ley de presupuestos para el año 2027 destinará más de 308.000 millones a la red hospitalaria de Tarapacá, 287.561 millones para la red pública asistencial y 21.139 millones para la dirección del servicio. Gasto concentrado en el personal, gran parte de los recursos de la red pública se concentrarán en gasto del personal. ¿Te das cuenta nuevamente esta situación? 147.379 millones. Y bienes y servicios de consumo, 52.280 millones. Por eso que hay muchos que, chicas en especial, que estudian para estar allí en el hospital o estar en clínicas privadas, porque ciertamente es un trabajo seguro prácticamente, sí. Y es un trabajo que es bien remunerado, eso sí, que son muy sacrificados, rentables, claro. Tienen que trabajar muchas horas, porque hay varios que trabajan 12 horas, 10 horas, allí no se trabajan 6 horas, la mayoría trabaja de 10 hacia arriba. Ahora, preocupación de los funcionarios. Pese a que el director del servicio, Manuel Fernández, indicó que el presupuesto es adecuado y está creciendo, asociaciones de funcionarios como Afunchi y Afrisan advirtieron que los fondos podrían no cubrir las necesidades reales. ¿Te das cuenta? ¿Quién dice esto? El director del hospital dice sí, pero los funcionarios dicen no. ¿Por qué? Porque no quieren que sea tocado su bolsillo. Te prometí el trabajo, Juana, pero para esto es necesario el presupuesto. Sí, por favor, hace todo lo posible, Mario, porque tengo que trabajar en el hospital, sí o sí, tengo que trabajar, sí o sí. Y sí, pues todo depende del presupuesto. Sí, voy a estar pendiente de ti. Sí, nos mantiene el presupuesto y vamos a seguir con ese monto del presupuesto originalmente pactado. Estás dentro, pero tiene que salir el presupuesto. Sí, por favor, porque no encuentro pega, en el mundo privado me va como la mona, necesito trabajar allí, a cómo de lugar, porque
1: es seguro,
0: es estable, ganó bien, en fin, pues bien, el hospital, el director expresa una opinión, estás de acuerdo con este monto, pero los funcionarios no. ¿Por qué? Toca su bolsillo y quizás no quieren que despidan a sus colegas y otros que quieren entrar también allí. Y de esto señala que no puede cubrir las necesidades reales de nosotros, afectando la calidad de atención, el retroceso tecnológico y la lista de espera. Es decir, a ellos les afecta, Edwin.
1: ¿Y qué solución lo va con la lista de espera? Si les... de mueve en el bolsillo, no creo, esto no va a cambiar, va a seguir igual. Sí, lo que ellos no quieren perder el huevo de oro, no lo quieren perder y van a luchar por eso. Es parte de lo social. Pero bueno, esperemos que esto se solucione para bien y podamos también cubrir la necesidad de la gente, de los hospitales, que creo que una de las preocupaciones más grandes que tenemos como región y un desafío que tenemos como región también es poder dar una buena salud a nuestra gente acá, pues. Dar una salud digna, una salud satisfactoria a toda, pero todavía estamos hablando del problema, porque este problema lo hemos tenido muchos años, el problema de la salud. Bueno, y espero que con este presupuesto por lo menos se pueda arreglar un poquito más de lo que estamos viviendo hoy día, como una crisis, es muy muy fuerte la crisis que estamos viendo en los hospitales y en las partes que de la atención de salud, con falta de insumo y con falta incluso de hasta de confort y cosas mínimas. Es una falta muy grande que tenemos. Y esto también es la crecida de la región, porque ha crecido mucho. Tú sabes que ya la región ha crecido tanto que no está dando abasto, y ahí está uno de los problemas. Lamentablemente tenemos dos poblaciones gigantescas arriba que de toma, entonces ahí uno se da cuenta que esto ha crecido y lamentablemente está afectando a nuestras partes de salud.
0: Sí, el día viernes, cuando esté con Solange Hernán, vamos a tocar la situación de un economista, creo, o un ingeniero comercial, o que tiene que ver con las ciencias de la economía, que habló de la quebradilla y habló de un montón de situaciones que también va a repercutir en un sinfín de males en Alto Hospicio y que va para allá. Esto lo voy a abarcar con Solange y Hernán el día viernes, porque hay muchas noticias con respecto a eso en Alto Hospicio.
1: Tengo entendido que va a venir el asunto de la construcción del teleférico y va a correr el asunto de la quebradilla. Ya la quebradilla tiene que ir moviéndose más hacia adentro. Y eso significa que va a achicar un poquito a la gente, que ahí van a estar los socios, yo creo. Y muchos de esos, los coleteros que se ganaban, yo creo que van a empezar a desaparecer.
0: Sí, y esto va a provocar una crisis, lo más probable, en especial en estos tiempos de crisis. Aquí dejamos en claro que todos los problemas que nosotros tenemos es porque hay una persona que no está cumpliendo su responsabilidad. En el caso de lo privado, por supuesto, aquella persona que está a cargo de esa empresa, pero no estamos hablando de lo privado acá, mayormente estamos hablando de lo público-privado, como en el caso de Sofri, que es inversión pública-privada, que tiene esta mixtura, este mix, y todos los problemas que nosotros tenemos, que adolecemos y que hay crisis, es porque hay personas, tanto el que está a cargo de esa institución o de ese lugar, que es el responsable, y también autoridades políticas que están siendo responsables de esta incompetencia, lo cual está repercutiendo en crisis fulminante en Sofri y en el hospital Ernesto Torres Galdames, entre otras cosas. Ahora, sobre las rutas, con esto finalizamos para irnos temprano hoy. El MOP informa avances en reparación de rutas que conectan Alto Hospicio con Iquique, dado que tú mayormente frecuentas esas rutas. Vulnerabilidad vial crítica. Se reveló el estado del desgaste de corredores estratégicos, como la ruta A16, A616, A-504, cuya conservación no solo es vital para el tráfico pesado y comercial, sino para asegurar el paso oportuno de ambulancias y vehículos de emergencia entre comunas con dependencia funcional mutua. Así que, debido a esto, también te hago ese punto. Como tú siempre estás en esas rutas, ¿cuál es tu parecer con respecto a esto? ¿Se están haciendo mejoras o ya las ves? Cuando también se prohíbe circulación de camiones por camiones interiores de Colchane, también, ¿por qué no?, acá en Iquique, aun cuando ya antes era pan nuestro de cada día ver a tremendos camiones cortando cables en Iquique, no sé si en Hospicio, pero muchas veces vi esa situación y uno dice, ¿dónde está la autoridad? Porque ¿cómo es posible que pasen por calles las cuales es muy bajo el techado de cable, con tremendo camiones suyos y más encima, incluso después una persona con un palo, es decir, allí quienes sacrificados subiéndose para elevar los cables y que pasen los camiones? Pues bien, esto realmente tienen prohibido en Colchane, cierre de rutas clandestinas va a ocurrir allá, se restringe por completo el paso de vehículos de carga de más de 3.500 kilos por caminos secundarios y envelados para frenar el uso de rutas alternativas que va de los controles fronterizos con Bolivia. También hay otra irregularidad acá, y protección vial y de seguridad, la medida busca mitigar el deterioro prematuro de los camiones rurales, de los caminos rurales de la comuna, y canalizar de manera obligatoria todo el transporte logístico pesado del alto tonelaje exclusivamente a través de la ruta internacional 15-CH. Sí. En consecuencia, ¿qué te parece lo que está sucediendo con la ruta de Iquique Hospicio? Y también hago este punto en Colchane, cuando yo hace mucho tiempo no voy a pueblo del interior, con esta situación. ¿Pasa esto en Hospicio, que pasan camiones muy altos en calles con el techo de cables muy bajos? Aquí al menos en Iquique ya no lo he visto tanto.
1: No, ya también como que está un poquito controlado. El otro día estuvimos hablando con el Seremi del MOP, y ahí le hicimos la pregunta, conversé con él yo y hicimos la pregunta del asunto de la ruta, y todavía está muy débil, el asunto del terreno está débil, las lluvias, en la madrugada cae agua todavía, y se ve un trabajo, ya se lo entregaron a privados, los privados están trabajando en las respectivas áreas dañadas. Todavía hay tacos, al medio se forman los tacos porque hay una parte donde se dañó, que están trabajando, pero se achicó la calle para no tomar la esquina. Y esto se va a demorar un poco, dijo que se va a demorar un poco. El más problemático y el peor de todo es el zigzag. El zigzag tiene para, incluso hasta puede tener 2 años de reparación. Si viene una lluvia similar a la que vino hace poco, yo creo que nos va a quedar la embarrada. Ahí sí que nos queda la embarrada. En estos momentos, el MOB entregó estos trabajos a privados y los privados ya están trabajando día y noche. Pero se va a demorar un poquito, entre 8 meses, 9 meses, cuando esté a 100% ya habilitada. Y el asunto de los camiones, esto siempre vamos a tener el problema de los camiones, porque en la subida y la bajada de Alto Hospicio, por la antigua, la primera, la que siempre hemos tenido, esto lo vamos a tener siempre. Solamente que Carabineros está dando el permiso, creo que en la noche, para que suban los camiones. No en el día, porque en el día, como está débil, la parte de la construcción, no están dejando permitir que pasen muchos camiones. O sea, lo están haciendo un poquito lento el asunto, lo están controlando los camiones, los carabineros ahí en la entrada. Así que por lo menos se ha visto una buena gestión de parte del MOB, de parte del Seremi y también de las empresas privadas trabajando día y noche.
0: Y por último, dos noticias muy breves. La pregunta es, ¿nuevo retiro previsional? Idea del PDG no flota en la Cámara. Querían hacer otro retiro. La nueva propuesta de retiro previsional impulsada por el PDG para enfrentar el desempleo no prosperó en la Cámara de Diputados debido a una férrea oposición del gobierno y a la falta de consensos políticos transversales, frenadas por el temor de sus efectos inflacionarios y al impacto negativo sobre las futuras pensiones. Así que lo que quería hacer el PC queda en nada. Y solamente yo estoy de acuerdo con esta situación de que no debe haber un nuevo retiro, porque las matemáticas y la evidencia empírica arrojan que fue desastroso para Chile debido a los números que esto ocurra. Sabiendo que, aun cuando yo estoy de acuerdo, yo no tendría ningún problema en que las personas retiren sus fondos. No tendría ningún problema. Pero yo haría lo que siempre he señalado. ¿Usted quiere retirar sus fondos? Sí. ¿Quiere el 100%? Sí. ¿Quiere que se lo pague alguien? No, no quiero que me lo pague. Yo lo voy a administrar. Pues bien, aquí está, pero fírmeme un documento.
1: ¿Perú cómo lo hacen?
0: No, se puede, si hay voluntad política. Todo se puede, si hay voluntad política. Todo.
1: ¿Sacar dos veces?
0: Sí. No, no, no, pero todo, todo. Sí, yo estoy de acuerdo que saquen todo, pero fírmeme. Se le acaba su dinero y el Estado de Chile no tiene ninguna responsabilidad con usted. Chao, PGU, chao. No, no hay ninguna responsabilidad. Es que ni siquiera le vamos a dar 10 pesos, nada. Retírelo, pero fírmeme. El cual diga que el Estado chileno no tiene ninguna responsabilidad en mantenerle después que quede en saldo cero. Ninguna. Me gustaría que se hiciese eso,
1: sí,
0: realmente.
1: No, sí, mira, en ese aspecto hay muchas cosas que la gente va a estar a favor. El PC es inteligente, no es tonto. Y el Partido de la Gente también. ¿Dónde está golpeando hoy día? ¿Dónde está la crisis? Está hablando a la gente, oye, pero ¿qué tenéis con esos retiros? Sí, me ayudaría harto, pagaría mis cuentas.
0: Tendría... Populismo.
1: Populismo, ese es populismo. Pero ese populismo es porque...
0: Populismo con carnada para que pesquen y para que ayude
1: y ese
0: a la ideología esa.
1: Es culpa del gobierno actualmente, porque tiene que combatir esto para que ese populismo no crezca. Porque vamos a tener nuevamente la Pamela Gil intentando sacar el 10%, a otros por ahí por las redes sociales que quieren el 10%, el PC también por detrás, y esos populismos, ¿para qué? Para que cambien, nosotros pensamos en ustedes, y el gobierno que ustedes votaron no piensa en ustedes. Entonces, aquí tiene que ser inteligente el gobierno e intentar apagar el populismo del PC y del Partido de la Gente. Porque hay mecanismos. Claro, en Perú, si, en Perú creo que existen dos retiros, que después la misma gente también lo pueden devolver. Es por momentos de crisis, por momentos de enfermedades, por momentos muy críticos. Yo creo que la gente debería sacar su dinero.
0: Sí, y lo último de esto, bueno, por el momento, por el momento quedó zanjado realmente esto, quedó zanjado, sí. Para...
1: Pero
0: no
1: van
0: a
1: volver,
0: dar a luz, por supuesto, sí. Pero mientras el gobierno de Kast esté en ejercicio,
1: no va
0: a ser rechazado siempre. Por último, solamente manifestar esto de educación pública, gratuita y de calidad, en cuanto a que todo sea universal. Pues bien, nosotros habíamos dicho que educación pública, gratuita y de calidad es una estafa. ¿Por qué es una estafa? Porque los números lo señalan que es una estafa. Es decir, o es un proceder incorrecto. Por último, si le saco ese rótulo de estafa, es un proceder incorrecto porque arroja números rojos, lo cual es a pérdida. Pues bien, informe Acción Educar advierte que tras 10 años de su implementación, esto de la gratuidad, en la educación superior acumula un déficit de 1.855 billones en las instituciones adscritas, debido a la brecha entre los aranceles irreales y los regulados, a lo que se suma un gasto fiscal estimado de 1.6 billones. No, es más de 272 mil beneficiarios, más encima, que abandonaron sus carreras sin titularse.
1: Sinvergüenza.
0: En consecuencia, lo de Bachelet, ¿en qué termina? Estafa. Lo de Gabrielito, en estafa a pérdida, números rojos. Lo de Giorgio, como tarados, con puño en alto, educación pública gratuita y de calidad, educación pública gratuita y de calidad, puño en alto, convocaciones de los estudiantes a lo largo de Chile, para esto, para terminar en un déficit ya monumental, gigantesco, cuando siempre es la meritocracia. El cerebro debe becarte. Aquel que tiene cerebro estudia en la U. Aquel que no tiene cerebro, que se prepare en el pre-U hasta tener cerebro y estudia en la U para ser becado. Y de acuerdo siempre a la focalización de tus recursos, a los ingresos de tus padres, también a los ingresos cual tú tienes o si no los tienes, allí se busca la manera de cuánto es tu aporte. Pues bien, nosotros tenemos que aportarte en esto, pero esta cuestión de todo universal, educación gratuita, que no es gratuita, no, no. La pagamos nosotros, y de calidad, que no tiene absolutamente nada, en especial para estos 272 mil beneficiarios que desertaron porque no se la pudieron. En consecuencia, de estos 272 mil beneficiarios, nunca tendrían que haber entrado porque no les da el cerebro para entrar. Si aquí hay que ser claro, en países del primer mundo, inmediatamente te hacen una evaluación a cierta edad, de acuerdo a tu coeficiente intelectual. Tú, albañil. Tú, lamentablemente, barrendero. Tú, ingeniero. Tú sí tienes materia gris para ser médico. ¿Por qué se ofenden? Si tu coeficiente intelectual arroja eso. Y si bien quizás el coeficiente intelectual te lo hagan y que sales muy mal parados, revélate ante eso, capacitándote por ti mismo.
1: Justamente.
0: Y allí buscando las formas de acortar brechas. Si no te lo da la educación gratuita, es decir, la educación pública, mejor dicho, la educación pública, si es lo más, y muchos han dicho, pero si el conocimiento está a un clic, tú puedes ser Sócrates, puedes ser Platón, puedes ser Aristóteles, debido a informarte, comprensión lectora, después ejecutar. Tú puedes ser un genio con el conocimiento que te da ahora. Si no lo aprovechas y lees el Condo de Cosas, no te quejes, pues.
1: Ah, ahí tenemos el problema. Bueno, tuvimos un presidente, expresidente, que no terminó su carrera y yo creo que estudió gratis.
0: Sí,
1: pero por seguro. Y fue uno de los que abandonó.
0: Sí.
1: Ahí está metido con toda la blanca. ¿Quién controla eso? ¿Quién ve eso? ¿Quién denuncia eso? ¿Los fiscalizadores dónde están ahí? ¿A dónde están?
0: Así que, una vez más, damos estos números, claro, que son billones, claro, en pérdida, claro. Edwin.
1: ¿Quién denuncia todo eso?
0: Para dejar en claro que todas estas reformas que se hicieron,
1: fracaso.
0: Fracaso absoluto. Gracias, Edwin, por estar ahí en la noche.
1: Gracias,
0: por
1: Paulina. Gracias a todos, buenas noches.
0: Nosotros hasta aquí, la noche por Paulina, en Reflexiones Contingentes. Regresamos el día de mañana. Gracias por estar allí, buenas noches, que descansen, que estén bien.
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6: 23 horas, 23 minutos.

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0: Cero horas en punto.
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1: Ok, vamos a hacer ahora algo de Serú Girán. Un compactito. Por favor, lloren.

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1: 0:30. 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
1: 1:00 a.m. en punto. 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
1: 1:30 a.m.
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1: 2:00 PM.
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1: 2:30.
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1: 3 horas en punto. 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
1: 3:30.
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1: 4 horas en punto.
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1: 4:30.
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1: Radio Paulina le indica la hora.
0: 5 horas en punto. 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
1: 5:30.
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1: ¿A dónde hace más calor? Los huesitos ya ni se sienten. ¡Ay, qué terrible calor! Segunda noche que duermo con la ventana abierta. ¡Para que entre el fresco! ¡Y entró! ¡Sí entró! ¡Entró el fresquito! ¡Sí! ¡Ay, qué terrible! ¡Mario! ¡Por todos lados! Porque... sí, porque hacía mucho calor. ¿Sabes qué? Ayer eran las 9 de la noche y uno andaba así, en manga de camisa, en polera. Y tal vez más tarde incluso. Demasiado calor. Sí. Está lindo tu polerón, tu polera, Marito. Me gusta ese color. Oro rubí, color de abundancia, ¿sabías? Así que sí, abundancia de todo. De amor, de salud, de dinero. De también todo. Todo en abundancia. Sí. Ah, buena, súper. Ah, pero no importa. No, pues... buena, excelente, súper, mira. Acuérdate que el sábado tenemos Retro Hits, no te vas a lanzar a la vida. Tanto va el cántaro al agua que termina rompiéndose. Ya, perfecto. Ya. Ay, espérate, que no sé qué apreté. Uy, mira, Jethro Chacón, apareciste. Buen día, amiguita, desde Alto Hospicio. ¿Cómo estás, Jethro? Sí, como Jethro Tull, como en la banda. Uh-huh. Oye, qué bueno, ¿cómo estás? ¿Desde qué lugar de Alto Hospicio nos estás escuchando? ¿Y qué haces en Alto Hospicio si Jethro vivía acá en Iquique? Bueno, Jethro vive en todas partes, ¿ah? Jethro vive en todas partes. ¿Y qué me importa a mí? Porque soy copuchenta, po. ¿Para qué escriben desde Alto Hospicio? Porque me dan tema. También tiene que contar a dónde estás, con quién y por qué. Muy bien, dice, escuchándote, los volcanes. Oh, ¿te acuerdas, Mario, del volcán de acá? Obvio. Sí, pues estaba ahí al frente del agro, ¿cómo no iba a saber dónde estaba? Sí, pues. No. Jethro, yo quiero saber todo. Necesito saber por qué estás ahí en los volcanes. Claro. Por el kilo de papa. Estaban bajo los recursos. ¿Sí? ¡Oh! Probablemente alguna persona dice. También. Sí, pues. Los kiwis, los plátanos. Todas esas cosas, sí. ¡Ya! Mario, gobiérnate. Oye. Voy a contarle, mis queridos amigos, que hoy, jueves 15 de octubre, tenemos invitados, como habíamos planificado, habíamos avisado, perdón, anunciado el día de ayer. Vamos a estar conversando con Víctor Hugo Caballero, quien es gerente general de Incomec S.P.A., que está organizando el seminario sobre electromovilidad. Tiene un nombre bien rimbombante este seminario, que se va a realizar el próximo martes 20 de octubre en el NH Pacífico. Así que si a usted le interesa el área, él quiere cambiar, comprar, adquirir un vehículo eléctrico para contaminar menos el planeta o quiere conocer de qué se trata, si no necesariamente tiene que ser porque va a comprar. También, súper. También para saber qué es esto de la electromovilidad, que tantas veces se ha hablado, incluso lo hemos hablado con el Jaime Monzón, bueno, Jaime en su programa y también como panelista. Lo ha tocado este tema muchas veces y, bueno, las veces que yo he venido también hemos conversado acerca de esto y los beneficios que esto tiene. Así que vamos a estar conversando con Víctor Hugo Caballero. Y después, a la 7:15, tenemos a María Jesús Soruco. María Jesús Soruco, que ella es biotecnóloga y oleoterapeuta. Y nos viene a hacer una invitación súper buena para el día de hoy. Así que atentos ahí, chiquillas, chiquillos, sobre todo los que están medio estresados o quieren hacer un cambio en su vida. Nunca es tarde. A mira, Raúl Patricio. Buenos días, amigos. Paolita, don Mario, don Marito. Un fuerte abrazo hoy desde Pudahuel Sur, Santiago. Vamos, cacique, que se puede hacer otra vez. Ya, sale, vaya, bueno, ya, ya, ya. Bueno, Raúl, me caís bien, ¿no? Por eso te digo, ya, bueno, ya, ya, ya, ya. Ya, mi amor, ya, mi amor. Ya, mi amor. Oye, Mario, ¿vamos con música? Para que empecemos
2: ya, al tiro
1: con
2: ánimo.
1: Para que empecemos inmediatamente con ánimo. Ah, mira, espérame. Incomec es auspiciador de la actividad y, sí, pues yo me equivoqué, y el organizador es Gestión Universitaria, ahí está. Pero es un trabajo en equipo que, exactamente, que es un beneficio para todos y patrocina el Ministerio de Energía, patrocina también la Seremía de Transporte y Telecomunicaciones, Economía... La SEC, auspiciado por Coyahuasi, nuestro querido Coyahuasi, como siempre, a la altura, por supuesto. Coyahuasi, Te Quebrada Blanca, Incomec, Copec y Copec Flux.
0: Paola Manielo.
1: Ya, perfecto. Ahora sí, nos vamos con Guanchan. Guanchan, Guantan, Chinchulancha. Y esto es Hypnotized, hipnotizado. Es muy romántica esta canción, es bella. Sí, dale.
3: Hey, 21 minutos.

0: 6, 25 minutos.
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0: Se nos está enamorando Mario Cuello, ¿verdad? No. Vamos a conversar ahora con Víctor Hugo. No sabemos si él también está enamorado o no. Le podemos preguntar, ¿eh? De puro copuchento nomás. Yo, sí, pues uno pregunta y él sabrá si responde o no. Claro. ¿Quién es don Víctor Hugo Caballero? Les decía al inicio del programa, él es el gerente general de Incomec S.P.A. y vamos a estar conversando acerca de este seminario de electromovilidad. Y ojo, que yo dije que podía interesarse a alguien en el tema. Lamentablemente, y quiero hacer la aclaración, no tiene acceso libre. No es que me tinca y yo voy. No, esto es un seminario con invitación, como corresponde. Pero sí podemos estar atentos a las noticias que van a ir saliendo acerca de esto, porque sin duda se va a cubrir por la prensa. Ajá, claro. Vamos a agregarlo aquí al escenario virtual entonces a Víctor Hugo. Hola Víctor Hugo, buenos días.
1: Hola, buenos días, ¿cómo estás?
0: Bien, ¿y tú? Tempranito arriba.
1: Bien, sí, yo siempre madrugo, así que no hay ningún problema. Qué bueno. Un placer saludarte.
0: Igualmente, ¿hoy estás enamorado?
1: Toda la vida he estado enamorado de la vida.
0: Ah, así que feliz. Ya. Esa, no me digas nada, porque eso yo ya sé que lo que significa. Ya, así nomás.
1: Así nomás.
0: Así nomás. Oye, Víctor Hugo, vamos a conversar acerca de este próximo seminario que se va a realizar acá en Iquique, que tiene una gran convocatoria, ¿no? Y una gran importancia para nuestra región. Un nombre bastante rimbombante, pero que yo sé que tú no vas a poder explicar así en facilito. Electromovilidad en Chile, infraestructura, interoperabilidad y desafíos para la industria y el transporte. Eso, la bajada de eso a lo facilito, digamos. ¿De qué se trata? ¿En qué consiste?
1: Bueno, se trata de nuevas energías para poder movilizarse y moverse. Uh-huh. Por muchos años y décadas nos hemos movido con un combustible que es el diésel, y hoy día estamos incorporando a la sociedad, al mundo, energías con batería. Uh-huh. Con energías limpias, que estas baterías se puedan incorporar a un equipo donde tú te puedas mover. Hoy día ya puedes movilizarte tú en un automóvil con baterías, claro, y que no contaminan. Ya la gracia también es que nosotros buscamos que esta energía donde vamos a ir a cargar una batería venga de una energía limpia, no de una planta que quema diésel o que quema carbón.
0: ¿Ya? En ese sentido, la idea es, disculpa, y en ese sentido aprovechar también la gran capacidad de sol que tenemos acá en la región.
1: Obviamente, nosotros somos un país que tiene alta radiación solar. Uh-huh. Y tenemos energía del sol que la tenemos que ocupar al máximo. No es necesario ir a quemar carbón, como decía, o quemar diésel en un vehículo. Y tú lo puedes ir a cargar, ojalá con energía. Hoy día nuestro país es el país más grande en el mundo en generar energías alternativas. Uh-huh. Tanto eólica como fotovoltaica.
0: Claro, claro. Y a la larga también es un ahorro. Si bien es cierto, a lo mejor probablemente al principio esto tenga una inversión, pero después, con el tiempo, sale a cuenta, digamos, así como tratando de tener un lenguaje, como te digo, menos técnico y más cercano a la gente, sale a cuenta.
1: Así es. Hoy día el avance de la tecnología, los bajos costos de estos equipos, de los paneles solares, nos permiten hoy día ser mucho más competitivos y, como tú dices, al final es mucho más económico. La verdad, las cosas que ya en la parte de las casas, en la parte habitacional, tú puedes instalar ya equipos con placas solares y te puedes ahorrar la cuenta de la luz. Así que claro, no es menor en el futuro bajar el costo de la energía, que hoy día a nosotros nos pega muy fuerte.
0: Y además también, yo creo que lo más importante es el beneficio para la poca contaminación que genera esto, salvaguardando el planeta, que ha sido una frase desde muchos años, ¿no? Pero que ahora es algo concreto a través de esta electromovilidad o de esta energía más limpia que me hablas tú.
1: Así es, correcto. Bueno, y nosotros también estamos impulsando este seminario porque también nosotros como empresa tenemos un proyecto muy importante que ojalá podamos concretarlo en los próximos años. Uh-huh. Que es tener una planta fotovoltaica, y con esta misma planta poder cargar nuestros equipos que trabajan cerca de la minería.
0: Cuéntame, Víctor Hugo, este primer cargador frontal eléctrico de Tarapacá, que lo traen ustedes como Incomec, ¿qué lo hace tan especial? Y cuéntame si va a trabajar o ya está trabajando, cómo se va a manejar su tipo de energía, etcétera, etcétera. Cuéntame acerca de este primer cargador.
1: Bueno, este es un cargador frontal que le llaman para el tamaño de construcción, no un cargador que grande que trabaje en la gran minería, pero sí es un cargador frontal que nosotros en nuestra flota de equipos ocupamos alrededor de 8 cargadores frontales. Este es el primer cargador frontal eléctrico que traemos a la región y es un cargador eléctrico que no ocupa un motor a combustión, solamente ocupa baterías que se tienen que cargar en el día, esas baterías. Pero la gracia hoy día que nosotros queremos incorporar este equipo con una planta fotovoltaica, o sea, el equipo 100% no va a tener un costo de energía de diésel o que tú lo tengas que conectar a la red. Claro. Porque hoy día en la red hay energías con plantas eólicas, plantas fotovoltaicas, pero también hay una matriz que también quema diésel y quema carbón. Este equipo que vamos a ocupar nosotros y en nuestro proyecto son equipos que se van a cargar eléctricamente, pero solamente de la energía del sol. O sea, no van a ocupar, no nos vamos a ir a conectar a la red eléctrica. Esa es la gracia en lo que estamos pensando hoy día. Que sea un circuito cerrado donde tú tengas tu planta, también acumules esa energía en el día de la planta, la acumulas en una batería, en un par de baterías grandes. Y en la tarde, cuando termine el turno de los equipos eléctricos, vayan y se carguen. Claro, no hay sol, pero van a estar las baterías cargadas y los vamos a poder conectar para el otro día, en la mañana, salir a trabajar. Esa es la gracia y eso es lo que andamos buscando. Hoy día el primer cargador viene con una planta pequeña de 250 kilos que lo va a cargar y va a poder trabajar todos los días, pero con la energía del sol.
0: Claro. Y la idea es masificar esto, ampliar, replicarlo, ¿no? A mayor escala.
1: Obviamente,
0: claro.
1: Esto es también un ejemplo para que otras empresas también vean el proyecto, lo diseñen y también en el futuro ya no tengamos que estar cargando equipos a una red donde se quema diésel y contamine. La idea es que sean 100% energías renovables.
0: Exactamente. Hablemos del seminario, Víctor Hugo.
1: Sí.
0: ¿Por qué los mueve a ustedes como Incomec auspiciar este seminario? ¿Y qué es lo que va a poder disfrutar el público en ese seminario? ¿O qué va a poder aprender? ¿O qué puntos importantes va a sacar de provecho participando en este seminario? Perdón.
1: Mira, la gracia del seminario, de lo que nosotros vamos a exponer, que es nuestro proyecto, la idea es que la gente vaya, vea que no es tan difícil incorporar un auto eléctrico a poderlo ocupar. Yo llevo 3 años ocupando un auto eléctrico, 100% eléctrico, aquí en la ciudad de Iquique. El auto ha ido una sola vez a un taller a cambiar pastillas de freno, en 33.000 kilómetros, y eso es lo que uno tiene que enseñar, que no le tengan miedo a esta innovación, a las nuevas tecnologías. Obviamente que los equipos son muy rentables, hoy día están en un precio muy económico, pero tú tienes acceso. Entonces, este seminario, la idea es que la gente vea que también tiene hoy día hay equipos, maquinarias en movimiento tierra que también son 100% eléctricos y también con la energía del sol se pueden hacer muchas cosas en términos de economía de energía. Vamos a mostrar también nosotros un generador de agua atmosférico que tú puedes acumular 200 litros diarios de agua de la humedad del aire y tú lo puedes condensar y tener 200 litros de agua para poderlo tomar con un equipo que no necesita energía ni enchufarlo a la red, solamente con un juego de placas solares. Entonces son cosas innovadoras que la gente también no conoce y lo va a tener ahí mismo cerca y preguntar y saber cómo funciona. Ese es un poco lo que nosotros pretendemos como empresa de la región, acercarlo a la comunidad y que la gente ya se vaya mimetizando con estas nuevas energías.
0: Claro.
1: Y que los alumnos, los jóvenes, vean que esto está muy cerca y es el futuro de mañana, muy cerca.
0: Sí, claro.
1: Nuestro país, como recién decíamos, es rico en energía solar y lo tenemos que aprovechar.
0: Exactamente. Claro que para los jóvenes puede ser algo más ilusorio, así como poco viable. Y al tener estas instancias donde se hace la bajada y está ahí en concreto todo, obviamente abre la mente para una realidad diferente hacia el futuro. ¿Cómo se puede asistir a este seminario, Víctor Hugo? Si yo, por ejemplo, yo, Paola Manilo, quiero ir, ya estoy frita, ya no puedo.
1: Claro, tengo entendido, yo no estoy muy a caballo de uh-huh. las invitaciones, pero no sé si es tan abierto el seminario para todas las personas, porque hay un salón limitado.
0: Claro.
1: El gobierno regional tiene las invitaciones, nosotros estamos participando como expositores, uh-huh. pero sí se va a transmitir por medios en que todos pueden acceder.
0: Claro.
1: Y también hacer preguntas y consultas. Eso sí tengo entendido.
0: Va a haber transmisión así como nosotros ahora, como un streaming, una transmisión
1: claro,
0: en vivo.
1: Tengo
0: excelente.
1: Entendido que también va a estar la transmisión en vivo. Así
0: súper.
1: Que yo los invito a todos que participen, que vean, y las consultas también se pueden hacer. Pero es interesante lo que viene hoy día en el futuro, y estamos a muy poco tiempo en que todo esto se pueda concretar y la gente tiene que visualizar que puede encontrar una economía en su hogar con un tema de un equipo solar. Así que yo los invito a que vayan y participen. Los que no puedan entrar pueden hacerlo por este medio.
0: Sí, además va a estar la ministra de Energía, ¿no?
1: Tengo entendido que sí, que sí. Viene la ministra de Energía y otras autoridades de gobierno, y donde nosotros también vamos a estar participando con las otras compañías mineras grandes que son Collahuasi y Tec Quebrada Blanca.
0: Exactamente. Yo tengo el chismecito, mira. Viene la ministra de Energía, Jimena Rincón, también va a estar el Seremi de Energía, Juan Ignacio Budón, el Seremi de Transporte, Carlos Navarrete, Marta Cabezas Vargas, Superintendente de Electricidad y Combustible, la SEC, Heinz, me la pusieron difícil acá, Dobel Aponte, quien es Asesor de Políticas e Institucionalidad, División de Desarrollo Productivo Sostenible, Ministerio de Economía, Fomento y Turismo, Marcelo Urrutia, Jefe de la División de Energía Sostenible del Ministerio de Energía, y Julio Clavijo, quien es jefe del Departamento de Electromovilidad de la SEC. O sea, estamos bien. Sí, pues Mario, por eso que no nos invitaron a nosotros, somos pelientos. Pero me alegro muchísimo, Víctor Hugo, que esto se haga realidad, porque realmente creo que, mira, nosotros nos salvamos en cuanto a la contaminación porque estamos cerca de la playa, pero sin duda que igual generamos un daño ambiental.
1: Así es, y con esto también yo también invito a toda la ciudadanía a que pierda el miedo de ocupar un auto eléctrico. Hoy día ya hay conexiones, Copec tiene, tengo entendido que tiene conectores eléctricos en sus estaciones de bomba. Nosotros personalmente, yo mi auto eléctrico lo conecto en la misma oficina, donde ahí también tenemos una planta solar, que es una planta que nos entrega energía a toda la oficina y trabajamos 40 personas, o sea, el aire acondicionado, la luz, la energía para los computadores, todo lo ocupamos de esta planta solar, que con la inversión que se hizo se va a pagar en 4 años. Entonces hay una economía muy importante, como tú también recién lo mencionabas, y,
0: claro.
1: Y yo invito e incentivo a la comunidad que explore esta nueva energía y que van a ser muy beneficiosas.
0: Sin duda alguna. Un mensaje final para nuestros auditores y sobre todo para los jóvenes, mi queridísimo Víctor Hugo.
1: Mira, solamente decirle a los jóvenes, como yo también cuando fui joven.
0: Somos todavía.
1: Que nunca dejen de soñar. Y claro. Para nosotros este proyecto de energía renovable para nuestra empresa también es un sueño. Yo hace 25 años que vengo trabajando en energía renovable y para mí es un sueño. Yo cuando era estudiante de enseñanza media ya soñaba con ser un empresario, con trabajar, con hacer algo importante. Y eso es soñar. Y eso es lo que yo incentivo a los jóvenes, a que nunca terminen de soñar. Ese es el mensaje.
0: Eres un Quijote, querido Víctor Hugo, eres un gran Quijote, pero has logrado y concretado tus sueños. Te mando un abrazo súper grande y te doy las gracias también por estar aquí esta mañana, aunque sea de manera virtual. Y bueno, la invitación es a los jóvenes entonces a que no dejen de soñar, porque a lo mejor en unos años más, cuando ya la tía Paola esté viejita, los va a tener entrevistándola aquí. Así que estamos todavía en este horario que no... Ah, sí, porque los viejitos duermen poco, así que vamos a estar despiertos de antes. Gracias, Víctor Hugo.
1: Yo desperté muy temprano día. Gracias, Paola. Que estés bien.
0: No, pero no lo decía por eso. Beso, chao.
1: Cuídate.
0: Igual. Chao. Hoy se me olvidó preguntarle algo a Víctor Hugo. Si uno se sube, por ejemplo, va a la playa, se pega un chapuzón y después se sube al auto eléctrico, ¿te da la corriente? Con el traje de baño mojado que hay pegado. No, obvio que no. Mario Cuello. Hagamos una pausa musical y a la vuelta vamos a estar conversando con nuestra oleoterapeuta. ¡Uy! ¡Soa! Oye, ¿y el Víctor Hugo enamorado de la vida? Excelente, en todo caso, excelente Incomec. Grande Incomec, que está con esta... Ampliar la visión de los jóvenes, hacer el cambio, es posible. Y aquí lo están demostrando en vivo y en directo, así en concreto, de manera empírica. Y qué mejor que en un gran día. Son buenos signos eso. Sí.
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4: 6:44 minutos.

0: 6:44 minutos.
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0: Mario, para cerrar, me llegaron algunos datos de lo que estábamos conversando recién con Víctor Hugo. Me dice que no te da la corriente si te subes al auto con el traje de baño mojado, que hay más chascona que la Paola Mania. No, no pasa nada, tranquilo. Y con respecto a las entradas al seminario, oh, qué ordinaria esa risa, se parece a la mía. Es igual, Mario, a veces dudo si soy yo. Ay, viste que me sale igual. Ya, espérate. Se puede solamente con invitación, ¿ya? Pero va a haber transmisión por streaming, también hay cobertura de medios, así que atento a los medios. Y en el estacionamiento del Jumbo va a estar el cargador frontal y el cargador atmosférico, que fue lo que nos hablaba recién Víctor Hugo, así que si usted quiere ir a verlo, a tocarlo, allá, claro, va con las manitos bien mojadas y pone los dedos en el enchufe y se desestresa, claro, libera tensiones. Pero vamos a conversar ahora con María Jesús. Sí, vamos a cambiar de tema radicalmente. Vamos a conversar con María Jesús Soruco, quien es biotecnóloga y oleoterapeuta. ¿Qué es eso? Nos va a explicar ella. Claro, óleo de aceite, no de olor. Bueno, también tiene que ver. Sí, no es oloterapeuta, no creo que nadie sea oloterapeuta. No, óleo del aceite. Ay, oh, dice, no cambias mujer, me están escribiendo aquí unos mensajes. El Yetro está lanzado con onda. Pero te voy a agregar a la María Jesús. Gobiérnate, Yetro, gobiérnate. Ahí está la María Jesús. Buenos días, María Jesús.
1: Muy buenos días, Paola. ¿Cómo estás?
0: Bien, ¿y tú?
1: Muy bien, muy contenta de despertar aquí mirando el mar. Es impagable para uno que viene del sur.
0: Ay, ¿verdad, pues?
1: Sí, pues yo soy de San Nicolás, cerca de Chillán, en Ñuble.
0: Conozco.
1: Así que, ¿sí?
0: Sí, por ahí también está San Rafael, ¿o no?
1: San Fabián.
0: San Fabián. Es que yo, todos son santos para mí.
1: ¿Has ido a la fiesta de la Longa?
0: No, pero me encantaría ir.
1: Lo pasamos
0: chancho. No, me imagino. ¿Qué quieres que te diga? No hace falta entrar en detalle ahí. ¿Cuánto sería?

0: Avísame al tiro, ¿cuándo para sacar los pasajes?
1: En agosto, un poquito antes del 18, obviamente.
0: En agosto, ya. Próximo agosto, somos longa, todos somos longa.
1: La longa fest.
0: Qué simpático. Pero hoy día vamos a hablar de otra cosa. Hoy día vamos a hablar de la operación verano y de esto. Yo te quería preguntar, ¿qué es esto de la oleoterapeuta?
1: Mira, te cuento un poco. Lo que pasa es que lo que normalmente se conoce es la aromaterapia.
0: Sí, claro.
1: Donde se usan algunos aceites esenciales. Uh-huh. Pero la diferencia con lo que yo hago, y para lo cual me tuve que certificar en México, porque en Chile todavía esto está en pañales.
0: Sí, claro.
1: O sea, ni siquiera en pañales, como que no existe.
0: No existe.
1: Uh-huh. Claro, el paso extra de la oleoterapia es que no solo usamos la aromaterapia, sino que usamos unos productos que no son de Chile, son de Estados Unidos. Uh-huh. Y podemos incluso ingerirlos, los podemos usar de manera tópica, aromática e interna. Uh-huh. Entonces por eso se llama oleoterapia, porque no es solo aromaterapia.
0: Perfecto, porque se pueden consumir, y creo que son los únicos que se pueden consumir, esa marca que tú tienes ahí, ¿no?
1: Sí, hasta el momento no he encontrado ningún otro en el mercado mundial, digamos.
0: Sí.
1: Y que menos que tenga la trayectoria de esta compañía, que tiene 18 años en el mercado, generando estos aceites puros, tienen una certificación de grado terapéutico, que finalmente eso es lo que los caracteriza finalmente, porque no solo vamos a tener un rico aroma, sino que vamos a llegar a un tratamiento incluso a nivel emocional, Paola.
0: Exactamente.
1: Así de potentes son estos aceites.
0: Yo te creo absolutamente, y ¿sabes por qué? Mira cómo es la vida. Yo no le contaba a la María Jesús. Yo vendo, elaboro, los hago yo y vendo productos de aromaterapia, y he utilizado esos aceites esenciales, así que yo sé de qué me estás hablando. Y los beneficios que tienen. Sí, tengo mi emprendimiento acerca de eso. Así
1: te felicito, felicito.
0: Sí. Bueno, cuéntanos qué es esto de la operación verano. Me imagino que tiene que ver un poco con todo el estrés que se ha acumulado ya durante el año. Han sido 10 meses que ha estado todo el mundo así como medio nerviosito. Entonces, ¿esto viene como a relajarnos un poco, a prepararnos para descansar? ¿En qué consiste?
1: Sí. La verdad es que es un taller que hemos estado haciendo con mis socias, que la verdad nos ha ido súper bien. Porque la verdad es que no solo se trata de hablar de estos productos que son maravillosos, sino que también poder entregar herramientas para el día a día, donde no solo existe la aromaterapia como un nuevo hábito para uh-huh. nuestro día a día, de mejorar nuestra sí. calidad de vida, sino que también otros pequeños detalles, tips relacionados con la hidratación, con la buena alimentación, el movimiento, el metabolismo.
0: Claro.
1: Entonces son conceptos que todos hemos escuchado, pero realmente parece algo como lejano a veces, porque es difícil ponerlo en práctica.
0: Sí.
1: Entonces yo en una hora de taller más o menos te entrego herramientas para tu día a día, para que realmente no llegues de nuevo al verano con esta sensación de pesadez, de disconformidad con tu cuerpo, sí. de inflamación,
0: el cortisol a las nubes.
1: Exacto, entonces de verdad que uno día a día puede bajar ese cortisol.
0: Sí, sí, es verdad que sí, pero a veces uno necesita una ayudita, ¿no? Una ayudita extra, y para eso estás tú, mi querida María Jesús, que justamente sí. hoy vas a dar este taller, Operación Verano. Cuéntanos un poquito sí. acerca de eso, y si que nuestras amigas que nos están escuchando alcanzan todavía a inscribirse.
1: Sí, por supuesto. Bueno, en mi Instagram pueden encontrar más información, lasoruco-reset. Y voy a estar desde la 1:00 p.m. en el Café María del Mar.
0: ¿Ya?
1: Que queda en Arturo Prat, me parece. Al frente del mar.
0: ¿Al frente del
1: y
0: mar?
1: La gracia, sí, voy a tener dos horarios en el fondo para ver qué tanta convocatoria llega, porque realmente es algo nuevo, entonces cuesta a veces generar interés. Y bueno, va a ser a la 1:00 p.m. y 4:00 p.m. Pueden llegar, la verdad, idealmente si me escriben antes, porque así les aseguro cupo y todo eso, pero prefiero que lleguen y nos acomodamos, y bueno, tengo ahí relación más o menos cercana con los dueños del café, entonces nos vamos a ir acomodando en la medida que pueda llegar gente y se vayan inscribiendo.
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1: Perfecto,
0: para sí. quienes no saben dónde está o qué es, en Avenida Arturo sí. Prat 3761 está el Café María del Mar, donde María Jesús, pura María, María Jesús va...
1: Es que yo me siento María del Mar, la verdad.
0: La verdad, te da los ahogos.
1: Yo creo que hice una miel y café.
0: De verdad, tómate un aceite, Gaya, ¿qué onda?
1: No, más que los abogos, o sea, para mí despertarme en el mar, siento
0: sí,
1: que
0: conectas,
1: mira, aquí está la clave.
0: Conectas.
1: Voy a darles un pequeño tip.
0: Dale.
1: Desde ya. Que finalmente en la playa como que uno hace esta respiración consciente.
0: Exactamente.
1: Nuestro día a día agradecemos a que nuestro sistema nervioso nos permita respirar sin estar consciente.
0: Sí.
1: Pero hacer una pausa en tu día a día de respirar consciente, esto de inhalar, o sea, como expandir el pecho y abdomen de manera consciente, hace que tu sistema nervioso se relaje inmediatamente.
0: Es
1: de verdad que hay estudios que lo demuestran.
0: Sí.
1: Y eso nos provoca el mar, como que lo ves al tiro y es como que hay un suspiro consciente.
0: Sí, y conectas con la naturaleza de manera distinta. No sé, también me pasa. Pero a mí sí me dan los ahogos. Sí, me declaro Olguita Marina. Oye, tengo que ir a la Longa Fest, sí, para bajar el cortisol, para desahogarme, para todas las cosas que uno sufre acá en el norte. María y Jesús, hablando muy en serio, hoy entonces esta actividad, este taller que nos invita entonces a mejorar nuestra calidad de vida, nos invita a tener otra mirada con respecto a nuestras emociones, no a reprimirlas, sino más bien a identificarlas, canalizarlas de manera correcta. Y a aprender esto de la oleoterapia, porque uno, como te decía al principio, a veces necesita ayudita para esto.
1: Sí.
0: Y ahí están las olas del mar.
1: Es que entre las olas del mar y la aromaterapia, creo que...
0: Imposible que no salga algo bueno.
1: Es el mejor combo. Y lo que te quería comentar es eso, que finalmente en nuestro día a día vivimos conectados con un montón de cosas que nos distraen.
0: Sí, claro.
1: Y se nos olvida que somos un cuerpo vivo que realmente lo que más necesita es agua y un poquito de conciencia para entregarle lo que necesita, escucharlo. Y de esa manera poder vivir nuestra vida un poco más plena. No tan con la cabeza, con los enanitos de acá arriba, o algunos dicen la loca de acá arriba, sino que también sentir lo que nos dice la garganta, la guata, el pecho.
0: Sí. Nuestros chakras nos hablan.
1: Exactamente. Bueno, cada chakra es una glándula.
0: Exacto.
1: Que tiene relación con un punto energético muy potente.
0: Sí.
1: Y no es algo pachamámico, yo soy full científica. Y por eso me quedé con esta compañía, porque esto hace que tu cuerpo, o sea, ayuda a tu cuerpo a volver a su equilibrio químico, o sea, como así de profundo. Se usan los mismos aceites tanto para estreñimiento como si estás con algún problema gástrico y estás evacuando más de lo normal, se usa el mismo aceite, porque, bueno, si bien es una mezcla de aceites, nos ayuda a equilibrar ese sistema que bioquímicamente se alteró, ya sea porque algo que comí o algún microorganismo. Entonces son aceites que hacen la pega a nivel celular. Y para mí eso es 100% científico.
0: Sí, claro. 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
0: Por supuesto, claro que sí. ¿Y el horario de 15?
1: No, a las 13 y a las 16.
0: Ay, perdona, 13 a las 17. 15 es hoy, pues 15 es hoy día.
1: Sí,
0: jueves
1: 15, hoy
0: ya.
1: 15.
0: Dos horarios.
1: Pero
0: entonces.
1: Yo voy a estar hasta el domingo en Iquique, así que si alguien por ahí está viendo y tiene ganas de saber más, ahí a través de mi Instagram o de mi WhatsApp, feliz de que me contacten.
0: Perfecto. Gracias, María Jesús, mucho éxito.
1: Gracias a ti, nos vemos.
0: Nos vemos. Oye, qué entretenido, súper. Ya, pues, amigo, amiga, usted que está ahí con el ojo saltón, que el colon le zapatea. 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Tenemos saludos acá, cortito, la Sandrita, Marcel Urquiola, Yetro, Raúl Patricio, besitos para todos. Nos vamos porque ya vienen las noticias. y luego el matinal junto a Marcelo Santibáñez. A la Longa Fest.

No, va. 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Baila la organiza.

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1: 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Siete, tres minutos.

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1: Muy buenos días, muy buenos días. Son las 7 de la mañana con 6 minutos, iniciando esta jornada matinal de edición de noticias a esta hora en Radio Paulina. Saludarlos, por supuesto, a todos ustedes que se van conectando a la sintonía de la radio a través del 89.3, a través también de las señales de la radio, a través de las plataformas multimedia, como lo es Facebook, YouTube, también a través del canal de La Mañana y la cuenta de X, que nos encuentra como arroba Radio Paulina. Muy buenos días para todos nuestros auditores que se van sumando. También para don Mario Cuello en la sala de controles. Muy buenos días, don Mario. Feliz jueves. Oye, sí, ya estamos a jueves. Ya penúltimo día de la semana hábil. Así que, bueno, a echarle ganas. Mañana también es el día del profesor. Así que mañana es día libre, festivo para los docentes, para los educadores también, para los asistentes del aula, que también estuvieron en su día hace un par de días atrás también, si no me equivoco. Los asistentes de la educación también estuvieron celebrando su día, así que bueno, mañana es un día bien especial, así que ojalá que lo pasen bien regaloneados los profes, personas que son muy importantes en nuestra vida. Cómo no olvidar a mis profesores, por supuesto, que gracias a eso es lo que uno está acá, pues. Así que uno tiene que agradecer desde la primera infancia. Hablamos del jardín, de la sala cuna. Ahí trabajan siempre gente de la educación y que están quizás incluso sacando de sus propios bolsillos para poder hacer distintas actividades, sabiendo de que algunas situaciones son bastante precaria en algunas situaciones. Así que, bueno, una gran labor que por estos días está súper desvalorada también. Así que, bueno, nosotros siempre hemos reivindicado la labor docente, por lo menos acá en la radio. Así que, qué lindo tener. Aparte, tenemos una compañera que es profesora acá en la radio. Así que, como lo es Paola, así que uno entiende también el rubro desde adentro. Yo igual también tengo familias, primas que son profesoras, así que uno entiende la labor que tiene en estos días y la importante misión, por supuesto, que es no solamente educar también, sino enseñar valores, enseñar distintas cosas que en algunos lados no las pueden incluso hasta detectar. En algunos casos los colegios son refugio, así que bueno, gran labor que cumplen los profesores durante estos días y que uno destaca. Mario también destaca a sus profesores de la vida y a su amiga Elizabeth también, que es profesora y que está escuchando. Así que un gran abrazo también para la profesora Elizabeth. Una gran labor, la verdad, los profesores. Yo creo que si no hubiese sido periodista, me hubiese dedicado a la pedagogía. Por supuesto, me he dedicado a la pedagogía y yo admiro esa paciencia, aparte de una paciencia oriental que tienen los profesores, por supuesto, para atender cursos que son gigantes, 40, 50 alumnos, para qué decir, en las universidades donde los cursos se multiplican. Así que bueno, tremenda labor los profesores, por supuesto, y también a todos los asistentes, trabajadores, administrativos, que están en el rubro de la educación. Así que un gran, gran abrazo. Oye, vamos a iniciar con las noticias a esta hora de la mañana. Les recuerdo que tenemos habilitado nuestro WhatsApp, el más 569-2020-1535, el WhatsApp de Radio Paulina, donde puede comunicarse junto a nosotros y contarnos qué es lo que está pasando. Estamos con la Municipalidad de Alto Hospicio. Y les recordamos que en su sitio web www.mao.cl pueden realizar trámites en línea como el pago del permiso de circulación y el pago de partes empadronados. También pueden contactarse con el número de seguridad ciudadana al foro de emergencias 572-58-3050 durante las 24 horas del día. Marito, vamos a revisar nuestros titulares para comenzar con esta entrega informativa matinal. Condenan a sujetos que asaltaron a comerciantes sustrayendo celulares de alta gama en Iquique. Fiscalización conjunta en Iquique detecta infracciones migratorias y permite detener a dos prófugos de la justicia. Más de 7 mil millones de pesos adeudan particulares al Estado por arriendos de inmuebles fiscales en Tarapacá. Ministro de Economía rechaza eventual nuevo retiro de fondos de AFP propuesto por el PDG para personas cesantes. Gobierno contempla compra de radares meteorológicos y sistemas de alerta de tsunamis en presupuesto 2027. Y Minera Escondida y Sindicato de Supervisores firman contrato colectivo por 3 años y evitan huelga.
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1: 7:13, vamos a revisar informaciones destacadas. Les contamos que el Tribunal de Juicio Oral de lo Penal de Iquique condenó a 2 sujetos apenas que suman 18 años de presidio por su participación en un robo con intimidación cometido en diciembre del año pasado en contra de un trabajador de una empresa importadora de Sofri que trasladaba en su vehículo celulares avaluados en 7 millones de pesos. Según indicó la Fiscalía, el 23 de diciembre pasado, los acusados, junto a otros 2 sujetos desconocidos, abordaron a la víctima en el sector de Playa El Colorado, donde se encontraba una camioneta Ford Explorer detenida, atendiendo una llamada telefónica y con mercancías de su empresa al interior del móvil. Los acusados le exigieron a la víctima que entregara todo, sustrayendo una caja de cartón que contenía un total de 50 celulares de alta gama y huyendo en un vehículo marca Mazda modelo Demio. La víctima lo siguió en su camioneta y a la altura de la cuarta zona naval de la Armada chocó el automóvil en que huían los acusados, debiendo estos continuar escapando a pie. La concurrencia de carabineros al sitio del accidente permitió que la víctima denunciara el robo y lograra recuperar la mercadería que quedó en el auto. Minutos después, los acusados fueron detenidos y reconocidos por el afectado. La fiscal Alicia Crisosto indicó que en el juicio oral el Ministerio Público presentó prueba documental referida a las condenas previas que tenían ambos acusados.
2: En el juicio se ofreció como medios de prueba la declaración de la propia víctima, quien pudo dar cuenta de la dinámica de los hechos, la intimidación y las especies que le habían sido sustraídas. Así también se contó con el testimonio de los funcionarios de carabineros que participaron del procedimiento policial y se ofrecieron otros medios de prueba con el objeto de acreditar la existencia del delito y la participación de los acusados en el mismo.
1: Por último, el tribunal sentenció a los imputados de nacionalidad chilena y colombiana a penas efectivas de 10 y 8 años de presidio, respectivamente. Son las 7:15. Un operativo en conjunto entre la Policía de Investigaciones y Carabineros permitió detener a 2 personas con órdenes judiciales pendientes y detectar extranjeros en situación migratoria irregular en distintos sectores de Iquique. La fiscalización se desarrolló en las inmediaciones de la cárcel de Iquique, el terminal de buses, el barrio boliviano y el sector de los Maitenes, con la participación de más de 30 funcionarios policiales y 2 perros detectores de drogas. Según informó la PDI, se fiscalizó a cerca de 50 personas, detectando a 12 extranjeros que habían ingresado al país por pasos no habilitados, además de otras infracciones a la normativa migratoria. Asimismo, 4 ciudadanos extranjeros, 3 bolivianos y 1 colombiano, fueron notificados de órdenes de expulsión vigentes. El jefe de la Brigada de Homicidios de Iquique, subprefecto Marcelo Pérez, entregó detalles del procedimiento y de las detenciones realizadas.
3: En el marco de un servicio de fiscalización interinstitucional con Carabineros de Chile, en la búsqueda de extranjeros irregulares y prófugos de la justicia, desarrollado el día de hoy entre las 14:00 y 16:30 en el polígono de la cárcel de Iquique, terminal de buses, barrio boliviano y el polígono Los Maitenes, se obtuvieron los siguientes resultados, entre ellos 51 personas fiscalizadas, de las cuales 12 de ellas fueron denunciadas por el artículo 32.3, el ingreso al país por un paso no habilitado, denunciados también por el artículo 166, número 2, incumplir normas de residencia.
1: En cuanto a los detenidos, se trata de un ciudadano boliviano y otro chileno, quienes mantenían órdenes pendientes por receptación de vehículos y delitos contemplados en la ley de tránsito. Ambos fueron puestos a disposición del juzgado de garantía correspondiente, mientras que los antecedentes de los extranjeros que infringieron la normativa migratoria fueron remitidos a la autoridad administrativa. Más de 7.000 millones de pesos se adeudan particulares al Estado por arriendos de inmuebles fiscales en la región de Tarapacá, según informó la Seremi de Bienes Nacionales. La cifra forma parte de una deuda que, a nivel nacional, supera los 50.000 millones de pesos y que fue detectada por el Ministerio durante la actual administración. Ante esta situación, la Seremi de Bienes Nacionales, Noelia Garrido, encabezó una reunión con representantes del Consejo de Defensa del Estado, la Tesorería General de la República y el Servicio de Impuestos Internos para coordinar acciones que permitan recuperar estos recursos. La autoridad explicó que también se han detectado casos de personas interesadas en comprar terrenos fiscales que mantienen deudas por contribuciones. Por ello, anunció que se destinó a una funcionaria exclusivamente a labores de cobranza. Por su parte, el director del regional de la Tesorería, Álvaro Villablanca, destacó la necesidad de intercambiar información entre los organismos públicos para prevenir nuevas deudas y mejorar los procedimientos de recuperación de los recursos. La procuradora fiscal de Iquique, María José Venegas, señaló que existen dificultades para recuperar inmuebles fiscales con deudas pendientes, por lo que valora la coordinación entre las instituciones. Por último, los organismos acordaron avanzar en un convenio de colaboración y establecer una mesa técnica que se reúna periódicamente para abordar los casos más complejos y fortalecer la cobranza de las deudas fiscales en Tarapacá.
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4: Siete con 19 minutos, estamos de vuelta en esta edición matinal. Vamos a revisar informaciones del mundo. A un día de la visita del presidente José Antonio Kast a Bolivia, los sectores empresariales del país vecino pidieron al mandatario Rodrigo Paz que exija explicaciones al jefe del Estado chileno por el caso Narcomaderas. El informe completo con el periodista Alex Choque. Buenos días, Alex.
5: Muy buenos días, Pablo. Sí, efectivamente, un día de la llegada del presidente José Antonio Kast a Bolivia, sectores empresariales del país altiplánico piden esclarecer el caso Narcomaderas, piden respuestas por la retención y quema de los cargamentos de madera boliviana en puertos chilenos. En este caso se indaga la presunta presencia de cocaína en cargamentos bolivianos de exportación. La investigación mantiene retenidos en Arica contenedores con más de 1,000 toneladas de madera proveniente de Bolivia, siendo presentada en junio pasado por las autoridades chilenas como una operación histórica contra el narcotráfico. A 4 meses de esta operación, Kast llegará al país altiplánico este viernes 16 de octubre para reunirse con el presidente de Bolivia, Rodrigo Paz, en el marco de una agenda bilateral en la que se abordarán distintos temas de interés para ambos países. En paralelo, la Comisión Especial de Investigación de la Cámara de Senadores de Bolivia presentó un informe preliminar sobre las investigaciones realizadas en su visita a Arica, asegurando que no existe físicamente la cantidad de supuestas sustancias controladas reportadas desde Chile. De hecho, el senador Nicanor Cochi, quien preside la Comisión Investigadora, informó que envió una minuta de comunicación al órgano ejecutivo para que el gobierno boliviano reclame a Chile por la retención de la madera destinada a la exportación. El legislador espera que el reclamo se concrete durante la visita de Kast a Bolivia.
6: Estamos mandando una minuta de comunicación al presidente para que justamente se haga este reclamo cuando va a estar el presidente de Chile, el presidente Kast, pero más allá de lo que va a reclamar hay que avanzar con temas legales, no temas diplomáticamente, a estados judiciales internacionales, porque también la Cancillería y la Procuraduría tienen que intervenir en esto, también los organismos internacionales.
5: Mencionarte, Pablo, que desde el sector político han cuestionado los procedimientos aplicados en Chile, mientras que los empresarios bolivianos niegan que los cargamentos constituyeran drogas y piden acciones por parte del Ejecutivo. En ese marco, el gerente de la Cámara Forestal de Bolivia, Walter Rioja, pidió al gobierno Rodrigo Paz que aproveche la visita de Kast para exigir explicaciones sobre la reciente quema de un cargamento de madera boliviana incautado.
7: Esperemos que el día viernes exijan las explicaciones pertinentes al presidente Kast y, bueno, vamos a seguir peleándola, vamos a seguir defendiéndonos de cualquier instancia posible los madereros y, bueno, vamos a tomar las acciones que se requieran según pase el caso, que seguramente van a ser tomadas solamente por nuestra cuenta, porque ya hemos visto que si el Estado no se metió en todos estos meses, no creo que se vaya a meter ahora.
5: Por su parte, el presidente de la Cámara de Exportadores de Cochabamba, Juan Carlos Ávila, anunció que iniciará acciones legales internacionales contra el gobierno de Chile por la quema de cargamentos de madera boliviana incautadas, debido a que señalan que el hecho perjudicó a las empresas y familias. El líder gremial afirma que el daño económico aún no ha sido cuantificado y observa una falta de apoyo del gobierno boliviano en este caso. Cabe mencionar que el juzgado de garantía de Arica realizará una audiencia de cautelas de garantías el próximo 20 de octubre, esto para analizar la legalidad de la evidencia proporcionada por privados del sector exportador boliviano en esta investigación penal. Para el noticiero matinal de Radio Paulina, informó Alex Choque.
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8: Sumamente en contra.
4: 7:23 a.m. Estamos de vuelta en esta edición matinal aquí en Radio Paulina. Vamos a continuar revisando informaciones del ámbito internacional. Miles de personas marcharon el miércoles en las principales ciudades de Colombia en rechazo a las políticas del presidente Abelardo de la Espriella en la primera jornada de protestas en contra de su gobierno. Durante la jornada, sindicatos, comunidades indígenas, estudiantes y feministas se manifestaron con cánticos y la consigna de "va a caer" en alusión al gobierno colombiano. Además, los manifestantes enfatizaron el carácter pacífico de los actos ante el intento del Ejecutivo colombiano de criminalizar las protestas, ya que horas antes del inicio de las marchas, el mandatario impuso un decreto para permitir el arresto de líderes de las organizaciones convocantes de los actos.
8: Es un decreto que va sumamente en contra de la libertad de expresión, del derecho que tenemos a la protesta, que quiere criminalizar la protesta pacífica.
9: Venimos hoy a las calles para demostrar que tenemos derecho a la manifestación, es un derecho, está en la Constitución la libre protesta, y estamos aquí hoy con calles llenas de arte, para reivindicar reformas sociales, la paz, la JEP se cuida.
10: Nosotros deseamos defender la educación pública y estamos luchando para que se mantengan los derechos de los niños, de las niñas, de nuestras comunidades en territorios. Es el principal fundamento de nuestra lucha para defender los recursos públicos de la educación.
4: La masiva movilización consolida una ola de manifestaciones que se iniciaron hace una semana, pero estuvieron su principal jornada en esta fecha, cuando se cumplen 2 meses desde la llegada del mandatario al poder en Colombia. 7:24. El presidente de Estados Unidos, Donald Trump, anunció que está por comenzar una exploración a gran escala de petróleo, gas y minerales en Groenlandia, territorio autónomo bajo soberanía de Dinamarca. En una publicación en redes sociales, el mandatario señaló que el inicio de estas actividades sería inminente, aunque no entregó detalles de cómo sería la participación de su país. Trump indicó que cualquier ataque futuro contra Estados Unidos tendría que pasar por Groenlandia. Según el republicano, las defensas estadounidenses interceptarían allí de forma rutinaria drones, misiles u otras armas que ni siquiera se han inventado. Sin embargo, el gobierno de Groenlandia refutó la afirmación de Donald Trump. El viceministro de Minería de Groenlandia, Jorge Hamek Holm, reconoció que hay actividades de empresas estadounidenses, pero aseguró que estamos muy lejos de una exploración gigantesca. 7:26. Vamos a revisar el tiempo y la temperatura para las zonas de cobertura de Radio Paulina.

0: Comenzamos por Visbiri, punto fronterizo entre Chile, Perú y Bolivia, en la provincia de Parinacota, en la región de Arica. La máxima para hoy se proyecta a los 17 grados. Se espera que durante esta misma mañana Visbiri se mantenga completamente despejado. Y durante la tarde también se va a mantener la misma condición de despejado, pero con vientos entre los 40 y los 60 kilómetros por hora. En Putre, la máxima para hoy llegará a los 17 grados. Durante esta mañana y tarde, Putre se va a encontrar mayormente despejado y lo mismo para la tarde, la misma condición de despejado. En Arica, a esta hora de la mañana, son las 7:27, tenemos 17 grados. Amanece completamente despejado la ciudad de Arica. Para hoy, la máxima se espera que llegue a los 24 grados. Durante esta misma mañana, Arica se va a encontrar mayormente nublado. Se va a nublar durante esta mañana, pero durante la tarde se espera que se despeje y se hagan presentes los vientos. Vientos que pueden llegar entre los 25 y los 40 kilómetros por hora para la jornada de Arica hoy, jueves 15 de octubre. Nos vamos hasta la región de Tarapacá. La máxima para hoy llegará a los 20 grados. 20 grados para hoy en Colchane. La mañana de hoy amanece completamente despejada la comuna fronteriza. Lo mismo para la tarde, que se va a mantener con la misma condición de despejado, pero tormentas de polvo entre los 40 y los 60 kilómetros por hora, acompañadas de viento. Ráfagas que pueden llegar hasta los 70 kilómetros por hora para el punto fronterizo entre Chile y Bolivia. Hablamos de Colchane. En Pica, la máxima para hoy llegará a los 33 grados. 33 grados para Pica hoy, jueves. Durante esta mañana y tarde, Pica se va a encontrar mayormente despejado. En Iquique, a esta hora de la mañana son las 7:28. Tenemos 19 grados. Amanece mayormente nublado en la ciudad de Iquique. Se espera que durante esta tarde la temperatura vaya elevándose. Ojo, vamos a tener máximas de en torno a los 25-26 grados en la ciudad de Iquique. Durante esta misma mañana se va, como les contaba, se va a mantener nublado, pero durante la tarde se espera que varíe despejado y lleguen los vientos, Marito, vientos que pueden llegar hasta los 40 kilómetros por hora en zona costera de la región de Tarapacá, con máximas de los 25, 26 grados también en algunos sectores. Oye, y en Tocopilla, la máxima para hoy llegará a los 23 grados. Durante esta mañana Tocopilla se mantiene mayormente nublado y durante la tarde se variará a despejado. Eso sí, habrá vientos que pueden llegar a ráfagas de los 50 kilómetros por hora, 50 kilómetros por hora en la ciudad de Tocopilla, en la región de Antofagasta. 7:29. A continuación, les contamos cómo se movieron los mercados y los indicadores económicos. La libra de cobre cerró en $6.67. El petróleo Brent se cotizó en los $104.29 el barril. Y ahora les comentamos cómo se comportaron las monedas durante esta última jornada. El dólar cerró en 987 pesos con 3 centavos. Por otra parte, el euro alcanzó los 1.099 pesos con 2 centavos. El boliviano se cotiza en los 84 pesos con 36 centavos. Por su parte, el peso argentino se encuentra en los 65 centavos. El nuevo sol peruano cerró en 287 pesos con 14 centavos. Mientras que el real brasileño finalizó en 196 pesos con 14 centavos. Por último, les informamos que la unidad de fomento, la UF, está en los 41.162 pesos y la UTM a 72.151 pesos.
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0: 7:32, seguimos avanzando con informaciones desde la macro zona norte. Detectives de la Brigada Investigadora de Delitos Sexuales de la PDI de Arica detuvieron a un condenado chileno de 32 años, quien era requerido para cumplir sentencia por delitos de violación de una menor de 14 años. La subprefecta Palmira Mella dijo que esta orden de detención obedece a una investigación del año 2023 que terminó con la captura del sentenciado. En el marco de la investigación de esta unidad especializada, se logró establecer a través de la recopilación de evidencias la participación del condenado.
3: Detectives de la Brigada Investigadora de Delitos Sexuales Arica dieron cumplimiento a una orden de detención en contra de un imputado por los delitos de violación de menor de 14 años y abuso sexual con contacto corporal de menor de 14 años. La orden de detención obedece al resultado de una orden de investigar del año 2023, diligenciada por detectives de esta brigada especializada, investigación en la que lograron recopilar evidencia relevante que permitió acreditar el delito y la participación del imputado en los hechos.
0: Como resultado de este trabajo investigativo, se llevó a cabo un juicio oral en el que se condenó a 14 años de presidio efectivo, fallo que fue ratificado por la Corte de Apelaciones de Arica. 7:33, el equipo modelo territorial 0, MT0 de la Brigada de Investigación Criminal de la PDI de Arica, detuvo a dos imputados de nacionalidad chilena por el delito de microtráfico de drogas en cercanías de un colegio en la ciudad. El trabajo del equipo permitió la incautación de armas, munición, drogas y medicamentos controlados, dosificados y listos para la venta en el mercado ilícito. El subprefecto Juan Huenchumán explicó que se realizó un operativo en las cercanías del colegio. Tras la detención de los imputados, se llevó a cabo la entrada y registro de los dos domicilios, incautando diversas especies.
4: Y es del equipo modelo territorial 0 de la Virinarica, detuvieron a dos imputados chilenos por el delito flagrante de microtráfico, en el marco de un operativo realizado en la cercanía de un establecimiento educacional. Tras su detención, en el marco del mismo procedimiento, se llevó a cabo la entrada y registro a dos domicilios, incautándose entre ambas instancias armas de fuego, municiones, drogas dosificadas y listas para su comercialización, además de medicamentos controlados.
0: Por instrucción de la Fiscalía de Arica, los imputados fueron puestos a disposición del Juzgado de Garantía para su respectivo control de detención y formalización.
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0: Son las 7:35, estamos de vuelta en esta edición matinal aquí en Radio Paulina. Vamos a seguir continuando con informaciones del ámbito nacional. El viceministro de Economía y Minería, Daniel Mas, rechazó la posibilidad de avanzar en un nuevo retiro de fondos previsionales, iniciativa que está siendo evaluada por parlamentarios del Partido de la Gente para personas que se encuentran desempleadas. La discusión surgió luego de que el PDG confirmará que estudia distintas fórmulas para permitir que trabajadores cesantes puedan acceder a parte de sus ahorros previsionales. Sin embargo, hasta ahora no se ha presentado un proyecto formal ante el Congreso. En conversación con Radio Infinita, el ministro calificó la propuesta como una mala idea y advirtió sobre las consecuencias económicas que, según sostuvo, provocaron los retiros anteriores.
6: Es una mala idea, ya está comprobado los efectos que tuvo en el mercado de capitales, muy negativo, eso le impidió, le ha impedido a un montón de familias que puedan acceder a créditos hipotecarios, subió el costo del crédito, subió el riesgo del país. No, la verdad que es una muy mala idea. Yo pediría que nos enfocáramos en otro tipo de medidas, que nos regulamos y pensemos algunas medidas que podríamos tener a mano, que son mucho menos costosas que las que están proponiendo.
0: En esa línea, el secretario de Estado llamó a buscar alternativas para apoyar a las personas desempleadas mediante medidas que tengan un menor costo económico. Por ahora, la propuesta del Partido de la Gente se mantiene en evaluación y no ha iniciado su tramitación legislativa. 7 de la mañana con 37. El subsecretario del Interior, Máximo Pavés, anunció que el proyecto de presupuesto 2027 contempla una licitación para adquirir radares meteorológicos y sistemas de alerta de tsunamis, con el objetivo de fortalecer la capacidad de respuesta ante emergencia en el país. El anuncio surge tras los recientes sistemas frontales que han afectado distintas regiones, intensificando por el fenómeno del Super Niño, y en medio de la preocupación de alcaldes por falta de equipamiento para monitorear eventos climáticos extremos. Pavés explicó que el Ejecutivo busca mejorar los sistemas de alerta a nivel nacional, aunque reconoció que estas inversiones deben ajustarse a la disponibilidad de recursos fiscales.
7: La importancia para el gobierno es que toda la red Senapred cuente con los recursos, y así está dispuesto en el proyecto de ley que presentó el presidente de la República al Congreso para dar respuesta operativa, sin perjuicio de que hay mecanismos excepcionales de emergencia que también permiten hacer frente a las respuestas ante emergencias y desastres. Por lo tanto, la preocupación por la ausencia de recursos no está sobre la mesa. El gobierno va a disponer de manera responsable, como lo ha hecho, un presupuesto para enfrentar las contingencias del verano y cualquier otra que hay para el 2027.
0: Asimismo, señaló que el viceministro del Interior y de la Secretaría General de Gobierno, Claudio Alvarado, instruyó evaluar mecanismos para avanzar en la compra de radares meteorológicos considerando su elevado costo. Sin embargo, el subsecretario advirtió que la preparación ante emergencias no debe concentrarse únicamente en las lluvias, ya que Chile también enfrenta amenazas como tsunamis y erupciones volcánicas.
7: El presupuesto del Senapred es un presupuesto operativo para la articulación de la red Senapred y también tiene, por supuesto, recursos de emergencia, como es viviendas de emergencia, hay ayuda humanitaria de emergencia, y eso siempre está disponible. Por lo tanto, aquí hay que ser muy claro, las emergencias en Chile no se enfrentan solo con el presupuesto del Senapred. Hay una articulación y también hay un mecanismo extra presupuestario, que es la glosa 06 del Ministerio del Interior, con la cual se hace frente a las ayudas tempranas a la población y también a la contratación de servicios cuando las delegaciones, cuando también los municipios requieren un soporte adicional para la primera respuesta.
0: Por último, el subsecretario sostuvo que los pronósticos de la Dirección Meteorológica de Chile permiten anticipar situaciones de riesgo y preparar las medidas de respuesta, mientras el gobierno evalúa nuevas inversiones para reforzar los sistemas de monitoreo y alerta temprana. 7:40. El sindicato número 2 de supervisores y staff de Minera Escondida, operada por BHP, aprobó un nuevo contrato colectivo con vigencia de 36 meses, cerrando el proceso de negociación colectiva y despejando riesgo de huelga. De los 1.020 trabajadores convocados, un 64,14% aprobó la oferta de la empresa, mientras que un 35,85% rechazó la propuesta y 70 personas no participaron de la votación. La decisión pone término a semanas de negociaciones y permite mantener la continuidad operacional en la faena antofagastina. El proceso incluyó el rechazo de dos ofertas anteriores y la instalación de un campamento de huelga en las afueras de la faena. Según trascendió en la prensa, el paquete económico por cierre de negociación contempla 30 millones de pesos en beneficios totales, estructura que incluye un préstamo blando de 3 millones de pesos con condiciones más favorables que las del mercado, más un bono de vacaciones de 1,5 millones de pesos sin condiciones para noviembre del 2026. Además, se contempla un alza del 56% en los bonos de movilización, incremento del 16% en la asignación de un almuerzo y un aumento de un 53% en los bonos por turno nocturno. los principales bonos y asignaciones se reajustan semestralmente según variación del IPC. Por su parte, la minera BHP confirmó la ratificación del acuerdo que tendrá una vigencia de 36 meses, que incluye mejoras significativas en compensaciones y variables, sumando nuevos bonos y otros beneficios.
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0: Siete con 42, seguimos revisando noticias. Un grupo de parlamentarios de diversos sectores ofició a la Superintendencia de Pensiones para exigir una investigación por las millonarias pérdidas que habrían registrado los fondos previsionales producto de operaciones financieras vinculadas a las tasas de interés en Estados Unidos. El informe completo con Alex Choque. Buenos días, Alex.
8: Sí, Pablo, efectivamente, ayer miércoles un grupo de parlamentarios de Partido de la Gente, el Partido Socialista, el Partido Comunista, el Partido por la Democracia y la UDI exigieron explicaciones a la Superintendencia de Pensiones por las pérdidas de más de 7.700 millones de dólares que registraron las AFPs debido a las apuestas sobre las tasas de interés de Estados Unidos. Según informó el medio especializado Bloomberg, el Fondo E, el más conservador, es el más afectado con un desplome del 10,4% entre enero y septiembre del 2026. Frente a esta situación, el diputado por Antofagasta, el independiente PPD, Jaime Araya, ofició a la entidad reguladora para que identifique a las administradoras involucradas, pidiendo además que se emita una circular que obligue a las AFP a transparentar el impacto de estas operaciones. Por su parte, el jefe de la bancada de diputados del Partido Socialista, Raúl Leiva, sostuvo que la pérdida requiere una adecuada explicación, sobre todo para aquellos cotizantes del Fondo E, que son los más expuestos a estar a puertas de la jubilación.
9: Por lo tanto, estamos oficiando a la Superintendencia de Pensiones pidiéndole que emita una circular que obligue a las AFP a informar de manera detallada cuáles son los efectos sistémicos de estas pérdidas, pero además que informe a cada cotizante cuál es el daño que ha producido en su capitalización individual estas maniobras. Y además que también evalúe un proceso sancionatorio para saber si aquí hay negligencia, dolo o culpa en la administración de los fondos de pensiones que han generado este tremendo daño previsional a los ahorrantes de nuestro país.
10: La pérdida de más de 7.700 millones de dólares de los fondos previsionales en una apuesta errada de las AFP contra la tasa de interés de Estados Unidos requiere de una adecuada explicación, sobre todo para aquellos cotizantes del Fondo E, que son los más expuestos al estar a puertas de jubilación. Pero también se exige una adecuada fiscalización por parte de la Superintendencia de AFP en orden a establecer si esa inversión estaba dentro de los márgenes establecidos en nuestra normativa vigente. Y sobre todo, una adecuada información a los cotizantes, principalmente del Fondo E.
8: En tanto, la bancada del Partido de la Gente pidió conocer qué ediciones originaron las pérdidas. En ese sentido, el diputado Patricio Briones exigió conocer cuándo el organismo fiscalizador tomó conocimiento de los ingresos y qué acciones adoptó frente a ellos. De igual forma, desde la Cámara Alta, la senadora socialista Daniela Cisartini, integrante de la Comisión de Hacienda, exigió a la Superintendencia aclarar con urgencia cuánto se ha perdido, quiénes están afectados y qué responsabilidades existen por parte de las AFP.
11: Oficiamos a la Superintendencia de Pensiones, exigimos que informe cuánto de estas pérdidas se materializaron o no se materializaron y si se han reflejado en las cuentas de los afiliados, qué AFP están involucrados, qué riesgo asumieron y cómo se fiscalizaron esas decisiones.
12: Exigimos a la Superintendencia de Pensiones que puedan aclarar con urgencia cuánto se ha perdido, quiénes están afectados y qué responsabilidades existen por parte de la AFP. No se juega con los ahorros de toda una vida.
8: Por su parte, el Comité de Diputados del Partido Comunista e Independientes también ofició al Superintendente de Pensiones, Joaquín Cortés. En el documento, los diputados Daniela Serrano, Ana María Gasmuri y Marcos Barraza calificaron las pérdidas como especialmente preocupantes, considerando la magnitud de los montos involucrados. Por último, el diputado de la UDI, integrante de la Comisión de Economía de la Cámara Baja, Otuiti Teao, calificó lo ocurrido como una situación extremadamente compleja y anunció que la instancia pedirá que se cite al Superintendente de Pensiones para que explique las condiciones en que se puede invertir especulativamente en fondos de esa naturaleza. Para Noticiero Matinal de Radio Paulina informó Alex Choque.
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0: Hoy son las 7 de la mañana con 46 minutos. Saludamos a nuestros amigos de Facebook. Marcela Carlos nos pone a través del Facebook, nos saluda. Buenos días, doña Marcela. También nos saluda don Raúl. Buenos días, amigos Pablo y don Mario. Un buen fuerte abrazo desde Pudahuel Sur, Santiago. Oye, no nos dijo nada acá sobre el blanco y negro ahora. No, no quiso decir nada. No dijo nada. Y no le dijo nada. Oye, vamos a continuar con informaciones del ámbito nacional. Recuerde que tenemos habilitado nuestro WhatsApp, el +569 2020 15 35. Puede comunicarse con nosotros, enviarnos sus audios, sus fotos y videos al WhatsApp +569 2020 15 35 y el WhatsApp de Radio Paulina. Continuamos con noticias del ámbito nacional desde el Congreso, porque la Comisión Investigadora de la Cámara de Diputadas y Diputados, que revisa las inconsistencias en la cifra de producción de Codelco durante el 2025, conoció nuevos antecedentes sobre una presunta duplicidad en los registros.

0: La Cuprífera, Bernardo Fontaine, dio cuenta del nuevo hecho que revela la reiteración de irregularidades en las divisiones Ministro Áliz y Salvador durante 2024 y 2025. Se trata de material que no estaba 100% procesado y que fue contabilizado como listo para comercializar, cifra adicional a las 27.000 toneladas denunciadas en febrero de este año. Tras la sesión, Fontaine advirtió que perseguirán las responsabilidades y la restitución del perjuicio patrimonial.
1: La decisión del directorio y de la administración de Codelco es investigar cualquier irregularidad, identificar los efectos que esto tenga, los responsables, aplicar las sanciones y recuperar las pérdidas patrimoniales que pueda haber eventualmente para el Estado en cualquier tipo de situación de esta naturaleza.
0: El presidente de la comisión, Cristian Tapia, resaltó la necesidad de continuar con las auditorías y transparentar sus resultados, pues no puede descartarse que situaciones como esta se sigan descubriendo.
2: La medida de control, Codelco ha fallado, no ha habido un control bien exhaustivo en lo que significa este tipo de negocio, y la verdad es que alguien preguntaba si esto puede, podemos tener más sorpresa más adelante en otras ediciones. Yo creo que lo van a ver. Lo dijimos apenas subimos lo de Chuquicamata y Ministro Áliz, que aquí puede que hayan más eventos similares, si no son similares, algo muy parecido y un modo operandi que lamentablemente los ex ejecutivos de Codelco avalaron.
0: Por su parte, los diputados Fabián Ossandón y Daniel Valenzuela pidieron drásticas sanciones para los ejecutivos involucrados en el caso de acreditarse el registro de irregularidades.
3: Esto no se soluciona solamente con las auditorías que ya se están haciendo. Debemos profundizar en una auditoría del tipo forense. Tenemos nuestras apreciaciones respecto a este tema, vamos a seguir insistiendo. Queremos que los responsables salgan de sus cargos. No podemos seguir defraudando la fe pública con lo que hoy día está ocurriendo. Y precisamente hoy pedimos que la auditoría forense se realice, no solamente en Codelco, sino que en otros órganos del Estado de Chile. Lamentablemente los casos de corrupción hoy día están a la vista. Y por supuesto, como diputado y representante de la región de Antofagasta, vamos a seguir fiscalizando con lupa lo que está ocurriendo en Codelco.
4: 5 de los directores integrantes que participaron del gobierno anterior tienen que renunciar. Esto no es una novedad. Acá hay una máquina para defraudar Codelco. Y esto lo quiero decir fuerte y claro. Esto recién está comenzando. Estos archivadores que tengo yo son más de 70 oficios que le hemos enviado a la por la comisión y también este diputado. Y esto está recién empezando. Codelco es una red de corrupción.
0: Cabe recordar que la instancia está próxima a concluir su mandato y votar sus conclusiones, lo que debiera materializarse en la última semana de octubre.
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5: Hoy son las 7.

0: Con 52 minutos, estamos finalizando esta entrega informativa en horario matinal. Vamos a revisar informaciones regionales. La empresa Aguas del Altiplano informó que el proyecto de renovación de redes de agua potable en Iquique registra un 53% de avance con trabajos actualmente concentrados en el sector de Cayo Orella. La iniciativa contempla la renovación de 889 metros de tuberías, además de 28 arranques domiciliarios cortos, reconexiones y reposición de pavimentos en los sectores de Manuel Plaza, Avenida Salvador Allende y Calle Orilla. Las obras se ejecutan mediante tecnología sin zanja, que permite intervenir las redes subterráneas con excavaciones mínimas, reduciendo el impacto en las calles y veredas. El jefe del Departamento de Obras de Aguas del Altiplano, Luis Recabarren, explicó que estos trabajos buscan reemplazar infraestructura que ya cumplió su vida útil y fortalecer la continuidad del suministro de agua potable en la ciudad. Desde la sanitaria señalaron que las faenas continúan sin la programación establecida, procurando reducir las molestias para los vecinos durante su ejecución. Finalmente, Aguas del Altiplano indicó que este proyecto forma parte de un programa permanente de modernización de la infraestructura sanitaria en distintas comunas de la región de Tarapacá. Son las 7 de la mañana con 53 minutos, 7:53. Estamos revisando informaciones destacadas a esta hora en Radio Paulina. Les contamos que los casos policiales registrados en la región de Tarapacá presentaron una disminución del 8,7% durante el último año, según los antecedentes entregados en una nueva sesión del Sistema Táctico Operativo Policial, conocido como Stop de Carabineros. Entre los delitos que registraron las mayores disminuciones se encuentran los robos con fuerza, los robos con violencia y los hurtos. Durante la jornada, los comisarios de las distintas unidades policiales presentaron los resultados de los compromisos adoptados durante el trimestre anterior, mientras que representantes de los municipios, la Fiscalía Regional y la Seremi de Seguridad Pública analizaron las estadísticas de los delitos priorizados. El jefe de zona de Carabineros de Tarapacá, general Adrián Andrades, destacó la importancia de la coordinación entre las instituciones para desarrollar estrategias de prevención y reforzar la seguridad en la región. Finalmente, autoridades reafirmaron la importancia de mantener el trabajo en conjunto entre carabineros, los municipios y las instituciones vinculadas a la seguridad para abordar los delitos que afectan a la población de Tarapacá. Son las 7 de la mañana con 55 minutos. Estamos junto a la Municipalidad de Alto Hospicio y les recordamos que en su sitio web www.mao.cl pueden realizar trámites en línea como el pago del permiso de circulación y el pago de partes empadronados. También pueden contactarse con el número de seguridad ciudadana al fono de emergencias 572-583050 durante las 24 horas del día. Vamos a revisar titulares para despedir esta entrega informativa. Condenan a sujetos que asaltaron a comerciantes sustrayendo celulares de alta gama en Iquique. Fiscalización conjunta en Iquique detecta infracciones migratorias y permite detener a dos prófugos de la justicia. Más de 7 mil millones de pesos adeudan particulares al Estado por arriendos de inmuebles fiscales en Tarapacá. Ministro de Economía rechaza eventual nuevo retiro de fondos de AFP propuestos por el Partido de la Gente para personas cesantes. Gobierno contempla compra de radares meteorológicos y sistemas de alerta de tsunamis en el presupuesto 2027. Minera Escondida y Sindicato de Supervisores firman contrato colectivo por 3 años y evitan huelga. 7:57, ya estamos terminando esta jornada matinal. Gracias por informarse junto a la radio. Sigan en compañía de la Radio Paulina. Ya viene la mañana por Paulina junto a Marcelo Santibáñez, así que no se separe de la sintonía de la radio. Gracias a don Mario Cuello por la puesta en el aire. Y nos reencontramos durante la tarde. Que tenga un excelente día jueves. Feliz jueves para todos. Muy buenos días.
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2: 7:58 a.m.
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3: 19 grados, 9 décimas.
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7: ¿Cómo están? Buenos días. ¿Cómo les va? Un gusto de saludarles y saludarlos. Jornada de día jueves ya 15 de octubre de este año 2026. Tenemos harta actividad hoy día. Vamos a estar conversando con el secretario regional ministerial de Justicia. Un ratito más tendremos a Dani Sastudillo, la senadora, también en el transcurso de la mañana. Hoy día recomendamos Sofri. Pero quiero partir con una noticia que apareció publicada ayer en el diario La Estrella y que estaba titulada, dame un segundo para recordarlo, estaba titulada como Gremios y autoridades crean frente único por el futuro de la zona franca. Así se titula esta nota del diario La Estrella, reitero. Gremios y autoridades crean frente único por el futuro de la zona franca. Alcalde Soria lideró convocatoria que busca exigir al gobierno potenciar la SOFRI. Esto nos suena muy parecido, muy similar a otras instancias, yo diría que varias, muchas instancias del Frente por la Defensa de Iquique o de la región, de Todos Somos SOFRI, entre otras. Uniones, ¿no?, de fuerzas, Frente de Defensa, Comando de Defensa, en fin, estamos plagados y llenos, podríamos hacer una lista de todas estas iniciativas que finalmente no han llegado a mucho, digamos, ¿no? Entonces se informó que estos gremios y autoridades ayer crearon este Frente Unido. La convocatoria encabezada por el alcalde Mauricio Soria busca exigir al gobierno medidas para enfrentar la crisis del sistema franco, que ya lo hemos analizado y hemos profundizado harto nosotros también acá en nuestro programa, ¿no? Las demandas son importantes: restricciones bancarias, las tarifas, las demoras aduaneras, que son históricas también, las pérdidas por los cierres del recinto, también tema histórico. La seguridad, por cierto, de igual forma, la continuidad de las empresas, eterna. Yo le agregaría otros temas más, pero estos son seguramente los principales dentro de una lista bastante extensa, larga, ¿no? Y si profundizamos ahí solamente con los actores del sistema, con principalmente los usuarios, no solamente van a hablar de los bancos, sino que van a hablar también de las tarifas abusivas, etcétera, etcétera, un tema que tiene pero más años que el hilo negro, ¿no? Pero hay una pregunta que debemos hacer antes de celebrar justamente otra convocatoria como esta, ¿no? ¿Qué pasó con las anteriores convocatorias? Acá en Tarapacá tenemos una historia de movimiento, de mesas, de coordinaciones, de coordinadoras, de frentes de defensa, que anuncian unidad para precisamente defender la región. Lo que cuesta encontrar es una medición de cuentas igualmente pública sobre los resultados de estas agrupaciones, en el fondo, ¿no? Se anuncia la organización, se presentan las demandas, se consiguen reuniones, pero cuando los compromisos no se cumplen, rara vez alguien explica quién falló, qué gestión quedó pendiente y por qué la ciudadanía debe o debería volver a confiar en los mismos procedimientos de siempre. Este es un tema, digamos, como de nunca acabar, ¿no? Vamos a revisar la historia. El 31 de enero del año 2019, Cooperativa y los medios nacionales y regionales, por cierto, todos estuvimos ahí analizando esta situación. A mí me da mucha risa porque además, pero ya les cuento. Había una publicación ahí donde Mauricio Soria había acusado su exclusión y encontré una nota a propósito de esto, de una amiga que hoy día trabaja ahí en el gobierno regional, que en ese tiempo era periodista de Cooperativa, y encontré esta nota bien interesante. Mauricio Soria había acusado su exclusión de la primera mesa regional para el desarrollo de Zona Franca. Estamos hablando del 2019, estamos hablando del 31 de enero, que se realizó justamente el día anterior, el día 30, y que estaba encabezada por Corfo, una mesa. ¿Sabe quién estaba? ¿Quién era el vicepresidente ejecutivo de Corfo en ese tiempo a nivel nacional? El actual alcalde de Ñuñoa, Sichel. Él era. Bueno, Soria denunció en esa oportunidad intencionalidad política y cuestionó que SOFRI fuera utilizada como instrumento propagandístico, ¿no? La senadora Luce Bensperger, de aquel momento, rechazó que hubiera exclusiones y señaló que la representación municipal había recaído en el alcalde de Alto Hospicio, Patricio Ferreira. Mientras discutían quién estaba invitado, también se anunciaban objetivos diagnóstico compartido, comisiones de trabajo y conclusiones antes del 21 de mayo de ese año 2019. El entonces presidente de Sofri era Vladimir Charafia, que entiendo hoy día también está trabajando con José Miguel Carvajal en una de las aceleradoras vinculadas y relacionadas a la Corporación de Desarrollo Productivo de Tarapacá. Bueno, en ese tiempo comprometía Vladimir Charafia un plan estratégico para marzo con asuntos como la concesión, la ampliación del giro y los desafíos regionales. Han pasado 7 años y 8 meses de aquella instancia. Pero además quiero hacer un paréntesis aquí porque en esa instancia, quienes participaban y quienes lideraban, porque además hubo esta fotografía, me acuerdo, en ese momento, y aparecía una gran fotografía que claramente nos recuerda el paso del tiempo, Felipe Arenas. Richard Godoy en la fotografía, ¿no? Encabezando una marcha. Luce Bensperger, Renzo Trisotti, Javier Yárguez. De ahí, 2 condenados, un imputado próximo a enfrentar un juicio. Luce Bensperger, que en algún momento también estuvo imputada solamente. Y Renzo Trisotti, que tuvo una suspensión condicional. Digo esto porque claramente, de ahí por ahí vemos otros personajes que van en esta hilera o esta fila o esta caravana de gente en esta marcha del año 2019. Todos somos Sofri. Y recuerdo además que hasta Hugo Gutiérrez participó justamente en esa campaña, ¿no? Porque había un video, se grabó un video, fue ampliamente difundida y era de pe a pa. Pero ¿cuál es el resultado de aquello? Nunca lo conocimos. Bueno, y ayer volvimos a leer que hay que unirse, elaborar una posición común, exigir decisiones sobre el futuro justamente de Zona Franca. La comparación exige algo más que recordar una noticia antigua. Exige preguntar qué ocurrió con aquel trabajo, cuáles fueron las conclusiones, qué propuestas se ejecutaron en aquel momento, ¿no? ¿Cuáles fueron rechazadas? ¿Quién debía hacerle seguimiento? No corresponde presentar cada nueva convocatoria como si la discusión comenzara hoy respecto a Zona Franca. Además, el diagnóstico volvió a realizarse durante el gobierno anterior. El año 2025, el año pasado, el Ministerio de Hacienda impulsó un ciclo de diálogos ejecutados por el Laboratorio de Gobierno. Hubo 7 encuentros, entre marzo y abril, con 103 participantes. El informe recogió cuestionamientos sobre un modelo de negocio desactualizado, decisiones sin suficiente consulta, desconfianza respecto a las tarifas, deterioro de la infraestructura, problemas de seguridad, condiciones laborales y sistemas de información desconectados. Todo esto está en un documento que lo tengo yo, lo tiene usted seguramente. Todos tenemos ese documento. Este es el informe que emitió el Laboratorio de Gobierno para el diagnóstico completo de Sofri. Ahí está. Y no es que lo haya levantado el Laboratorio de Gobierno, que se puso en un escritorio a pensar qué podía tener de malo Sofri. No, se levantó con 103 actores de la región. Entonces este es el diagnóstico más preciso que eventualmente podría tener Zona Franca. Hasta el día de hoy, si esto es fresco, es del año pasado. También sistematizó propuestas, este informe, participación en la gestión, transparencia tarifaria, inversiones, coordinación logística, mejores condiciones de trabajo. Son opiniones y recomendaciones de los participantes ordenadas por el Laboratorio de Gobierno y allí existe una base concreta para decidir y exigir avances sobre esta situación que involucra precisamente a Zona Franca. Entonces, ¿qué parte de ese documento se convirtió en decisiones? ¿Quién recibió sus recomendaciones? ¿Qué respuesta entregó Hacienda? ¿Quién qué asumió el directorio? ¿Qué compromisos siguen pendientes? antes de convocar otro diagnóstico, otro más, corresponde responder primero esto, ¿no? Y estas preguntas. La crítica también debe alcanzar a nuestra propia dirigencia regional. El centralismo tiene responsabilidades evidentes, pero no explica por sí solo la falta de seguimiento local, la dispersión de los gremios o la facilidad con que una demanda colectiva termina asociada a una figura política. Cuando una autoridad obtiene exposición, encabeza una convocatoria y se presenta como defensora de Tarapacá, debe aceptar que después se evalúen claramente sus resultados. El aprovechamiento político aparece cuando la visibilidad del dirigente se mantiene, pero el compromiso con la demanda desaparece. Cuando se reclama con fuerza frente a un gobierno y se guarda silencio ante otro del mismo sector, cuando la unidad dura lo que dura la conveniencia de sus protagonistas. Eso debe cuestionarse sin distinción de partidos. Y hay otro problema. La continuidad de quienes administran también Zona Franca S.A. Los últimos 4 presidentes del directorio han sido Alfredo Leighton, Iván Berríos, Claudio Pomies y ahora Marcos Gómez. Pomies asumió en abril de este año y dejó la presidencia en septiembre, después de 5 meses, aunque permaneció como director todavía, ¿no? En la gerencia general también se sucedieron Jaime Soto, Alejandro Berríos como interino, Hernán Felipe Albistur y Enrique Montalegre, nuevamente como interino. Además, el 3 de junio de este año salieron simultáneamente Albistur, el gerente de operaciones Leopoldo Valenzuela, el gerente de planificación y desarrollo Raúl Ponce. Cambiar ejecutivos puede ser necesario. Lo exigible es explicar qué problemas se busca corregir, qué metas recibirá cada reemplazante y cómo se va a conservar el trabajo útil de la administración anterior. Porque si no, esto va a ser una chacra. O sea, ya es una chacra. Entonces se convirtió en una chacra. O sea, llega una nueva administración, vamos, todo de nuevo, y todo lo que se avanzó a tierra. O sea, todo el trabajo que hizo el laboratorio de gobierno, todas las reuniones que sostuvieron, ¿ustedes creen que estas 100 y tantas personas que participaron no debe darles lata hoy día que todo ese informe que se elaboró a partir, obviamente, de las entrevistas, de los conversatorios, de lo que hicieron, no se ha tomado en cuenta? Es una lata tremenda, puta, fui a gastar tiempo, a gastar saliva, estuve conversando. ¡Qué lata, man! Por eso este nuevo frente de defensa, bla, bla, bla, debe comenzar publicando sus compromisos. Cada demanda necesita una autoridad responsable, una gestión expedita, un plazo y un mecanismo de seguimiento. O sea, deben haber comisiones acá, pero concretas, y un responsable que sea bien publicado y que diga, mire, este caballero se va a tratar esto, esto otro, en definitiva, ¿no? 6 restricciones bancarias, si necesitamos conocer las gestiones y las respuestas, además de eso, si las tarifas afectan la continuidad de las empresas. Se necesitan propuestas además verificables en el fondo, ¿no? Y bueno, si las autoridades nacionales no responden, como es lo habitual, a propósito de lo que estamos acostumbrados, la región debe saber quién no respondió y desde cuándo, en el fondo, ¿no? Y eso hacerlo público. La organización social es necesaria, sin duda. Precisamente por eso debemos exigir que no vuelva a utilizarse para acumular protagonismos personales. Tarapacá lleva demasiados años escuchando llamados a la unidad mientras sus problemas estructurales siguen pendientes. La repetición de las demandas obliga a revisar la eficacia de quienes han asumido justamente su representación. Este frente de defensa anunciado tendrá que demostrar sin duda su utilidad con resultados y rendición de cuentas, de una vez por todas. O sea, si no cualquiera se reúne y le ponemos cualquier nombre, pues no. Frente de defensa de todos los tarapaqueños. Ah. Sí, eso es fácil. El tema está en que en darle una orgánica a esto y que claramente haya respuestas concretas para la comunidad. Ya conocemos, la ciudadanía conoce ya de los problemas. no necesitamos más diagnósticos, sabemos dónde está y se han sumado otros problemas, en definitiva, ¿no? A los del laboratorio y gobierno ahora se suma claramente el éxodo de la banca en Zona Franca. Se suma, obviamente, a los temas de seguridad a propósito del crimen organizado, eventualmente. Pero ahora necesitamos saber, derechamente, quién se va a hacer responsable de resolver todos estos problemas que se han levantado durante este tiempo. ¿Con qué medidas, además, no? ¿Y en qué plazo? Porque esto se lo puede llevar el viento. Y lo otro que necesitamos saber con urgencia, y acá necesitamos no solamente la respuesta inmediata respecto al tema de la banca, no, la respuesta inmediata. ¿Qué va a hacer este gobierno, el de José Antonio Kast, respecto a Zona Franca? ¿Le va a va a continuar con va a insistir con Sofri S.A. como la administradora del sistema? Como lo pretendía hacer el gobierno de Gabriel Boric. Recordemos que el Ministerio de Hacienda, o la subsecretaria de Hacienda, tenía la intención toda de que sea Sofri S.A. la que continúe juntamente con la concesión después del 2030 en adelante. ¿Qué es lo que quiere este gobierno ahora? ¿Qué es lo que queremos nosotros? ¿Se ha escuchado en la región respecto a ese tema al menos? Hay algunos que pretendían obviamente que sea otra, pero ahora, como son de aliados de este gobierno, no sé si mantendrán el mismo pensamiento, la misma posición, tampoco lo sabemos. Hay mucho más que hablar, en todo caso. Mucho más que hablar respecto a este tema, pero nosotros tenemos que hablar. Ustedes, autoridades, lo que tienen que hacer es actuar, no hablar. Para comentar, y esas cosas estamos nosotros, ese es nuestro rol, el de ustedes no es comentar, el de ustedes es accionar, juntarse, trabajar, concretar e informar a la comunidad. Bienvenidos, Mario del Carmen Coyomán, que es en la sala de sonidos, nuestro departamento de prensa, con informaciones, con noticias. Ustedes, amigos y amigas, protagonistas habituales de esta jornada. Les habla Marcelo Santibáñez y le damos la cordial de las bienvenidas. Comenzamos así la mañana por Paulina.
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7: Bueno, y bienvenidos ahí, comenzamos la mañana por Paulina, que es una presentación de Claro. 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Bien, 920 20 1535. Ese es nuestro WhatsApp, ¿eh? Para quienes quieran participar, lo pueden hacer sin ningún inconveniente, sin ningún problema. Para eso está el 920 20 1535. Incendio en Oscarbonilla con Céspedes y González. Afortunadamente no pasó a mayores, ya está controlado, me dicen por acá. Así que gracias, Jenny, por informarnos. ¿Te has dado cuenta de que cuando se acercan las elecciones siempre hay un comando de seres de luz salvando a Zona Franca? en las cuales el único que gana es el que hace el coffee break, ya que cobra como 20 lucas por taza de café con galletas. Y estos seres de luz sí que comen junto a todos sus asesores. Misma mierda, distinto olor, me dice por acá mi querido Mauricio. Sí. Bueno, vamos a esperar a ver qué resulta de esto, ¿no? Pero yo creo que muchos ya miramos con absoluta, pero completa y absoluta desconfianza todos estos frentes de defensa y demás, ¿no? Que hemos tenido, pero que han pululado en nuestra región desde hace mucho tiempo, tratando obviamente de salvar la región. Hasta el día de hoy no tenemos nada. Esto es tan fructífero como los viajes, ¿no?, de las autoridades. ¿Qué reporta los viajes? Todavía estoy esperando informes de viajes de concejales actuales, ¿no? Que se han ido a Colombia, que se han ido a Cuba, que se han ido a varios países, ¿no? Y ¿qué de ahí? ¿Qué hay de ahí? Concretamente, ¿qué hay de ahí? No tenemos nada y no vamos a tener nada. Es tan infructuoso como todo lo que ha pasado respecto al tema del corredor bioceánico. Porque yo todavía soy un esperanzado y mientras no pierda la esperanza, voy a mantener ahí mi ilusión. Pero hasta ahora no hay nada. Nada. Ya nos vamos a ir a la pausa, 8 de la mañana con 28 minutos, 8 con 28. Reitero, nuestro WhatsApp ahí disponible, nuestros teléfonos también. Vamos a desarrollar varios temas de conversación. Vamos a estar ahí entregándoles información oportuna, permanente, constante de lo que esté pasando en nuestra región, pero también a nivel país. Mientras tanto, me quedo con esta. ¿A quién ve la fotito? Me dicen por ahí por lo del streaming, para que recordemos el último frente de defensa de Sofri. Así que quieren verla, foto ahí en. Se la muestro, no hay problema. Mira, ahí lo voy a compartir a través del streaming. Este es el último. Ahí está. Este es el último frente de defensa. Ah, no se ve acá en el. ¿O si se ve en el streaming? Uy, no tengo. Ahí está. Ahí estamos. Felipe Arenas, Yarge, sí se ve ya. Richard Godoy, ¿ah? Con esos tres, ¿no? ¿Para qué queremos más, digamos, no? Impresionante. La marcha por Sofri. ¿En qué quedó todo eso? Bueno, dos condenados, uno en La Serena, el otro en Santiago, firmando ahí en Gendarmería. El otro imputado aporta obviamente a enfrentar un juicio, me parece, ¿no? Doña Luz, que está allá en Uruguay, de Sofri se debe acordar re poco, imagino yo, ¿no? Y Renzo, que es el jefe político de la región. Yo espero que de ahí podamos tener mayores novedades respecto al tema de Zona Franca, concretos, reales, ¿no? Él tiene el sartén por el mango hoy en día, ¿no? Es el jefe político de la región de Tarapacá. Es el que pone y despone. El que pone y saca. De hecho, por ahí algo me llegó, una información de que podrían haber cambio de autoridades antes de fin de año. Y es precisamente ahí Renzo Trisotti el que tiene que estar moviendo hilos respecto a ese tema, ¿no? Si es el jefe político. Ya, linda foto esta, ¿eh? Sáquenle un captura de pantalla ahí, los que están viendo YouTube. Aprovechen de este recuerdo importante. Vamos a ir a la pausa. Y ya luego estamos de regreso. No se vayan, por favor, de la sintonía. Volvemos, ¿eh?
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6: 8 de la mañana, 31 minutos.

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1: Oye, que manera de ver gente ayer en la gira Teletón, Mario, pero una cantidad impresionante de gente. Y ahora entiendo, me explico un poco el tema del corte de la calle, porque de verdad que había tanta gente que era... Sí, llevé a la Fran porque ayer actuaron las guerreras K-pop, que abrieron el... Gracias. Abrieron el espectáculo, entonces... Sí, como las 7:15 más o menos, tempranito. No, mucha gente. Y después se llenó mucho más, porque creo que estaba Santa Feria ayer. Entonces, muchos iban a ver claramente los adultos, iban a ver las cumbias. Los más chiquititos, al menos, vieron a las guerreras K-pop y otros números más. Así que bien, entretenido, bonito. En esta gira de Teletón 2026. Ahí está. Le cantaron en español, sí. Pero esta me gusta porque esta habla de los guatones. Yo ya no quiero guatones. Comen eso. Ex guatón. Ay. Ya. Tengo, espérate, antes sigue con la música nomás. 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Ya, vamos con el WhatsApp. Héctor, ¿cómo estás?
2: Buenos días. El tema de la azufre es un tema de larga data, Boris tuvo 4 años para poder plantear, y son las mismas personas que están planteando hoy día el tema azufre, ¿eh? Son los mismos que están en el gobierno de Boris. Entonces, dentro de todos los aciertos y todas las cosas buenas que hizo Boris, está el tema del CAE, que también tuvo 4 años para arreglarlo y no lo arregló. Está el tema de la SOFRE, que también tuvo 4 años y no lo arreglaron. Son los mismos actores, como digo. Y lamentablemente para Iquique vamos a tener que seguir esperando. Imagínate, ahora están haciéndole un movimiento al gobierno de Kast Si tuvieron 4 años, va a hacerlo, viejo. Entonces, siempre están los comandos de defensa, los comandos de defensa. ¿Y por qué no hay comando de delantera? Si tenían todo el poder. Qué lamentable.
1: Bueno, así es, Héctor. Y el problema es que de todas estas reuniones, de todos estos frentes, estas convocatorias, nada, no tenemos nada. Pero nada. Y eso también entristece, sin duda alguna. Oye, quiero plantearles un tema porque se está viendo el tema del presupuesto de la Nación durante estos días ahí en el Congreso, en los debates, obviamente. Y encontré una editorial muy interesante que aparece en el diario El Mostrador respecto justamente qué hay en materia de transparencia y corrupción en presupuesto. Que es un tema que nos caracteriza, que hemos, entre comillas, patentado acá en la región a través de La Mañana por Paulina, fundamentalmente, porque hemos sido insistentes respecto a los temas de corrupción y transparencia, ¿no? La corrupción deteriora la confianza en la democracia y constituye un verdadero impuesto que frena el desarrollo. Una agenda gubernamental con foco en la seguridad y el crecimiento económico no puede eludir el avance de leyes clave como Transparencia 2.0, Probidad Municipal y Beneficiarios Finales. Dice esta columna, esta nota, que el cuidado del dinero público debe poder verificarse desde fuera del gobierno. Por eso los controles anunciados para el presupuesto 2027 deben acompañarse de 3 compromisos concretos, ¿no? Publicar información que la ciudadanía puede usar, transparentar las capacidades reales de los organismos fiscalizadores y establecer un calendario estricto para destrabar las reformas de probidad. Quienes administran los recursos de todos tienen el deber de permitir que otros examinen sus decisiones. El reciente mensaje presidencial anunció la revisión de 632 programas de 23 ministerios, proyecciones de gasto a 5 años y mayores controles sobre compras y arriendos. Sin embargo, en un contexto donde observamos un incremento en los casos de corrupción dentro de la administración pública, estas medidas, aunque necesarias, resultan insuficientes si no se corrigen las fallas estructurales que tiene el sistema. La ley de transparencia 2.0 sigue detenida en el Congreso. Esto significa que entidades como, escuche muy bien, las corporaciones municipales, las fundaciones que administran fondos del Estado, aún no tienen la obligación estricta de someterse a los mismos portales de transparencia, dejando un amplio espacio para que estas instituciones operen como agencias de empleo para operadores políticos. Por eso es fundamental aprobar esta ley. El otro día me llegaba una funa por ahí en redes sociales al secretario general de la Cormudesi, que lo pillan tomando café todos los días en horario laboral. Entonces me preguntaba un amigo, me decía, oye, ¿qué se puede hacer con eso? Es raro, porque como es una corporación de derecho privado, pueden, al menos la Contraloría tiene hasta cierto punto para llegar. Bueno, si tuviésemos esta ley de Transparencia 2.0, las corporaciones municipales, las corporaciones de derecho privado, como la Corporación Regional también de Desarrollo de Tarapacá, la Cormudepi, la Cormudespa y otras más, tendríamos la posibilidad de fiscalizarlas permanentemente. Hoy día, lamentablemente, no es así. Entonces, claro, estas instituciones operan como agencias, además de empleo, y esto lo hemos comentado muchas veces, ¿no? Para operadores políticos, justamente, ¿no? Como este señor que acabo de mencionar, el que toma café. Lo mismo ocurre con el propio Congreso Nacional, que legalmente no está sujeto al escrutinio del Consejo para la Transparencia y su estándar, sino a sus propios controles internos. Y esta asimetría es inaceptable en un Parlamento donde existen legisladores investigados por sospecha de desvío de recursos públicos y donde se han detectado funcionarios que ganan hasta 3 veces más que el presidente de la República. Otro elemento fundamental que ha quedado marginado es el proyecto de registro de beneficiarios finales. Sin esa herramienta, Detectar contratos del Estado dirigidos a empresas de personas relacionadas es en extremo difícil, consolidando la opacidad en el destino final del gasto público. La tramitación de este registro requiere urgencia, no por nada. En septiembre pasado, el Tribunal de Defensa de la Libre Competencia recomendó formalmente fortalecer el proyecto. A nivel local, el escenario es igualmente crítico, a nivel local me refiero al país, con decenas de autoridades y funcionarios municipales bajo investigación. Bueno, llevémoslo al plano local, tarapacano. Formalizados, condenados. La agenda de integridad municipal debe acelerarse. Escuche muy bien, la agenda de integridad municipal debe acelerarse. Es imperativo otorgar verdadera independencia a las unidades de control interno de los municipios. Solo así

0: Bueno, asimismo urge integrar por ley a todas las corporaciones municipales al sistema de gestión y control oficial de cada municipio, cerrando de una vez por todas estas cajas pagadoras paralelas, ¿no? La corrupción deteriora la confianza en la democracia y constituye un verdadero impuesto que frena el desarrollo. Una agenda gubernamental con foco en seguridad y el crecimiento económico no puede eludir el avance de leyes clave como Transparencia 2.0, probidad municipal y beneficiarios finales. Cuidar cada peso fiscal exige que la ciudadanía pueda seguir su rastro de manera transparente desde el momento en que se decide gastarlo hasta su destino final. ¿Vamos a una pausa? Perfecto. Lamento si estos temas incomodan, ¿no? Vamos a una pausa. Regresamos de inmediato. No se vayan, por favor, de la sintonía.
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1: Bien, estamos de vuelta ya. 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

0: Vamos a saludar, Mario Cuello, a nuestra querida Judy, porque le encargamos una pega ayer, ¿te acuerdas a la Judy, Marito? Así que vamos a saludarla. ¿Cómo estás, Judy? Buenos días, ¿cómo te va?
1: Hola, Marcelo, muy buenos días.
0: Uy, que llegó.
1: Por acá, todo en orden.
0: Llegaste alegre hoy día, estimada Judy, ¿eh?
1: ¡Ay! Siempre con ganas de conversar contigo. Ah, más bien, cuando bien, hay amoroso. Tantos temas dando vueltas por Iquique y sí. Por la región.
0: Sí, oye, te pedí ayer, a ver si me lo puedes dar lectura al menos, ¿no? Las combinaciones para Deportes Iquique. Sabemos que nos restan 3 partidos de esta liga de ascenso. Quedan 3 partidos y hay ciertas combinaciones que podrían eventualmente. Y con su porcentaje, ¿qué porcentaje de probabilidad tenemos además, ¿no? De ingresar a la liguilla de los 8 finales. ¿Te parece?
1: Claro. Déjame revisar.

0: No te me quedé dormida.
1: Mira, Marcelo. No, tranquilo, tranquilo, aquí estoy. Deportes Iquique todavía tiene opciones matemáticas, pero son súper ajustadas. Están en el puesto 12 con 34 puntos y tienen que ganar los 3 partidos que quedan para llegar a 43. Si hacen eso, necesitan que San Marcos, que hoy está en el octavo lugar con 39, sume como máximo 3 puntos más. Si Iquique hace 2 triunfos y un empate, ahí necesitaría que San Marcos sume solo un punto y que Copiapó no sume más. Un dato importante es que Magallanes y Recoleta hoy están en zona de liguilla, así que si les ganas, no solo sumas, sino que también que los frenas a ellos. Resumiendo, para la radio, sí hay chance, pero dependes de ganar todo y esperar tropiezos ajenos.
0: Claro, no dependemos solamente de los triunfos de Deportes Iquique, dependemos de otros resultados, y ahí ya claramente se nos complica. Oye, a propósito de los San Marcos, Darica, ¿hay alguna información respecto a la situación que le estaría afectando por secretaría a San Marcos? ¿Hay algo por ahí que puedas encontrar?
1: Dame un segundo, estoy revisando. Sí, te cuento. San Marcos, Darica, ya fue citado el martes 13 por una denuncia de la NFP, pero todavía no hay una resolución pública. O sea, hoy no hay sanción firme todavía. Lo que sí está claro es que el tema es grave y si llega a escalar, una sanción podría mover la tabla. Pero por ahora, cero confirmado. Yo creo que lo más honesto con la audiencia es decir que hay un proceso en curso, pero que aún no hay resta de puntos ni efecto oficial.
0: Ya, pero ¿a qué arriesga San Marcos? ¿Arriesga justamente a perder la categoría? ¿Arriesga incluso hasta posiblemente una desafiliación?
1: Déjame ver si aparece la petición exacta. Sí, Marcelo, confirmado. San Marcos arriesga descenso administrativo o incluso desafiliación, que fueron las sanciones solicitadas en la denuncia por presuntas irregularidades en sus declaraciones financieras 2024-2025. Ahora, eso es lo pedido, no lo resuelto. En caso de una resolución adversa, podría cambiar completamente el escenario de la liguilla, pero todavía hay que esperar fallo y posibles apelaciones. Así que, en el mejor de los casos para Iquique, un cupo podría liberarse, pero por ahora no se puede contar con eso. La resolución del tribunal va a ser clave para saber si hay o no un efecto concreto en la tabla.
0: Perfecto, Judy, muchas gracias. Bueno, luego vamos a volver con ella por otros temas más, pero era interesante saber. ¿Sabes qué? Ganan los 3 partidos, Mario. Si se enreda uno, ya la cosa empieza a complicarse. Por lo tanto, hay que ganar los 3 partidos. No queda otra. 3 finales tenemos, ¿eh? Ah, sí, eso sí. Sí, sí. Le ha ido bien jugando visita, no hay que desconocer eso. Marcelo, buenos días. Hablando corrupción, ¿qué pasa con el tema del fraude al fisco por parte de Camila Flores? Te lo averiguo dentro de un ratito más, pero mira, los temas judiciales no son los tiempos nuestros, ¿no? En definitiva. Y quisiésemos que claramente esto marchara más rápido, pero claramente no es así. Así que bueno, ahí te voy a buscar información respecto a eso y en qué etapa está, ¿ya? Ya, vamos a ir con Pablo Guerra ahora a noticias y luego ya vamos a estar conversando con el secretario regional ministerial de Justicia y Derechos Humanos, don Claudio Chamorro. Hay hartos temitas por ahí, viene por un tema bien específico, pero vamos a hablar de otros temas también. Así que vamos y volvemos, no se vayan por favor, ¿eh?

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1: 9 horas en punto.
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0: Esta es la temperatura en Radio Paulina.
4: 19 grados, 9 décimas.
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9: Muy buenos días, son las 9 de la mañana con 4 minutos. Actualizamos informaciones del ámbito nacional a esta hora en Radio Paulina. Les contamos que el Servicio Electoral manifestó su preocupación por la reducción de recursos y los cambios estructurales contemplados en el proyecto de presupuesto 2027. Su presidenta, Pamela Figueroa, cuestionó la falta de diálogo con el Ministerio de Hacienda y recurrió al Ministerio del Interior para abordar la situación. Desde el propio organismo advierten que los ajustes podrían afectar la preparación de las elecciones de los años 2028 y 2029. Mientras el oficialismo defiende la reducción presupuestaria, la oposición solicita reponer los recursos y resguardar la autonomía del CERVEL. El Partido Nacional Libertario cuestionó la decisión del gobierno del presidente José Antonio Kast de no realizar actos oficiales por el séptimo aniversario del estallido social del 18 de octubre. La senadora Vanessa Kaiser criticó la medida y sostuvo que el Ejecutivo debería entregar señales más claras de respaldo a las fuerzas de orden y de seguridad.
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9: En noticias regionales, un operativo conjunto entre la PDI y Carabineros permitió detener a dos órdenes con órdenes judiciales pendientes y detectar a dos extranjeros que habían ingresado al país por pasos no habilitados. La fiscalización se realizó en las inmediaciones de la cárcel de Iquique, el terminal de buses, el barrio boliviano y la calle Los Maitenes, con la participación de más de 30 funcionarios policiales. Y la empresa Aguas del Altiplano informó que las obras de renovación de redes de agua potable en Iquique registran un 53% de avance, con trabajos actualmente concentrados en Cayo Orella. El proyecto contempla la renovación de 889 metros de tuberías, conexiones domiciliarias y reposición de pavimentos en los sectores de Manuel Plaza, Avenida Salvador Allende y Orella, para mejorar el suministro de agua potable en la ciudad.
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1: Nueve, siete minutos.
11: Bien, estamos de regreso ya. Oye, lo mencionábamos hace un par de minutos atrás, vamos a conversar a esta hora con el secretario regional ministerial de Justicia y Derechos Humanos, Claudio Chamorro. Ya nos acompaña por acá. Claudio, ¿cómo le va a Seremi? Bienvenido una vez más acá a Radio Paulino. ¿Cómo está?
12: Muy buenos días, Marcelo. Bien, gracias. Saludar a todos los auditores y los seguidores de Radio Paulino en las distintas plataformas, en YouTube, en Facebook, en Instagram, en todos lados. O sea, sí. Plataforma que exista, ahí está Radio Paulino, y especialmente en la mañana.
11: Oye,
12: al gran Mario Cuello, por favor, permíteme saludar al grandioso Mario Cuello.
11: Sí, como siempre ahí al pie del cañón, don Mario Cuello.
12: Exactamente.
11: ¿Eh? A don Walter también.
12: Aquí está a saludar ahí. Permanente asesor comunicacional, sí. Periodista.
11: Bueno. Oiga, ¿se vienen novedades? Estaba leyendo acá a propósito de parte la pauta que nos sugiere ahí la cartera conversar. Y me parece interesante y preciso hablar justamente de esta reforma. ¿Cuánto tiene la reforma procesal penal?
12: Uf, ya, a ver, la reforma procesal 20, penal ya tiene más de 20 años.
11: 22, creo.
12: Correcto, en cuanto a la idea. La idea surgió, a ver, recordemos un poquito, sí, la reforma procesal penal, ¿cierto? Que modificó el sistema penal, lo sacó de conocimiento por parte del juez. El juez ya dejó de ser juez y parte, sí, que en su momento era. Y ahí estaban las figuras de los famosos, ¿cómo se llama? Los actuarios, y que mágicamente se perdía un expediente, se sacaban foja. Bueno, y ahí se determinó de que el proceso investigativo penal tenía que estar a cargo de una instancia independiente, Ministerio Público, conocido por todo como fiscal. Bueno, en ese mismo momento surgió también la idea de reformar los tribunales civiles, ¿cierto? Modificando, por supuesto, el Código de Procedimiento Civil, transformándolo en un Código Procesal Civil. Pero esto tuvo un partir un poco de caballo inglés. Se presentó proyecto, de hecho, un proyecto que estuvo con primer trámite constitucional listo, pero el 2021 se paralizó la discusión.
11: Ya.
12: Y hasta ahí llegamos con la reforma procesal civil, y ahora la idea es que se retome. De hecho, el ministro Fernando Rabat convocó una comisión de expertos académicos, básicamente de forma de asesorar al presidente de la República, José Antonio Kast, y también al ministerio, respecto de cómo darle agilidad a este proceso de reforma civil. Y además, paralelamente, proyecto de Código Procesal Civil. Y aquí estamos hablando de un tema que es sumamente importante, porque dentro de algo que es prioritario para nosotros en el Ministerio de Justicia, que es el acceso a la justicia, ¿cierto? Y el acceso a la justicia no se trata solamente de que todos nuestros ciudadanos tengan la posibilidad de acceder a asesoría jurídica, a representación, a través de, hoy en día, la Corporación de Asistencia Judicial, pronto el nuevo servicio de acceso, sí, a la justicia y defensoría de víctimas, sino que también en cómo se desarrollan los distintos procesos, los distintos juicios, para decirlo fácil, ¿cierto? Existe en el Código de Procedimiento Civil la diferenciación de cómo tiene que ser cada uno de los juicios. Y está el juicio ordinario, ¿cierto?, de mayor, menor y mínima cuantía, están los procedimientos sumarios, también existen algunos procedimientos monitorios, básicamente en el ámbito del arrendamiento. Y estos tienen, en teoría, y aquí está el punto, duraciones específicas, ¿cierto? Entonces, de acuerdo a lo que dice el Código de Procedimiento Civil, hay distintos juicios que no debiesen durar más allá de un mes. Procedimiento monitorio de arrendamiento. Tú tienes una casa, te dejan de pagar, sí, el arriendo, tres meses, presentas la demanda monitoria y el tribunal debiese, en teoría, proveer esa demanda, es decir, responder esa demanda de inmediato ordenando el desalojo, ¿cierto? Y si el arrendatario se defiende, bueno, ya íbamos a un proceso más o menos rápido, en teoría, reitero, que no debiese durar más allá de un mes. Lamentablemente en la práctica esto no pasa.
11: Claro, porque hoy día tenemos una nueva ley. Por ejemplo, volviendo al tema del ejemplo del arriendo, hoy día tenemos la ley Devuélveme mi casa, ¿no? Está vigente.
12: Es precisamente el procedimiento monitorio.
11: Exacto.
12: De arrendamiento.
11: Ya,
12: pero ahí se desliza. No,
11: sí, lo que pasa es que entiendo que en teoría, tal como tú lo dices, Jeremy, en 10 días uno podría tener de vuelta la casa. En 10, 15 días.
12: Claro, ¿por qué? Porque tú
11: presentas la demanda. Pero es cosa que la persona se defienda a la otra y ya comienza la delación de los...
12: Pero, en teoría, aquí me da una lata tremenda, disculpe el término, pero esto es lo que debiese ser, el deber ser, como decimos los abogados. Mm. Pero en la práctica eso no sea así. Esto debiese ser exactamente igual que un procedimiento monitorio laboral. Cuando el monto demandado en laboral, un trabajador demanda un monto X, que es menor al mínimo, que está establecido en la ley,
11: sí,
12: se tramita a través del procedimiento monitorio. Tú presentas la demanda, el tribunal provee, es decir, resuelve la demanda, listo, sentenciando de inmediato, con todos los antecedentes que tú aportas. Si, en el caso monitorio laboral, el empleador se defiende, bueno, eso se cita una audiencia y listo, en esa audiencia se resuelve todo. En el procedimiento monitorio civil, respecto de la ley de arriendos, es lo mismo. El tribunal debiese dictar una sentencia, o sea, debiese resolver, perdón, la demanda, dictando sentencia de inmediato, si es que están todos los antecedentes. Y si no, o si el arrendador se defiende, bueno, pasar a un procedimiento que es sumarísimo. Y así lo dice el procedimiento, el código de procedimiento, es decir, muy, muy rápido. Pero eso no se da. Entonces tú puedes estar 6 meses, 8 meses, 1 año esperando que no te pagan. La idea de la reforma es esa.
11: Ya.
12: Agilizar los procedimientos.
11: ¿Y cómo están los tribunales de civiles en este caso? ¿Tan colapsados como los tribunales orales en lo penal? No.
12: Los tribunales civiles, bueno, se sigue trabajando en el mismo sistema tradicional, el Código de Procedimiento Civil,
11: sí,
12: y el porcentaje o la cantidad de causas es absolutamente manejable. La ley de tramitación electrónica nos ha facilitado mucho, ya no hay papel. O sea, tú antiguamente ibas...
11: Ahora, ¿podría eventualmente esto cambiar si claramente se agilizan los procedimientos, que la gente
12: se vea
11: recurra
12: incentivado?
11: Incentivado, sí, claro.
12: Es posible, pero también ahí tiene que ir de la mano en que si es que se puede promulgar un nuevo código procesal, procesal civil, uno tiende a pegarse con el penal, procesal civil, también se modifican los procedimientos internos de forma de agilizar toda esta situación. Y va de la mano con la ley de tramitación electrónica, que tiende a que sea todo esto mucho más ágil. Ya no necesitas estar yendo todos los días al tribunal a revisar papel y papel o presentar papeles.
11: Si quiero quiero vincularlo con otro tema, yo no sé si lo han conversado o no ahí dentro del ministerio, que está relacionado, vinculado con las investigaciones sumarias. Hoy día, dentro de el estatuto administrativo, existe la posibilidad claramente de definir, digamos, alguna falta administrativa a través de un procedimiento sumarial, donde se designa un fiscal, que puede ser una persona, un trabajador, un funcionario común y corriente, ¿no? Y hoy la ANEF está poniendo justamente en tela de juicio eso, a propósito de lo que ha pasado con los informes de Contraloría y las investigaciones sumarias, principalmente vinculadas al tema de las licencias, donde ha habido disparidad de criterios para las sanciones, finalmente. Correcto. ¿No? O sea, personas que viajaron a Tacna un día, hoy día están desvinculadas.
12: Destituidas.
11: Y personas que a lo mejor se fueron de vacaciones a Europa, lo sancionaron con un 25% de su salario. Entonces, lo que dice José Pérez, el presidente nacional de la ANEF, dice, llegó el momento, digamos, primero de modernizar el estatuto administrativo, eso es uno. Pero segundo, crear a lo mejor una instancia autónoma de investigaciones sumarias, vale, es decir, un tribunal, en el fondo. Me imagino, yo estoy pensando en un tribunal que vea causas administrativas.
12: Correcto. Mira, en este punto... lamentablemente, y digo lamentablemente porque la situación es así, hoy en día está todo muy regulado por el Estatuto Administrativo, sí. ¿Cierto? Y quién tiene que realizar los procesos investigativos respecto de investigaciones sumarias o sumarios administrativos es, por regla general, el mismo servicio, ¿cierto? ¿Por qué? Porque quien aplica la sanción posterior es el jefe superior de servicio.
11: Exactamente.
12: Teniendo incluso la posibilidad de recurrir de apelación en el denominado recurso jerárquico a... por ejemplo, en el caso de, te voy a poner una situación ejemplar, un funcionario del servicio médico legal. Servicio médico legal, por lo mismo, por licencias médicas, se le aplica un sumario investigativo, un sumario, perdón, administrativo, el fiscal propone una sanción, el director nacional aplica esa sanción y el funcionario tiene la posibilidad de apelar a quién, al ministro, en este caso al ministro de Justicia, ¿cierto? Y será el ministro de Justicia quien resuelva esa apelación. Si el ministro dice que no, hasta ahí nomás llegamos y pasamos a los procesos propios con Contraloría, toma razón, registro y posteriormente se hace efectiva la destitución. Pero todo esto está vinculado o está restringido al ámbito administrativo. Y el órgano externo que podría eventualmente realizar investigaciones cuando las condiciones son específicas, por ejemplo, si el sujeto de investigación es un director regional, ¿quién es? Es la Contraloría General de la República, ¿cierto? Bueno, todo esto está muy regulado en el estatuto. Entonces, no se contempla este órgano externo. Para poder hacerlo, habría que realizar de partida un trabajo legislativo. Un proyecto de ley que cree esta nueva instancia. Como en su momento se crearon los tribunales laborales.
11: Pero modificando el estatuto, obviamente.
12: Pero por supuesto, claro.
11: Esa es la madre, digamos, ver, de...
12: Ni siquiera es el cimiento, es el estudio de suelo.
11: Sí,
12: de, claro. De cualquier cambio tendría que modificarse necesariamente el estatuto administrativo. Sí,
11: porque independiente, porque lo explicaste y suena pero maravilloso todo lo que acabas de decir, claramente cuál es el procedimiento, quiénes son los actores y todo lo demás, pero hoy día claramente eso no está funcionando.
12: Claro, es que básicamente se genera esta deformación de acuerdo a lo que tú señalaste, Marcelo, disparidad de criterios. Sí. ¿Por qué? Porque va a depender...
11: Porque no son personas calificadas tal vez para llevar adelante una investigación.
12: Claro, ¿quién tiene que realizar? ¿Quién es el fiscal? Muchas veces, o sea, no muchas veces, en el 99.9% de los casos, otros funcionarios que tienen que tener un grado igual o superior al investigado, ¿cierto?
11: Claro.
12: Entonces, si bien es cierto, el proceso investigativo tiene que cumplir con todos los requisitos... El debido proceso, que todo es un principio transversal, pero si quien ejerce la labor de fiscal no es un funcionario experto con conocimiento jurídico, claro, se da la posibilidad de que haya esta disparidad.
11: Exacto.
12: ¿Cierto? Entonces, efectivamente, hay situaciones en cuales los funcionarios han sido sancionados con te vas para la casa, o sea, te vas a acostar sin postre, esa censura verbal, censura por escrito, suspensiones con multa, etcétera.
11: Yo tengo un caso emblemático.
12: A ver, dale.
11: Richard Godoy, alcalde de Pozo del Monte. Cuando utiliza maquinaria municipal para su empresa personal o familiar, claramente levantan un sumario administrativo.
12: Exacto.
11: ¿Y quién es el fiscal? Su carnal, su compadre, su compinche, el padrino de sus hijos. Sí. ¿Qué es eso? Manuel Morales, que debe seguramente estar escuchando. Y suelto de cuerpo, en una entrevista que tuvimos con Manuel Morales, le dijimos, pero ¿cómo fuiste el fiscal? Y además lo absolvió, po.
12: Claro.
11: Entonces lo absolvió, montaron todo un cuento ahí para que un subordinado asuma la responsabilidad. Sí, yo mandé el camión de la municipalidad para allá. Esas figuras son las que se dan habitualmente, regularmente, sobre todo cuando hay servicios muy pequeños, muy chicos. Correcto. Entonces es el compañero con el que te sentás a tomar café en el desayuno de la mañana antes de empezar las labores, el que te investiga. Entonces viene irregular eso.
12: Por eso que está el problema, la situación compleja, cuando el investigado es el jefe superior.
11: Claro.
12: Ahí no debiese ser un subordinado. Debiese ser, por supuesto, la Contraloría.
11: La Contraloría.
12: La Contraloría. ¿Por sí. qué? Porque hay Contraloría, es el órgano sí. externo que es absolutamente independiente, sí. Dentro de lo que la especie humana se concibe como independiente. Pero claro, ahí tú sacas del conocimiento al servicio y, por supuesto, también estás abstrayendo esta posibilidad de que por vínculos, ya sea de amistad o de enemistad, porque también se generan situaciones especiales por enemistades, sí. enemistades personales, y claro, aprovecho la instancia de que te estoy investigando y te pego el palo más fuerte. Pero claro, esa está la situación de que si hubiese un externo, claro, estaríamos pensando en que hay una tabla un poco más pareja para todas las situaciones. Y no que por el mismo caso uno sea sancionado con multa, con suspensión del empleo y otro
11: bueno, instituido. El cambio del estatuto administrativo ni siquiera está en pañales. Siquiera está el que alguien levanta la mano y dice, oye, podríamos todavía...
12: Está la idea dentro, que el presidente José Antonio Kast lo ha señalado, de modificar, de modernizar en ese sentido, ya. Pero en este punto específico no se ha conversado.
11: Y lo de la reforma procesal civil, eso sí tiene algo más de avance.
12: Sí, eso está, de hecho...
11: La conformación de la comisión.
12: La conformación de la comisión, y la idea es que durante el año 2027 ya estén los resultados de forma de retomar el trabajo legislativo para lo posible, y aquí el ministro ha sido muy cauto en cuanto sí. a los plazos, porque esta es una cuestión que requiere mucho estudio, no es menor este proceso, pero esperamos podría, durante el 27-28.
11: Claro, que ingrese al
12: que reingrese al Congreso.
11: El 28.
12: En lo posible a final del 27.
11: Ya.
12: Al luego sigue al final del 20.
11: Ya. Y eventualmente, si le va bien en materia.
12: Pensar el 28, 29.
11: Para el 30, a lo mejor.
12: Es lo posible. Es lo posible.
11: Echar a andar, a lo mejor.
12: Tener esa noticia de la modernización de la justicia civil, que, insisto, es algo muy necesario, porque, si bien es cierto, ahora estamos con todo lo que es electrónico, pero la base es la misma de hace 30 años atrás, 40 años atrás.
11: Los juzgados de policía local, desde tu punto de vista, ¿cómo están funcionando hoy en día? ¿Requieren también una modernización?
12: En lo personal, pienso que sí. Yeah. En lo personal pienso que sí, porque el sistema de trabajo de los juzgados de policía local, que si bien es cierto es un órgano auxiliar de la justicia, que depende administrativamente de los municipios,
11: sí.
12: pero jurisdiccional y jerárquicamente de la Corte de Apelaciones, el funcionamiento de los mismos es un poco, no me quiero calzar con un término, pero un poquito artesanal, por decirlo de alguna forma, ¿cierto? Entonces sí. la idea sería que se está administrando justicia de la misma forma, con materias bastante complejas, todo lo que dice relación con tránsito, todo lo que dice relación con construcciones, por ejemplo,
11: sí.
12: se ve en el juzgado
11: policial. La ley de condominio.
12: Absolutamente, que eso también es un gran, gran tema.
11: Sí.
12: Claro, y en lo posible debiese modernizarse. No puedo asegurar de que eso esté en proyecto, en programas pronto, pero... En lo personal, insisto, y aquí no estoy hablando como Claudio Chamorro, secretario regional ministerial de Justicia, sino que como Claudio Chamorro, abogado, es necesario. Es necesario sí. porque los procedimientos
11: además,
12: son lentos.
11: Y además, este híbrido, obviamente, que dependan administrativamente del municipio, pero que dependan jerárquicamente correcto. De la Corte, igual es un tremendo problema, porque
12: se nos da
11: un lío en el municipio de Iquique hace un tiempo atrás con una...
12: Con una secretaria.
11: Sí. Sí. Claro, porque de momento que tú destituyes a una persona desde el propio municipio, levantando un sumario administrativo a propósito de eso, y ahí se formó un lío de aquello,
12: de proporciones. Claro. ¿Y cuál fue el resultado? La reincorporación con pago retroactivo, o sea, y ahí esa luca salió del municipio.
11: Exactamente.
12: Bueno, en ese sentido también es importante el que los funcionarios de los distintos juzgados de policía local, en Iquique tenemos tres, son funcionarios municipales que perfectamente pueden haber estado en Aseo y Ornato y de repente ir al juzgado de policía local. Entonces se necesita también profesionalizar un poco más en ese sentido la función desde el juez secretario de abogado y los distintos funcionarios de escalafón menor en el tribunal.
11: El otro día hubo un congreso acá de jueces de
12: tuvimos
11: policía
12: un
11: local.
12: Congreso, la verdad es que creo que en mayo, por ahí. Que se organizó acá en Iquique, fue latinoamericano, donde se analizaron varias situaciones propias de los juzgados de policía local. En específico se tocó un tema muy interesante, que es el de la utilización de la inteligencia artificial. Y ahí la amiga Judy es un ejemplo maravilloso, así veníamos conversando. Entonces, de respecto de la utilización, pero la buena utilización de la inteligencia. Y ahí se trataron varios otros temas.
11: Te quería preguntar porque y cómo funcionan en el resto de la región los juzgados de policía local. Muy similar a...
12: Es exactamente igual en todos lados.
11: Ya.
12: Exactamente igual en todos.
11: O sea, tendríamos que entrar a modernizar, no a cambiar mucho, digamos.
12: No, modernizar directamente. Ahora, y eso también significa una modernización y un ajuste de muchísimas normas. Entonces, cuando hablamos de reformar, cuando hablamos de modificar, cuando hablamos de actualizar normas, los proyectos pueden ser muy bonitos y el proyecto de ley es extraordinario, pero también ahí nos vemos con una limitante. ¿Cuál es? Los tiempos propios de nuestro Congreso.
11: Sí. ¿Cómo va el proceso de modernización del tema de notaría y conservadores? Lo digo porque esta es una iniciativa que a muchas personas a lo mejor se lo olvida, pero fue el exministro Larraín el que propuso, fue insistente, hasta el día de hoy yo diría, ¿no? Un reconocimiento público hay que hacerle al exministro Larraín porque ha sido el que más insistió y además el que echó a andar, digamos, esta reforma.
12: Le hincó el diente fuerte, logró que saliese la reforma y de hecho ya está en práctica. Hace el día 2 de octubre dejaron de cumplir funciones como notarios y conservadores una gran cantidad de estos ex notarios y conservadores a nivel país. De hecho, acá en la región tuvimos a dos. El conservador de Pozo Monte, por edad, quedó fuera, salió del cargo, y un notario, don Néstor Araya, también ya dejó de prestar funciones. Entonces, esto ya está en marcha. Nosotros, como Secretaría Regional Ministerial, también tenemos ahí una función porque somos quienes dictamos las resoluciones de, por ejemplo, subrogancias o de interinatos. Cuando un notario necesita salir con feriado, somos nosotros quienes damos la firma a esa autorización. Sí.
11: ¿Tenemos tiempo?
12: Todo lo que tú digas.
11: Para que vayamos a la pausa.
12: Vamos a la pausa y seguimos conversando.
11: Próximo bloque, porque...
12: No hay problema.
11: Conversar con el Seremi Chamorro no es para 5 minutos. En absoluto. Ya,
12: déjole.
11: Vamos a una pausa y bueno, si alguien tiene alguna consulta, quiere opinar algo, nuestro WhatsApp está disponible ahí, el 920-20-15-35. Volvemos de inmediato, no se vayan por favor.
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1: 9:30 minutos.
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1: 9 horas, 31 minutos.

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2: Estamos de regreso, estamos con el secretario regional ministerial de Justicia y Derechos Humanos, Claudio Chamorro. ¿Cómo está a todo esto el tema de moda hoy día? Yo no recuerdo que le hayamos prestado tanta, pero tanta atención al presupuesto.
3: La verdad es que yo tampoco tengo recuerdo de que la ley de presupuesto, el proyecto de ley de presupuesto, sí, recuerdo que esto está ahí en discusión, sí, en el Congreso, en el Congreso entra y sale quizás qué cosa, sale, sí, Omega. Sí. No tengo recuerdo de que se haya hablado tanto a nivel nacional del presupuesto.
2: De hecho, tuvimos que, los que trabajamos en los medios, tuvimos que retrotraer, digamos, empezar a buscar, a googlear, a preguntarle a la Judy cuánto era el presupuesto este año 2026, porque yo no me acordaba de cuánto había sido el presupuesto de la Nación.
3: Presupuesto vigente actualmente.
2: Claro, y claro, cuando uno hablaba de la ley de presupuesto, principalmente por el sector público,
3: el reajuste
2: salarial del sector público. Claro. Pero bueno, ¿cómo está el presupuesto?
3: A ver, como Ministerio de Justicia y Derechos Humanos tenemos un aumento en el presupuesto. Ya. Ahora, no es un aumento que sea antojadizo. Aquí hay dos situaciones bien especiales y las glosas presupuestarias también bien claras y precisas. Nosotros como Ministerio de Justicia tenemos dos situaciones que son bien especiales y contingentes del año 2027. En primer término es la puesta en marcha del nuevo sistema, de acceso a la justicia y defensoría de víctimas, que va a reemplazar a la Corporación de Asistencia Judicial. No termina la corporación, por favor, que la gente no piense que se va a terminar esa asesoría.
2: Se mejora.
3: Un servicio nacional, con un director nacional y 16 directores regionales, que va a cambiar un poco la dinámica actual. La dinámica actual son cuatro corporaciones que son independientes una de otra. Entonces, la idea es que
2: prestan un servicio bien acotado, digamos, ¿no?
3: Exactamente. Hoy en día, el proyecto está aprobada la ley, del nuevo servicio lo estandariza, ¿cierto? Se mantienen las mismas funciones, la misma asesoría en materia civil, laboral, familia, en protección migrante, protección a niños, niñas y adolescentes, a través del programa Mi Abogado, a través de la niñez y la adolescencia se defiende, con los programas específicos de migrante, con el programa de tercera edad. Pero se agrega un punto que es muy importante. ¿Cuál es el que hoy en día la corporación, en general nadie da una asesoría y defensa jurídica a víctimas de delitos? Tú sabes que Fiscalía persigue la comisión del delito.
2: Sí.
3: No se preocupa de la víctima.
2: No.
3: Defensoría defiende al imputado. Y la víctima, si no tiene lucas para un abogado querellante, no participa. El nuevo servicio incluye, a través del actual CABI más el Centro de Atención de Prevención del Delito, la representación jurídica. Es decir, el nuevo servicio va a poder querellarse en representación de estas víctimas. Bueno, eso significa que es una presión monetaria. ¿Por qué? Porque hay que implementarlo como tal, contrataciones de funcionarios, etcétera, etcétera, etcétera. Entonces, ahí hay un aumento.
2: Ahí no va a estar, digamos, con los chicos o chicas estudiantes en práctica.
3: Porque se mantiene, la práctica va a tener
2: que ser igual. Pero claramente no
3: es mucho más la presión.
2: No, claro, no es para ir a litigar directamente un caso.
3: Además, Marcelo, recordar de que el alumno en práctica, el postulante, puede litigar en materia civil. Es decir, puede tener participación en el juicio, pero en materia laboral materia penal tampoco. En materia de familia los tribunales son un poquito más laxos en ese sentido, permiten que participe de la audiencia, más no llevando la audiencia, tiene que ir el abogado, pero en materia penal es imposible. En materia penal tiene que haber un abogado en las audiencias. Bueno, entonces, por ese lado tenemos ahí esta presión económica respecto de la implementación de un servicio. Y por otro lado, una situación que lo conversamos en su momento acá es el traspaso de Gendarmería.
2: Espérate, ponle punto.
3: Lo ponemos ahí. Pausa.
2: ¿Cómo se va a manejar ese tema? Porque yo sé que hay harto abogado. Uh-huh. Y hay harto abogado sin pega.
3: Sí, claro.
2: Hay que decirlo. Sin embargo, el trabajar para el Estado a través de este servicio, litigando en tribunales orales en lo penal, requiere un cierto ingreso, digamos. Sí. Bueno, no menor, pues. Entonces,
3: ahí tenemos el caso emblemático de la Defensoría. La Defensoría ya. Penal Pública, estamos permanentemente con un drenaje de defensores. ¿Por qué? Porque de una u otra manera la Defensoría se ha transformado en un ente de especialización,
2: sí.
3: Donde entran abogados jóvenes, se especializan, se toman el bagaje
2: propio,
3: se nutren del ámbito penal, y los ingresos no son malos. Yo no podría decir que son malos ingresos, pero frente a la supergrúa, o sea, es como comparar Deportes Iquique que
2: cuidado con lo que vaya a decir, ¿eh?
3: No, es que tenemos aquí un jugador emblemático,
2: sí, Byron. Sí, Byron Barrera, y se lo pueden llevar fácilmente.
3: O sea, Iquique podría competir con el Real. No. Si viene el Real y te ofrece millones de millones. Bueno, sí. Entonces ahí, por eso la similitud,
2: sí.
3: La Fiscalía ofrece. Y obviamente un defensor que gane X se va a ir en dos segundos. ¿Por qué? Sí. Porque somos humanos. Nosotros sí. Tenemos que cumplir con distintas funciones. Si te ofrecen no una X, te ofrecen 5X o 6X. ¿Ya? Entonces está ese problema. Entonces, claro, para el nuevo servicio también va a ser un desafío, y además pensando en que tienen que ser abogados expertos.
2: Me acordé de un tema. ¿Te puedo poner en aprieto?
3: Dale.
2: Hay un fiscal,
3: ¿ya?,
2: que hoy día promociona su... Un ex fiscal.
3: Sí, es ex fiscal, que con página con contenido.
2: ¿Has visto esa página?
3: Que cuando, o sea, no, que... yo no la he visto, ya. No quiero verla.
2: No, pero dice este ex fiscal de acá, de la región, ¿eh? Ya no está en el sistema. Y pone en su página web, como se oferta él, diciendo, porque estuve tantos años como fiscal, conozco desde dentro esto, te puedo ayudar con eso.
3: Sí, claro.
2: Yo sé que es...
3: Marketing,
2: pero de verdad no me parece muy ético.
3: Es que, bueno, ahí vamos a caer en un tema sociológico, amigo mío Marcelo, de la ética. Y ahí, claro, lamentablemente hoy en día no tenemos un control ético de la profesión. Y esto es transversal en todas las profesiones. Los médicos más o menos. Pero nosotros como abogados no tenemos un control ético. Y efectivamente para mí es abiertamente un problema. Claro, porque estás usando un argumento.
2: Claro, o sea,
3: que es difícil de.
2: Conozco todo eso, lo pongo a tu
3: disposición.
2: A tu disposición. Y de hecho, ya claramente hay defensas, digamos, de personas que han delinquido en el fondo.
3: Sí, claro.
2: Y están en todo su derecho, reitero. 21 años conociendo el sistema como fiscal, hoy lo usamos en tu favor.
3: ¿Viste?
2: Eso es lo que.
3: Claro, entonces, claro.
2: Bueno, Eduardo Riva, a propósito.
3: Nadie. Ay, Dios. Nadie puede prohibirle a una persona el ejercicio de su profesión, sí. y cómo se publicite, cómo se marketee. Pero claro, incluso competencia desleal, diría yo.
2: Claro, bueno, podría competencia ser. Desleal.
3: Bueno, pero el asunto es ese. Entonces, volviendo un poco al tema presupuestario, Marcelo.
2: Sí.
3: Claro, tenemos esa presión. Y por otro lado, el traspaso de gendarmería a seguridad, que debiese estar durante el año 2027 ya materializado como tal. Todavía estamos en proceso por los distintos proyectos de ley que hay que presentar. ¿Y qué pasa? Es que un gran porcentaje de funcionarios que hoy en día están en el Ministerio de Justicia, Santiago, y en las distintas secretarías regionales son gendarmes. Entonces, en el momento en que se traspasen materialmente, definitivamente, a seguridad, se nos van. Entonces vamos a tener que cubrir
2: esas. Se van cárceles. Los gendarmes, pero no se van las cárceles.
3: A ver, se van los gendarmes, las cárceles también. ¿Por qué? Porque gendarmería tiene dos funciones hoy en día. Por un lado está la función de control en cuanto a la seguridad de los recintos penitenciarios. Y por otro lado está la labor de reinserción social.
2: Sí.
3: Lo que se va a seguridad son los gendarmes con la materia de seguridad de las cárceles.
2: Ya.
3: Por el otro lado, todo lo que es relación con materia de reinserción social de adultos va a quedar en el Ministerio de Justicia. ¿A través de qué? A través del nuevo servicio de reinserción social de adultos.
2: Ya.
3: ¿Símil a hacer reinserción social juvenil? pero en cuanto a adultos. Y ese es un servicio que va a depender de nosotros, que tiene plazo de un año para ponerse en funcionamiento desde el momento en que se publicó la ley.
2: ¿Quién es la unidad de concesiones la que está sobre las concesionarias, las cárceles concesionadas?
3: Así, sí.
2: Ya.
3: O sea, concesiones desde el punto de vista de la concesión como tal.
2: Sí.
3: ¿Cierto? Ya. ¿Por qué? Porque el control de las cárceles está hoy en día en Gendarmería, también en el Ministerio de Justicia.
2: Pasan a ser subordinados, entre comillas, de Gendarmería.
3: Exactamente, exactamente.
2: ¿Y eso se materializa cuándo?
3: La creación del nuevo servicio de reinserción social juvenil, un año desde el momento de la publicación de la ley, que fue en marzo del año 2026, es decir, marzo del año 2027, ya tiene que estar en función el nuevo servicio de reinserción social de adultos.
2: Ya.
3: Y este servicio se va a encargar de esa parte, de todos los talleres, lo que es educación, lo que es...
2: ¿Debiese haber una mejoría en ese aspecto? Porque suena muy bonito en el papel, pero en la práctica sabemos que claramente quienes se reinsertan, quienes trabajan, claramente es un porcentaje bien marginal, digamos, de la población penal.
3: Lamentablemente, ¿no? Es un porcentaje muy menor. Sí. Pero la idea es que al sacarlo del ámbito de control de Gendarmería, que sea un servicio especializado, pueda tener también mejores alianzas en el sentido entre públicos y también público-privado, algo que hoy en día tenemos un ejemplo acá en Iquique, en el CCP, en la cárcel de Iquique, que tenemos una alianza con un privado que instaló dentro del CCP un invernadero. Tenemos producción de hortalizas, producción que se comercializa íntegramente dentro del mismo penal. Las verduras que se comen ahí son las mismas y el excedente se vende a terceros. Y también tenemos una unidad de pastelería y también la producción se vende. Entonces, pero la idea es que si es un ente distinto a Gendarmería pueda generar diferentes asociatividades entre públicos y también público con privados, ¿para qué? Para que se inserte, o se reinserte, perdón, este interno y se corte el círculo del delito. Porque si no, claro, insisto, tú tienes toda la razón, es muy bonito, pero competir con los ingresos que tiene el delincuente, por decirlo de alguna forma, el condenado, pensando en que voy a salir, voy a trabajar por un sueldo mínimo, versus sigo delinquiendo y gano mucho más. Sí. Entonces, ese punto es el trabajo. Ahora, reinserción social de adultos también tiene que trabajar no solo con el interno, sino que también con sus núcleos familiares, con sus núcleos de redes externas, de forma de que sea todo un ente que trabaje en función de que este interno salga de este círculo y pase a ser un ente positivo para el resto de la sociedad y salga de ahí.
2: Tengo un par de preguntas para el abogado, Claudio Chamorro.
3: Espérate, antes de notarios, están efectivamente ya la reforma, está funcionando como tal. Los notarios que dejan su cargo, ese puesto se repone, sí, pero a través del sistema de alta dirección pública.
2: Ah, buenísimo.
3: Hoy en día tenemos en el país a dos concursos ya en función. Entonces, sacar un poco de...
2: ¿Y quién define finalmente?
3: Ministerio de Justicia igual.
2: Ya.
3: Ministerio de Justicia. Exactamente igual.
2: Vamos
3: que
2: confiar,
3: todos los ADP. Pero claro, porque ahora las consultoras son muy drásticas. O sea, los filtros iniciales, de requisitos iniciales, están pidiendo, por ejemplo, doctorados.
2: Ah,
3: o sea, estamos hablando de un nivel bastante más alto. El análisis curricular y después las distintas entrevistas y pruebas son duras. De hecho, se han dejado ya dos desiertos porque no hubo ningún postulante que calificara con las pruebas técnicas.
2: Ya.
3: O sea, ahí eso ya es un
2: excelente.

0: de una regulación, claro, pero es el mínimo, ¿cierto?
1: Sí.
0: O sea, de ahí para arriba. Y si lo cumple bien y si no bien también, ¿cierto? Sí. Los conservadores tienen un máximo que pueden cobrar respecto de algunas situaciones, pero en el fondo va a quedar a disposición o queda actualmente a disposición del conservador si respeta ese máximo o no. Entonces, también las
1: sí. Y entiendo que se van a eliminar algunos trámites directamente que son bastante poco.
0: Sí, claro, hay
1: necesarios, digamos.
0: Claro, que distintas situaciones que no es necesario hacerlo a través de un ministro de fe, como es el notario, y pueden ser otros ministros de fe quienes otorguen estos trámites, que son menores, declaraciones juradas simples, cosas así.
1: Se me olvidó cuál. Ya me acordé.
0: Al abogado, no al ser.
1: Al abogado, sí. A ver, ¿cómo eventualmente se puede tramitar una ley? Yo sé que son a través de los parlamentarios, sobre todo en materia de modificar el código penal para aumentar penas.
0: Sí, claro.
1: Yo sé que estudios planetarios definen que el aumentar penas no constituye una garantía, digamos, de que las personas vuelvan a
0: no es delinquir. Automático, no es automático.
1: No, no. O que las personas a través de eso digan, no, son 20 años, mejor no voy a robar, digamos, ¿no? Sin embargo, hay un delito particularmente que a mí en lo personal me preocupa mucho y que creo que lo hemos visto, porque al menos una o dos por semana lo estamos conociendo que a través de las informaciones que emanan desde el Poder Judicial o desde la Fiscalía, de condenas para abusadores o violadores de niños y niñas o niñas. Y vemos que son 10 años, son 8 años, son 15 años. Y cuando yo me pongo en el lugar de un niño o una niña que tiene 10 años y que ha sido violada o violentada o abusada sexualmente, a los 25 años esta mujer se puede encontrar con su victimario.
0: Cara a cara en la calle.
1: Cara a cara en la calle. Y ya con ese daño, obviamente, psicológico, ese daño puede incrementarse. Mm. Tal vez no, pero las probabilidades son altísimas.
0: Mínimo revictimización.
1: Sí. Entonces, yo creo que en nuestro país las penas a propósito del abuso para niños y niñas son muy bajas.
0: Sí.
1: Y creo que en algún momento determinado, incluso era más baja antes, creo que en algún momento
0: han ido endureciéndose.
1: Se han ido endureciendo. Desde mi punto de vista, es el único caso que yo justificaría, porque me da lo mismo si otro delincuente se amedrenta o no con esa cantidad de años, ¿no? Yo creo que una pena o una, ¿cómo se llama? Perdón, el presidio perpetuo simple puede ser, que es de 20 años.
0: 20 años efectivo.
1: Efectivo, claro. Y si es mucho más grave, obviamente lo calificado que son 40 años para arriba.
0: Sea, pensando que a los 40 podría acceder a algún tipo de
1: exactamente
0: beneficio.
1: Digo esto porque reitero nuevamente, ese es el único delito en la cual yo podría aumentar las penas sin la justificación de que alguien no acceda, digamos, o cometa un delito de esa naturaleza. Creo que en el fondo es viendo a la víctima más que...
0: Es que pensando en la víctima, de todas maneras. Ahora, ¿de dónde sale esta posibilidad? ¿Moción parlamentaria o mensaje?
1: Ya, pero puede ser moción parlamentaria, claro. No necesariamente porque no... ¿Incurre en algún gasto público esto? ¿Puede ser mantener a una persona en la cárcel?
0: No directamente.
1: Ya.
0: Porque, claro, obviamente, si el proyecto de ley significa un gasto, tiene que ser patrocinado por el Ejecutivo, ¿cierto?
1: Ya.
0: Pero no necesariamente.
1: Ya.
0: No necesariamente. Ahora, yo discrepo un poquitito contigo en un punto.
1: Ya.
0: No en el fondo respecto.
1: En el fondo,
0: de,
1: claro.
0: No, totalmente de acuerdo. Sí. Pero sí, ¿en qué? En que el aumento de penas... En algunos casos sí genera una un remesón. Y te voy a dar un ejemplo claro y preciso. La ley antipelotazos. Tú sabes, hoy en día, hasta antes de que entrara en vigencia la ley, me cargaba, nosotros aquí en Chile le ponemos nombre a todas las leyes.
1: Sí.
0: Bueno, pero ya para una
1: cuestión. Para que llegue, digamos,
0: todo a la gente. Sí. La ley antipelotazos, que lo que hace, sanciona...
1: ¿Cuál es la ley antipelotazos?
0: No lo habíamos conversado. Ya. Sanciona a quien ingrese, intente ingresar, o... y esto es lo importante, faciliten ingreso de materiales, materias o sustancias prohibidas a las cárceles.
1: ¿Por qué?
0: Porque el típico pelotazo, ¿cierto? Pelota, y aquí tenemos la cárcel de Iquique, que es susceptible, calles alrededor. En el complejo no, porque tendría que ser, no sé,
1: Rodríguez para tirar una... Tenemos a un ex fiscal regional...

0: Es que vaya voy. Para allá voy. Hoy en día, si tú sorprendes...
1: Claudio Roe.
0: Exacto. Si tú sorprendes... Y de hecho tenemos a otro ex fiscal de O'Higgins, sí, en prisión preventiva.
1: Ah, pues claro.
0: Si tú ingresas hoy en día un... Perdón, si un interno es sorprendido con un celular en la cárcel... Era, perdón, sorprendido con un celular en la cárcel, la sanción son 41 días.
1: Ya.
0: Está cumpliendo 10 años. ¿41 días te significa algo? Claro, puede que no puedas acceder a una rebaja de condena. 41 días, ¿cierto? A una persona, un externo.
1: Para una persona que tenga un desprecio por la vida, da lo mismo.
0: Yo, una visita, lo sorprende tratando de ingresar un celular, 41 días, tienes irreprochable conducta exterior. O sea, ese sí que es un a la cama sin poste. Hoy en día, si es que eres sorprendido ingresando, intentando ingresar o facilitando el ingreso, ¿entiendes para qué voy?
1: Sí.
0: La sanción es de 3 años y un día hasta 5.
1: Ya.
0: Efectiva. Siempre nos reclaman que hacemos, no nosotros, Gendarmería realiza operativos de allanamiento en los módulos y claro, antes encontraban 20 celulares, 30 celulares. Hoy en día estamos encontrando 10, en algunos ya, 8.
1: Ha bajado la...
0: Se ha visto la disminución.
1: Ya.
0: Entonces, claro, es un desincentivo. ¿Por qué? Porque el interno sabe que ya no van a ser 41 días, que pueden ser 3. Y si tú estás adentro esperando cumplir ligerito... y te pillan con un celular, o te pillan con un chip, o te modem, si ingresan modem a la cárcel. ¿Por qué? Porque se comparte en internet.
1: Sí, claro.
0: Y ahí te llega el llamado de repente medio. Sí. Bueno, si ingresas sustancias prohibidas, dígase alcohol, drogas, etcétera, o armas, partes de armas, o incluso lo que pasó en el sur, explosivos, la sanción incluso puede ser mucho más allá de los 5, dependiendo del delito asociado al producto. Entonces, ahí sí hay un desincentivo. Y cuando digo facilitar el ingreso, y aquí estoy hablando lamentablemente de los funcionarios de gendarmería y de los funcionarios de las concesionarias.
1: O de abogados.
0: Es que el abogado ahí no caería en el facilitar el ingreso. Porque ahí el abogado cae en ingresar o intentar ingresar.
1: Ah, ya, perfecto.
0: Entiendo. Facilitar el ingreso, sí, claro. O mágicamente ya, se apagó la máquina.
1: Sí.
0: ¿Cierto?
1: Sí, sí, sí.
0: Entonces ahí sí hay un desincentivo.
1: Sí. Sí.
0: Ahí sí, ya. Porque efectivamente, claro, la consecuencia no son 41 días que pasan volando a quien está 10 años, sino que es 3 años más y sin posibilidad de acceder a beneficios. ¿Por qué? Porque ahí la buena conducta se te fue a buen lugar.
1: A las pailas. Oye, se nos acabó el tiempo. Una muy buena conversación. Espero que nos puedas venir a visitar prontamente para seguir conversando de estos
0: amigo
1: temas.
0: Mío, siempre a su disposición. Sí. Y ante cualquier situación, usted sabe, el teléfono para aclarar alguna duda que tenga algún auditor o cosa.
1: Sí, se le agradece. Es que la otra vez estuvimos hablando, no sé cómo fue, con una persona que llegó acá a la radio. Bien. Bien,
0: okay.
1: Bien.
0: Ok.
1: Bueno, bien, nos tenemos que ir a una pausa. Gracias, Claudio, que le vaya muy bien. El secretario regional ministerial de Justicia y Derechos Humanos. Vamos a la pausa, Marito. Tenemos noticias con Pablo y luego ya viene nuestra panelista, la ex delegada del Tamarugal, Camila Castillo. No se vaya.
2: 9:57 minutos.
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0: 9:59 minutos.
1: Radio Paulina le indica la hora.
0: 9:59.
1: Esta es la temperatura en Radio Paulina.
2: 19 grados, 9 décimas.
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11: Muy buenos días, son las 10 de la mañana con 3 minutos. Actualizamos informaciones a esta hora en Radio Paulina. Vamos con informaciones del ámbito regional. Les contamos que los casos policiales registrados en la región de Tarapacá presentaron una disminución del 8,7% durante este último año, según antecedentes entregados por una nueva sesión del Sistema Táctico de Operativo Policial, conocido como Stop de Carabineros. Entre los delitos que registraron las mayores disminuciones se encuentran los robos con fuerza, los robos con violencia

0: y los hurtos. El Consejo Municipal de Alto Hospicio aprobó el suministro de prótesis dentales removibles para personas adultas que presentan pérdidas de piezas dentales. La iniciativa contempla cerca de 2.000 prestaciones odontológicas y dará prioridad a pacientes que se encuentran en listas de espera de la especialidad y que no cuentan con cobertura del GIES para este tipo de atenciones.
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0: Vamos con noticias del ámbito nacional. El Ministerio de Relaciones Exteriores anunció que los consulados de Chile en Caracas y Puerto Ordaz, en Venezuela, retomarán parcialmente sus funciones desde el lunes 19 de octubre, tras permanecer cerrados desde enero del 2025. La reapertura permitirá entregar pasaportes a ciudadanos chilenos residentes en Venezuela y habilitar el agendamiento de trámites consulares luego de la suspensión de las relaciones diplomáticas entre ambos países. Y en otras informaciones, les contamos que el gobierno anunció una mesa de trabajo encabezada por el viceministro de Economía y Minería, Daniel Mas, para abordar los recientes accidentes fatales registrados en faenas mineras del país. La instancia reunirá a trabajadores, empresas y autoridades para revisar las medidas de seguridad, fortalecer la prevención de accidentes y avanzar hacia el objetivo de cero muertes en la industria minera.

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4: Y en las noticias del mundo, les contamos que el gobierno de Donald Trump comenzó el envío de 600 soldados estadounidenses a Panamá como parte de sus operaciones contra el narcotráfico en América Latina, según informó hoy el The New York Times. Los militares serán destinados a un centro de entrenamiento en la selva panameña y también podrían participar en operaciones en Honduras y Colombia. La medida busca reforzar la presencia militar de Estados Unidos en la región.
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0: están un poco.
1: Estamos ya de regreso.
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1: Oye, hay un tema que hasta ahora se está debatiendo en el Consejo Municipal. Escuche muy bien que el municipio pretende subir, aumentar el pago de los derechos de retiro de residuos domiciliarios, pago de derechos de aseo. Y hasta ahora esto se está debatiendo en el Consejo Comunal, o se debatió, porque acá no lo estoy viendo esto en estos momentos. Porque en primera posición. ¡No! ¿Puede llamar a Pablo, por favor? ¿Qué habrá pasado ahí, oye? Pablo, mira lo que pasó. Este video no está disponible. Este video se ha retirado porque infringía la política de YouTube sobre hostigamiento y acoso. Tan la escoba quedó.
0: O sea, pero esto fue el primer, entre comillas, como la primera parte del consejo, Marcelo.
1: Ya, pero porque tiene que haber quedado. Algo pasó ahí porque YouTube no te baja un video. ¿Por qué no? Sí.
0: Sí, de hecho te estoy compartiendo el link que se está tratando ahora en este rato, Marcelo.
1: Ya.
0: Te lo acabo de compartir a tu WhatsApp y también está en el WhatsApp de
1: ya, pero ¿han habido discusiones álgidas entonces ahí, no?
0: Sí, pero más que todo con el secretario municipal que está a cargo ahora en este rato. Bueno, está Don Marco.
1: Porque yo digo, esto algo nos indica, ¿no? Sí. Este video no está disponible. Es
0: que, bueno, para poder hacerte un breve resumen ya, de lo que está pasando.
1: Por favor.
0: Lo que se está, entre comillas, como justificando es que del año 2016 que no se suben los derechos de aseo.
1: Ya hace 10 años.
0: Y la ley mandata al municipio cada 3 años hacer estos subidas de valores y ya. Todo el tema, pero no se ha realizado en este caso. Va a subir de la media UTM que se está cobrando ahora, de los 36 mil y tantos pesos que se cobra por derechos de aseo.
1: Ajá.
0: Se espera subir a los 77.504 pesos. Esa es la cifra exacta.
1: O sea, más de un
0: 112% aumentaría los valores del año 2027 de los derechos de aseo en la ciudad de Iquique. Lo que justifica el municipio es que, bueno, ahí te mandé también un documento que nos comparten de parte del Consejo Municipal, es que podría aumentar estos valores, o sea, quieren aumentar los valores por parte del municipio. Lo justifican principalmente en que ha aumentado el costo, mucho tiempo sin actualizar los valores.
1: El problema está en que si tú nos vas actualizando, esto nos va a pasar lo mismo que nos pasó con la electricidad, ¿no?
0: Exacto.
1: O sea, no se aumentaba, y de repente, suágate, te mandan un palo, pero que hay.
3: No.
1: Mirando estrella, pues. Claro. Definitiva, ¿no?
0: Claro. No. Ahora estamos hablando de 77 mil pesos, o sea.
1: Claro.
0: Y yo creo que la mayoría de las personas. Es lo mismo que pasa con las patentes cuando se pagan los autos, los permisos de circulación. Yo creo que la gente cuestiona mucho el tema del valor, a dónde termina a parar, entre comillas, el dinero que se paga al municipio generalmente. Ahora en este momento, Marcelo, están en plena discusión exactamente,
1: sí.
0: Aclarando puntos, haciendo puntos. Bueno, y también cuentan con la presencia del alcalde, así que igual es un privilegio que esté en el consejo.
1: Vamos con lo que está pasando acá en el consejo. Ahí estamos agregando al perdón, discúlpenme. ¿Por qué no puedo verlo? Ahí está.
0: Se demoró un poquito.
1: Sí, se demoró un poquito. Está medio lento. Está medio lento en la cafetera. A ver si tenemos audio, Marito, de esto es lo que está pasando en el consejo. A ver. ¿Hay audio o no?
0: No hay audio.
1: No hay audio.
0: No hay audio.
1: Ah, parece que están como en un receso ahí, parece, ¿eh? Dejaron una pantalla puesta, no hay, veo un recuadro chiquitito ahí al lado. De lo que allá en la parte superior derecha de lo que está pasando en el consejo. Vemos ir y venir. No, no hay debate a esta hora. Bueno, les leo. Este es un informe que dice años ingresos por derecho de aseo, gastos por recolección de basura a disposición final. Cabe señalar que un ingreso por derecho de aseo que perciben las municipalidades está normado por ley de rentas municipales y precisado en el decreto 69 del Ministerio de Economía del año 2006, donde se describe la forma de calcular y establecer la tarifa que...
3: Señores concejales,
1: ahí está.
3: Se superó el inconveniente técnico. Tomen asiento, por favor. Para iniciar sesión.
0: Marcelito, a ver si podemos hablar brevemente con el concejal Martín Lonza,
1: ¿ya?
0: Que está al aire.
1: Ya. Ahí tenemos. Vamos ahora con Martín Lonza. Ahí tenemos al concejal Martín Lonza. ¿Cómo estás, Martín? Un gusto saludarte. Buenos días. Dame un segundo, Martín.
4: Consejo municipal.
1: Ahí sí. Sí, entiendo que ya lo llamaron de vuelta, pero cuéntanos brevemente qué es lo que se está discutiendo, Martín. A ver.
4: Bueno. En lo técnico se está discutiendo el aumento de el pago de contribuciones de retiro de basura domiciliaria.
1: Ya.
4: Que viene desde el año 2018 manteniendo el mismo monto, que está en pesos, uh-huh. Y que hoy día se busca pasar a UTM y pasar a UTM. Bueno, ¿cuál es el problema que, por lo menos de mi parte, hemos estado viendo? Es que el aumento aparte es sumamente brusco. El tema es que por ley cada 3 años pueden reajustar la tarifa.
1: Claro, y esto podría haberse hecho cada 3 años en el fondo, ¿no?
4: No, claro, ahí en el municipio se toca que, claro, esto se debe que el 2021 se cerró el vertedero del Boro, pero eso ya ha pasado, son casi 5 años. Y me parece bien extraño que se busque este aumento también justo antes de el inicio de discusión del presupuesto municipal, porque... esto lo hacen pasar como un ingreso permanente. Entonces, están buscando formas para poder financiar el presupuesto. Me parece bastante duro traspasar este gasto o esa recaudación a los vecinos, porque solo la gente que está exenta son las viviendas avaluadas en 270 UTM, que estamos hablando alrededor de 18 millones de pesos, que es súper poco. Entonces... yo encuentro que es bien complejo este tema del aumento y justo ahora me va a tocar hablar para poder debatir
1: ya.
4: Y preguntarle bien a Esperanza.
1: Te vamos a escuchar ahí la intervención y a ver si después conversamos, ¿eh? ¿Te parece?
4: Vale.
1: Dale, un abrazo. Gracias, concejal. Bueno, ahí resumía Martín Lonza lo que se está debatiendo en estos momentos, que es un ingreso brusco de más del 100%.
0: Como el tema de... ¿Cómo le podemos poner esto? Esto fue como el bencinazo.
1: El basurazo.
0: El basura.
1: Digamos, pongámosle así, el basurazo.
0: El aseazo.
1: El aseazo. Lo que pretende, obviamente, subir, pero más de 30 y tantas lucas.
0: 112%.
1: Sí.
0: O sea, yo te creo. Y lo otro también que se hace el punto, Marcelo, es que se cambia el valor de pesos a UTM. Entonces, hay un valor reajustable que vive en estos momentos que está súper encarecido, sí. Como es el UTM, la UF, son valores transables que en estos momentos están bien impagables.
1: Digamos que estos valores fluctúan con con el tema de la realidad económica del país, exacto. ¿No? En consecuencia, si hay inflaciones, estos montos se elevan.
0: Sí.
1: Y aun cuando usted le suba el costo de vida, este va a ser un ítem más, así como le va a subir la papa, el tomate, el zapallo, la carne, le va a subir también el pago del aseo municipal, y eso, exacto. Claramente es una carga más, es un drama más.
0: Y lo otro es que el municipio en sí ya tiene déficit en cuanto a la percepción de ingresos permanentes, pues recuerda que son más de 13.000 millones de pesos que deja de percibir el municipio de Iquique por el tema del no pago de contribuciones, con el tema de la ley de reconstrucción, sí. Las platas de SOFRI también que tienen que ser devueltas de acuerdo a lo que dice también una resolución de la Corte.
1: Que tienen que devolver plata.
0: Que tienen que devolver plata de los aportes de SOFRI. Y bueno, son distintas situaciones, Marcelo, que está viviendo el municipio. A puertas también, como lo decía el concejal Lonza, de discutir nuevamente el presupuesto del año 2027 para el funcionamiento del municipio.
1: A ver, escuchemos lo que está pasando, Mario, porfa, de lo que está pasando en el consejo a esta hora. Vamos al audio, Marito. Vamos a ver ahí qué está pasando justamente en el Consejo Comunal. Tenemos ya. Ahí está.
5: Su vida útil, lo que nos obligó a pasar a un relleno sanitario. En el vertedero teníamos un costo de 500 millones al año. Hoy día el costo es de 1.120 millones aproximadamente al año. O sea, tenemos 700 millones de pesos más, ya aproximadamente, de costo anual. Ya, y eso en el fondo afecta este cálculo. Además, el monto que se está fijando cubre el 25% del costo total que, ya del servicio de disposición final y retiro de basura domiciliaria. Esto significa que hay un 75% que nosotros vamos, como municipio, vamos a seguir pagando. El 25%, o sea, de 100 pesos que nos cuesta esto, 25 pesos va a ser pagado por la comunidad, 75 pesos por el municipio. ¿Ya? Los que pagan en la comunidad, tenemos que hay 1.440 casas, en el fondo, que no pagan, están exentos por ser personas mayores, están dentro del 40%, y FONASA, DIE, si no me equivoco. Y además hay 2.193 viviendas, casas, que tampoco pagan porque tienen un avalúo fiscal inferior a las 225 UTM. Todas esas personas no pagan, ¿verdad? Cualquier persona que nos esté escuchando, se le esté cobrando este derecho, ¿ya? Y que sea una persona mayor, que esté dentro del 40%, ¿ya? De menores ingresos, que sea FONASA, DIE, puede acercarse al municipio y pedir la exención del pago, ¿ya? Hasta el día de hoy tenemos 1.440 predios, por si acaso, ¿ya? También es importante indicar que hoy en día, ¿no es cierto?, nosotros estamos pagando 0,6 UTM aproximadamente, queremos llegar a 1,07 UTM. ¿Por qué lo digo en estos términos? Porque vamos a hacer, porque hay en otras comunas, ya los valores son totalmente distintos. En Ñuñoa es 1,17 UTM anual, o sea, es más de lo que hoy día se está proponiendo con 3 veces a la semana de retiro. En Providencia es 1,79 UTM, ya también es mayor en relación a lo que nosotros estamos planteando hoy día, de acuerdo a la misma tabla de cálculo, ¿ya? Y ellos también tienen 3 veces a la semana. En Antofagasta se cobra 1,30 UTM anual, ¿ya? También con 3 veces a la semana, fundamentalmente algunos sectores 6 veces, pero regla general 3 veces. En Viña del Mar se cobra 1,30 UTM. En Coquimbo se cobra 0,78 UTM, ¿ya? ¿Estamos? También 3 veces al año. En Concepción se cobran 56.740 pesos también por 3 veces al año, ¿ya? Eso es, perdón, 3 veces a la semana el retiro. Como ustedes pueden ver, señores concejal y auditora, lo que se está proponiendo, primero, es un monto que está de acuerdo a la fórmula que fija el decreto supremo del Ministerio de Economía, ¿ya? Y su monto también es inferior, en muchos casos, ¿ya? A lo que se cobran en otras comunas que tienen un retiro de 3 veces a la semana, a diferencia nuestra que tiene un retiro de 6 veces a la semana. Por ejemplo, por último, Quillota, que otro, como ejemplos los tomamos, distintos tipos de comunas, de distintos tamaños, cobra 1,08 UTM, ¿ya? También con retiro de 3 veces a la semana. O sea, el mismo valor que nosotros pretendemos, que estamos proponiendo al Consejo, ya por 3 años, que sería el 2027, 2028 y 2029. Y nosotros tenemos un contrato por 6 veces a la semana de retiro, que dura hasta el 28 de mayo, 25 de mayo del 2028.
6: Para que se entienda la gente que está escuchando, también sumamos a la Radio Paulina, que lo está escuchando también. Un saludo a Marcelo Santibáñez. Sería entonces que antes se pagaba 36, se paga ahora, 36.000. Ahora se va a pagar, para que los vecinos escuchen, 76.000 pesos. O sea, y se va a pagar, se supone, trimestral, 19.000 pesos mensuales. ¿Así sería? Para que la gente entienda en su casa.
5: A ver,
6: ¿los vecinos?
5: Claro, sí, hoy día lo pagamos, se paga en forma semestral.
6: Claro.
5: ¿No es cierto? Entonces, una de las opciones, una vez fijando el monto a pagar, ya se puede fijar el número de cuotas, el propio consejo. Entonces, ahí está la opción, ¿no es cierto? Y también se iba a proponer que en vez de pagar en forma semestral, claro, se pudiera pagar en forma trimestral.
6: Ya.
5: ¿Mm? Entendemos que, claro, hay un aumento en el valor, ¿ah? Pero desgraciadamente este aumento en el valor no está determinado por nosotros como municipio, sino que fundamentalmente está determinado por la fórmula de cálculo que establece el Decreto Supremo 69 del Ministerio de Economía.
6: Ah, perfecto.
5: Ese es el documento oficial que nos obliga a nosotros a hacer el cálculo.
6: Mi última pregunta, presidente Mauricio Soria, es este tema del cobro que se está haciendo ahora para todos los vecinos de Iquique, ¿se podría hacer gradualmente para no cobrar, porque se está cobrando el doble, de 38 a 77 mil pesos? Podría ser como a 55, 60 y tanto, y 70, llegar a ese monto para que no sea para los bolsillos, ahora que estamos tan sí, bajo el tema de la cesantía, todo ese tema que hay aquí, director. Esa es mi última pregunta, director, y con eso termino el concejal Cofre.
5: Desgraciadamente, nosotros le estuvimos dando vuelta a esa situación de fijar un monto y que fuera escalonado en los 3 años. Pero la norma, creemos que, o el decreto supremo, el artículo que lo fija, creemos que no nos permite dar esa opción, desgraciadamente. Ya la estuvimos revisando, estuvimos viendo, pero creemos que no nos permite a nosotros establecer un aumento escalonado de la 1UT, desgraciadamente. Sin perjuicio, podríamos, si se llega a fijar el monto, se puede hacer la consulta, ¿ya? ¿Por qué lo digo? Porque, a ver, el mismo decreto supremo fija los plazos dentro de los cuales se tiene que realizar. ¿Ah? No es porque a nosotros se nos ocurrió que en este día hay que hacerlo, sino que establece los plazos, así como en el informe que nosotros remitimos a los señores concejales en agosto. Antes del 15 de agosto tendría que ser publicado, nosotros lo hemos publicado, se lo mandamos a los señores concejales, esto estaba publicado en la página web desde ese momento, ¿ya? Y al 15 de octubre tiene que ser también puesto en consejo, ¿ya? Entonces por eso estamos hoy día con este punto.
7: Sí, concejal Vergara o concejal Lonza, concejal Vergara, concejala Valdés y concejal Maldonado.
8: Presidente, gracias por la palabra. No, yo quería hacer una consulta, ya bueno, aclarado gran parte del tema del aumento. Es que algo que me parece bastante extraño es que el monto estaba fijado en pesos hasta el día de hoy, ¿cierto? No está en UTM. Y estaba del año desde el 2000, por lo que decía usted, el 2018 que estaba fijado en pesos. Y a mí lo que me parece un poco extraño, porque acá se busca prácticamente apalear un poco el costo de los gastos de recolección y disposición general de basura, ¿cierto? Esa es más o menos la idea de poder recaudar más para poder paliar un poco lo que nos mandó el día de martes. Pero a mí lo que me parece un poco preocupante es que, según la ley y el decreto supremo, estas tarifas generalmente se fijaban cada 3 años. Entonces, creo que nos extendimos mucho en casi 8 años para poder, bueno, en 6 años para poder llegar a fijarlo en UTM. Y a mí lo que me preocupa del tema de este aumento también es que no sé si se garantiza la cantidad de personas que vayan a pagar, porque si yo hago un poco el cálculo de los montos que ahí aparecían, que más o menos son las viviendas que deberían estar pagando, fuera de los montos de lo que pagan hoy día los comercios, ¿usted tiene un cálculo de cuánto es lo que la gente o el nivel de morosidad de la gente del pago basura? Porque acá lo que yo creo que lo que estamos buscando todos es generar cierto ingreso de manera permanente, el cual logre poder estabilizar un poco el tema de los gastos, porque como bien decía usted, don Octavio, al inicio, tenemos este problema de que nos estamos quedando prácticamente muy apretados con el presupuesto, donde si es que nos seguimos extendiendo probablemente tengamos que reformular. Y sobre todo, desgraciadamente, hoy día que desde que avanzan los años, el municipio cada vez tiene menos de municipio y más de extensor de servicios, porque hoy día tenemos casi el 80% del municipio está externalizado. Y yo quería saber si tenía por lo menos el monto de la morosidad y cuánto más o menos son la cantidad de viviendas que deberían estar pagando el día de hoy. Porque nos dijo más o menos el monto que son las 3.593 viviendas que se dividen en dos, que están exentas. Pero también me gustaría saber el dato, si es que lo tiene, de cuántas viviendas deberían pagar y cuántas actualmente pagan. Porque viendo, desgraciadamente, viendo esa tabla, a mí me preocupa mucho que...
1: Vamos a ir a la pausa. Yo creo que a la vuelta vamos a tener que recurrir a nuestra asistente para ver lo de este decreto 69, ¿eh? Y esta alza de golpe y transformada además en UTM. Preguntemos, porque vamos a la pausa, Marito, ¿te parece? Y regresamos de inmediato, no se vayan, por favor,
9: ¿eh? 10:31 minutos.

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2: 10:33.
1: Radio Paulina le indica la hora.
2: 10:33.
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2: 10:33.

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2: Diez, 42 minutos.
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2: Bien, estamos de regreso, discúlpenme, ¿eh? Estamos ahí haciendo un trámite. Espérate, a ver. Estaba buscando acá sobre el famoso decreto 69 de 2006 del Ministerio de Economía, publicado el 22 de mayo del 2006 y modificado el 2007, regula cómo las municipalidades deben calcular y fijar la tarifa de extracción de basura domiciliaria. Espérate, quiero hacerle algunas preguntas ahí a nuestra querida Judy. Para que me despeje algunas dudas. Judy, quiero hacerte alguna pregunta. Recién me acabas de entregar detalles del decreto número 69 del 2006 del Ministerio de Economía, que fija las tarifas de extracción de basura domiciliaria. No establece una suma única para todo Chile. Pero me gustaría saber cómo, si hay autonomía por parte de los municipios, primero, para subir las tarifas, cómo calcular. Yo sé que es cómo calcularlas, pero hay alguna voluntad y alguna autonomía de por parte de los municipios de poder o aumentarlas o bajar las tarifas independientemente del cálculo.
3: Déjame ver cómo funciona ese margen.
2: Ya.
3: Marcelo, en general las municipalidades sí tienen autonomía, pero no es libertad total para subir o bajar tarifas.
2: Yeah.
3: Ellas primero tienen que calcular el costo del servicio de acuerdo a lo que dicta la ley y ese cálculo delimita la tarifa. Lo que sí pueden hacer es dar exenciones totales o parciales, o sea, alivios para ciertos vecinos, pero no pueden simplemente subir o bajar la tarifa porque quieren. Si te interesa profundizar, creo que sería bueno que pidas el estudio de costos de la Municipalidad de Iquique y sus modificaciones de los últimos 5 años. Así puedes contrastar alzas y ver qué margen de maniobra realmente han tenido o han usado.
2: Sí, lo que está apuntando el municipio ahora, en esta sesión que se está desarrollando hasta ahora, es que ellos tenían que haber realizado alzas cada 3 años. Y la última alza me parece que fue el 2018. Por lo tanto, lo que están haciendo ahora es cambiar la cifra UTM. Esa es la otra pregunta que te quiero hacer. Partamos por esa. De pesos a UTM, a unidad tributaria mensual, ¿eso también está vinculado a este decreto o hay una opción del municipio de cobrar o en peso o en UTM?
3: A ver, déjame revisar. Bueno, ahí hay un matiz, Marcelo. La Ley de Rentas Municipales contempla que la tarifa de aseo se calcule conforme a los costos, pero el reglamento fija cómo. Ojo con no mezclar la actualización de una tarifa con su reajuste por UTM. Si, por ejemplo, hoy día pagas 60 mil pesos anuales y el Consejo fija la misma tarifa en UTM, de partida va a ser el mismo monto, pero luego esa tarifa va a subir o bajar con el valor de la UTM. Es decir, el monto que paga el contribuyente puede subir sin necesidad de que se apruebe una nueva tarifa todos los años. Sobre lo que están diciendo en la sesión del Consejo Municipal de Iquique, si la última modificación fue en 2018 y dicen que hay una obligación de actualizarla cada cierto tiempo, yo haría 2 preguntas clave. Fijar en UTM la tarifa que actualmente se paga en pesos o subirla, porque son 2 cosas muy, pero muy distintas. Y 2, ¿cuánto UTM pagará cada vivienda anualmente y cuánto representa eso en pesos en relación a lo que pagaba antes? Con esos 2 números sabemos si se trata de un reajuste, un alza o si es un alza disfrazada.
2: A ver, en estos momentos son 30,000 pesos lo que está pagando cada contribuyente en el municipio de Iquique por el retiro de basura. Lo que se señala ahora es que va a aumentar en UTM a casi 38,000 y tanto, ¿no? Y se va a aumentar a 77,000 y tanto ahora por año. En UTM ahora sí, ¿no? Entonces ahí hay una diferencia, que es el 100%+.
3: A ver, déjame ver qué encuentro. Exactamente, y aquí ya estamos hablando de algo muy distinto a una simple conversión de pesos a UTM.

0: en años previos. Sería bueno preguntar eso directamente hoy. Si es por desfase de 2018, que expliquen por qué no lo hicieron gradual y qué alternativas evaluaron para no duplicar el costo de un año a otro. En resumen, no es solo actualizar, es un alza en toda regla.
1: Ya, y eventualmente, porque lo preguntó un concejal por ahí, ¿podría esto comenzar a alzar, a ver, que sufra un alza, pero en forma gradual, año tras año, por ejemplo? Eso se podría hacer, ¿no?
0: A ver, déjame ver. En principio sí se podría estudiar una gradualidad. Ahora, la pregunta es si la ley permite cobrar menos de lo que daría la tarifa calculada o si hay que hacerlo vía exenciones parciales. Porque una cosa es la lógica económica de decir, bueno, subámoslo en tres tramos, y otra cosa es el marco legal que amarra la tarifa al costo calculado. En términos de política pública, una gradualidad podría amortiguar el impacto. Por ejemplo, 50 mil pesos en 2027, 63 en 2028 y 77 mil en 2029, pero eso es solamente un ejemplo económico, no estoy afirmando que sea jurídicamente viable. En ese sentido, yo sí preguntaría directo a la alcaldía y a la dirección jurídica, ¿qué impedimento legal concreto existe para aplicar un alza gradual y qué artículo lo impide? Porque si no hay un impedimento explícito, al menos vale la pena discutirlo en transparencia y con números sobre la mesa.
1: Correcto. Bien. Gracias, Judy. Vamos a ir a una pausa. Vamos a ir a una pausa. Creo que hay hartas interrogantes y preguntas. Y a la vuelta veo los WhatsApp que tenemos. ¿Eh? Tengo varios WhatsApp ahí para que vayamos escuchándolos. Vamos y volvemos. No se vayan.
2: 10:52 minutos.
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1: 10:54 minutos.

0: Bien, vamos con los WhatsApp que nos han llegado a esta hora. A ver, 10:24 ya, a ver qué nos dicen por acá. Marito, vamos, escuchemos los WhatsApp.
1: Eso, muy buenos días. Esos son los nuevos fusiles que se le entregaron a Carabineros.

0: y que lo están dotando de nuevo armamento. Lo encuentro excelente.
1: Buen día, Marcelo, por favor difundamos esta invitación. Ya, ahí vamos a ir con esa difusión. Tengo otro WhatsApp acá.
2: Amigo Marcelo, tú que estás en la movida y en la jugada, ¿sabes qué? Ayer mi polola me hace la pregunta. Oye, ¿y el permiso de circulación no funciona también para que reparen las vías con ese dinero? La verdad que yo desconozco el tema, aunque suena un poquito lógico, ¿no? Que ese dinero o gran parte de ese dinero debería tener la función de reparar las vías públicas, pero no sé si realmente será para eso. ¿Nos pudieras orientar un poco a tu radioescucha?
1: No entendí. A ver, escuchémoslo o no, no, perdona.
2: Amigo Marcelo, tú que estás en la movida y en la jugada, ¿sabes qué? Ayer mi polola me hace la pregunta. Oye, ¿y el permiso de circulación no funciona también para que reparen las vías con ese dinero? La verdad que yo desconozco el tema, aunque suena un poquito lógico, ¿no? Que ese dinero o gran parte de ese dinero debería tener la función de reparar las vías públicas, pero no sé si realmente será para eso. ¿Nos pudieras orientar un poco a tu radioescucha?
1: Sí, ¿sabes lo que pasa respecto a eso? No es la totalidad del monto que uno paga como permiso de circulación el que queda en las arcas, es un porcentaje. El resto se va al fondo común municipal. Es bien marginal. A ver, Judy, ¿cuánto del pago de permiso de circulación en el municipio queda en el arca municipal y cuánto se va al fondo común municipal? ¿Tienes ese dato, por favor?
3: Déjame revisar eso un segundito. Marcelo, del total recaudado por permisos de circulación, el 37,5% queda directo en la MUNI y el 62,5% se va al fondo común municipal. Mm. En un ejemplo, si alguien paga 100 mil pesos, 37 mil 500 quedan en Iquique y 62 mil 500 van al fondo. Ojo, la plata que va al fondo se redistribuye entre todas las municipalidades, incluida Iquique, pero no es que le devuelvan exactamente lo mismo que puso. Y nada, esto es obligatorio por ley.
1: Claro.
3: Ningún municipio puede cambiar ese porcentaje por su cuenta.
1: Ya, y esos 37.500 que quedan para la municipalidad, ¿van a algún ítem específico o entran a las arcas municipales para ser distribuidos, digamos, en cualquier ítem?
3: Buena pregunta, déjame revisar eso. Entra al presupuesto general del municipio, Marcelo. En general, no está amarrado a un gasto específico por ley, pero no lo pueden gastar libremente, sino dentro del marco del presupuesto municipal aprobado. En resumen, es una caja chica sin reglas. Debe ser aprobado por el Consejo y seguir normas de administración financiera. Y dato interesante para tu descripción de hoy, esos recursos no están reservados solo para calles o temas de tránsito, así que perfectamente podrían usarse también para el aseo, si es que se ajusta a esas normas presupuestarias.
1: Correcto. Bien, muchas gracias, estimada Judy. Tenemos un llamado telefónico. Aló, nos tenemos que ir a la noticia siempre, ¿verdad? Aló, buenos días.
4: ¿Cómo estás, Marcelo? Buenos días.
1: ¿Cómo estás, Javier? Un gusto saludarte. ¿Cómo te va?
4: Bien, y bien a ti.
1: Bien, impecable.
4: Muy cortito, con respecto a lo que estás comentando, hay recursos permanentes y transitorios, para que cada vez que te está escuchando también aprenda un poquito, y todos tenemos que aprender un poquito de educación cívica. Los recursos permanentes y transitorios están destinados, hablaste de ítems, cuando hay ítems de gasto en permanente, permanentemente se va a estar gastando eso, lamentablemente decirle que esto se presenta como proyecto. Y si se aprueba como proyecto, son destinados al uso de, como el que se repara las huellas, las carreteras,
1: claro,
4: los caminos, las veredas, se presenta como tal. Entonces no hay un gasto que te permita decir que ese porcentaje se gasta en eso. ¿Se entiende? Y hay muchas leyes, como la ley espejo, fondos PAD, también, por lo que te dijo recién la idea, se ocupan así, se administran así, de esa manera, esos recursos, como para que también darle lo básico en la administración pública. Es así, y así funciona, y no hay otra forma. Y véalo en la ley de presupuesto, tanto se ha discutido en estos días. Y por último, con respecto al tema de lo que me gustaría que se tocara también en algún momento, Marcelito, con el famoso nepotismo. ¿Tú has escuchado estos últimos días en relación al tema del famoso No Más TAC? O el famoso TAC.
1: Que se sí, claro.
4: El abuso de las concesionarias. Sí. Y ahora hace poco el convenio que hizo el Ministerio de Transporte.
1: Sí.
4: Que dio anuncio sobre eso.
1: Sí.
4: La presidenta, no sé si es presidenta, directora, gerenta de la Asociación Gremial de Concesionarias, adivinen quién es.
1: ¿Quién es?
4: Gloria Hood. ¿Te suena?
1: Ah, Gloria Hood, sí.
4: Y se hablaba en estos días ahí, hablaban mucho en redes sociales también, como en prensa, por ahí alguna chat, algún político, el conflicto de interés. Porque las leyes las dictan los mismos que después son directores de las empresas que hoy en día los contratan para. O sea, crean leyes, modifican leyes, ¿a beneficio de quién? De las empresas que después los contratan.
1: Sí, claro.
4: Ahí tenía el tema de las concesionarias. Presidenta, directora, gerenta.
1: Eso pasó en el gobierno de Piñera también, ¿eh? Y también pasó con Jimena Rincón, también con el tema de las AFP, en fin.
4: Correcto. Entonces, ese es el tema, que ese famoso nepotismo termina siendo esto, conflicto de interés, así cuando se discuten proyectos como el Código de Agua. Hay gente que tiene conflicto de intereses, como fue el exministro de Agricultura, que también tenía derechos de agua. Entonces, pues, no sé, ¿cuándo se va a terminar eso? ¿Cuándo va a cambiar las cosas de tantas promesas que se hacen? Siempre diciendo que las cosas van a cambiar y no cambian nada, así que todo está igual. Un abrazo, que tengas buena tarde.
1: Un abrazo, que te vaya muy bien, gracias. Vamos a la pausa, tenemos noticias con nuestro departamento de prensa, ya luego estamos de regreso. No se vayan, por favor, de la sintonía.

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1: 11 horas, 2 minutos.
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0: Esta es la temperatura en Radio Paulina.
4: 19 grados, 9 décimas.
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8: Muy buenos días, actualizamos las noticias e informaciones a esta hora en Radio Paulina. Les contamos que este jueves 15 de octubre, autoridades de Tarapacá presentarán el nuevo llamado al subsidio Tarjetas Banco de Materiales 2.0, destinado a familias que necesitan realizar mejoras en sus viviendas. El beneficio está dirigido a jefas y jefes de hogar, propietarios de casas o departamentos, que pertenezcan al tramo del 40% al 90% del registro social de hogares. Permitirá adquirir materiales para reparar techumbres, baños, pisos y cierres perimetrales. En otras informaciones del ámbito regional, les contamos que la empresa portuaria de Iquique presentó una propuesta para fortalecer la logística y el comercio exterior de Tarapacá, considerando las oportunidades que abrirá el corredor bioceánico y el desarrollo de la minería. La iniciativa fue expuesta por el gerente general de la EPI, Rubén Castro, durante un seminario organizado por la Gobernación Marítima de Iquique. La propuesta busca coordinar al sector público y privado para mejorar la competitividad logística y portuaria de la región a largo plazo.
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8: Continuamos con noticias del ámbito nacional. Les contamos que el gobierno entregó cerca de 300 nuevas subametralladoras a carabineros que reemplazarán poco a poco las UCI utilizadas durante los últimos 30 años. Las armas serán destinadas principalmente al GOPE y a radiopatrullas y los funcionarios deberán recibir capacitación para poder utilizarlas. La medida forma parte del plan de modernización de las policías. Y la aduana de la región de Antofagasta incautó más de 30.000 cajetillas de cigarrillos, 231 kilos de hoja de coca y casi 800 sobres de un supuesto potenciador sexual durante fiscalizaciones realizadas en la primera quincena de octubre. Los operativos se concentraron en el sector de La Negra y dejaron a 11 personas imputadas. Entre los productos se encontraron esta Vitafer L, un medicamento falsificado sobre el cual el Instituto de Salud Pública, el ICP, emitió una alerta sanitaria a nivel nacional.

0: Y en las noticias del mundo, el presidente de Francia, Emmanuel Macron, pidió a su gobierno entregar soluciones concretas a las demandas de los estudiantes que mantienen protestas para exigir más inversión en educación y mejoras en los establecimientos y horarios escolares. El mandatario también condenó los hechos de violencia registrados durante las manifestaciones que han dejado personas heridas y detenidas y rechazó el uso político de las movilizaciones.
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0: Ya, estamos de regreso. Nos visita la senadora Danisa Astudillo, ya está con nosotros acá. ¿Cómo estás, Danisa? Bienvenida, gusto tenerte por acá.
1: Muy buenos días, Marcelo. Buenos días a todo el equipo de Radio Paulina y, por supuesto, a los auditores y auditoras que nos están escuchando. Yo bien contenta porque acá hay sol, en cambio en Santiago está la crema. Feliz de no estar por esos lados.
0: Sí. Sí. Digo, ¿a Valparaíso algo de ese sistema frontal o no?
1: Hubo lluvias también, pero no como en Santiago. Esta vez no sé, cuando yo estaba allá sí hubo lluvias, pero ahora no sé.
0: Oye, y con... en el Congreso hay... Lo mencionaba yo hoy día, estuvimos conversando con el Seremi de Justicia hace un rato atrás. Yo no sé si le habíamos puesto tanta atención... o haya estado tanto tiempo en la noticia el presupuesto de la nación.
1: Generalmente pasa súper desapercibido.
0: Sí, pasa fundamentalmente con el reajuste salarial del sector público, que hace más noticias, hace más ruido, pero ya estamos, digamos, en todas las partidas. La gente está muy interesada, nosotros estamos hablando acá permanentemente con nuestro departamento de prensa, lo que nos toca como región, en cada una de las carteras, y vamos claramente descubriendo, porque además ha sido un año muy sensible, ¿no? Con el tema de las lluvias, con el tema de lo que está pasando en salud, de lo que pasa con el SLEP, en educación, de lo que ha dicho este gobierno, porque esto parte desde allí, ¿no? De lo que dijeron, se comprometieron, y de lo que no han cumplido o han cambiado su discurso, su versión. Entonces ha estado muy álgida la cosa, ¿no?
1: Así es, hay bastante preocupación porque creo que nunca se habían visto tantos recortes. Generalmente el presupuesto se mantiene o va a un aumento, hay un reajuste, pero en este caso hay recortes importantes y en materias, como tú dices, muy sensibles.
0: Sí.
1: Y yo creo que particularmente Tarapacá lo preocupante es que pareciera ser que Chile llega hasta la tercera región nomás.
0: Pero, a ver, tú, el gobierno dice que hay un aumento de un 1,5%, ¿cierto? En el presupuesto general.
1: Sí.
0: ¿Crees en eso?
1: Es posible, hay que revisar efectivamente las partidas y ese 1,5%, hay que ver también si es un reajuste, cuánto hay del IPC, cuánto hay, y hay que ver dónde están. Habría que, de verdad, esto es un trabajo largo, ¿ya?
0: Sí.
1: Nosotros, de hecho, esto se trabaja en comisiones, luego hay una semana que generalmente nos amanecemos en el Congreso revisando partida por partida. Y por supuesto yo tengo tenemos nosotros al equipo de la bancada estudiando hoy día esos temas más en profundidad, sobre todo que la información salió bien tardía y se filtró primero unas partidas a la prensa.
0: No, y además la presentación general que hizo el ministro en esta comisión mixta ahí, hubo varios parlamentarios. A mí me llamó mucho la atención lo de Irací Hasler, porque de verdad que ella está muy preparada respecto a esos temas, ¿no?
1: Sí, de verdad ella es...
0: Sí, es bien preparada.
1: Es su especialidad.
0: Exactamente, entonces no le pasaron gato por liebre en varios tópicos que ella logró enfrentar, digamos, a Quirós, y Quirós ahí quedó también medio sin poder contestar mucho, digamos, ¿no? Y después vino el subsecretario, me parece, no estoy muy seguro, que también... Le hicieron varias preguntas sobre... Esto fue en la primera sesión. Y ahí yo dije, algo no está encajando en esta cuestión, ¿no? Como no encajaba en todo el año, digamos.
1: Quirós, experto para, como diríamos en buen chileno, embolinar, te la perdí. O sea, él no responde, él siempre sale por la tangente. Y me ha tocado enfrentarlo. Entonces,
0: y utiliza, no sé. De repente utiliza conceptos así medio raros.
1: No, y es capaz de mentir mirándote a los ojos. Sí. O sea, y yo lo digo con toda propiedad porque durante la tramitación de la mega reforma...
0: Sí, me acuerdo.
1: Lo tuve que enfrentar y me mintió.
0: Tú estabas sentado frente a él, ¿no?
1: Frente a él.
0: Sí, me acuerdo.
1: Me mintió, entonces...
0: De hecho, hay un reel, hay un video que... da cuenta de eso, ¿no?
1: Sí, ¿no? Y esa es una de las tantas sesiones que tuvimos, porque lo que pasó con los municipios, o sea, ahí era claro que efectivamente la decisión que él tomó de financiar los fondos que se iban a dejar de percibir por concepto de contribuciones con fondos fiscales era claramente un retroceso que iba a afectar, por supuesto, que iba a afectar a las comunas de menos recursos y favorecer, sí, una vez a las más... Que finalmente con nuestros impuestos íbamos a estar pagándole a Las Condes lo que deja de percibir por contribución. Era algo ilógico. Y él me dijo, no es así. Incluso yo le pedí, le dije, oiga, necesito yo que me dé un detalle. ¿Cuánto de nuestros impuestos van a ir a qué comunas? ¿Cómo va a ser la distribución? Y hasta el día de hoy sigo esperando. O sea, son cara de palo. O sea, esto yo no lo había visto nunca, porque por último se demoran un poquito más en responderte. Pero ¿sabes qué? Estaba pensando algo mientras tú hablabas. 1,5%. Pero consideremos que hay un aumento importante de presupuesto destinado a las catástrofes, que son carísimas. Mm. Y puede ser que ahí esté ese gran parte del aumento que haya, sea para financiar la reconstrucción en varias comunas de distintas regiones de nuestro país donde no está considerado Tarapacá.
0: Mira, yo quiero, hay hartos temas que quería yo conversar contigo. Me gustaría partir por el tema de nuestra lejanía, no solamente física, sino que lejanía también con el gobierno. Yo siento que la región de Tarapacá Independiente, porque mira, hasta los partidos oficialistas de acá de la región han hecho llamados públicos para que, por ejemplo, prontamente nombren al titular de vivienda, que no lo tenemos, siendo que somos una región sensible por temas socavones, tema que tú has abordado muchas veces, y no está. Y los partidos oficialistas el otro día se reunieron, hicieron un comunicado, ya, pues exigiéndole a este gobierno. Segundo...
1: O sea, incluso apelaron para que no saliera el antiguo CEREMI y no fueron escuchados. ¿Te acuerdas que todos firmaron una carta?
0: Exactamente, de que no les parecía, en fin. Mm. Segundo, el presupuesto del gobierno regional, que viene claramente para el próximo año con un recorte no menor. Tercero, lo que está pasando con el tema del hospital, donde claramente se le ha puesto el acento también al recorte que viene para el Servicio de Salud de Tarapacá, que viene itemizado, ahora viene un ítem especialmente para el funcionamiento del Servicio de Salud de Tarapacá y lo otro justamente para el hospital y el resto, obviamente. Entonces, hay muchas cosas que... Y la guinda de la torta respecto a este ninguneo con la región, al menos es lo que yo siento, discúlpame.
1: Agüita para Marcelo.
0: Sí, estoy, no, estoy con cafecito. Es lo que pasó con Las Condes. Sí. Y esa comparación tácita, ¿no? De cómo se maneja un tema de emergencia en la región metropolitana y cómo se maneja un tema de emergencia en una zona extrema.
1: Bueno, tal cual, como tú lo planteas. O sea, mira, yo he llegado a la conclusión que efectivamente al presidente no le importa Tarapacá. Al gobierno del presidente Kast no le importa Tarapacá. Y lo digo con todas sus letras porque no ha sido una mala experiencia, sino que han sido muchas. Cuando nosotros tramitamos la mega reforma y durante la tramitación de la mega reforma se pensó en la reconstrucción de las comunas afectadas por los incendios, ¿cierto?
0: Sí.
1: Luego hubo nuevos incendios y se incorporaron dos comunas o tres comunas más, no recuerdo si eran dos o tres. Y nosotros fuimos a solicitar, bueno, ¿por qué no incorporan a Alto Hospicio, que lleva tanto tiempo con socavones? Hay muchas familias afectadas también, consideran una parte del presupuesto. Y yo presenté una indicación, inclusive, y el ministro simplemente se negó a responder. Pidió, no, dijo, es inadmisible, yo no me voy a referir a ese punto. Y yo consideraba que no era inadmisible, por cuanto yo estaba pidiendo que solamente se agregara como una posible consideración, porque... Además, las comunas que están hoy día ahí consideradas, va a haber una suerte de equipo que va a decidir para dónde van los recursos y en qué van a invertir. Entonces era, incluyan a Alto Hospicio, no generaba un costo mayor, sino que lo tuvieran considerado, pero ni siquiera eso quisieron. Luego, cuando se levantó nuevamente la iniciativa de poder declarar el feriado regional para San Lorenzo, para el 10 de agosto. Nosotros, acuérdate que no estamos pidiendo ningún feriado nuevo, solo estamos pidiendo que nos dejen decidir qué feriado queremos acá, sí, en la región, sí, ¿cierto? Estamos, sí, dispuestos a entregar otro. Nos dijeron que no era momento de hablar de feriado porque el PG estaba pidiendo los feriados, el feriado del 17, qué sé yo. Ya dije, está bien.
0: Y el tema económico. Esperemos.
1: No, si impacto económico no generamos daño, al revés. Generamos un impacto positivo para la región.
0: No, pero el argumento de ellos era, claro, ese.
1: Pero en este caso yo se lo descarté. Le dije, aquí no se genera ningún impacto económico porque estamos intercambiando un día. Y un día en donde generalmente no hay nada versus otro en donde se mueve la economía en la región.
0: Sí.
1: Me dijeron que no, que sé yo, que esperara. Me dije, ya voy a esperar, le voy a dar un tiempo prudente, le dije yo, porque vamos a tener que esperar hasta el otro año, pero espero que lo conversemos. Y después decretan
0: 21 de septiembre
1: para Magallanes. Entonces tú dices que ya, otra más. Llamé al ministro, mediante también otro ministro que siempre sale por la tangente. No, tranquilidad.
0: ¿Cuál?
1: Senadora, el ministro del Interior.
0: Ah, ya.
1: El biministro. Sí, Alvarado, no, no se preocupe. Yo le dije, estoy muy molesta con usted, qué sé yo. Y no, no se moleste, senadora, aquí se lo vamos a ver, tranquilidad, tranquilidad, no sé cuándo. Y después el presupuesto que supuestamente el ministro Quirós me había dicho en los pasillos, porque yo lo interpelé en los pasillos posteriormente, y me dijo, no, no se preocupe, senadora, lo vamos a ver para el presupuesto, las catástrofes y socavones lo vamos a ver en el presupuesto 2027. Revisamos el presupuesto 2027 y no viene, y llega hasta la tercera región. Entonces tú dices, ¿qué pasa? Y cuando viene el presidente además a la región, se encierra con las autoridades y no sale a ver nada. No fue capaz de ir a ver el hospital. Yo dije, presidente, no se quede encerrado acá, espero que hoy día se quede aquí. No, tenía que ir al aniversario de Higgins al otro día, qué sé yo, y está muy bien que llegue, pero quédese a dormir, levántese más temprano y parta en el avión presidencial, si eso no tiene hora. Pero tampoco fue a ver el problema. Entonces tú dices, ¿qué les pasa con Tarapacá? ¿Por qué no somos importantes? Y alguien me va a decir, ay, pero si en todos los gobiernos nos olvidan. Sí, es verdad, hay un centralismo exacerbado, pero efectivamente en este gobierno esto se ha acrecentado y es aún peor. De verdad que todo lo que hemos pedido no nos escuchan, no nos consideran. Ah, otro tema, la zona franca. Tuvimos una reunión con el alcalde.
0: Oye, ¿verdad?
1: Con el alcalde, los usuarios, los dirigentes, de los trabajadores. Había mucha gente convocada en la municipalidad. Nos invitaron medio sobre la marcha, pero ahí llegué yo después de una reunión. Y también los usuarios de Sofri, los sindicatos, están choreadísimos porque estamos a puerta de que se termine esta resolución que hay, este decreto de tema zona franca. Y nosotros que queremos hacerle mejora, ni siquiera sabemos si va a haber una renovación. Entonces, de verdad que Tarapacá no está en el radar y menos en las prioridades de esta actual administración. De verdad que estamos totalmente fuera.
0: Sí, a mí lo que también me da un poco de lata, senadora, es que esto también tenga algún grado de complicidad también con las autoridades del nivel central, pero regionales. Estoy hablando desde la delegación, desde las secretarías regionales ministeriales, no todas, pero muchas claramente están bailando al ritmo centralista.
1: Cuidan más la pega que la región.
0: Sí, y lo logro entender.
1: No, yo no. Perdóname. No.
0: Espérate, una cosa es entenderlo, otra es justificarlo.
1: Yo y fui no seremi, no, y por eso te digo que yo no lo acepto, porque yo fui capaz de poner mi cabeza, sí, con tal de defender el tema que había generado una minera cuando destruyó nuestros petroglifos. A mí me amenazaron, me mandaron de vacaciones unos días y yo no paré hasta que logré el objetivo. Hicimos el punto hasta que se multó a la minera. Uno tiene que defender primero la región, uno por algo está ahí, no solamente por pega.
0: Sí, estoy de acuerdo contigo. Y de hecho, opinamos exactamente igual. Quiero mostrarte un titular que apareció el otro día. Estas cosas me parecen graves. Bueno, como muchas otras también. Pero esta puntualmente quiero mostrártela ahí en pantalla grande. Pero es un titular que apareció el día sábado en El Ojino. No sé si lo viste.
1: Ya, no.
0: Que dice Comité de Económico Regional, liderado por la delegada, destraba 5 proyectos por 1.802 millones de dólares. Dice que generarán 1.466 empleos en Tarapacá. Bueno, yo profundicé un poquito. Este es el titular. Te lo voy a mostrar ahí en mi celular, ¿no? Para que lo puedas ver. Esto apareció en el día sábado.
1: Destrabe 5 proyectos, ¿ya?
0: Sí, así de escandaloso. Bueno, ¿sabes lo que pasa? Es que yo profundicé en esos proyectos.
1: ¿Ya?
0: Varios de esos ya están marchando.
1: Sí.
0: Varios fueron aprobados ambientalmente incluso el año pasado. Hay uno del 2023 incluso. Hay uno que lleva un 33% de avance.
1: ¿Esto además de qué fondos salen? ¿De qué?
0: No, estos son recursos privados.
1: Recursos privados, ya.
0: Sí, son proyectos privados, son de de empresas mineras, algunos de proyectos, ¿cómo se llama? De energía, algunos de Patache Bes, en fin. Pero pero se publica eso. Fíjate que desde el sábado que yo estoy hablando de este tema, nadie ha salido al menos a explicar por qué se generó esto. ¿Por qué se está hablando con tanta propiedad respecto a un destrabe? Yo pregunté, ¿qué se destrabó? Porque claro. Puede que se haya destrabado algo.
1: Que estaba trabado.
0: Puede que se haya destrabado algo, que haya habido un papelito por ahí que estaba molestando. Pero cuando me dicen, no, pero este tiene un 33% de avance, están construyendo ya. Ya hay absorción de mano de obra ahí. Entonces, ¿por qué se publica esto? Yo de verdad que creo que es parte de este ninguneo, de esta subestimación con la población. Yo creo que es una subestimación, porque ¿qué genera esto? Expectativas, po. Dice, mira, hay 5 proyectos que se van a echar a andar. Mira, hay 1.466 puestos de trabajo. ¡Wow! Vamos, ojalá. ¿Cuándo? ¿Y cuándo?
1: Pero si ese es el discurso. No. El discurso tienen que justificar. Tienen que justificar que no han hecho absolutamente nada. Oh. Que la única ley que hemos aprobado es para favorecer a los más ricos. Y cuando el otro día yo escuchaba una autoridad de gobierno que este gobierno era un gobierno pro mujeres porque se estaba dando un incentivo a las empresas a contratar mujeres, tú dices, ¿cómo lo puedes plantear así? Si en el fondo el problema es que hay tanta cesantía en las mujeres que hay que buscar una forma de que los empleadores contraten mujeres, hay que hacer cambios legales. Pero no es que este gobierno sea pro mujeres, todo lo contrario. Hemos visto cómo le recortaron el presupuesto a Prodemu. Entonces, sí. La verdad es que efectivamente hay una puesta en escena comunicacional de parte del Partido Republicano y del gobierno que funciona. Si recuerda que ellos son los que vienen de hace mucho tiempo mintiendo a través de sus bots, instalando cosas que no existen, siempre han tenido la prensa a su favor y un titular como este es una irresponsabilidad incluso de medio de comunicación. Si tú dices, mira, yo lo voy a investigar, es bueno que tú lo plantees. Pues yo anduve en el norte costero el fin de semana, no revisé la prensa.
0: Sí, tengo todos los datos ahí.
1: Lo vamos a revisar porque a mí me llama la atención a veces los titulares de la prensa, fíjate.
0: Sí, porque yo puedo recibir. Mira, si alguien quiere que metamos un inserto acá, no hay problema.
1: Claro.
0: Tú me pagas, yo coloco el inserto, pero lo dejo como eso.
1: Exacto.
0: Es un inserto, esto es responsabilidad de quien.
1: Exactamente.
0: Pero esto claramente esa es la diferencia. Es un titular grande y lo cuento.
1: Pues que sabemos de qué lado están, pues.
0: Yo creo que del lado de las lucas. Sí, porque no le voy a decir a Patricio Mesa, digamos, de Longino que tenga una... No, porque yo veo que de repente igual hay un sablazo, un golpe, digamos, alguna crítica. Tienen una editorial también ellos que la escriben todos los días. Bien. Sí. Pero esta publicación...
1: Pero es que esa es la típica estrategia del carabinero, del policía bueno y el policía malo, pues, ¿o no? Así sí. Atrae los recursos. Sí.
0: Dame un segundito, vamos a ir a una pausa breve y regresamos de inmediato. Seguimos hablando acá con la senadora Danisa Astudillo. No se vayan, por favor, de la sintonía.
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3: 11:34.

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0: 11:39.
1: Bien, estamos de regreso. Estamos con Dani Sastudillo, la senadora, conversando de la contingencia, conversando acerca de lo que está pasando no solamente en nuestra región, sino que también a nivel país. Y vaya que ha habido contingencia. ¿Qué pasa con la reconstrucción? No con el proyecto de reconstrucción. Ah, te cuento una anécdota, porque el otro día me pidieron una entrevista para mañana. Mañana creo que viene el tesorero regional a conversar acá. Entonces me colocaron, queremos hablar de la ley de reconstrucción. Yo dije, ¿le habrá pasado algo a la tesorería? ¿Se llovió? ¿Habrá que reconstruir algo? Y no, pues después me pegué el cachofazo de que es por la ley...
2: La mega reforma.
1: Claro, que originalmente el nombre que lo bautizaron era...
2: Te digo que es un tema comunicacional, porque sí, reconstrucción tenía nada.
1: Nada, creo que...
2: Eran tres párrafos.
1: Bueno. Sí. Pero reconstrucción de real, digamos, ¿no? ¿Qué se ha sabido respecto a eso, más allá de que se pagaron unos FIBES, que yo igual tengo las dudas si fueron 13.000 FIBES lo que se pagaron? Pongo en duda, porque no hay ningún documento verificador de aquello. Eso es uno. Segundo, ¿qué pasa con los montos que supuestamente van a llegar a la región para poder comenzar a reconstruir, ¿no? Salud, colegios. ¿Qué pasa con eso, Danisa?
2: Mira, en primer lugar, como a mí siempre me gusta estar en terreno, nos han comentado muchas personas, especialmente mujeres adultas mayor, que ni siquiera las encuestaron.
1: Ya. Yeah.
2: O sea, que en algunos sectores ellas denunciaban que los funcionarios municipales pasaban por ciertas casas y se saltaban otras.
1: Sí.
2: Y nosotros solicitamos que se reabriera un plazo, porque de verdad yo vi los videos, las fotos de casas que están completamente damnificadas y ni siquiera fueron encuestadas, y son personas altamente vulnerables, adultas mayores en condiciones de salud paupérrimas, con viviendas bastante precarias algunas, y no van a tener ninguna solución porque simplemente no las encuestaron. Punto uno. Punto dos, ahí yo creo que quizás este titular viene a limpiar un poco la imagen de lo desastroso que fue la gestión de las autoridades regionales aquí en la región en momento de catástrofe.
1: Te tengo que contar un dato, Danisa, porque necesito que a lo mejor con tu equipo puedan investigarlo. Uh-huh. Te planteo lo siguiente: el día lunes de la semana antepasada, no recuerdo, a ver si me ayuda, Jorgito, por favor, la semana antepasada, el lunes antepasado. No el pasado, el antepasado. ¿Qué día fue ese día, el lunes? Porque yo me pierdo. Bueno, el 5. Vino acá a la radio el director de Servio, Carlos Prieto, que fue nombrado por el sistema de alta dirección pública hace no mucho. Y conversamos acerca del FIBE, todavía no se pagaba el FIBE. Entonces yo le pregunté, oye, ¿qué sabes tú respecto al tema del FIBE? Bueno, me dijo, mira, son 13.000 viviendas catastradas con daño, más mayores o menores. De esas tres hicimos un filtro con el equipo técnico del Servio y quedaron en 3.000 y fracción. Nosotros estamos yendo una por una de las casas con el equipo técnico del Servio, vamos en 1.800 en ese día, pero de aquí a semana y media ya tenemos todo catastrado, y después de eso, obviamente, Desarrollo Social va a liberar las lucas. Eso fue el día lunes 5. Dos días después comienzan a pagar el FIBE. Y no solamente el FIBE a esas 3.000 casas, sino que a 13.000, que fue lo que dijo la delegación. Entonces yo decía, 13.000, 3.000, ¿dónde quedó el equipo? ¿Hicieron trabajar de gusto al equipo del Servio?
2: Es que además...
1: ¿Hicieron trabajar de gusto al equipo del Servio?
2: Sí, porque además yo entiendo que, bueno, esas 13.000 pueden haber... ¿fueron todas las encuestadas?
1: Todas las encuestadas, y lo que se dijo, están los titulares, ahí no miente el documento, que a todas se les iba a asignar recursos, pero, ya desde 350.000 lo mínimo hasta 1.5 millones. Iba a depender, obviamente. Ya. Eso está.
2: Debe haber sido quizás, porque claro, yo estuve averiguando mucho con Servio, porque hay muchas viviendas que no iban a poder ser reparadas porque si no estaban regularizadas, con el título de dominio, no podían recibir recursos. Entonces me imagino que puede ser este chequecito por reparación de enseres.
1: No, todo fue transferencia. Todo transferencia, por eso ya, te digo.
2: Pero, bien. O sea, o transferencia, pero por quizás un monto para que puedan comprar muebles.
1: Sí, pues iba entre
2: pero no para reparar, o sea, imposible que pudieran reparar las 13.000 casas porque muchas no cumplían con los requisitos ya, para
1: pero, hacer reparar. Pero a lo mejor alguna persona perdió su ensere, su o cama, sea, su...
2: La gente la sufre y lo perdió todo, todo. Todo, o sea, esas casas que fueron damnificadas ahí, desde la estructura hasta su cama, su cocina, su todo, todo, porque como todo quedó inundado con fecas, la instrucción fue, tienen que botar todo. Sí. Se quedaron con lo puesto. Hasta su ropa la perdieron.
1: Ya.
2: Entonces, lo máximo que podían optar era a 1.000.000 y algo, y con eso, ¿qué hacen?
1: Ya, pero mira, Marito, dame acá audio, por favor. Judy, ¿cómo estás? Un gusto saludarte, ¿cómo te va?
0: Hola, Marcelo, muy bien, gracias. ¿Y tú cómo estás?
1: Bien, estoy con la senadora Dani Astudillo, quiero que la saludes, por favor, está acá la autoridad.
0: Hola, senadora Astudillo, un gusto de tenerla aquí, gracias por estar con nosotros.
1: Ya, quiero preguntarte ahora, estimada Judy, por favor, que me busque la noticia titular del pago del FIBE en la región de Tarapacá. Y entiendo que desde la delegación se señaló de que el pago iba a ir a más de 13.000 familias afectadas por las lluvias que llegaron a la región de Tarapacá el 18 de agosto. ¿Es así, no?
0: Claro, déjame revisar ese titular un segundo. Sí, Marcelo, acá tengo la información. La delegación presidencial confirmó que 13.166 hogares de Tarapacá fueron beneficiados con el bono de recuperación por las lluvias de agosto. El pago empezó el 1 de octubre y en total se destinaron unos 10.200 millones de pesos. Los montos fueron entre 375.000 y 1 millón y medio según el nivel de afectación registrado en la FIBE. Pero ojo a un dato clave para la entrevista. Se aplicaron 13.518 fichas, pero solo 13.166 hogares entraron en la nómina. Es decir, 352 hogares quedaron fuera.
1: Ya, perfecto. Bueno, ahí vamos a dejar a la Judy.
2: ¿Puedes preguntarle para... algo más,
1: sí,
2: a Judy?
1: Sí, claro, sí.
2: Y es en el fondo... ¿le pregunto yo o le preguntas tú?
1: Como quieras, pregúntale tú, no hay problema.
0: ¿Te pasa?
1: Ya, bueno, la senadora te va a hacer una pregunta a Judy. Eso. Ya,
2: Judy, gusto saludarte. Ya. Mira, mi duda es ese bono que recibieron las familias. ¿Era para reparar vivienda, para comprar enseres? ¿Para qué iba destinado ese monto?
0: Déjame revisar eso. Senadora, mire, el bono de recuperación entregado a las familias es de libre disposición. Es decir, puede usarse para reparar daños menores en la vivienda o para reponer muebles, artefactos u otros bienes básicos afectados. No es un subsidio exclusivo para reparar viviendas. Los montos van desde 375 mil hasta 1.5 millones de pesos, según el nivel de afectación registrado en la FIBE. Y es una ayuda inmediata, pero no sustituye programas de reconstrucción o reparación de viviendas mayores. Eso en es ese que... marco queda la pregunta. Sí, dígame.
2: Eso, muchas gracias, Judy.
0: Un gusto.
2: Es efectivamente lo que pensaba. O sea, yo creo que aquí hay dos informaciones distintas. Este bono efectivamente cumple otros requisitos que no tienen que ver con la vivienda, sino con los daños que pudieron tener, independiente que sean propietarios, arrendatarios o qué sé yo. Y en eso no se necesitaba, quizás más bien era importante lo que decía la FIBE, más que la inspección de vivienda.
1: Sí.
2: Lo de vivienda, yo creo que ese trabajo, yo no sé si lo iban a terminar en los 5 días que te dijo el Seremi, sí, porque es un trabajo bien largo de poder ver quiénes cumplen con los requisitos legales para que el Servio efectivamente pueda intervenir esas casas.
1: Sí, ahora, y entiendo perfectamente para dónde va. Ahora, lo que sí, también porque tú estuviste en terreno, me consta porque además vi tus redes, Acá al WhatsApp de la radio me llegaron decenas y decenas de casos de personas que tenían su techo dañado, los enseres, el piso inundado, pero decenas que no los catastraron.
2: Pero si es lo que te digo, a mí me sigue pasando gente que me dice qué puedo hacer, y por eso nosotros estamos pidiendo que haya una segunda encuesta, porque no es impresentable que hayan dado tan poco tiempo, que no haya habido la capacidad. Mira, yo no vi, a mí me llamó mucho la atención, cuando yo era directora de Fosis, me tocó un terremoto y todos salimos a hacer encuestas, sí. Todos. Nos pusimos, no dejamos al municipio solo.

0: Entonces yo le dije, oye, ¿dónde van a...? Es que no, tenemos ya focalizados los sectores. Le digo, pero acá llovió y llovió en todas partes, digamos. Claro. No llovió solamente en los barrios conocidos. Entonces yo le dije, ¿qué pasa con estos sectores donde ustedes no van a llegar? Y le sugerí que abrieran una línea telefónica FIBE. Uh-huh. No, me dijo, pueden llamar al 1520. Bueno, craso error, porque la gente llamaba al 1520, que es el número de emergencia del municipio, y nos mandaron a la punta del cerro. No estaban ellos para estar recibiendo llamados de FIBE.
1: Pero es que además, ¿qué sacan con llamar? Porque hay que ir a encuestar.
0: Sí, pero el tema está en que usted tenía que decir, vengan a encuestarme. Claro, porque acá en el centro, por ejemplo, acá en todo el sector centro, no fue un lugar de encuestado. Había numerosas familias que estaban.
1: Pero además hay mucha gente que tiene fotos, videos, porque allá a estas alturas, si van, la gente, además, la cultura nuestra del iquiqueño antiguo es como limpiar todo. Entonces mucha gente limpió su casa, secó, sanitizó.
0: Claro, porque no podían mantener. ¿Cómo te vas a estar viviendo un mes así? O días ya.
1: Pero todavía yo tengo gente totalmente abnegada. Que no fue siquiera encuesta. Entonces, ya, está la gente que quedó fuera. Llegaron tarde. 13.000 yo creo que es muy insuficiente para todo lo que vivimos. Pero además, va a quedar un porcentaje fuera cuando haya que, cuando Serviu termine de catastrar todas las casas que cumplen con los requisitos. Por ejemplo, estas viviendas de Sofri, que son emblemáticas porque sufrieron, yo creo que el peor daño, no tienen su título de dominio. Llevan 20 años esperando su título de dominio.
0: Claro.
1: Entonces, ¿van a quedar fuera? ¿El gobierno se va a activar y va a tramitar rápido esto para que puedan acceder a algún apoyo? Y es lo que estamos pidiendo, en el fondo. ¿Cómo regularizamos rápidamente estas viviendas para que puedan y tengan el legítimo derecho? Porque además, cuando el Estado decide construir y ampliar esa zona para los vehículos, ellos quedaron como enterrados, porque el camino está por sobre el nivel que existía antes. Y por lo tanto, cada vez que haya una inundación, llueva, se sature una cámara, ¿a dónde va a llegar el agua? A la casa de esos mismos vecinos. Entonces también es algo que hay que hacerse cargo, es un costo bastante importante, pero el Estado tiene que responder ahí, porque también tomó decisiones que afectaron a esos vecinos. Luego, tú ves el presupuesto y dices, bueno, si no estamos considerados, entonces, ¿de dónde van a sacar las lucas para toda esta gente que falta? Porque ese bono de 350 lucas, de 1,5 millones, ¿para qué te alcanza hoy día? Anda a ver los precios. ¿Cuánto están los...? O sea, aunque haya habido un ciber hace poco, un ciber...
0: Un sofá. El sofá se mojó, es un enser.
1: La cama.
0: No, el sofá cuesta 500 lucas.
1: Sí, pum, la cama.
0: Sí.
1: La más barata, incluso. Sí. ¿Cuánto vale?
0: No,
1: una cocina. Hay gente que lo perdió todo. No les alcanza para reponer nada. Entonces.
0: Oye, y lo otro que te quería.
1: Y espérate, los emprendedores. Los pequeños emprendedores que perdieron también su mercadería, que toda la inversión que tenían se les fue a las pailas. Sí. ¿Quién está respondiendo por eso? No hemos visto nada activarse. Sofri también, muchos usuarios pequeños, no los grandes, algunos más pequeños también decían, nosotros fuimos afectados, queremos un Fogape, queremos que haya una opción de también poder volver a levantarnos, porque perdimos harta mercadería.
0: Senadora, y lo otro que te quería plantear, pues parece que estuviera en una reunión
1: de gobierno.
0: De gobierno. Lo otro que le quería plantear, senadora, lo del hospital. No sé si leíste la carta del doctor Roja.
1: No leí la carta.
0: No, tenés que leerla. Una carta.
1: Pero conozco muy bien la realidad del hospital.
0: Fíjate que
1: fue mi casa, acuérdate.
0: Mira, el 24 de agosto, el titular del diario La Estrella dice lo siguiente. Los daños fueron evaluados en 10,000 millones de pesos. ¿Tú te acuerdas de ese titular?
1: Sí, hablé con el director incluso del hospital.
0: Con el doctor Cañete. Uh-huh. Bueno, el titular de ahora, de esta semana, es 5,000 millones de pesos, la mitad.
1: Sospechosa.
0: Pero por supuesto, o sea, cortemos el chaco. Te digo, ¿cómo de 10,000 a 5,000? Eso es uno. Segundo, la carta del doctor Rojas da cuenta de... Es una carta bien emocional.

0: y bien, está muy bien escrita. Y él apela justamente al tema de la dignidad de las personas. Está malo el escáner, el resonador también, rayos también funcionando a media. ¿Ya pues cuándo? Y ahí estamos, sin el escáner, sin el resonador. Y no solamente lo que dice ahora AFUMED, la Asociación de Funcionarios Médicos, es que no solamente quieren que le repongan el escáner, quieren otro escáner para tener, por si se echa a perder uno. Hoy día las familias tienen que estar esperando a que vayan a hacer el examen del escáner a su familiar enfermo, a alto hospicio, o a algún prestador acá que se está llenando claramente los bolsillos ricos, ¿no? Uh-huh. ¿Ya pues cuándo vamos a tener eso?
1: Pero además, fíjate que esto tiene consecuencias mayores en el tiempo, porque muchos médicos y médicos especialistas se van de nuestra región, sí, por claro. esa misma razón, porque no tienen los implementos mínimos para trabajar.
0: Sí, sí.
1: Y finalmente también tienen que estar los funcionarios de la salud después aguantando los reclamos de que no hay horas, de la mala atención. Sí, sí. ¿Y por qué? Porque no hay condiciones mínimas para trabajar. Mira, cuando nosotros fuimos al hospital, nos reunimos con el director, nos reunimos con los dirigentes, siempre hacemos la reunión con ambas partes, visitamos el hospital, o sea, 10 mil millones por lo bajo, era por lo bajo, de verdad. Reparando única y exclusivamente lo que había sido mojado, y eso que los funcionarios ellos mismos pusieron manos a la obra en sacar el agua, en sacar los escombros. Me contaron que igual fueron contingentes militares a apoyar, porque de verdad que estaba la embarrada.
0: Sí.
1: Pero esa es la plata para reparar los daños que dejó la lluvia. Tenemos que además tomar medidas preventivas porque va a volver a llover. Ya viste, vimos lo que está granizando en esta fecha en Santiago. O sea, aquí podría perfectamente haber otro evento climático imprevisto. ¿Y qué? Si vamos a estar reparando lo que hay, si en realidad tú tienes que hoy día sellar todo lo que son las techumbres de todos lados, mira, veíamos cosas como, por ejemplo, el aire acondicionado que tenía incluso el director en la oficina. Estábamos acostumbrados a hacer un hoyo nomás que saliera al techo o al muro y quedaba así, sin protección. Exacto. Porque no estábamos acostumbrados a la lluvia. Arriba del techo hay conchuelas.
0: Ahora se filtró por todos lados.
1: Hay conchuelas, imagínate, sí, tú. Claro. Entonces, todo eso hay que volver a rehacerlo. Entonces, el presupuesto, en vez de bajar, debería ser más alto. Pero yo sé que las autoridades son conscientes de que, como no hay luca, trataron de hacerlo esto lo más ajustado posible. Y se lo deben haber vuelto a reajustar, pero la verdad es que lo que tú dices es dignidad. Y lo otro, ¿sabes qué es preocupante? Que además se está reculando sobre la idea del segundo, de la ampliación del hospital acá en Iquique.
0: Sí.
1: También, entonces, cuando además, mira, tú tienes el problema del hospital, que es el único hospital
0: de
1: alta complejidad. Que así como está, ya tiene dificultades para funcionar. Que Alto Hospicio, si bien tiene infraestructura, es de mediana complejidad, pero además no tiene a los especialistas. Toda la infraestructura de la salud primaria en la región se vio afectada por las lluvias. La mayoría de los consultorios, SAR, SAPU, en todas las comunas hubo infraestructura afectada. Entonces ya no es solo un problema del hospital, es un problema macro que tenemos de salud en la región.
0: Sí.
1: Entonces, necesitamos una inyección importante de recursos, sino ¿quién va a pagar los costos? Va a ser nuestra gente.
0: Y ya estamos pagando harto, ya, quiero decirte. Gracias, senadora, por la visita acá a la radio. Te esperamos en una próxima, que no pase mucho tiempo para que sigamos conversando de contingencia.
1: Nosotros hemos levantado hartos oficios, hemos solicitado reuniones, hemos hecho llegar nuestras quejas, yo he tenido comunicaciones con algunos ministros. Estamos peleando los recursos para la región. No vamos a bajar los brazos. No nos interesa que el país se endeude, no nos interesa la plata del BID, nos interesa la plata del Estado, que el ministro Quirós yo estoy solicitando que los ministros vengan acá a la región, porque pareciera ser que él no entiende que Chile llega hasta Arica. Sí. ¿ah? Sí. Nos está olvidando.
0: Sí.
1: Entonces, que estamos solicitando que venga acá a la región a ver los problemas que tenemos, porque ya que no quiere escuchar, al menos que lo vea con sus propios ojos, que lo sí. que estamos diciendo es cierto, que tenemos problemas concretos y no vamos a bajar los brazos hasta que efectivamente este gobierno ceda, escuche que Tarapacá necesita una inyección importante de recursos. También sufrimos las catástrofes y somos tan importantes como Santiago, Las Condes, como Copiapó, como Coquimbo, como otras regiones del país.
0: Gracias, Danisa. Nos reencontramos en una próxima. Que te vaya muy bien. Gracias, senadora. Vamos a la pausa, Marito. Noticias. Luego estamos de regreso. No se vayan.
2: Radio Paulina le indica la hora.
3: 12 horas, 1 minuto.
2: Esta es la temperatura en Radio Paulina.
4: 20 grados, 9 décimas.
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20: 12 de la tarde con 5 minutos. Actualizamos las noticias a esta hora en Radio Paulina. Vamos con información del ámbito nacional. Les contamos que el gobierno anunció una mesa de trabajo encabezada por el viceministro de Economía y Minería, Daniel Mas, para abordar los recientes accidentes fatales registrados en faenas mineras del país. La instancia reunirá a trabajadores, empresas y autoridades para revisar las medidas de seguridad, fortalecer la prevención de accidentes y avanzar hacia el objetivo de cero muertes en la industria minera. El Ministerio de Relaciones Exteriores anunció que los consulados de Chile en Caracas y Puerto Ordaz, Venezuela, retomarán parcialmente sus funciones desde el lunes 19 de octubre, tras permanecer cerrados desde enero del 2025. La reapertura permitirá entregar pasaportes a ciudadanos chilenos residentes en Venezuela y habilitar el agendamiento de trámites consulares luego de la suspensión de las relaciones diplomáticas entre ambos países.
21: Atención conductores, desde el 13 de julio, Aguas del Altiplano inicia la renovación del colector en Avenida Arturo Prat, por lo que se cerrará la vía poniente. 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Sabemos que estos cambios pueden generar molestias, pero son obras necesarias para seguir mejorando el servicio para toda la comunidad.
20: El Consejo Municipal de Alto Hospicio aprobó el suministro de prótesis dentales removibles para personas adultas que presentan pérdida de piezas dentales. La iniciativa contempla cerca de 2.000 prestaciones odontológicas y dará prioridad a pacientes que se encuentren en lista de espera de la especialidad y que no cuenten con cobertura del GES para este tipo de atenciones. Los casos policiales registrados en la región de Tarapacá presentaron una disminución del 8,7% durante el último año, según antecedentes entregados por una nueva sesión del Sistema Táctico Operativo Policial, conocido como Stop de Carabineros. Entre los delitos que registraron las mayores disminuciones se encuentran los robos con fuerza, los robos con violencia y los hurtos.
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3: 12, 10 minutos.
1: Oye, eché un vistazo a lo que está pasando ahí en el consejo. Ellos van a votar. ¿Habrá audio ahí de eso o no? Aquí estamos con el consejo, a ver.
22: Seamos responsables, o sea, hay que ser responsables con todo lo que se dijo.
23: No jueguen con la desgracia
24: de
23: la gente.
24: Sí, pues por eso avancemos al punto.
23: Yo no sé avanzar.
22: No jueguen con la...
25: Quedar, pero es lo que están haciendo ustedes.
24: Pero terminemos con la... Regúlense, chiquillos. Regúlense, están desregulados. Por favor. Avancemos en el segundo punto.
22: No entremos en la desesperación.
24: Sí, avancemos.
22: Cuando cambiemos el punto va a dejar de interrumpirse, es para que no se escuche.
23: Los temas municipales y en lo que hay que mejorar, concejales, hay que desviar los temas.
22: Vamos a respecto a decir que el gobierno calmemos, no ha enviado ni un peso para tapar los hoyos. Yo le diría a los parlamentarios de esta región,
23: en el tiempo
22: que la administración no han mandado nada. La diferencia es muy grande. No nos han mandado ni un peso.
25: No deja que se escuche.
1: Pinchamos justo, ¿ah?
22: Han ingresado montos para reparar las calles por parte del gobierno central.
23: ¿Usted qué ha hecho?
22: Cero.
1: Quitaron. Estamos en vivo en directo.
23: ¿Usted qué ha hecho?
22: Estamos tapando el hoyo con plata municipal.
23: La vez que le he pedido que oficie agua la de Altiplano, que funcione un problema, ¿lo ha hecho?
22: Estamos recibidos ni un peso, concejal. Cero peso. Yo veo en otro lado.
25: Escucha la respuesta, concejal.
24: También nos recortaron las calles.
22: El gobierno se hace cargo de tapar los hoyos en la comuna.
24: También nos recortaron las calles.
22: No ha llegado ni un peso. Y hay que se preocupen en el presupuesto de la nación, que nos dejaron fuera de la emergencia y no nos mandaron ni un peso.
23: Pero
22: para la gente que es de gobierno, para que se preocupe.
24: Y también nos recortaron la
22: salud. Seguimos con el otro punto.
24: Sí, ya. Ya.
22: Seguimos con el otro punto.
24: Pero paremos.
25: ¿Es cierto que no han recortado la salud, concejal?
23: Oye, por favor, respeto.
25: No me lo dices. Mira, hasta que cambiamos de tema, sigue interrumpiendo. No se escucha.
23: ¿Interrumpiendo a mí?
24: Hay un acuerdo.
25: Lo importante es que se escuchen las versiones.
22: Punto número 2, autorización para que un concejal represente al alcalde con derecho a voz y voto en la Asamblea General de Socios de la Asociación de Municipalidades de Ciudad Puerto y Borde Costero de Chile, a realizarse el día 16 de octubre. Entiendo yo que está la...
25: Ya no lo van a interrumpir, alcalde, no se preocupe, ya se dejó de hablar del tema, que es incómodo.
23: Acuérdense que es un consejo extraordinario, no un consejo ordinario.
22: Como que por
23: favor, que calmemos el show, por favor, alcalde. De verdad, hay mucha gente escuchando.
24: Avancemos.
23: Es un consejo extraordinario, no ordinario. Para que sigamos el segundo punto, por favor, alcalde, se lo pido. Por la gente, Mariquique. Estamos trabajando, Mariquique.
22: Por eso le digo, hay que también traspasar, porque usted habló de los hoyos de las calles, señor. Yo no hablé, usted lo puso. Concejal, ¿usted planteó el hoyo en las calles o no?
23: Yo no entré a su juego, alcalde.
22: Yo le estoy respondiendo lo que usted planteó.
23: No voy a entrar a su juego, alcalde.
22: Usted lo planteó, yo no estoy entrando en el juego. Yo le doy...
23: Hágalo por Iquique.
22: Lo hago por Iquique.
23: Por eso lo expongo. Avancemos. Por favor, se lo pido.
22: Usted plantea...
23: Con mucho respeto, señor alcalde.
22: Con mucho respeto le digo que el gobierno de Chile... No se hace cargo de los hoyos en esta ciudad. Ya, cero.
23: Punto 2, alcalde. Sigamos.
22: Parece que no
25: le gusta escuchar eso. Vamos.
22: Pero
25: no, es la realidad y no permite ni siquiera que uno lo hable, sino que interrumpe para que no se escuche.
22: Argumentó su voto, habló de los hoyos de la ciudad.
23: Ya, sí,
22: entonces yo le estoy retrucando lo que usted dijo, tengo que responder.
24: Tiene razón el hombre, tiene razón.
23: Está listo, sigamos, avancemos. Yo creo que no puedo respeto a todos los iquiqueños que nos están mirando.
22: Concejal, usted el que está siguiendo está hablando.
23: No hay respeto por nada en este momento. Yo considero que también...
22: Terminó, concejal, si no, no le vamos a poder dar la palabra al asesor jurídico.
23: Número 2.
22: Ya, asesor jurídico, el director, tire la palabra. Del punto número 2.
26: Muchas gracias, alcalde.
25: Distinto.
24: El hombre. Pero padre.
27: Antes de los incentivos, por favor.
26: Ya, director, muchas gracias. Porque...
1: ¿Qué nivel?
26: Bueno, según se informó en una sesión anterior, ¿ya? El día de mañana, 16 de octubre, en la ciudad de Coquimbo, se va a llevar a cabo la Asamblea General de Socios de la Asociación de Municipalidades de Ciudades Puerto y Borde Costero de Chile. El municipio de Iquique es parte de esa asociación, ¿ya? Y esta es, como les señalé, una Asamblea General de Socios, por lo tanto, cada municipio debe ir representado por su alcalde y en caso de que el alcalde no asista, puede entregar la delegación a un concejal para que represente a la Municipalidad de Iquique en esta instancia, ¿ya? Es importante señalar que en esta asamblea también va un espacio donde va a participar la otra asociación que corresponde a los puertos concesionados, es decir, los puertos privados, ¿ya? Y en esa instancia también se va a tratar, se va a debatir respecto a la visión estratégica y la agenda programática y política de los puertos, ¿ya? Tanto privados como los puertos públicos. Por lo tanto, es muy importante la participación del municipio en dicha instancia. Atendido a que el alcalde...
1: Ya, a ver, Marito, porque parece...
26: No va a poder participar.
1: Veamos qué concejal va a ir a los aeropuertos. Antes de cortar, a ver, quedémonos acá, Marito, a ver. Quedémonos acá.
26: En este sentido, lo que se va a proponer es que se autorice la representación del municipio de Iquique a través del concejal Rodrigo Oliva, ya que él también es parte del directorio de la asociación. ¿Ya? Entonces voy a dar lectura al tenor del acuerdo que se debe aprobar, que fue remitido también por la asociación para efecto de dar cumplimiento a los estatutos de la organización. ¿Ya? Lo que se somete a votación del Honorable Consejo Municipal es que, de conformidad a los estatutos de la Asociación de Municipalidades de Ciudades, Puerto y Borde Costero de Chile y lo establecido en la ley y reglamento que otorgó personalidad jurídica a dicha asociación, se acuerda acoger la solicitud del señor alcalde don Mauricio Soria Maquiavelo en el sentido de designar al concejal don Rodrigo Oliva Vicentelo, cédula de identidad 15.685.222-8, para que en representación suya y de la ilustre Municipalidad de Iquique asista a la realización ya de la Asamblea General.
1: No, lo vamos a creer ahí. Estoy haciendo la consulta, así que ya claramente se votó o no lo del aseo, que claramente lo que estábamos ahí pendientes de saber, si es que hubo o no alguna votación respecto a eso. Entiendo que ya se votó hace algunos minutos, pero no sé en qué habrá quedado esto. Así que estamos haciendo las consultas respecto a ese tema. Ya, vamos a una pausa, 12:17. ¿Qué nivel? ¿Qué nivel de discusión? ¿Pero cómo? Yo de verdad que... Volvemos. No se vayan, por favor, de la sintonía.
2: 12.
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1: 12:21 minutos.

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1: 12 horas, 25 minutos.

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5: Doce, treinta minutos.

0: 12:33.
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3: Mario Cuello. Está bonito Mario Cuello. Gracias, Marito Cuello. Impresionante. Muy bien, ya estamos acá en el Mall Sofri, como cada día jueves. Me encanta venir los días jueves a Mall Sofri. Me encanta porque veo a mis queridas amigas, a la Sari, a la Carmencita, que están acá. Ya con nosotros acá en el Chocolata, en el sector de la etapa 4. Oye, yo no venía hace rato, no veníamos hace rato para acá, porque tuvimos varios jueves allá en el, en la parte alta. ¿Cómo estás, Carmencita?
4: Muy bien, Marcelito, un gusto saludarlos a todos ahí quienes nos escuchan. Efectivamente, estuvimos como un mes por el sector del Boulevard Gastronómico.
3: Y bueno variar. Yo le agradezco eso, que nos inviten a otros lugares acá de Sofri. Sari, ¿cómo le va?
5: Muy bien, muchas gracias. Aquí con un poco de tutito, porque ayer fui a ver la Teletón y me acosté tarde.
3: Ay, igual anduve por allá. ¿En qué parte estaba?
5: Oh, es que había tanta gente. Estaba hacia, más pegada hacia el UNAP, porque como soy bajita y asmática, trato de estar siempre en una salida.
3: Sí, no, pero yo vi las guerreras K-pop nomás y me fui para casa. Llegué a la...
4: Te llevaron, ¿no fuiste?
3: Me llevó mi hija a ver las guerreras. Terminaron las guerreras, que eso fue a las 7:30, estaban fuera ya.
4: Ah, qué bonito, pero estuvo bonita la actividad. He visto hartos posteos en redes sociales de la actividad y qué bonito, obviamente hay que apoyar a la Teletón.
3: Sí, pues, 6-7, el 6-7 de noviembre.
5: Yo dije 4 y 5 y no, ¿verdad? 6-7, no caché la dinámica.
3: 6-7, pues, 6-7 de noviembre la Teletón, ya. Oye, les quiero preguntar de entrada... ¿Cómo estuvo la Expo Belleza Calzado?
4: Súper bien, Marcelo.
3: Qué bueno, gracias. Pasemos a otro tema entonces ahora. Ya. Expo Belleza Calzado.
4: No, súper bien, Marcelo. Estuvieron ahí las 7 empresas instaladas en la etapa 6 del centro comercial, aquí cerquita de la Chocolata. Y bueno, creo que en realidad lo que más le gustó a la gente fue lo del día sábado, que tuvimos la visita de Gara Caldirola, quien regaló muchas cosas de varias tiendas, no solamente de las que estaban presentes en todo caso en la expo, pero la gente se fue muy contenta y regaloneada, eran muy buenos premios, hasta ella estaba súper impresionada de los buenos premios que damos acá en la Sofri, y sí que eso a nosotros nos deja súper contenta.
3: ¿Ustedes estuvieron con Gala o no?
4: Claro, aquí las dos haciendo ahí guardaespaldas, número uno.
3: Sí, ¿qué tal? ¿Cómo estuvo eso?
5: Ella es muy simpática, la verdad es que es súper livianita de sangre, como que tiene una personalidad... Bueno, nosotros hemos estado con la Yamila Reina, con la Pamela Díaz, con la Carola de Moraz. Entonces como que ya conocemos un poquito las personalidades de los rostros televisivos, pero Gala me sorprendió completamente, para bien, porque es muy sencilla, muy tranquila, como... Uy, no sé cómo explicar.
3: ¿Andaba solita?
5: Andaba con el Zuro, con su representante, y su hijita la dejó con su padre en Santiago.
3: De este listado que me nombraste de celebridades, ¿cuál es la más simpática?
5: Todas tienen un carisma diferente, la verdad. No es como por no quedar bien con todos, pero cada uno tiene su chispeza diferente. Por la Pamela Díaz, graciosa, súper histriónica. La Carola de Moraz, también muy amorosa, pero un poquito más señorial, por decirlo de alguna forma. La Yamila Reina, más chispeza, y su talla rápida. O sea, todas tienen características diferentes, todas son simpáticas como de diferente perspectiva, pero lo que las unifica, yo creo, es que todas son muy trabajadoras. O sea, todas al tiro, oye, cuéntame qué vamos a hacer, cómo es la gente, interiorizamos un poquito. O sea, todas al tiro preguntar qué era lo que nosotros esperábamos de ellas, para el público, y eso es súper grato poder trabajar con mujeres así, porque significa que vienen a trabajar, pues no vienen a solo ser niñas bonitas. Sí.
3: Oye, y lo de Gala, me imagino que la recepción de la gente también curiosa, porque ver un rostro televisivo, no todos los días tenemos acá en el Mall Sofri una celebridad como Gala Caldirola.
5: Sí, justamente. De hecho, yo tuve varios amigos que vinieron a verla, me enteré después claramente, y varias amigas trajeron a sus maridos engañados, vamos a atomizar perfumes. Ahí estaban parados viendo la Gala Caldirola.
3: buena táctica, buena técnica. Oye, bueno, y ella estuvo... Qué bueno eso, ¿eh? ¿Qué tengo que hacer? ¿Cómo es el público? Porque ellas trabajan en eventos, po.
5: Exactamente. Y bueno, no siempre hacemos la misma dinámica con todas. Algunas vienen a... solo sesiones de fotos, otras vienen, por ejemplo, interactuar con el público, algunas veces vienen por alguna marca en específico para hacer referencia a eso, no sé, por ejemplo, la Pamela vino por un perfume en específico, o sea, toda la dinámica se basó en perfume, la Gala, por ejemplo, vino a la Expo, que la idea era que darla a conocer la Expo, los productos, regalamos hartas cosas, entonces como que todo tiene un objetivo diferente, entonces por eso les explicamos cada vez que vienen las diferencias de cada visita.
3: Oye, y vino gente especialmente entonces a verla, porque claramente ese es uno de los objetivos, Carmen, de traer un rostro como ella.
4: Sí, justamente, o sea, la ocasión acá quedaba perfecta para traer un rostro relacionado también al mundo de la belleza, llamémoslo así, porque ella es influencer también de muchas marcas, siempre está hablando en su contenido en sí es de moda, tiene de hecho una marca por ahí de calzado también, entonces, o sea, una colaboración, entonces era muy ad hoc a lo que estábamos realizando y obviamente la gente iba a venir a verla ella y de paso eso nos sirve a nosotros para atraer cierto al cliente que vea lo que estamos regalando, en el caso que nosotros también, como te contaba antes, regalamos productos, regalamos secadores de pelo, perfume, cartera, teníamos marca Victoria's Secret, Bath & Body Works, teníamos de Tua, secadores que eran de la marca Gama, ¿cachai? Había harta variedad, hartas cosas. Para hombres también sacamos ahí un par de perfumes, por ejemplo, para que no quedaran ahí mirando, nomás que siempre regalábamos a las mujeres. Había harta variedad de buenos premios y la gente obviamente eso sirve porque lo compra, o sea, perdón, lo recibe de regalo y después lo quiere comprar, po. O sea, obviamente es el enganche y lo que nosotros buscamos. Pero como decía la Sara, ella se portó un 7 y como conocía obviamente del tema en cuestión de qué se trataba, sirvió mucho porque ella podía ir contándole a la gente de qué se trataba las tiendas, qué comprar en aquellas y todo eso.
3: Oye, no, buenísimo entonces. ¿Cómo le fue a las empresas que estaban ahí en la Expo? Porque claramente yo imagino que además deben hacer sus propias mediciones respecto obviamente a las ventas que lograron ese día, ¿no? Hacerse conocido. A lo mejor había gente que no conocía fundamentalmente de estas tiendas. ¿Cómo le habrá ido en eso?
5: Mira, hicimos el catastro levemente y la verdad es que las tiendas que participan en la Expo les interesa colocarse en la etapa 6 para tener otra vitrina, porque ellos legalmente no pueden vender in situ, entonces como que no pueden tener un registro efectivo de la venta en el lugar, tienen que ir a la tienda a hacer efectiva la compra por un tema legal del Servicio de Impuesto Interno. Entonces como que ni ellos tienen tanto el catastro de quién de la Expo, porque hay gente que pasa y después no se da una vuelta y después va al local, entonces como que no van de la manito con la persona al local, pero en sí ese día sábado estuvieron muy buenas las ventas.
3: Ya, pero en el fondo lo que sí ahí hacen es hacer un testeo del producto que quieren comprar, por el perfume, por ejemplo, ¿no?
5: Sí, claro.
3: Eso se puede hacer.
5: Sí, totalmente, ¿no? Y como era Expo Belleza y Calzado, habían productos específicos con respecto a esos rubros. Entonces, estaban ahí in situ y es mucho más práctico poder, obviamente, testear el producto de alguna forma. Ya sea, claramente no te van a poder alisar el pelo con la alisadora de la caja, pero sí puedes abrirlo, verlo y la atención es quizás un poco más personalizada, como es uno a uno.
3: Entonces, ¿y ustedes obviamente ese día aprovecharon también de ver algún perfumito o algo?
4: No estamos en época de pensar en gastar, estamos ahorrando. Nosotros acá le disponemos nomás de todo para que los clientes vengan, lo disfruten, lo vean y lo terminen comprando. Pero nosotros ahorrando.
3: Ya, me parece muy bien. Y además estaban preocupados de Gala, pues, estaban casi como de bodyguard.
4: Y de hecho estábamos atrasito del escenario y humildemente, de lejito, pero observando que todo funcionara, dando las instrucciones como corresponde, haciendo la pega.
3: Producción.
4: Tal cual.
3: Muy bien. Oye, ya, y ahora ya no hay nada ahí en la etapa, estos días. Se desarmó todo y ya vamos preparándonos de a poquito para lo que viene.
4: Sí, bueno, hace unos días atrás hicimos como el conteo de las actividades que nos quedan. Ahora ya a fin de mes tenemos Halloween y ya de plano a Navidad. Noviembre Expo Navidad y diciembre Navidad.
3: ¿Hay tiendas ya con tema navideño?
4: Sí, hay varias ya con su decoración, sobre todo las que venden el rubro, obviamente, ahí para la decoración navideña. Hay hartas tiendas que tienen ya de todo para el hogar.
3: Sí, porque el otro día fui a comprar un producto en una tienda X que vende artículos para la casa, herramientas y todo lo demás. Ingresé y es Navidad. O sea, te transportas en el tiempo y llegas al 23 de diciembre. Increíble, no, pero demasiado. Encontré yo que era mucho. Ya, vamos a ir a una pausa porque estamos a 16 para la una. Y al regreso, con la Carmencita y con la Sari, vamos a estar conversando acerca de lo que viene, porque no solamente lo de Halloween, que usted venga a hacer sus compras, sino que además hay actividades asociadas al mes de Halloween. Hay concurso de vitrinas, de disfraces, también para los trabajadores de mall. Va a haber seguramente entretención y momentos para que los niños y niñas puedan venir también y pasarlo bien acá, sacarse alguna fotito, lo más probable que haya algunos regalitos, algo habrá en el patio de comida. Todo eso lo vamos a conversar a la vuelta, ¿eh? No se vayan, por favor, estamos recomendando sobre.
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0: gracias, gracias, gracias, gracias, gracias. Ya, estamos a como a 3:30 para que sea la 1 de la tarde. Ya estamos de vuelta. ¿Cómo anda? ¿Bien? Ahí en el machuca. El machuca hola. Oye, bueno, ya nos estamos preparando. Estoy viendo de aquí el Dunkin, que ya está ornamentado, ¿no? Y hay varias tiendas que se están poniendo en modo Halloween, ¿sale?
1: Sí, oye, aprovechando que nombraste el Dunkin, hoy día están con el Dozen Day. No sé si ubicas el Dozen Day, que llevas 12 donas, pagas 6. Llevas 6 donas, pagas 3. Hoy día están con el Dozen Day, así que todos invitados acá a Mall Sofri a comprar. Es el día del Dunkin, así que invitadísimos todos.
0: Buen dato acabas de dar. Sí, para los que nos gustan mucho las donas del Dunkin, son extraordinarias. Ya, entonces, aprovechar. Mira que hay poca gente, ¿eh? A esta hora. Sí. La mataste, pasaste el dato, ahora se va a llenar.
1: Esa es la idea, porque se llene. Oye, sí, Halloween nos pisa los talones ya. Nosotros ya estamos listos con las bases legales del concurso de vitrina y disfraces que hacemos todos los años. No sé cuántos años llevamos haciéndolo, la verdad, pero yo creo que al menos deben ser unos 10. Porque yo lo he hecho como 10 veces, entonces al menos ya llevamos 10 años haciendo este concurso. Estamos esperando que lleguen las bases notariadas para poder lanzarlo así a los trabajadores. Este año igual nos rajamos con hartas lucas, así que...
0: A ver, ¿cómo así?
1: El pozo total, entre vitrinas y disfraces, son casi 3 millones de pesos. Así que va a estar entretenido. Le subimos luquitas, obviamente, al concurso para que se motiven mucho más. Sabemos que las cosas están más caras y la idea es que, bueno, participen lo más que puedan. El año pasado tuvimos una convocatoria súper amplia, 35 vitrinas y 21 disfraces. Nunca había pasado que eran tantos.
0: Eso, espera, siempre hay que decirlo, ¿no? El Halloween... fue a cotizar algo seguramente, algo que jamás se va a comprar. Halloween siempre acapara más atención de parte de los locales que Gloria Navales, por ejemplo.
1: Sí, justamente. Yo siento que de alguna forma Halloween es un poco más amplio. O sea, puedes inventar mucho más. Mientras que obviamente el mes del mal, las Glorias Navales, es un solo tema y se trata del combate naval de Iquique.
0: Y además... Acá igual tienen que utilizar los productos para ornamentar la vitrina, igual que para el 21 de mayo, ¿no?
1: Sí, siempre está dentro de la rúbrica de evaluación que tienen que ocupar productos del local. Obviamente no todos, pero entre más ocupen eso es mucho mejor el puntaje. Así que yo creo que ya mañana lo vamos a estar lanzando para que se empiecen a inscribir.
0: Y... ¿Cuánto se lleva la vitrina ganadora?
1: Ay, no me acuerdo si lo dejamos en 800 o 1 millón, no me acuerdo. Ah,

0: Después disfraces.
1: Primer lugar, 600.000. Ya. Segundo, 400.000. Tercero, 300.000. Y dos menciones honrosas de 100.000 cada uno.
0: Oh, está bueno. Oye, y además hay algunas tiendas que son chiquititas, que son dos personas, así que con mayor razón es un buen monto para distribuir.
1: Sí, y el concurso de disfraces, el primer lugar 400.000, segundo lugar 300.000, tercer lugar 150.000 y tenemos un cuarto y quinto lugar de 80 luquitas. El año pasado fueron 50, ahora son 80.
0: El disfraz es el mismo día de las vitrinas, ¿no? Se evalúa el mismo día y es con los trabajadores también que estén en sus locales atendiendo, obviamente.
1: Sí, la idea es justamente eso, que el día de Halloween, que es el 31 de octubre, estén caracterizados en sus locales y la atención obviamente sea diferente, la gente se saca fotos con ellos. Hay algunos que se preparan desde agosto con el disfraz porque saben que hacemos el concurso de vitrina y disfraces. Nos han preguntado ya que por qué aún no lo lanzamos. Ya están desesperados, estamos en la quincena recién y... Pero está bien, me parece, ese es el entusiasmo y la actitud. Pero esos son los premios y el 31 revisamos vitrinas y disfraces y los premiamos en la etapa 6.
0: Ya, ¿y el qué día cae el 31 todo esto?
1: Sábado 31.
0: Justo sábado, ya. Ya, pero independiente que hubiese caído cualquier día, el 31 es día hábil, ¿no?
1: El 31 es feriado, pero nosotros abrimos todo el mall, solo que cerramos a las 19 horas, media horita antes, pero así aperturamos todas las etapas.
0: Ese como es Halloween, es uno de los días en que se decidió que se aperturara.
1: Sí, uno de los días negociados para apertura. Justamente. Sí, eso.
0: Ya, muy bien. Oye, en consecuencia, el jurado va a estar, ¿desde qué hora más o menos ese día revisando vitrinas todo el día casi?
1: Partimos como a las 11:30 de la mañana porque les damos media horita para que puedan organizarse, el Alan lo vocea para que sepan que vamos a pasar de cierta hora y estamos como a veces 2 horas en el recorrido, es largo. Y algunos trabajadores son los mismos de vitrinas, no en todos los casos. Hay algunos trabajadores que no ornamentan vitrina, pero sí se disfrazan. Entonces ahí hacemos el recorrido y aprovechamos de evaluar ambas cosas para hacerlo un poquito más corto, porque si no estaríamos hasta las 4 de la tarde. Y la idea es tener los puntajes como a la 1, 2 de la tarde para que se puedan ir con sus luquitas ese día a celebrar.
0: Sí, pues la idea es que se vayan con el premio ese mismo día.
1: Claro, la idea es que se vayan ese mismo día con el premio, si no, aburrido.
0: Oye, eso para los trabajadores. ¿Qué pasa con el público, doña Carmen? Nosotros, los que venimos a comprar acá y gastamos todas nuestras lucas acá.
2: Eso está bien, pues. Para eso es el dinero, para gastarlo en la Sofri. Para los clientes que nos visiten, tenemos hartas cositas. Empezando por los dulces, ¿cómo no van a haber dulces? Claramente. La Sara me tiene diabética con el olor a dulce, porque ya tenemos todos los dulces en nuestro...
0: ¿Ya lo compraron?
2: Sí, pues había que anticiparse, porque si no después se agotan, se acaban. Han pasado, en algún año nos pasó que no habían. Ibas a buscar hasta los supermercados y no habían dulces. Así que ya hoy día contamos con el stock necesario para endulzar a todos los pequeños y grandes que nos visiten en esas fechas. También vamos a tener a contar del 23 de octubre unas decoraciones bastante espeluznantes ahí. Esperamos que a la gente le encante, todos los que obviamente viven ahí a flor de piel Halloween, que les encante esa decoración, que se tomen hartas fotitos, que nos etiqueten harto en redes sociales, porque van a estar muy buena la puesta en escena.
0: Oye, eso por parte de ustedes, ¿no? Pero los locales habitualmente igual tienen su dulcecito ahí para entregarle a la gente, parece, ¿no?
2: Sí, también tiene que ver con la motivación de los mismos trabajadores, pues. Sí. O sea, ahí se nota mucho los que son más navideños, más Halloween, más fiestas patrias, más mes del mar, como decías, sí, delante también. Entonces se nota harto y hay locales que efectivamente se preparan para recibir a la gente, a los niños sobre todo, que llegan disfrazados en esa fecha.
0: Claro, hacen el dulce o travesura acá con las tiendas acá de Mall Sofri, lo que es una buena idea, porque acá los niños van a andar seguros. Así que las familias vénganse temprano, como se cierra a las 7, pueden estar, que se lleve a las 4, 7 y media, pueden estar de las 4 en adelante haciendo el recorrido por los distintos módulos con la familia.
2: Claro, porque ahí le toca ir buscando cuál módulo tiene y cuál no. Pues, y nosotros obviamente vamos a tener también la disposición entregando, también vamos a tener talleres, y que atento a las redes sociales cuando salga esta cartelera de Halloween, porque vamos a tener algunos talleres con actividades específicas, ¿cierto?, relacionadas a Halloween, pero para los más pequeñitos de la casa.
0: Desde el 23 en adelante va a ser la semana Halloween.
2: Justamente, del 23 al 31 vamos a estar ahí full Halloween. Vamos a tener unos personajes y

0: cual ahí recorriendo el mall, así que va a estar bien entretenido.
1: ¿Personaje de miedo o personaje no de miedo?
0: De miedo, siempre hay personaje, pero esto lo vamos a traer nosotros y para que den miedo.
1: Ah, muy bien. Ya, va a estar interesante eso. Lo que pasa es que recuerdo que en algún momento determinado trajeron para Halloween, pero no de mi fecha. No, fue para el Día del Niño, parece. Yo creo. Que trajeron un Transformer gigante, me acuerdo.
0: Ah, sí, eso fue para un Día del Niño. Para un Día del Niño era el Bumblebee.
1: Claro, exactamente. Ya, no, y en esta ocasión va a ser un personaje de miedo.
0: Sí, un par de años atrás igual lo hicimos algo similar, vinieron algunos personajes en la fecha super ad hoc y sí, daban harto miedito. Así que esperamos que ahora sea igual, pues si al final eso viene.
1: ¿Y la música cómo lo hacen? ¿Qué música tocan esos días? ¿De miedo?
0: De Thriller. Todos los días sonando ahí, repeat, repeat. Pero sí, o sea, se va poniendo música acorde. Cuando funciona todo perfecto acá el audio, tenemos música acorde a la eventualidad, que en este caso va a ser un poquito ahí terrorífica, unos jajaja, medios malévolos ahí, de todo un poco.
1: Ya, pero las activaciones van a ser indistintamente en todo el mall, ¿no? Me refiero a la entrega de dulces, los personajes vestidos de miedo, en fin, van a andar recorriendo el mall. No va a haber un lugar específico.
0: Claro, eso es itinerante. Lo que acabas de mencionar justamente recorre el mall, más no obviamente la en este caso vamos a poner como una... No te voy a adelantar mucho, pero va a ser una zona muy... De hecho, creo que sí lo había mencionado. Algo como parecido a lo que hubo en Fiestas Patrias. Va a ser un lugar bien específico y grande, así bien importante, imponente, que va a haber decorado Halloween con un ataúd. Ahí hay un... ahí se me fue, pero esto no es un animatronic, pero es un... Va a tener, tiene batería, se mueve, hay un personaje.
1: Roboc.
0: Es algo parecido a eso, no me acuerdo cómo se llama. Es como un espantapájaro, pero que tiene su efecto especial.
1: Ah. ¿Etapa 6?
0: Sí, en la etapa 6 va a estar el más grande en este caso. Son dos decoraciones más, un poquito más imponentes que van a ver, especialmente para que se saquen fotos y disfruten del espacio y del momento.
1: Oh, qué buena idea.
0: Idealmente vengan disfrazados para la ocasión.
1: Eso no lo habíamos tenido, yo no lo recuerdo. Esto es como... Ahora, primera vez.
0: Sí, es que este año en realidad está tan todo para redes sociales, para Instagram, como se menciona sobre todo. Entonces, buscar espacios así, uno llenan y lo otro le gusta a la gente, porque al final hoy día la gente viene al mall aparte de comprar, a buscar esa experiencia, a llevarse la fotito del recuerdo. De hecho, ya, nada que ver con la época, pero el pasillo floreado que está a la altura de la escalera mecánica que sube la etapa al patio de comidas, hay un sector, un techito lleno de flores. Ya a mí me llama la atención, pero increíblemente la gente se detiene ahí a tomarse una foto, buscan el ángulo para poder sacarse la foto con esas flores arriba y todo. De verdad que la gente está muy full eso, o sea, hoy día se mueve mucho la red social, entonces el que tiene la mejor foto prácticamente gana acá.
1: A ver, y si comparamos esas flores con el parador fotográfico con las letras de Sofri afuera, ¿cuál se llevó el premio ahí entre esos dos?
0: Yo creo que el de las flores, porque es más transversal a las épocas, entonces a la gente le gusta más. Y las letras volumétricas grandes pues, han sido un poco, son más comunes. Las hemos tenido en diferentes ocasiones. Para el Día del Papá hemos puesto letras, para todas las festividades, o son más comunes, de un par de años atrás venimos poniendo los feliz cumpleaños en grande para el aniversario de la Sofri. Entonces se da, es algo más común, a diferencia de estas flores que están ahí, este pasillito... De como un cielo en realidad, no un pasillo de flores coloridas que viene ad hoc con que estamos en la primavera.
1: Sí, no sé si es competencia de ustedes en tu área, Carmen, pero ustedes son las que manejan redes sociales acá, ¿no?
0: Sí, nosotros manejamos redes sociales.
1: ¿Cómo han estado los desempeños ahí? Porque Sofri, súper bien me dice. Sofri, yo creo que la gente que viene afuera, a ver cómo estamos ahí en... Ah, tiene más de 90.000 seguidores, más de 91.000 seguidores. No, buenísimo.
0: En general, Marcelo, nuestra red social es súper potente. La verdad nos va súper bien. En general, el alcance que tiene es muy bueno. Obviamente también hay inversión de por medio. No es solamente todo orgánico. Ahí se trabaja. La Sara, de hecho, es como la encargada oficial entre las dos de redes sociales. Y manejan una pauta. Obviamente se va definiendo a qué se le pone ads y a qué no. ¿Cachai? O sea, todo lleva como, obviamente, una rúbrica y una pauta mensual. Y así se van sumando la actividad. Y como te decía antes, se va definiendo. Pero en sí nos va va súper bien en redes sociales. De hecho, nosotros por lo mismo siempre invitamos a los locales de acá del mall que nos etiqueten, ¿cierto? Que nos pongan en colaboración para nosotros apoyarlos en la difusión, porque nosotros tenemos muy buen alcance y también eso habla de que es una red social activa, que a la gente le gusta el contenido que en ella se reproduce, ¿cierto? Hacemos hartos concursos, ahí la Sara está planificando para noviembre ya que va a regalar, entonces está súper buena, siempre está muy movida nuestra red social.
1: Y ahí están solamente en Instagram.
0: Mira, en Facebook también tenemos una cuenta, pero...
1: No para los tatillitas.
0: No, ya, yo en lo personal prácticamente tengo desactivado Facebook, lo mantengo porque es como una cuenta base, pero claro, no se usa tanto, y lo que sí, en el caso de nosotros en Sofri, pasó algo malo ahí con la cuenta de Facebook y tuvimos que crear una nueva. Entonces hasta recién ahí obteniendo resultados, pero claro, como no está teniendo mucha usabilidad hoy en día por la gente, no crece tampoco mucho.
1: No, y probablemente no crezca mucho tampoco porque los usuarios de Facebook hoy día ya migraron casi en su totalidad a Instagram. ¿Y en TikTok están moviendo algo de TikTok o no?
0: Sí, también tenemos TikTok, igual ahí se va cargando información, pero también son públicos distintos, pues entonces igual ahí se va segmentando y se va subiendo lo que corresponda a cada una.
1: Ya. Pero bueno, mientras tanto, vengan acá a Mall Sofri, suban también sus fotografías, etiqueten al Mall Sofri, y habitualmente hay concursos así, para que visiten la cuenta de Mall Sofri en Instagram. Una con una. Vamos a la pausa, Marito, y entramos ya a la parte final de nuestro Recomiendo Sofri de hoy. Estamos hablando de lo que viene ahora para este mes, para este segunda quincena del mes de octubre. Ha pasado todo muy rápido, ha sido una locura todo esto. Así que vamos y volvemos, no se ve.
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3: 13 horas, 3 minutos.
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2: Esta es la temperatura en Radio Paulina.
6: 20 grados, 9 décimas.
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3: 13:08 minutos.

0: Estamos ya, gracias Marito, te agradezco mucho. Estamos acá de regreso en el Monsofri, conversando acá con doña Carmen Amaya y con doña Sarita. Estamos acá en el Chocolata, y en, ¿sabes qué? Veo harta gente hoy día. Parece así como comienzo del fin de semana. Bueno, estamos día jueves, claro está. Estamos en la quincena, además.
1: El clima ayuda, yo creo, igual. La gente
0: también
1: viene en su casa, la que sale a pasear y a tomar solcito, ¿cierto? El calorcito.
0: Sí, yo creo que por ahí también pasa el tema, de que tenemos un... Ha mejorado el clima. No, digamos, dejando de lado de que estamos con un fenómeno meteorológico que nos podría eventualmente sacudir nuevamente acá en la región, así que ponerle atención a eso. ¿Están ustedes preparados, ustedes dos al menos?
2: Sí, y creo que como Monsofri también nos estamos preparando para eso, para que no nos vuelva a ocurrir algo tan grave como lo que nos pasó en agosto.
0: Sí, bueno, esperemos que no pase, pero si pasa hay que estar ahí como atento. Ya, Halloween, atención, del 23 al 31, con todo, con regalos, con concursos, con premios para los trabajadores y trabajadoras, con dos etapas que ya, una de ellas es la etapa 6, que va a tener un hito, digamos, vinculado, relacionado con Halloween, y el otro lugar es... Perdón, Carmen.
1: Está en definición, Marcelito. Estamos viendo ahí por la...
0: Son misteriosas, ustedes le ponen...
1: Claro, hay que dejar algo ahí espeluznante en el camino. No, por los espacios tenemos que ver bien, definir dónde lo vamos a instalar por las otras cositas que vamos a hacer, por lo que te contaba de que vamos a tener estos talleres también. Entonces se dividen en todas las posibles etapas donde nos alcanza el espacio para hacer actividades. Vamos repartiendo las cosas que vamos a tener y el resto, como hablábamos antes, itinerante. Pues, los personajes en este caso y la repartida de pastillas.
0: Sí, tienes toda la razón. Se me había olvidado lo de los talleres.
1: Ah, ya, claro, sí, vamos a tener ahí talleres.
0: Y ahí necesitan espacio también.
1: Sí, porque instalamos mesones, ¿cierto? Para 25 niños aproximadamente es cada taller, entonces igual el espacio no es menor.
0: La otra vez Sarita me descolocó cuando me dijo que los talleres es de lo más exitoso que realizan muchas veces acá.
1: Se los pelean, los cupos es como que hoy siempre trae, como el proveedor siempre trae como un poquito de más, en vez de 25, 30, y hay que ponerle silla adicional. Les gusta a los niños.
0: ¿Y los talleres de qué serían por ser?
2: Bueno, obviamente, sí, son de manualidad y cocina. En los mismos horarios de siempre, 3:30 y 5:30. Me parece que lo hicimos más tarde, 4:30 y 5:30, creo. Para que la gente venga y participe, traiga a sus hijos. Es un panorama muy entretenido. Oye, te quiero comentar otra cosa que no tiene nada que ver con Halloween.
0: ¿Qué pasa?
1: Que la Sara te va a dar una gran noticia ahora.
0: Ah, muy bien, redoble tambores, por favor. Pongámosle música de suspenso. ¿Qué pasó? Sari, cuéntame.
2: No, lo que pasa es que, como tú bien sabes, en el marco del mes de la prevención del cáncer de mama, tenemos una feria, que es una iniciativa del Ministerio de la Mujer y de Equidad de Género, y los vamos a tener aquí en la explanada de Sofri Autos, en la playa de estacionamiento. Es una actividad que se realizará solo el día de hoy, jueves 15 de octubre, entre las 3 y las 18 horas. Vamos a contar con la participación de diversas instituciones públicas que estarán entregando información y orientación, obviamente, para promover la prevención y el cuidado de la salud. Y además vamos a tener un bus que va a estar acondicionado para sensibilizar a la comunidad con respecto al cáncer de mama, el PAP móvil, que es donde se pueden realizar gratuitamente el PAP, que no es lo mismo que la mamografía. Y vamos a tener el vehículo del registro civil móvil, en el cual pueden sacar su clave única, pueden sacar carnet de identidad, renovar pasaporte y hacer ese tipo de solicitudes que generalmente uno, de trámites, que uno no quiere ir a hacer al centro. Así que van a estar con nosotros desde las 3 hasta las 6 de la tarde el día de hoy en la playa de estacionamiento de Sofri Autos.
0: Oye, buenísima noticia entonces, para que se hagan el PAP Y bueno, este es el mes de la concientización, justamente como ustedes dicen, del cáncer de mama, así que me parece pero sumamente oportuno. Y usted anda más encima de rosado, que es además el color del mes, ¿no?
1: Justamente, no lo pensé, pero viste, justo vine preparada para el día de hoy, para esta ceremonia. Va a haber una inauguración, de hecho van a haber autoridades ahí aportando a la concientización de este tema.
0: Me parece parece muy bien, excelente, extraordinario. Ya, chiquillas, comenzamos a despedirnos, pero vamos a hacer un recuento, ¿no? De lo que viene durante este mes. Uno piensa que lo de Halloween está falta mucho. No, pues la próxima semana. Solamente la... ¿Qué pasa eso? Es la... Sí.
2: Claro.
0: Quiere confundirme, quiere volver loco. Eso es lo que pasa con la serie.
1: Te quiere asustar.
0: Quiere asustar, ya está entrando en modo Halloween. Sí, pues la semana subsiguiente en el fondo.
2: Claro, la subsiguiente, pero la decoración entra el fin de semana.
0: Voy a hacer un resumen, gracias.
2: Bueno, nos dejaron aquí con
1: adiós. Gente que nos está escuchando en su casa, Marcelo nos dio la instrucción de dar el resumen. Así que, Sara, partimos con...
2: Partimos con Halloween, porque ya se acerca el concurso de vitrina de disfraces para los trabajadores de Molsofri. Ya mañana salen las bases del concurso, así que atentos, atentos. ¿Y luego?
1: Y bueno, vamos a tener durante la semana hartas cositas ahí, decoración, regalito, pastilla, dulce, como le quieran decir. Y van a haber hartas cositas, entretenciones, los talleres, como mencionó la Sara hace un ratito. Así que ahí para que lo disfruten del 23 al 31 de octubre. Y ya después váyanse preparando porque vamos a estar en noviembre contándoles, mostrándoles en una expo Navidad todo lo que tengamos para que ustedes puedan buscar sus mejores regalos para este fin de año, para esta Navidad. Okay. El outfit para el año nuevo también. Entonces todo va a estar ahí preparado para, y los vamos a estar esperando con hartos regalos también porque se vienen muchas sorpresas para Navidad.
2: Sí, y en noviembre, recordarles que sí, ya trabajamos sola acá nosotras. Y en noviembre cambiamos el horario, extendemos el horario hasta las 20 horas, así que van a tener media horita más para poder venir a realizar sus compras navideñas. Desde el 2 de noviembre, porque el primero es feriado. Así que ahí atentos.
3: Hasta las 20.
1: 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Y ahora te devolvemos el micrófono, Marcelo.
0: Gracias. ¿Qué día cae el 24 de diciembre?
2: No sé.
0: ¿Bar? ¿Sí alcanzan a buscar ahí?
1: Oh, jueves.
0: Parece entonces hasta el domingo 20, ¿no? Ya. Oh, bueno, buenísimo.
2: El 8, que es feriado, también está negociado para la apertura.
0: Mira, también. ¿Y ese día cae día? Martes. Buena.
1: De corrido a abrir en diciembre la Sofri, desde el 1 de diciembre hasta el 20 de diciembre, todos los días, todo el mall.
0: Oh, buenísima, buena noticia, me parece extraordinario para aquella gente que tiene que hacer sus compras. Ya nos vamos, Sarita, que te vaya, o sea, Carmencita, que te vaya muy bien.
1: Igualmente, Marcelito, que le vaya muy, muy bien.
0: Sari, que le vaya muy bien, éxito, ¿ah?
2: Muchas gracias, Marcelito, usted igual, nos vemos el próximo jueves.
0: Próximo jueves estaremos aquí en vivo, en directo, recomendando Sofri. Abrazos para todos, ya vienen noticias con nuestro departamento de prensa y luego, minuto final. Chau, chau, Marito, ¿eh? Hasta mañana, chau, chau.
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5: Trece. Trece horas, 17 minutos.

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1: 13 horas, 21 minutos.

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1: Muy buenas tardes, 13 horas con 30 minutos. Muy pero muy buenas tardes a todas las personas que se van sumando a la sintonía de la Radio Paulina a esta hora de la tarde. Vamos a comenzar a revisar informaciones, noticias. Saludar a don Mario Cuello Manques, que está en la sala de controles en este día jueves 15 de octubre, quincena, mitad de mes también para algunos. Bienvenidas, bienvenidos a todas las personas que se van sumando también a través de las señales digitales de la radio, a través del canal de la mañana por Paulina, a través del YouTube, como también a través de las cuentas de Facebook y X, que nos encuentra como arroba Radio Paulina. Antes de iniciar con los principales titulares, les recuerdo que estamos junto a la Municipalidad de Alto Hospicio y les recordamos que en su sitio web www.mao.cl pueden realizar trámites en línea como el pago del permiso de circulación y el pago de partes empadronados. También pueden contactarse con Seguridad Ciudadana al foro de emergencias 572-58-3050 durante las 24 horas del día. Vamos a revisar titulares. Fiscalización termina con 3 detenidos y la incautación de 38 kilos de ketamina en Pozo Almonte. Consejo Municipal rechaza elevar de 36 mil a 77 mil pesos la tarifa anual de aseo en Iquique. Gobierno anuncia rebaja en las cuentas de la luz de 7,4% en Tarapacá para enero del 2027. Líderes opositores se reúnen con Michelle Bachelet en medio de expectativas por una posible tercera candidatura. Gobierno entrega cerca de 300 nuevas subametralladoras a carabineros para reforzar combate al crimen organizado. Chile reabrirá parcialmente sus consulados en Venezuela a partir del 19 de octubre.
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1: 13 con 32 minutos. Vamos a revisar informaciones. Una fiscalización en un taxi colectivo dejó un total de 3 detenidos y la incautación de 38 kilos de ketamina en Pozo Almonte. El informe completo con Hans Gotterman. Hans, buenas tardes.
2: Hola, ¿qué tal, Pablo? Buenas tardes. Sí, tal como tú ya lo señalas, una fiscalización que estaba realizando personal de la Policía de Investigaciones en el sector de Nueva Victoria, todo esto en la ruta 5 Norte al sur de Pozo Almonte, donde personal policial de la Brigada Antinarcóticos se estaba realizando una serie de fiscalizaciones aleatorias, y es en ese contexto que logran la fiscalización de un taxi colectivo cuyos ocupantes, entre ellos dos hombres y una mujer, llevaban en la maletera un total de 4 bolsos, los que al ser revisados por un CAN antidrogas arroja precisamente positivo ante la presencia de sustancias ilícitas. De esta forma, entonces, se procede a la revisión de estos equipajes y se logra entonces confirmar el hallazgo de aproximadamente 39 kilos de ketamina, lo que da precisamente luces de estas bandas del crimen organizado que aún continúan operando en la frontera norte de nuestro país. Todo esto luego que se pudiera también corroborar de que esta droga provenía precisamente desde el vecino país de Bolivia y tenía como destino la región metropolitana. Respecto a esta situación, pudimos conversar con el subprefecto René Camilo, el jefe de la Brigada Antinarcóticos de la PDI en Tarapacá, quien entregó detalles.
3: En horas de la noche, funcionarios de la Brigada Antinarcóticos Iquique, con la colaboración del CAN detector de drogas SARA, lograron la detención de 3 ciudadanos bolivianos, 2 hombres y una mujer, quienes pretendían trasladar aproximadamente 39 kilos de ketamina hacia la región metropolitana. La droga incautada tiene un avalúo de aproximadamente 580 millones de pesos en el mercado ilícito. Los detenidos fueron puestos a disposición del juzgado de garantía de Almonte para su respectiva formalización de cargo.
2: Claro, tal como señalaba el oficial de la Policía de Investigaciones, se fueron casi 39 kilos de ketamina, que es esta droga que comercialmente, que se comercializa precisamente por bandas como el Tren de Aragua y también el cartel Jalisco Nueva Generación. Por eso que es bastante relevante esta incautación de droga que se realiza por parte de la Brigada Antinarcóticos de la Policía de Investigaciones y que permite retirar de circulación aproximadamente 39 kilos de ketamina que tenían como destino la región metropolitana.
1: Gracias, Hans. Buenas tardes.
2: Buenas tardes.
1: Son las 13 horas con 35 minutos. Vamos a continuar revisando informaciones regionales. Les contamos que el Consejo Municipal de Iquique rechazó la propuesta presentada por la administración del alcalde Mauricio Soria para aumentar en más de un 100% el cobro de los derechos de aseo domiciliario a partir del año 2027. La iniciativa contemplaba elevar la tarifa anual de 36.440 pesos, vigente desde el 2016, a cerca de 77.000 pesos para el periodo 2027-2029. Durante la discusión, el concejal Martín Lonza cuestionó que se pretendiera duplicar el cobro de una sola vez y advirtió que el incremento podría agravar los problemas de morosidad que enfrenta el municipio.
4: Es complejo aumentar de un paraguaso el costo, y a mí lo que me preocupa, que no puedo tener una respuesta certera, es el nivel de morosidad que tienen las viviendas, no los comerciales, porque se le cobran las contribuciones, porque al final, como decía también Sebastián, no podemos predecir la cantidad exacta de que entra, porque yo tengo que decirlo con todas las palabras, hoy día yo creo que por lo menos el 30-40% no paga el gasto basura, y eso es un problema que tenemos hoy día y es difícil hacer cobrar. Y como también decía en mi explicación, cuando uno aumenta al doble, o sea, también se aumentan los que no quieran pagar, porque dice, bueno, si tú no pagas, yo no pago, al final se genera esta tonelada.
1: Por su parte, la concejala Roxana Vigueras reconoció que la tarifa llevaba años sin actualizarse, aunque manifestó su preocupación por el impacto que tendría en el aumento en las familias, considerando el elevado costo de la vida, el desempleo y los gastos derivados de las recientes lluvias.
5: Iquique es la quinta ciudad entre 345 ciudades, municipios, donde la vida es más cara, donde es más caro el arriendo y donde la compra de insumos alimentos es más caro respecto a las 345 ciudades. Desde el gobierno se ayuda solamente a las personas de menores recursos, y es entendible, pero muchas familias no cuentan con millones, porque arreglar un techo son millones de pesos, y que por supuesto está muy afectada también la clase media.
1: Según los antecedentes municipales, entre el 2020 y 2025, los gastos por recolección y disposición final de residuos superaron los 35 mil millones de pesos, mientras que los ingresos por derechos de aseo apenas cubrieron el 20,72% de esos costos. En tanto, el alcalde Mauricio Soria defendió la presentación de la propuesta, asegurando que la administración estaba dando cumplimiento a la normativa vigente. Además, explicó que el costo de la disposición final de los residuos incide en el cálculo de la tarifa y recordó que existen mecanismos de exención para determinados contribuyentes.
6: Solamente voy a decir que como administración estamos cumpliendo con la ley, ya el decreto 69 del Ministerio de Economía del año 2006, y lo que hemos hecho es cumplir con la ley, ponerlo en la mesa para que sea sancionado por el Consejo Municipal. Pero también debo decir que dentro de las 100.000, aproximadamente 100.000 predios, ya 30.000 están exentos. Las personas sobre 60 años que están con una ficha social de 40% también pueden hacer su excepción.
1: El jefe comunal votó a favor del incremento. Sin embargo, la propuesta fue rechazada por el Consejo Municipal, por lo que el aumento no fue aprobado en los términos presentados por la administración.
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4: 13 con 39 minutos. Seguimos avanzando con informaciones a esta hora. La ministra de Energía, Jimena Rincón, anunció hoy jueves que en los próximos meses se registrará una rebaja en las cuentas de la luz en hogares de las regiones de Tarapacá y Arica-Parinacota. Tras el Comité Económico, la Secretaria de Estado dijo que los estudios preliminares dan cuenta en que se proyectará una rebaja del 4,3% a nivel nacional de los hogares de las cuentas de la luz para enero del 2027. Detalló que de las 16 regiones, 13 registrarán una baja significativa en las cuentas de la luz. En el norte, la región de Arica-Parinacota va a llegar hasta el 9,9% de rebaja, mientras que en la región de Tarapacá se registraría una disminución del 7,4%.
5: Y que obviamente es una muy buena noticia. Estamos hablando de que de las 16 regiones, 13 van a ver una baja significativa en las cuentas de la luz. En el norte, la región de Arica y Parinacota va a rebajar en 9,9% su cuenta en promedio. En Tarapacá, 7,4%. En Antofagasta, 11%. En Atacama, 10,2%. En Coquimbo, 8,4%. Y Valparaíso, 8,5%. Son bajas significativas. Y eso, obviamente, es una muy buena noticia en el país.
4: Las regiones que no se encuentran dentro de esta rebaja en las cuentas de la luz son Los Ríos, Los Lagos y Magallanes, que sufrirán un alza en sus boletas del 5,5%. 13 con 41 minutos. La panadería Sancho Pan de Iquique obtuvo el primer lugar del concurso de la mejor marraqueta Patrimonio de Chile 2026, organizado por INACAP y que reunió a participantes de distintas comunas de Tarapacá. La competencia contó con las panaderías de Iquique, Alto Hospicio, Guara, Pica y Pozo Almonte, que presentaron sus productos ante un jurado encargado de evaluar su calidad, sabor y características tradicionales. El segundo lugar fue para Rolé Panadería, también conocida como Panadería Innovadora de Alto Hospicio, mientras que el tercer puesto lo obtuvo la panadería Eric, también de la misma comuna. Entre los criterios considerados por el jurado estuvieron la crocancia, la textura de la miga, las características de la corteza y la calidad general del pan. La actividad contó con la participación de autoridades y representantes de la comunidad y buscó reconocer el trabajo de los panaderos locales y mantener vigente la tradición de uno de los productos más representativos de la gastronomía chilena.
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4: Hoy son las 13 con 43 minutos. Vamos a revisar informaciones del ámbito nacional. La mañana de este jueves, los principales líderes de los partidos de la oposición llegaron hasta la Fundación Horizonte Ciudadano en la comuna de Ñuñoa, en la región metropolitana, para una cita que convocó la expresidenta Michelle Bachelet. Previo a la reunión, la senadora y presidenta del Partido Socialista, Paulina Bodanovich, adelantó que le daría a conocer algunas de sus inquietudes a la exmandataria. El líder del Partido Comunista, Lautaro Carmona, destacó que Bachelet tiene una relación de respeto y de fraternidad con todas las fuerzas políticas que tienen mirada progresista y de cambio. A la reunión también llegó el expresidente Gabriel Boric, quien fue consultado por la posibilidad de una eventual candidatura presidencial, lo que fue descartado por el ex jefe de Estado.
9: Creo que la manera, no pensando en elecciones, sino pensando en hacer sentido en cómo construir un país más justo, que se quiera más, un país que del cual estemos todos profundamente orgullosos, tiene que ver con que la política vuelva a conectar con la sociedad, que vuelva a haber confianza. Y en eso tenemos que trabajar en este tiempo tan largo, en que por primera vez en mucho rato no vamos a tener elecciones en el corto plazo.
10: En su caso, ¿no hay primera sin segunda?
9: No, yo estoy, no voy a siquiera ponerme en esos casos. Hoy día hay que no hablamos nada de candidaturas, creo que sería, no tendría sentido, y en eso la presidenta y yo estamos de acuerdo. Partimos la reunión así.
4: El encuentro de la oposición se produce luego de que Bachelet abriera la puerta a la posibilidad de una tercera aventura presidencial. También se da después de su fallida carrera por llegar a la Secretaría General de Naciones Unidas, que fue lanzada por el expresidente Boric a nombre del Estado, pero cuyo apoyo fue retirado con la llegada del presidente José Antonio Kast a La Moneda. 13:45. El gobierno concretó la entrega de cerca de 300 nuevas subametralladoras de carabineros como parte de un plan de modernización del armamento policial para enfrentar delitos de mayor violencia y al crimen organizado. La actividad se realizó en dependencias del GOPE en la comuna de Cerrillos y fue encabezada por el ministro de Seguridad, Martín Arrau, junto al general director de Carabineros, Marcelo Araya. Se trata de subfusiles CZ Scorpion Evo 3 de calibre 9 milímetros que reemplazarán progresivamente a las antiguas UCI utilizadas por la institución durante cerca de 30 años. El ministro Martín Arrau destacó que el nuevo equipamiento permitirá fortalecer la capacidad operativa de los funcionarios y aseguró que continuarán llegando nuevas unidades.
11: Estamos hoy día acá en la entrega de nuevos subfusiles a carabineros, subfusiles modernos, más livianos, ergonómicos, de la marca CZ, Scorpion Evo 3, un cargador de 30 municiones, un calibre 9 milímetros. Viene a modernizar el subfusil que había, que era la tan famosa UCI, que llega cerca de 30 años de servicio. Precisamente se va a ir reemplazando por este tipo de armamento. Es armamento moderno, automático, que le da mayor poder de fuego, sin duda, a los carabineros en la calle para enfrentar al crimen que hoy día tenemos, que es cada vez más violento.
4: En esta primera etapa, las armas serán destinadas a unidades especializadas del GOPE y a funcionarios de radio patrullas, quienes deberán completar previamente una certificación de tiro para su utilización. Por su parte, el general director de Carabineros, Marcelo Araya, destacó que el nuevo armamento es más liviano y preciso, lo que facilitará su utilización durante procedimientos policiales. La autoridad policial informó que, además, durante este año se han realizado más de 5.700 operaciones de apoyo, incluyendo allanamientos, procedimientos antidrogas y desactivación de artefactos. Por último, desde el gobierno señalaron que la renovación del armamento estará acompañada de un mayor entrenamiento para los funcionarios y nuevas medidas de respaldo a la labor policial.
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4: Oye, son las 13 horas con 49 minutos. Seguimos revisando noticias a esta hora en Radio Paulina. El Ministerio de Relaciones Exteriores anunció que los consulados de Chile en Caracas y Puerto Ordaz, Venezuela, retomarán parcialmente sus funciones a partir del próximo lunes 19 de octubre, luego de permanecer cerrados desde enero del 2025. En una primera etapa, las oficinas consulares comenzarán a entregar pasaportes a ciudadanos chilenos residentes en Venezuela y habilitarán el agendamiento de nuevos trámites. Posteriormente, desde el lunes 26 de octubre, se podrán realizar solicitudes de cédulas de identidad, pasaportes, trámites notariales e inscripciones de nacimientos, matrimonios y defunciones, entre otros servicios. El canciller Francisco Pérez destacó la apertura que permitirá entregar atención y asistencia a más de 25.000 chilenos que residen en Venezuela. El ministro agregó que esta medida constituye un nuevo avance en el proceso de normalización de las relaciones entre ambos países. Cabe recordar que los consulados chilenos suspendieron sus servicios en enero del 2025, en medio del quiebre de las relaciones diplomáticas entre Santiago y Caracas. Con esta reapertura gradual, el gobierno busca restablecer la atención consular y facilitar el acceso a la documentación y otros servicios para ciudadanos chilenos residentes en territorio venezolano. Son las 13.50 minutos, estamos con la Municipalidad de Alto Hospicio y les recordamos que en su sitio web www.mao.cl

0: Son las 13:52. Vamos a revisar los titulares para despedir esta entrega informativa. Fiscalización termina con 3 detenidos y la incautación de 38 kilos de ketamina en Pozo El Monte. Consejo Municipal rechaza elevar de 36 mil a 77 mil pesos la tarifa anual de aseo en Iquique. Gobierno anuncia rebaja en las cuentas de la luz del 7,4% en Tarapacá para enero del 2027. Líderes opositores se reúnen con Michelle Bachelet en medio de expectativas por una posible tercera candidatura. Gobierno entrega cerca de 300 nuevas subametralladoras a carabineros para reforzar combate al crimen organizado. Y Chile reabrirá parcialmente sus consulados en Venezuela a partir del 19 de octubre. Muy bien, hasta aquí con las revisiones de las noticias. Son las 13:53. Agradecemos su sintonía y le recordamos seguir con la programación de Radio Paulina. Recuerde que estas y otras informaciones las encuentra desplegadas en nuestro sitio web www.radiopaulina.cl. Gracias a don Mario Cuello por la puesta en el aire. Que tenga un excelente día jueves también para ustedes. Y nos reencontramos mañana viernes a partir de las 7 de la mañana, por supuesto, revisando todas las informaciones aquí en Radio Paulina. Ya viene ya a partir de las 2 de la tarde, 14 horas, minuto final, con toda la información del deporte. Así que no se separe la sintonía de la radio, como también con nuestros boletines informativos a partir de una hora, a partir de cada una hora, desde la hora número 16 de hoy, jueves 15 de octubre. Feliz jueves para todos. Y nos reencontramos mañana. Muy buenas tardes.
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2: Trece horas, 54 minutos.
1: Esta es la temperatura en Radio Paulina.
3: 20 grados, 9 décimas.
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0: 2 de la tarde, en punto.
1: Hola, ¿qué tal? ¿Cómo están? Buenas tardes. En el día de ayer, plantel de Deportes Iquique viajó hasta la comuna de Pica para compartir clínica deportiva con todo el plantel estelar del CDI, con los jóvenes que habitan la comuna de Pica. Somos Minuto Final, G&G Tomás 2026.
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1: Hola, ¿qué tal? ¿Cómo están? Buenas tardes. Un lindo día de sol en la ciudad de Iquique desde muy temprano, que de alguna manera hace como que va cambiando el tiempo felizmente. Espero que se mantenga, porque nadie asegura nada con respecto al clima hoy en Chile. ¿Y por qué no decir en el mundo entero? Al otro lado, en España, todo eso, están con el agua igual como estuvo hasta hace poco Las Condes, Providencia, en la región metropolitana, y se dice que la próxima semana, a partir del día martes, nuevamente vienen aguas que los meteorólogos no, ahora esta vez no quieren correr riesgo, no especifican cuánto podría ser la cantidad de agua que va a caer. Así que así están las cosas. Somos un país además muy extremista en muchas cosas, mi querido Fernando Paredes, ¿cómo está? Buenas tardes. Somos extremistas en muchas cosas. Tenemos mucha sequía, no tenemos agua por 10, 12 años. 12 años no ha durado una amplia sequía, ¿no? Y ahora tenemos agua, felizmente, que es necesidad. La zona de donde soy, la región de Coquimbo, está muy, muy hermosa. Muy, pero muy hermosa. Así que, bueno, que voy a intentar, porque no me ha llegado nada. No está acá con nosotros tampoco en presencia, y debo asumir que no está en la ciudad Jorge Osorio, porque estando, ni Dios quiera que esté enfermo, estando él bien de salud y estando en la ciudad, él no deja de venir al programa. Voy a llamarlo de inmediato porque puede que está a la altura, allá en la empresa minera, trabajando. Y se haya olvidado, ¿no? Ahí está, nos está escuchando. Bájele ese volumen, por favor, para que vea que yo me acuerdo él, no de mí. Le vamos a tirar la oreja, ¿eh? Al otro lado de la línea tengo el señor Jorge Osorio, no presente en nuestro estudio. Buenas tardes.
4: Buenas tardes, Isaac. Muchas gracias. El asunto, claro, cuando hay silencios, ¿cómo se interpretan los silencios, no?
1: Claro, claro.
4: Y la tarea queda para quien recibe el silencio.
1: Sí.
4: No, mi silencio obedece básicamente a que estoy desarrollando unos nuevos proyectos. Ya van a saber por qué. Espero lanzarlos antes que esta Navidad de este año. Y en eso estoy abocado.
1: Pero está acá abajo, entonces.
4: Intenso. Sí, estoy en la ciudad.
1: Ah, perfecto. Pero, ¿asumió que yo lo iba a llamar o no? ¿O no me tenía confianza?
4: Por supuesto. Si ya nos conocemos, los hechos. Si yo sabía que no ibas a dejar abierto esto, ibas a ver que algo está pasando acá. Y esa es la razón, amigo Isaac, amigos sí. Auditores de Minuto Final, que estoy abocado a unos proyectos que ya van a ver el resultado final de ese proyecto.
1: Segundo tirón de oreja, entonces. ¿Por qué, vamos, siendo día jueves, usted no me tiene los panelistas del día sábado, señor?
4: Claro, mira, hay un tema bien delicado, Isaac. En menos de un mes Hemos perdido a 7 trabajadores de la gran minería de altura. En un mes tenemos más fallecidos que en el resto del año. Entonces, estoy viendo, porque tengo toda la gente en reflexión, vamos a tratar el tema de la seguridad, naturalmente, y queremos dejar para último minuto con quién vamos a estar, o si no vamos a estar con alguien, porque hay que hacer una reflexión profunda de qué es lo que nos está fallando, con un precio del cobre disparado, con tecnologías
3: nunca vistas, desarrolladas,
4: nunca vistas. Exactamente. ¿Y qué hemos aprendido entonces? ¿Cómo puede ser esto, que estemos perdiendo las vidas de nuestros mineros cuando estamos en la mejor condición económica, tecnológica, científica? ¿Qué es lo que nos está pasando? Ese es el llamado a la reflexión que vamos a tener este sábado, Isaac. Vamos a tener algunos de nuestros panelistas, naturalmente, pero el tema es tan profundo, porque nosotros planteamos que la seguridad es un valor, así como el respeto, como la honestidad. Son valores, valores para la vida.
3: El tema, Jorge, que a mí me da la impresión, te noto muy dolido, pero a mí me da la impresión, tal vez muy equivocado como ser humano, ni siquiera como conductor de este programa, 19 años en Radio Paulina y 42 años que tengo en esto, 14 de ellos en televisión, a mí me da la impresión que el ser humano, por más alta tecnología que tengamos, porque las empresas mineras hoy invierten harto en seguridad, y cuando hablo de seguridad, todo lo que significa seguridad, ¿no? Pero yo creo que podríamos tener en 10 años más, 20 años más, la mejor tecnología de lo que hoy se tiene de punta en el mundo. Y van a seguir muriendo personas en esta tierra. Ni siquiera lo llevo solamente a la minería. Porque nos dicen, oiga, no vaya a jugar a la pelota si está bebido. Está propenso que le dé un infarto. ¿Qué es lo que hacemos? Vamos a jugar a la pelota. Oiga, no coma antes de ir a jugar a la pelota. Y estoy hablando de gente no de 5 años de edad, pues estoy hablando de gente de 35 años hacia arriba. Mis amigos que juegan en las diferentes ligas de los viejos crack. No solamente en Iquique, en todo el país. Y en muchas partes de Sudamérica, para no ir más allá, ¿no? Y le dicen, oiga, usted está pasado de peso, no corra tanto. Si va a jugar, no se esfuerce tanto, recréese. Esa palabra recrear ya no existe, ni siquiera en los niños ni en la escuela de fútbol, porque los que dirigen le meten en la cabeza que hay que ganarle contrincante a las escuelas de fútbol. Y ahí partimos mal, porque debiéramos meter la palabra recreémonos. A través del juego aprendamos. Y los gorditos, los que están o estamos medio gorditos, nos dicen, oye, trate de bajar de peso si ya venía a jugar, que te expones. ¿Cuántas personas han muerto en Chile en las canchas de los deportes amateur? Y no solamente de fútbol, le estoy hablando, de muchos otros deportes, Jorge.
4: Sí, tienes toda la razón, Isaac, tienes toda la razón. Y eso básicamente porque sobre el 85% de las decisiones del ser humano son decisiones emocionales. Nosotros tenemos tres cerebros, ¿eh? Tenemos un cerebro reptiliano, que es el más básico, que tiene los reptiles, los animalitos más inferiores, que es solamente para la supervivencia, para el goce y la supervivencia, que son las dos emociones básicas de sobrevivencia y de proliferación de la naturaleza, de la vida animal. Ese es el cerebro reptiliano. Después viene otro cerebro que se llama el cerebro límbico, que es el cerebro emocional, que la mujer lo tiene muy desarrollado por este tema de anticiparse a las situaciones. Pero tenemos un cerebro muy nuevo, es el último cerebro, que se llama el neocórtex o corteza cerebral, donde está fundamentada y basada todo lo que es nuestra cognición, el análisis, la memoria. Y ese es el cerebro que nos eleva por sobre el resto de la escala zoológica, el cerebro del Homo sapiens, ¿no? Pero resulta que seguimos tomando decisiones de tipo emocionales. Los ejemplos que acabas de dar tú, por ejemplo, son básicos. mi cerebro cognitivo dice, no, debo hacer bien mi trabajo, cuidarme, pero mi cabeza está que quiero bajar lo más rápido posible y es una decisión emocional contra el tiempo. Si me olvidan hacer las cosas, me accidento. Así el es. Cerebro emocional da cuenta del 85% de todas nuestras decisiones y eso lo saben muy bien los diseñadores de venta, la gente de los retail, saben perfectamente cómo son las decisiones emocionales. ¿Por qué te ponen en los pasillos a la derecha siempre? Los dulces, las pequeñas cositas, justo la caja, porque son cosas pequeñas que vas sacando y sabes que la reacción... La música, los colores, ¿eh? Uh-huh. Los colores tienen un impacto. ¿Por qué las carnicerías tienen color rojo? ¿No? Porque el rojo incita el hambre, da la sensación de hambre. ¿Por qué lo ambiental está asociado al color verde? Porque el verde purifica. ¿Por qué el negro significa exclusividad, lujo? Entonces, los neurocientíficos han entendido cómo es la naturaleza del cerebro humano, que es básicamente un cerebro así emocional. Pero si nosotros estuviéramos siempre pegados, analizando cada cosa que hacemos y que decimos, todo sería un poco más controlado, pero también perdería un poco de sabor la vida.
3: Bueno, Jorgito, no te quiero abrumar más. El sábado te tenemos acá conduciendo con... Me das seguridad para la sintonía que te sigue, ¿no?
4: 100%, estarás. 100% amigo mío.
3: Perfecto. 13 horas a 14 horas.
4: ¿Ah? 13 a 14 horas tendremos un programa especial por la minería. Estamos golpeados, estamos azotados por 7 compañeros de los nuestros que
3: la minería ya no están está de duelo
4: entonces. En este mundo. Así es. Isaac.
3: Abrazo, mi querido Jorge, cuídese mucho, bendiciones para usted y familia.
4: Tremendo abrazo para ti y minuto final.
3: Ahí está mi querido Jorge Osorio, muy sentido, ¿eh? Se le nota, Fernando, ¿lo notaste? No está dicharachero como otras veces, muy profundo, muy dolido, 7 fallecimientos, dijo, que lo tienen de luto a la minería chilena, ¿ah? A la minería chilena. Vamos a escuchar a Bianca Jardín y regresamos.
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2: 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Ruiz y Ruiz. ¿Sabe quién está en línea, don Fernando? Alguien que es muy cerca a usted, que yo le digo el hijo de la chinita, que no es hijo. Que el jefe de módulo allá en Zona Franca. Ahí nos está viendo, dice, o sea, me está viendo a mí, a usted está al otro lado. ¿Ah? Y me manda una toma, una foto donde la mami, le decimos mami a la chinita, está más aburrido que caballo de feria. Usted sabe que los caballos de feria llegan como las 6 de la mañana y ahí tienen que esperar hasta como las 4 o 5 de la tarde a todo sol para volver después ya a la sombra, a comer, a tomar agüita. ¿Ah? Aburridísima está la mami, ¿ah? Ahí saludo con mucho cariño tanto para mi amigo como para mi amiga. Mi amiga es muy dama, ella muy, muy simpática. ¿Y sabes qué? Le mostré el pájaro loco. No se ha mal pensado. Porque yo no sabía si ellos veían el pájaro loco animado allá al otro lado del mundo antes que ella viniera. Y ahí tuvo que buscarlo en el televisor porque ella creía que estaba siendo roto. No, pues le mostramos el pájaro loco, que es el que come y esa cereal. Tú la viste cuando niño, Fernando, ¿no? Era muy vista, ¿no? Muy vista, porque era, para su época, era muy simpática, nos hacía reír, era muy divertido. ¿Cómo estaba Mario? ¿A usted le gusta el pájaro loco, no? Pero dígame, ¿le gusta el pájaro loco?
3: Sí, no? Por supuesto que sí.
2: ¿Y tan grande y todavía le sigue gustando?
3: Por supuesto, caricaturas.
2: Todavía es entretenido, ¿no?
3: Emblemática de los tiempos nuestros, ¿no?
2: Así es.
3: ¿Cómo está, Isabel?
2: Buenas tardes, Isabel. Bien. ¿Usted bien?
3: Sí, muy bien. Sí.
2: Me alegro que vaya mejorando. Siempre hay un camino en la fe en Dios. ¿Usted es de hombre de fe o no?
3: Por supuesto que sí.
2: Me alegro mucho. Por eso que,
3: en Cristo.
2: Por eso que nos mostró un camino para llevarle
3: por supuesto,
2: a mejorar
3: su
2: salud.
3: No hay nada.
2: Se estaba enfermando usted. Me tenía muy preocupado porque lo veía. No estoy bromeando. Estoy hablando muy en serio. Y por cosas que sabemos tú y yo nomás.
3: Claro.
2: Que no puedo compartir con la gente, pero la gente sabe que cuando yo hablo, no hablo con mala intención. Está pasando, como todos pasamos, momentos malos y te estáis debilitando.
3: Bueno, ¿ah? Siempre hay una salida, cuando uno tiene la esperanza, cuando uno es resiliente.
2: Pero cuando se demora tanto la salida,
3: sí, pues desespera.
2: Uno se desespera, ¿no?
3: Sí. Llegué a ese tema, pero
2: llegó la
3: afortunadamente,
2: solución, Mario.
3: ¿Ah? Claro que sí.
2: 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Saludo para Iván, que tampoco pudo llegar hoy. Por, usted sabe, son hombres de empresa, tanto Jorge como él.
3: Claro,
2: no siempre pueden estar lastimosamente
3: mucha actividad en
2: para
3: faena,
2: mí,
3: ¿no?
2: Para la audiencia con nosotros, ¿no? Así que pero estamos ahí. ¿Cómo ha estado el deporte? Supo usted que ayer Deporte Iquique trabajó en la mañana con mucha intensidad preparando el partido para enfrentar a Curicó el próximo domingo 12:30 horas, partido que transmite, por cierto, Minuto Final a contar de las 10 de la mañana con una previa como lo que acostumbramos, ¿ah? Con premios, con buena compañía, etcétera, y con la transmisión desde Curicó. ¿Qué le estaba diciendo yo?
3: Que trabajó en forma especial Deporte Iquique.
2: El Iquique, sí. El partido, porque dejó la tarde entre comillas libre. Tuvo que ir a cumplir un compromiso especial, pero especial, especial. Cuando se trata de niños, compadre,
3: me imagino.
2: Tú no le puedes fallar a los niños. Y Deporte Iquique, junto a Coyahuasi, así no entienden. Así no entienden. Y fueron con todo el plantel a dictar una clínica deportiva, pero entretenida, agradable. ¿Tú te imaginas? Recuerda cuando eras niño. Cuando tú tenías algo diferente en tu vida y que lo veías tan lejos, que esos niños estuvieran con los jugadores que ven en la tele, que los escuchan y que te estén enseñando, transmitiendo conocimiento.
3: Bueno, para los chicos esa es una experiencia que no la van a olvidar nunca. Nunca se olvida ese tipo de experiencia de estar frente a frente con un personaje que el niño admira. Uh-huh. Admira. Usted sabe, en los juegos infantiles, cuando juegan a la pelota, o juegan, antiguamente se jugaba esas calitas, ¿se acuerdan las
2: chicas? Sí, pues.
3: Y uno le ponía nombre a los jugadores, y ahí y vibraba con la emoción de sentirse por un momento y ser ese jugador.
2: Claro.
3: Entonces, después, lógicamente.
2: Pero jugamos a la pelota, claro. con los vecinos, nos amamos. ¿Y quién eres tú?
3: Claro, exacto.
2: José Zulantay decía uno, claro. Allá, Monarde decía. Claro.
3: Jorge Tuboro.
2: Sierra. No estoy hablando de los jugadores que eran de Coquimbo en ese entonces, cuando yo era niño, ¿me entiendes? Pero tú tienes razón. Claro. Otro, en otras partes, Jorge Tuboro, seleccionados chilenos, claro. Jorge Aravena,
3: claro,
2: que tengo la suerte de ser amigo de Jorge.
3: Entonces, bueno, se identifican,
2: pero,
3: claro.
2: Pero eso, qué lindo. Yo aplaudo estas iniciativas que son respaldadas por Club Deporte Iquique, respondiendo además al compromiso con Coyahuasi, ¿no? Así como Coyahuasi cumple sus compromisos, Iquique también cumplió ayer una tarde hermosa en beneficio de los niños. Así que desde acá, desde esta tribuna, yo lo aplaudo a Deporte Iquique, a Coyahuasi y el esfuerzo que hicieron también allá en Pica, las autoridades correspondientes. Ahí debe haber, igual como tú trabajas para el municipio de Alto Hospicio en boxeo, allá también debe haber alguien encargado. Exacto. De la parte del deporte,
3: claro,
2: el fútbol,
3: que, sí,
2: que recibió, que se llevó.
3: Hay bastante actividad en Pica. Hay bastante.
2: No, sí están haciendo, igual que en Pozo. En Pozo hay harta inversión económica también.
3: Y mucha de esa actividad guarda relación con Coyahuasi. Incluso le cuento más, una novedad. Hay un boxeador que ganó una clasificatoria en un torneo en Santiago para participar en un campeonato mundial en Alemania. Y el chico va a viajar ahora en el mes de noviembre a Alemania, apoyado por Fundación Coyahuasi.
2: Hay una buena inversión, ¿ves?
3: Claro que sí. Una,
2: en un joven que tiene tiempo va a dar mucho más.
3: No, y la gran posibilidad de enfrentarse a competidores de todo el mundo.
2: ¿En boxeo?
3: En boxeo, sí, en boxeo. El chico.
2: ¿Y quién lo trabaja él?
3: Él trabaja en Pica, pero.
2: No, ¿quién lo trabaja? Como boxeador.
3: Como boxeador, él a veces combate, viene a entrenar acá a Heriberto Rojas. Ya. Pero combate hay un técnico de boxeo, porque hay una escuela de boxeo en Pica. Uh-huh. El Club Oasis Family de Pica.
2: Ya.
3: Y este chico, se me escapó el apellido en este momento, pero.
2: ¿Cómo clasifica él?
3: Porque es un campeonato, digamos, entre comillas, particular. De agrupaciones, ¿no? Usted sabe que el boxeo se ha diversificado bastante y hay una agrupación en Santiago que organizó este tipo de campeonato a nivel nacional, y los mejores van a este campeonato, clasifican a este campeonato mundial. Hay otro, unos tocopillanos que fueron a México también un campeonato mundial. O sea, ahí se ha diversificado mucho el boxeo amateur ahora.
2: ¿En qué categoría va ahí?
3: Este chico está en la categoría de los 75 kilos. Me olvidé del nombre en este momento, pero es un muy buen valor y ahora va a tener la oportunidad de competir allá en Alemania.
2: ¿Qué tal?
3: En Alemania.
2: Véalo ahí a ver si podemos conseguir el nombre. 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
2: 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Bien merecido por lo demás. 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
2: Sí, señor, motocicleta. 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El otro día me encontré bis con mi querido
3: Marco.
2: Me dio mucho placer saludarle porque es una persona muy, muy amable. ¿Ya? Así que ya lo sabe. Y el sábado, a las 13 horas. Está ocupado y está apenado.
3: Se notó. Sí, lo escuché. Venía
2: escuchando, ¿no?
3: Lo escuché.
2: ¿Lo escuchaste apenado, no?
3: Lo escuché apenado porque en las últimas tres semanas se han producido al menos 7 u 8 muertes.
2: 7, dijo él.
3: Fallecidos dentro del plano minero.
2: Sí. Así que vamos a ir a la tanda de este horario de la radio y volvemos.

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3: Bien, ya estamos de regreso, Problema de conectividad en la faena. ¿Necesitas ampliar la potencia eléctrica de tu campamento? 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
4: Información de lo que guarda relación, usted mencionaba Fundación Coyahuasi, tanta actividad deportiva que apoya. El campeonato interescolar, a eso vamos, el campeonato interescolar de fútbol ya entró en una semana clave con los equipos que están buscando la clasificación, porque el pasado martes se jugó la última fecha con resultados bastante interesantes, destacando la goleada de proporciones que propinó el Colegio Deportivo CODE al Colegio Marista Hermano Fernando de Alto Hospicio. Nada menos que 9-0 fue el resultado de este encuentro. Mientras que el Liceo Bicentenario Minero Juan Pablo II se impuso por el mismo marcador al Colegio Metodista Robert Johnson. Vale decir, goleadas de proporciones en este torneo. Otra goleada, por su parte, el Liceo Politécnico José Gutiérrez de la Fuente se impuso por 5-0 al Colegio Bajo Molle. La Escuela con Desarrollo Artístico Violeta Parra también sumó un triunfo al vencer 2-0 a la Escuela Básica Chimana, mientras que el Colegio Ñustacori venció por 4-0 a Colegio Bulnes. Vale decir, goleada contundente proporcionaron los equipos ganadores. En otro de los partidos de este campeonato, el jugado el pasado martes, la Escuela Croacia superó por 5-2 al Liceo Bicentenario Domingo Santa María. Con estos resultados se dan paso a dos nuevas jornadas en las que los equipos que van a participar en esta nueva fecha buscarán fortalecer sus opciones para seguir en competencia. Los goleadores de este certamen hasta el momento: Branco Ramírez del Colegio Metodista William Taylor lidera la tabla de goleadores con 13, seguido por Agustín Marflet del Liceo Bicentenario Santa María de Iquique, que lleva 8, mientras que Ike Rivera se posiciona en el tercer lugar con 7. Este muchacho pertenece al Liceo Padre Alberto Hurtado de la comuna de Pica. Este campeonato, que es organizado por la compañía minera Doña Inés de Coyahuasi a través de la Fundación Coyahuasi, reúne a más de 500 personas, entre estudiantes de las categorías sub-15 y los cuerpos técnicos de 29 establecimientos educacionales, tanto de Iquique, Alto Hospicio, Pozo Almonte, Pique y Guara. Vale decir, un gran fomento al fútbol escolar, Isaac.
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3: Ahí está el respaldo de lo que usted decía, ¿no? Coyahuasi haciendo realidad lo que una vez, fíjate, Lucho Carvajal, saludo Luchito Carvajal si me está escuchando, que le tengo gran cariño, gran persona, gran tipo, se la jugó para sacar a un gobernador de la región y ganó con ese gobernador. Esa gobernadora, en la primera parte, nos citó, voy a decir hasta los nombres. Mi querido Iván Pereira Palomo, que estaba en vida. Saludo donde quiera que te encuentre, mi gordo. José María Novo, que era integrante de Minuto Final. Mario Aguirre, quien te habla en una reunión del Consejo Local de Deporte, patrocinada, o sea, no patrocinada, sino que invitada, en nombre del actual gobernador de esa primera parte, de sí, la sí. primera vez que fue electo, antes de ser electo, a través de Lucho Carvajal, pidió que nos reuniéramos porque para él representamos la inquietud del deporte amateur. Nosotros cedimos y allí él hizo varias ofertones y varias promesas, especialmente para los fútbol de los menores de la región. Nunca cumplió. Ni en aquella. Él sabe, por eso que yo se lo digo y sin mentira. No lo estoy ofendiendo. Porque él, para decir que lo estoy injuriando, tendría que demostrar a dónde están los campeonatos. Y no hay ninguno. Nunca ha hecho ningún campeonato. Ni en esta segunda parte tampoco. ¿Para qué mienten cuando se postulan?
4: Bueno, los que sí están haciendo campeonatos y no paran durante todos los años es la Asociación de Fútbol Senior de Iquique.
3: Tenemos programación.
4: Tenemos programación ya hoy
3: para
4: día.
3: Para esta noche.
4: Hoy día, como es jueves, la vamos a dar a conocer en extenso, ¿le parece?
3: Hasta la del domingo.
4: Hoy día, exactamente. El día jueves, la fecha se inició anoche, la fecha 24 de los torneos de honor Misael Soto Benavides y de ascenso Jorge Lantaño González. Esta noche en el NAN Villanueva, a las 20:10, 21:20, 22:30 y 23:40 horas, juegan la serie de 50, 45, 40 y 35 años de los clubes Los Cóndores y Mario Loyola. Para mañana viernes, también en el Villanueva y en los mismos horarios, jugarán las escuadras de Dínamo e Hijos de Nueva Victoria. El sábado ya tenemos programación en diferentes, siempre en el NAM Villanueva, en diferentes horarios, 9:30, 10:40, 11:50 y 13 horas, Esfuerzo enfrenta en sus cuatro series a Corpesca. Luego a las 14:10, 15:20, 16:30 y 17:40 horas, Contadores se mide en la serie de 50, 45, 40 y 35 años a Rápido. Para cerrar la jornada sabatina, 18:50, 20 horas, 21:10 y 22:20 horas, se enfrentan en el Hernán Villanueva Magisterio con O'Higgins, que pasa el día domingo. También en el Villanueva, 9:30, 10:40, 11:50 y 13 horas, Aviación con Jorge Fuensalida. 14:10, 15:20, 16:30 y 17:40, las cuatro series de Norteamérica y Unión Alianza. Finalizando en el Hernán Villanueva la jornada dominical con los partidos entre las cuatro series de los clubes Chacarita Junior y Las Cabras, a jugarse a las 18:50, 20 horas, 21:10 y 22:20 horas. El día domingo en la cancha de la Liga Magisterial juegan 9:30 horas, 10:40, 11:50 y 13 horas, Livingston con Sport Cóndor. Por la tarde, 14:10, 15:20, 16:30 y 17:40 horas, Libertad con Unión. La fecha 24 se cierra con partidos a jugarse el día domingo en las canchas de la AFI a las 19, 20, 10, 21, 20, 22, 30 y 19 horas. Cancha 1, Roberto Sola versus Hermanos Robledo. Cancha 2, Caupolicán con Rubén Godoy. Y cancha 3, Unión Morro con Cabancha. La fecha 24 concluirá el día lunes, jugando en el Hernán Villanueva a las 20:10, 21:20, 22:30, 23:40 horas, las cuatro series de Yungay y Sagasca con el turno de Aviación. Ahí está completa la información de la programación de la fecha 24 del fútbol senior de Iquique y Saxazo.
3: Perfecto, saludo a mi amigo de Aguas de Pica. Fíjate que lo estaba llamando y sale un ruido así como cuando te tiran la alarma de Senapred, pero sin voz. Me llamó mucho la atención, no estoy bromeando para nada. A lo mejor venía en viaje porque él está en la comuna de Pica, a veces viaja o a otras localidades, ¿no? Saludos. Él igual que... Sí. Son personas que en el mundo son especiales.
4: Sí, no lo veo todavía, ¿no? Ah, no, en los días 20.
3: Bueno, pero se enoja mucho cuando llega esa fecha.
4: Ah, ya.
3: Y al topo de arriba también, ya. Que viene en viaje, que me está saludando, se enoja cuando llega el día 15. ¿Por qué le tienen miedo al calendario?
4: Extraño, ¿no?
3: Extraño el personaje, ¿no? Pero cariño para ellos, ¿no? ¿Qué te cuento? 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
4: Varias veces, sí, me encanta ir a Tacna, sobre todo a disfrutar de la gastronomía peruana, excelente.
3: ¿Verdad que usted iba a las cucaras?
4: No conozco las cucardas, no.
3: Yo le voy a dar un vale beat de las cucardas.
4: No, no me interesa.
3: No le interesa, no, y eso que se lo estaba regalando a Fernando.
4: No me interesa.
3: Y, pero por abajo, como tiene cámara.
4: No, no me interesa.
3: Que se lo pase por deja con la mesa, se lo va a pasar. No, entonces supiste que se quemó ese... Esa sede social donde tú ibas a jugar cacho.
4: ¿Usted iba a eso? No. No, honestamente, porque yo no, honestamente no conozco las cucaras, no sé de qué se trata. Pero usted,
3: debo decir,
4: ¿es algún centro social, me está diciendo?
3: Ignacio usted? Cortés, cuando viaje a Tacna, que lo invita a usted para que él es experto en eso.
4: Es que no me gusta recibir invitaciones a lugares que no conozco.
3: No,
4: pues, me prefiero ir recomendado. Si
3: ahora, te cuento algo, pero
4: ahora, si usted me conozco. Si usted me recomienda.
3: Yo he ido a muchas partes, inclusive.
4: ¿A ciega?
3: Usted se fue para otro lado con la conversación. Después no le gusta que
4: yo. No, pero usted me está diciendo.
3: No, usted
4: se ríe.
3: Mal intencionó la conversación.
4: Cita,
3: oiga, he ido a muchas partes, inclusive a Europa.
4: Ya.
3: ¿Ah? He tenido la suerte. Y en Sudamérica ni que hablar. Y sabes tú que yo tenía, al igual como tú y al igual que todos, siempre algunos sueños de ir a visitar. Y dentro de mi sueño está Machu Picchu.
4: Ah, perfecto.
3: Y tú me creo que estando tan cerca...
4: No pudo ir.
3: Hasta el día de hoy no he materializado ese viaje. Cosas que pasan a veces.
4: Claro.
3: Estando tan cerca.
4: Exacto.
3: Estando tan cerca. He estado en Lima montones de veces.
4: Debe ser fabuloso, debe ser maravilloso.
3: He estado en otra ciudad de Lima, o sea, de Perú, pero no he llegado a Machu Picchu. Eso es lo que ojalá que antes de morirme lo pueda concretar. Ese es mi sueño. Ese es mi sueño. Así que usted ya lo sabe. Escuchamos a Bianca y regresamos.
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3: Bien, ya estamos. ¿Usted quiere que la tire yo o la tira usted?
4: Claro que sí, pues ahí bueno vamos. Se nos hizo corto el tiempo, pero
3: está en las opiniones. Para que no se pierda este buen material. ¿Cuál fue la idea esta vez?
4: La idea es captar cómo ve la hinchada iquiqueña, algunos hinchas, el próximo partido frente a Curicó y también las posibilidades de alcanzar liguilla. Opiniones divididas, Isaac.
5: Quizás a muchos hinchas iquiqueños les suene, le traiga a la memoria el nombre de Abelardo Figueroa, un gran valor del fútbol iquiqueño en años pasados. Ya fallecido lamentablemente, pero su hijo también, un hincha de Deportes Iquique, para consultarle la impresión, Abelardo, ¿cómo ves a Deportes Iquique con posibilidades o no para entrar a la liguilla?
6: Tiene hartas posibilidades de entrar, se ha visto que el juego ha cambiado y están guerreando más de lo normal. Espero que le vaya muy bien y lleguen a la liguilla, que eso es lo primordial.
5: ¿Heredaste algo de tu padre en el fútbol?
6: Sí, algo. Soy zurdo, sí, pero igual la gente que me dio a jugar dice que algo de talento tenía de mi padre.
5: ¿Y ahora por quién juegas?
6: No, retirado. Solamente he llegado al trabajo, había muchas lesiones, tobillo, así que no. Tuve que apartarme un poco de lo que es el fútbol, así que lo dejé.
5: Gracias, Abelardo.
3: Bueno, luego Abelardo nos presenta la segunda nota, Mario.
5: Pedro Marambio, hincha de Deportes Iquique. La posibilidad de frente a Curicó primero y de alcanzar liguilla.
7: Yo como hincha espero que Iquique vaya derecho a ganar, que es lo que más nos conviene a nosotros. Ahora sabemos que Curicó le ganó a Wander allá de visita, también puede hacerse fuerza local, pero nosotros necesitamos los 3 puntos porque es lo único que podemos aspirar para poder lograr una más posibilidades de llegar a la liguilla. Y ahora todo depende de Iquique también, porque no sacamos nada que los resultados se den y Iquique no saque puntos ni de local ni de vecino.
3: Vamos a ir a la tercera y última nota de diálogo con la hinchada de Mario Vidal.
5: Vicente Otárola, abonado de Deportes de Iquique, hincha habitual, presente en el Estadio Tierra de Campeones. ¿Cómo ves el próximo compromiso frente a Curicó y las posibilidades de para entrar a la liguilla?
8: Mire, hay que ser franco. Este año creo yo que lo único que se puede hacer es salvar el año, ¿no? Porque queda arriba. Y la liguilla creo yo que está muy difícil también porque tienen que perder los equipos que están arriba también, pues. Así que lo veo muy difícil. Para mí,

0: campeón de Chile con el equipo iquiqueño, que fue campeón de Chile en el año 1965 y en el Estadio Municipal de Cabancha, cuando derrotan en la final a Copiapó con gol de Rubén Ahumada, un equipo donde estaban los hermanos González, Pedro Cejas, el Aracena, Vistoso, en fin, insignes del balompié
1: iquiqueño. ¿Con ese equipo no llegaron al fútbol profesional?
0: Porque en ese tiempo no, estamos hablando del año 65,
1: sí,
0: en ese tiempo eran más escasas, más remotas las posibilidades de ingresar al fútbol profesional. Estaban también, acuérdense, los traslados en ese tiempo, las carreteras de Iquique a la capital no estaban en muy buenas condiciones.
1: La línea aérea no era lo mismo.
0: Exacto, se utilizaba más el longino, el tren longitudinal.
1: En ese año, ¿ya estaba en la DECO o no?
0: En ese año sí, ya estaba en la DECO, claro. Ya estaba en la DECO en el año 65.
1: Ya.
0: Y justamente el aeródromo de Iquique estaba
1: en Avenida Aeropuerto, Concepción.
0: Al lado del estadio municipal, al ladito. Eso, buenos tiempos, Isaac, del Iquique antiguo.
1: La historia, la gente le gusta la historia. ¿No pudo hacer nada con respecto a lo que le había pedido?
0: No, está pendiente.
1: ¿Pero
0: no,
1: se acuerda de que
0: sí, por supuesto, lo vamos a hacer. Vamos a recabar la información y vamos a traerla bien documentada con respecto a los campeones.
1: Los países de Sudamérica.
0: Mayor poderío en el plano amateur y en el plano profesional que es el boxeo. Prometo para el próximo martes. El fin de semana voy a trabajar en eso para llegar bien documentado con las figuras, con los rankeados argentinos, principalmente brasileños, que figuran en los rankings mundiales. Y cosa curiosa, no figuran en los rankings sudamericanos porque prácticamente no le interesa pelear en Sudamérica, le interesa pelear más en Europa, en Estados Unidos.
1: No se olvide que el próximo sábado tenemos un encuentro a las 13 horas con Jorge Osorio.
0: Exactamente, minería en altura.
1: Con un tema doloroso, pero me dejó preocupado mi querido Jorge. Nunca lo había visto así en el corto tiempo que tengo de amistad con él, porque yo por lo menos,
0: porque el trabajo, porque el trabajo de minería,
1: no sé si él a mí, no sé, pero él siempre por lo menos recibo mucho respeto, sí, en eso.
0: El trabajo de minería es peligroso, peligroso, tiene mucho riesgo.
1: Pese que se invierte tanto en seguridad como antes no,
0: claro,
1: era, ¿no?
0: Exacto.
1: Como antes no era.
0: Pero siguen sucediéndose accidentes, sobre todo acá también en la zona en lo que es el tránsito también vehicular, las camionetas, que todas esas todoterreno, a veces se ven involucradas en accidentes serios.
1: Me quedan un minuto y medio. Te pregunto, y vuelvo a lo que recién me llamó la atención por los nombres que diste, Pedro Ceja. Te pregunto a ti, claro, tú eras niño, pero hoy ya eres un adulto. Si Quique hubiese llegado con esos campeones nacionales al fútbol profesional, ¿todo eso hubiesen sido grandes jugadores profesionales del fútbol de Chile?
0: Por supuesto.
1: Es que no, yo no puedo opinar,
0: claro,
1: porque
0: no los viste jugar. No, pero por supuesto, Quique estaba.
1: ¿Era más poderoso que el equipo del 78?
0: Del
1: mismo Iquique que estoy hablando.
0: Estamos hablando del
1: que llegó a ser campeón nacional.
0: Claro, estamos hablando de condiciones similares en cuanto a poderío. No, Iquique tenía muy buenos los hermanos González, Héctor González.
1: ¿Quién era el arquero de esa selección?
0: El arquero era uno era Higinio Bugueño, el otro estaba también se me fue.
1: A ver si para el martes traes más nombres.
0: Claro, los traigo.
1: Y a veces las comparaciones son odiosas, pero son valederas y son interesantes para el auditor. Te iba a preguntar si me decías, Juanito Pérez era el arquero, y te iba a decir, ¿cómo andaba comparado con Lucho Acabo, que hasta el día de hoy está considerado uno de los mejores porteros que ha tenido Iquique?
0: El Montesino era el arquero, el Loco Montesino.
1: ¿Y cómo andaba con
0: el Loco Montesino? Era un arquero que salía hasta de líbero.
1: Ya.
0: Imagínese.
1: Para esos tiempos entonces se adelantó.
0: Se adelantó, salía a jugar hasta.
1: Pero juégatela.
0: No me gusta hacer. Prefiero destacarlo. Prefiero destacarlo porque.
1: Sonó todo el programa. Porque nos vamos. Gracias.
0: No me la puedo jugar. Revisión.

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1: 2:58 PM.
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8: Muy buenas tardes, amigos y amigas. Como siempre, bienvenidos a una nueva edición de Naranjo en Frecuencia, aquí a través de la 89.3 en este desafío diario que es poder acomodar el micrófono aquí desde el estudio Petronio Romo. Saludamos a Fernando en los controles y a todos quienes nos acompañan a través de la 89.3 y también a través de las plataformas streaming de la radio en esta nueva semana distrital, en este espacio donde buscamos justamente acercar también el trabajo que se hace tanto desde la legislatura como en la región. Y pasamos a darle la bienvenida para ver que hay mucho paño que cortar, como dirían las abuelitas. Diputada Jimena Naranjo Pinto, ¿cómo está? Bienvenida nuevamente.
1: Hola Lorena, hola Fernando, acá bien. Saludar a todos los que nos acompañan esta tarde acá en Radio Paulina, en este pequeño espacio, cortito pero buenísimo.
8: Lo bueno viene en frasco chico.
1: Sí, hay otro dicho también. Hay otro, por ahí.
8: Ya, pero no estamos en la hora. Así es, diputada, que lo decíamos con buenas noticias. De hecho, hoy día temprano, a través de sus redes justamente, el senador Trizotti da a conocer esta incorporación que tienen ustedes como parlamentario a la mesa de reconstrucción por Socavones, mesa que originalmente solo contemplaba la región de Atacama y Coquimbo.
1: Efectivamente, Lore, en el presupuesto del año 2027, que es presentado por el Ejecutivo, no está considerado en la reconstrucción la comuna de Tarapacá, la región de Tarapacá en general, ya sobre todo por las lluvias, todo lo que vivimos el último tiempo, que una vez más hace renacer de forma abrupta el tema de los socavones, ¿ya? Tuvimos la visita del ministro Poduje, donde pudimos estar con él tanto en Iquique como en Alto Hospicio, y uno de los temas fundamentales y principales de esta visita fue en Alto Hospicio el tema socavones. Entonces yo creo que la preocupación de muchos era que en el presupuesto no se veía la región de Tarapacá, solo Coquimbo y Atacama.
8: Cuando se había anunciado el plan de socavones.
1: Correcto,
8: acá.
1: Claro, o sea, por un lado se estaba anunciando el plan de socavones por intermedio del ministro Poduje, y por otro lado se estaba presentando el presupuesto 2027, donde se hablaba de la reconstrucción, pero solo en dos regiones, que era Atacama y Coquimbo. Claro, uno lo preguntó, de hecho, al asesor de Hacienda, y la explicación era que el presupuesto se cerró antes de que tuviésemos este frente de mal tiempo. Y digo yo que en el fondo se dice que antes del frente del mal tiempo muchas personas pueden pensar, pero el tema socavones no es producto solo del mal tiempo, o sea, viene de antes. Pero el ítem reconstrucción se hace producto de este mal tiempo, para que exista una claridad. ¿Qué pasó? Que hubo conversaciones entre el senador y
8: el ministro
1: Quirós
8: y el ministro Mas,
1: donde se solicitó que dentro de esta mesa se considerara también la región de Tarapacá, ¿ya? Y eso de verdad que es una tremenda noticia, que haya resultado, que se haya hecho la gestión de parte también, porque Lore, parte esta mesa en el Senado, ¿ya? Eso hay que tenerlo muy claro, parte en el Senado. Entonces, por eso esta relación, esta conversación con el senador, donde él es la voz el día de hoy para este tema, y lo presenta y le va muy bien, y habla con sus colegas, perdón, de cada una de las regiones que estaba considerada dentro de la reconstrucción, y hoy día se logra entrar como Tarapacá a esta mesa. Así que es una tremenda noticia. Hoy día ahora hay que discutir cuántos van a ser los fondos que se van a derivar para la problemática que tenemos, que es socavones.
8: Porque claro, es gestión, pero también insistencia, que yo creo que ahí hay que hacer un poco la salvedad, porque sí, si se quieren tomar decisiones, si se quiere exigir, también es importante estar participando, ser actor clave de esas situaciones, para que después, si pasa algo o no pasa, tenga cómo exigirlo de manera más contundente.
1: Efectivamente, o sea, hoy día, después de, del mal tiempo, y antes de incluso uno ha salido con varios videos también cuestionando algunas medidas que se han tomado y también mostrando la realidad que nosotros tenemos, sobre todo con el hospital regional. Ya lo hemos hecho en reiteradas ocasiones, producto también, Lorena, no de una ocurrencia de la nada, sino que al final es cuando tú tienes la oportunidad de conversar con los distintos gremios y también visitar en terreno el hospital. Entonces, aquí también viene todo este movimiento que se puede hacer donde nos consideran dentro del plan de reconstrucción, o por lo menos en la mesa, ojo ahí, en la mesa de esta discusión, para posterior pasar por la Cámara de Diputados. Entonces, yo tengo mucha fe que esto sí va a dar resultado y que vamos a poder ver algo concreto para poder, más que arreglar las cosas, más que reconstruir, más que hoy día entregar recursos.
8: Que es necesario.
1: Que son súper necesarios. También cumplirle a las familias que se ven afectadas. Esto no es de ahora, viene de años, ha pasado por distintos gobiernos. Entonces, hoy día las familias están cansadas, están agotadas, no tienen confianza en las autoridades, y es necesario también que ellos recobren la confianza y que vean que realmente hoy día hay una preocupación por el tema de socavones de Alto Hospicio.
8: Así es, porque con justamente en paralelo al tema de la discusión del presupuesto y lo que se va a ver sobre todo en la partida de vivienda, que también es una de las más sensibles acá, ¿cómo va a funcionar esta mesa? ¿Cuáles son como los objetivos a mediano y largo plazo?
1: Bueno, mira, esta mesa funciona tal como lo repetí y lo con el ministro Quirós. El ministro de Economía, el ministro Quirós va a estar constantemente en mesas de trabajo con las regiones, los representantes de las regiones afectadas por este frente de mal tiempo. E insisto, no es que solo sea el frente de mal tiempo, son problemáticas de antes. Pero este ítem de reconstrucción se hace producto de este frente, ¿ya? Y por eso consideran Atacama y a Coquimbo. Porque por otro lado hay otro ítem que también es reconstrucción, que es donde está en Valparaíso y el Biobío.
8: Por los incendios.
1: Que es por los incendios, ¿ya? Entonces son dos cosas paralelas, pero es una buena noticia. Vamos a ver cómo van funcionando estas mesas y a qué acuerdos llegan. Porque ahí también jugamos un papel fundamental los parlamentarios de esta región.
8: Claro, buscar finalmente aunar estas voluntades, porque cada uno va a llegar con
1: sus distintas necesidades.
8: Y con la convicción de defender y que se trate de rescatar
1: lo que más pueda para tu región. Y es lógico.
8: Y ahí también hay que empezar a hacer los otros tipos de conversaciones.
1: Claro, así es que esperemos, pero un buen comienzo, una buena noticia, y esperemos que funcione bien y también estos recursos sean bien ejecutados. Hablábamos ayer, estuvimos hace un par de días en el condominio Montesol, lo comentamos, y hay profesionales que se han dedicado específicamente a ver la problemática de socavones y tienen soluciones claras y bastante económicas para lo que se veía venir.
8: Con la perspectiva regional.
1: Correcto, correcto. Entonces, hoy día esas soluciones también tienen que ser presentadas para poder lograr utilizar bien los recursos, porque no es llegar y irse a la primera cotización o a la primera solución. Acá hay mucha gente que ha estudiado la problemática, profesionales jóvenes también, que se han visto insertos en esta problemática y que de verdad tienen un tremendo proyecto ya analizado que pudiese dar solución, sobre todo a terrenos que aún no han sido perjudicados con el tema de socavones y que a lo mejor pudiese salvarlo. Sí. Pero ahí hay que invertir.
8: Y ahí es donde está la cuestión de fondo.
1: Sí, y cuesta a veces entender, Lore, que las soluciones no son tan imposibles, pero sí el gasto ha sido reiterado en el tiempo. O sea, si nosotros vemos, hay familias que llevan del beneficio del subsidio de arriendo por específicamente por socavones más de 10 años. Entonces, cuando uno suma el dinero que se ha gastado, porque son sobre las 1000 familias, unas partieron del principio hace 10 años, 12 años, otras se han ido sumando
8: a raíz de que se descubren estos nuevos espacios.
1: Correcto. Entonces, cuando tú sumas, y hemos hecho el ejercicio, te das cuenta que a lo mejor hoy día los recursos que se han gastado hubiesen podido dar solución del día uno, si es que a lo mejor hubiese hecho mejor la pega.
8: O proyectar mejor.
1: Tal cual. Hoy día hay
8: problema.
1: Sí, hay trabajo que... 2.400 millones me parece que es el trabajo de cambiar todo lo que es la tubería...
8: Del sistema de alcantarillado.
1: Del sistema de alcantarillado. En este condominio, y a lo mejor uno dice, oye, es mucha plata, pero si tú sumas y restas, esto va a evitar que se siga socavando el sector.
8: Claro, porque ahí uno se pregunta, si yo como autoridad de la época veo que en una población determinada se genera esto, eso indica que hay un problema del entorno.
1: Tal cual.
8: Entonces mando a hacer los estudios correspondientes para ver si eso se va a replicar.
1: Ahora hay construcciones igual que fueron construidas antes de la norma del suelo salino.
8: Claro, y ya descubren que hay edificios que se han ido hundiendo,
1: sí,
8: de 2 a 5 centímetros.
1: Entonces igual es un tema ahí...
8: Es un terremoto silencioso porque
1: lo hemos dicho miles de veces.
8: Está dentro de las casas, está oculto... que era como esta también cuando poníamos de ejemplo la lluvia, que por afuera no se nota.
1: Claro, no se nota por afuera.
8: Pero hemos visto casas que dentro también tienen socavones, dentro de la casa.
1: Sí.
8: O sea, en la cocina, al comedor está el socavón.
1: Y sabes que es súper triste, porque tú te das cuenta que el sueño de la casa propia cuesta tanto lograrlo, y tú lo logras y te pasa esto. Yo he visto familia desesperada, que ya no creen en nada ni en nadie, porque de verdad que han venido bastantes gobiernos ya
8: porque
1: desde que pasó
8: tanto que se les entregara esa oportunidad y ya ven que le van a decir hoy, pero si ya
1: te lo dije,
8: me lavo las manitos, usted verá cómo se la arregla.
1: Sí, y también el mismo problema de los beneficios. O sea, hoy día tú das un beneficio de subsidio de arriendo, pero a veces hay meses que a la gente se le atrasa el pago, que no logran pagar el arriendo, que los dueños de las viviendas donde ellos están arrendando también los presionan, muchas veces los desalojan porque no han pagado el arriendo, y hemos visto una realidad bastante cruda durante este tiempo de lo que han vivido por un beneficio que el Estado debiese dar a la fecha, cumpliendo un compromiso.
8: ¿Y ahí cómo también trabajarlo desde el Congreso, diputada?
1: Bueno, mira, hoy día estamos apuntando a la discusión del presupuesto, y ahí es donde uno tiene que evaluar y ver, comparar, Lorena, porque mucha gente te dice, oiga, diputada, pero en el ítem de ese 49 están entregando solamente 25.000 millones. ¿Ya? Pero si tú te vas al presupuesto del año pasado, del año 2025, partieron con 40.000 millones, pero con el tiempo se rebajó a 19.000 y fracción. Entonces, si tú lo miras fríamente, de esos 19.000 a 25.000, tienes 6.000 millones más. El tema es que lo ideal es llegar a la máxima,
8: al 40.000
1: original. Y para poder lograr cumplir la meta que se ha puesto el gobierno durante estos 4 años, de dar la mayor cantidad de soluciones habitacionales. Hay proyectos que ya tienen destinados los fondos, pero que hoy día por la burocracia, que son de los mismos entes públicos, aún no se pueden empezar a construir. Entonces, yo también, y tú estás consciente de eso, hemos hecho un llamado a que acortemos los tiempos en un trabajo que netamente va en beneficio de la comunidad. O sea, Hoy día, cuando se va a construir en un sitio que es fiscal, que el dueño es Bienes Nacionales, el serbio tiene que mandar el estudio y tiene que mandar un informe a Bienes Nacionales. Entonces, que Bienes Nacionales no se demore en el proceso, porque al fin y al cabo, ¿quiénes se ven perjudicados en estos tiempos? Son los vecinos, vecinas, las 320 familias que se van a ver favorecidas con este anteproyecto. Entonces, ahí vamos también acortando los tiempos en los servicios públicos para proyectos y las necesidades inmediatas que tiene la comunidad. Y es donde también ahí uno constantemente está haciendo un llamado, porque no es posible, Lore, que se dilate dentro del mismo servicio público. O sea, serbio no le puede estar mandando algo Bienes Nacionales y Bienes Nacionales no entregándolo después de...
8: O desconociendo el sector.
1: Correcto. Entonces, ¿qué pasa? Que acá tiene que haber un trabajo en comunión. Es decir, yo llamaré a mi par y le diré, oye, esto es urgente porque hay familias esperando. No sé. Tiene que existir esa relación mucho más directa y mucho más rápida para dar soluciones. Yo siento que todavía estamos ahí parados en esta... El compra huevo que anda para allá, que no, que ven para acá. Lo conversábamos ese día con el dirigente de Montesol. ¿Cuántos meses se demoraron por una coma? ¿Cuántos meses? Presentaron en enero hasta junio.
8: Hasta junio. 5 meses, 6 meses. 6 meses
1: y la observación era una coma. Entonces, también tenemos que ponernos en el lugar hoy día de la ciudadanía que ellos esperan, ansiosos las oportunidades. O poder tener un mejor vivir.
8: O sistematizar, empezar a sistematizar también ciertos procesos. La digitalización es bastante importante.
1: O sea, hablamos de eso constantemente.
8: Claro, vemos cómo avanza la tecnología, pero tampoco se implementa en el aparato público. Y termina generando estos espacios de duda, de desesperación en muchos casos. Y en la mayoría de denuncias, porque esto termina en denuncias que después usted oficia.
1: Pero lo más importante hoy día es la voluntad. Es la voluntad y la empatía de ponerte en el lugar del otro y entender que ese otro está luchando por algo que es un beneficio que le corresponde.
8: ¿Y no te está pidiendo un favor?
1: Justamente. Entonces acostumbramos a hacer sentir a la gente que viene a pedir un favor y hasta a veces es humillante.
8: Como en mendigar.
1: Correcto. Así que esperemos que todos estos procesos tengan la rapidez para poder llegar a dar solución en el menor tiempo posible. Los procesos son largos en sí, desde que se presenta un proyecto, se adjudica un proyecto y las platas salen y se empieza la construcción, sí, es largo. Pero acortemos lo que más podamos. Si podemos acortar entre un proceso y otro un par de meses, pucha que vamos a hacer feliz una familia, porque va a aprovechar el beneficio quizás un par de meses más.
8: Diputada, y para hacerle seguimiento y vamos a ver también, usted nos va a ir contando cómo se avanza en esta mesa de reconstrucción con los secabones junto al diputado, al senador Trisotti, bien digo.
1: Bueno, estamos en esta semana distrital, volvemos a la semana legislativa el día lunes y bueno, cuando antes que terminara la semana legislativa es recién la presentación del presupuesto, recién se estaban armando las subcomisiones. Así que ahora va a empezar el trabajo intenso en el presupuesto. Hemos tenido reuniones con distintos gremios, estuvimos con la Ajunji también, que nos hizo una presentación de lo que ellos piensan que pudiese perjudicar a nuestra región. Así que eso es muy importante, el diálogo, el que hoy día las...
8: A los gremios, que, la oficina está abierta.
1: Sí, es importante que los gremios también nos lleguen a dar su parecer de dónde piensan que podemos salir perjudicados como Tarapacá.
8: Sí, así que como siempre le hacemos el recordatorio, es Carbonilla 1450, o si no ahí le vamos a dar el número de Raúl.
1: Sí, es importante que hoy día dialoguemos, que pongamos nuestros puntos de vista sobre la mesa y esas dudas que se puedan tener, también uno traspasarlas a nivel central. Eso es lo más importante, Lorena. Hoy día los gremios están in situ, cada uno en sus labores, y es importante hoy día también escucharlos.
8: Así es, así que dejamos la invitación abierta en estas semanas que van a ser de bastante discusión, de ojalá no pelea, tío. Yo digo discusión, pero discusión desde el debate respetuoso, espero.
1: Es lo ideal, es lo ideal. Hemos visto otras cosas, pero es lo ideal. Y también hoy día estuvimos, Lore, con el director subrogante de salud.
8: Servicio de salud.
1: Sí, viendo esto mismo, viendo el tema del presupuesto, de cómo podemos ayudar y podemos demostrar que nuestra región en el tema de salud estamos al debe.
8: Claro, ahí se nos hacía el alcance porque en el diario hace unos días sale este balance que pedían estos 5.300 millones y se entendía que era como para una reconstrucción completa de hospital que no daba los números. Y ahí claro, él nos explica y dice que no, esto es solamente para los daños que genera la lluvia, que son más los millones que se necesitan.
1: Sí, pero ¿sabes lo que a mí me da mucha lata? Que hoy día... justamente, estos 5.000 millones y fracción son solamente recursos que nos están traspasando producto del mal tiempo.
8: Exacto.
1: Y eso también es una pena porque estás gastando 5.000 y tantos millones y posterior a eso, y lo conversamos con el director, posterior a eso estamos con la esperanza del hospital en el sector sur, este nuevo hospital... Pero eso va a tener una demora mínimo 10, 15 años. Y por mientras...
8: quizás no lo veamos nosotras.
1: Justamente. Necesitamos que el hospital que tenemos, que es con lo que contamos, esté en buenas condiciones.
8: Que hay una normalización, pero con...
1: Él fue claro. Exacto. Y nos habló bastante claro con el tema de la normalización.
8: Pero con un trabajo de fondo y trabajo de fondo que también requiere mantención, sobre todo, y recuperación de espacios.
1: Tal cual, y hoy día...
8: y de equipamientos.
1: Con estos 5.000 millones vamos a poder arreglar, o porque no va a haber una reconstrucción, lo que fue afectado mayormente por la lluvia.
8: Exacto, lo que en algún momento dijimos que no era estos parches que se suele poner siempre... y que ahí se mantiene y que finalmente termina hoy día en que el hospital esté en las condiciones que esté. O sea, es un hospital de los años 80.
1: O sea, hemos partido
8: el hospital. Pensado para ese Iquique, esa región.
1: Esa cantidad de habitantes que teníamos, pero hoy día hemos crecido muchísimo y es el único hospital de alta complejidad que tenemos en la región. Y hoy día está compleja la situación, entonces lo ideal es luchar para que este hospital, el que tenemos ahora, esté en buenas condiciones. Pero se está haciendo gestión, según lo que hoy día conversamos, tanto con el director como el encargado, me parece, de redes asistenciales. Carlos, él nos explicó bastantes gestiones que se están haciendo. También uno acá tiene que entender que la voluntad de todos no a veces es la misma. Y también lo comentamos.
8: O los tiempos no son siempre los mismos para todo el mundo. Así es. Para mí es un par de días, para otra persona son horas críticas.
1: Tal cual. Y también tuvimos ahí conversando sobre algo muy importante para el equipo, muy importante para nosotros que hemos estado preocupados del día uno, que es nuestro querido amigo Felipe.
8: Así es.
1: Felipe, sí. Así que le mandamos un saludo también a Patricia, su madre.
8: Tremenda mujer.
1: Sí, con una fuerza... te prometo, gigantesca. El equipo te admira muchísimo por todo lo que has luchado durante todo este tiempo y tenemos fe que lo que se está gestionando va a tener las mejores noticias para poder lograr que nuestro querido Felipe se rehabilite.
8: Así es, y aprovechamos también de enviar un saludo porque hoy día es el Día Nacional del Anciano y los Abuelos.
1: Tal cual, y hoy día que soy abuela.
8: Sí, que estuve ahí feliz en el Día de los Abuelos.
1: Sí, estuve pasando con mi nieta mayor el Día de los Abuelos. Así que mi primer día de la abuela compartiendo con ella es una tremenda experiencia.
8: Día de los Abuelos, Día Internacional de las Mujeres Rurales. Saludamos también
1: a todas nuestras amigas ahí.
8: De la provincia del Tamarugal, sobre todo, que dan vida en este desierto.
1: Y que más que dar vida también, Lorena, mujeres de esfuerzo. Mujeres con mucha fuerza, con mucha garra, ímpetu. Oye,
8: frente a todo tipo de adversidad posible.
1: Todas las adversidades ahí están.
8: Y también le extendemos el último saludo. Si hoy día era
1: el día de los saludos, si lo conversamos en la mañana.
8: Sí, cumple 27 años el Ministerio Público.
1: Así es. También un abrazo
8: ahí, que ayer estábamos también conversando.
1: Ayer estuvimos allá.
8: La fiscal regional. Y lo que no nos queda por cumplir son más minutos, porque si no, Fernando se enoja. Así que,
1: Y Fernando enoja, usted no lo conoce.
8: No lo conocen. Así que nosotros dejamos hasta acá el programa en el día de hoy. Recordarles siempre nuestra oficina parlamentaria, Oscar Bonilla, 1450, donde vamos a estar atendiendo cualquier tipo de requerimiento, dudas, acompañamiento. Si quiere pasar a tomarse un café, necesita el baño, impresión, tenemos de todo. Tenemos a la Pati, al Pato.
1: Así es.
8: Y en la casa de todos. A Raulito.
1: Sí, esta es la casa de todos, así que está disponible y a disposición todo el equipo para quien necesite una orientación o simplemente, tal como dice Lorena, pasar a descansar porque vengo de Alto Hospicio, no tengo dónde tomarme un cafecito.
8: La gente que viene al Tamarugal a hacer trámites, generalmente.
1: También.
8: Estamos relativamente cerca del centro.
1: Sí, del hospital.
8: Hoy día también, porque tienen cerradas las calles como varias de esta ciudad. Hay hasta micros que pasan por afuera de la oficina también.
1: Así es. Así que ahí los esperamos con las puertas abiertas.
8: Que estén muy bien. Y nos quedó pendiente ahí que ayer tuvo también la gira Teletón con este nuevo día que se da desde
1: sí,
8: la cámara.
1: Mañana estaremos.
8: Como también se está trabajando. Un saludo a todas las fans
1: desde
8: de
1: la
8: BTS también que no pudieron ir a Santiago. La invitamos a escuchar.
1: Yo me imagino que ahí lloran.
8: Ahí lloran. Que estén muy bien. Buena jornada para todos.
1: Y ahí.
8: Ahí. Chao, que estén bien.

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2: Horas 30 minutos.
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1: Muy buenas tardes, ¿cómo están todos ustedes? Comenzamos un nuevo programa el día de hoy, ya día jueves 15 de octubre, un día radiante, un día espectacular, una temperatura más que agradable. Tenemos todavía los cielos llenos de parapente con este campeonato internacional. No se lo pierda, en realidad tiene que ver esta cantidad de parapentes que están sobre el cielo entre Iquique y Alto Hospicio, vienen de varias partes del mundo, además de vecinos nuestros que tenemos. Entonces está bien entretenido, bien atractivo, también actividades en Playa Brava. Ayer estuvo la gira Teletón, también con un marco importante de público, los iquiqueños también motivándose e incentivando también a lo que va a ser este 6 y 7 de noviembre próximo, cuando comience una nueva jornada de la Teletón. Así que todos nos vamos preparando para ello, y también nos vamos preparando para un nuevo fin de semana, porque esta semana fue cortita gracias al día lunes 12 de octubre. Pero aquí estamos, yo estaba un poco así ya relajada, porque con el invitado que tengo el día de hoy es muy, no es solamente entretenido, sino que es muy interesante conversar con él, saber también en qué está esta institución. Y él aquí, yo lo voy a presentar porque es primera vez que está con nosotros en el programa, espero que no sea la última, pero también vamos a conversar de esta semana de la PYME. Estoy hablando del director regional de Corfo, don Espartaco Ferrari, a quien primero le voy a agradecer por el espacio, por hacerse ese espacio aquí en su agenda. Yo sé que tiene muchas actividades, pero aquí estamos junto a él para conversar de las pymes, de las empresas y también de todo el trabajo importante que realiza Corfo, por lo menos en la región de Tarapacá. Don Espartaco, ¿cómo está usted?
4: Muy buenos días, buenas tardes, no lo sé a qué hora va a salir.
1: Buenas tardes.
4: Noelia, oye, antes que todo, quiero brindarle un gran saludo a todas las personas de nuestra región, que sin lugar a duda, todo nuestro trabajo descansa en generar el bienestar para que se puedan desarrollar en su distinto ámbito. A mí en lo personal me toca lo que tiene que ver con el desarrollo de las pymes, me encuentro muy cómodo. Estoy muy contento de esta posición y creo que ya hemos ido avanzando bastante. Y también quiero agradecerle, si tú me permites,
1: claro,
4: un minutito,
1: quiero
4: agradecerle al senador Renzo Trisotti su disposición, su tiempo, su calma, su mirada estratégica de lo que es la región, porque sin lugar a duda tenemos una oportunidad histórica. Lo conversaba hace un par de días, lo estábamos intercambiando. Estas cosas que a veces uno no tiene el tiempo de conversar porque la gente anda preocupada de la cuña, de la foto y todo eso. Entonces, ese es el valor que tiene la radio, la fuerza de la palabra, aunque hoy día es más fuerte la imagen que la palabra, ¿cierto?
1: Sí.
4: Pero fíjate tú que las cosas más relevantes e importantes se dan con la palabra. El enamoramiento, por ejemplo, se da con la palabra, no se da con la imagen. Entonces, enamorémonos de nuestra región.
1: ¿Okay? Y conozcámosla también un poco más, porque hay mucha gente que incluso que es de la región no conoce cada uno de estos rincones, no conoce cada uno de la del trabajo que realiza cada una de estas instituciones o los beneficios que pueden tener las empresas o las pymes a través de Corfo. Incluso a mí me ha pasado cosas que, oye, pero tú has alguna vez postulado o has ido a Corfo y ver si de repente de todos los programas que tienen tú puedes tener algún beneficio. No. Me dicen, no conozco. ¿Y qué hace Corfo?
4: Oye, pero qué grande tu pregunta. Voy a hablar como 3 horas y media. Bo. Mira, a ver.
1: En síntesis.
4: Pero mira, me voy a tomar la libertad, ajá, aunque tuvimos una conversación muy entretenida con Renzo, en compartir un poco qué fueron las cosas que conversamos. Ajá. Que van a caer en lo tuyo, que ya. Yo soy un poco... soy un poco disperso, pero no te distraigas porque voy a ir a lo tuyo. Mira. ¿Qué estábamos conversando? Porque a veces están las cosas urgentes, lo cotidiano, sí, claro, los efectos climáticos que tuvimos, ¿cierto? Y también tenemos cosas que son importantes. Uh-huh. Entonces, la mirada de un senador, siempre me gusta mucho conversar con Renzo, porque creo que está bien empoderado en su nuevo rol. Porque como diputado tenía que ser un poco más busquilla, más inquieto, ¿cierto?
1: Y otras facultades también, claro.
4: Otras facultades. Entonces, el rol del senador... Es una mirada más calmada, uh-huh, una mirada más estratégica, sin la premura inmediata de los procesos electorales, lo que le permite tomar decisiones de desarrollo real para la región. Uh-huh. Entonces, en ese ámbito, concordábamos en lo siguiente. Mira lo interesante esto, que en pocas oportunidades hemos tenido la oportunidad de redibujar un poco el desarrollo de la región. Uh-huh. ¿A qué me refiero? Fíjate tú que estamos a puertas de la renovación de la concesión del puerto, uh-huh, por un lado, estamos a puertas de la renovación de la concesión de la SOFRI, uh-huh, estamos a puertas de ya que va a empezar en funcionamiento el corredor de Capricornio. Y aquí voy a ser un poco riguroso en las palabras. ¿Por qué de Capricornio? Porque esto que denominan el corredor bioceánico tiene algún grado de distorsión. El corredor bioceánico es el corredor vial, que cruza por Bolivia, uh-huh, y el corredor de Capricornio se salta a Bolivia y entra por Argentina. Uh-huh. ¿Y cuál es la dificultad de esto a nivel internacional que da la calidad país? Bueno, la calidad país está dada en términos internacionales por la bancarización, acceso a la educación, acceso a los medios de salud y niveles de educación, entre otras variables. Uh-huh. Esas variables son muy importantes, la calificación país, por cuanto es lo que permite ir en auxilio de fondos internacionales de distintos países que van un poquito más desagregados que nosotros, y también nos permite en términos de turismo, por ejemplo, a la agencia de turismo, cuando los turistas extranjeros, ¿qué calidad país tiene? Les da la garantía que van a tener asistencia, que van a tener cobertura bancaria, medidas de seguridad, etc. Claro. Entonces, en ese pie Chile está muy bien. Pero Bolivia... dado que ellos están un poquito, unos par de pendaños más atrás, tienen importantes, digamos, eventos de conmoción social, que hay bloqueo de carretera, constantes cambios de gobierno, impide las certezas en términos de tiempo y tarifa que requieren los movimientos logísticos de altos volúmenes de mercadería. Uh-huh. Es por eso que se priorizó lo que es el corredor de Capricornio, porque hay que cumplir con el barco llegue hasta acá, carga,
1: claro,
4: y despacho. Claro. No puede estar esperando que haya un corte de camino, no llegó la carga. No. Entonces, siendo riguroso, el gobierno del presidente K le tiene mucho énfasis puesto, y de hecho mañana va a estar en Bolivia para poder llegar a otro tipo de acuerdos complementarios con Bolivia, ya que no van a participar ellos de Capricornio. Bueno, dicho todo eso, del aporte que hace Bolivia a lo que es zona franca, con la generación de 36.000 empleos de baja calificación, que de otra manera no tendrían una dificultad de emplearse. Uh-huh. ¿Okay? Porque aquí estamos hablando de gente que no es operador de maquinaria, que podría ir a la minería, básicamente eso, porque son los tractores que tenemos en la región. Entonces, tenemos este escenario virtuoso, además, para cumplir y honrar la oferta presidencial con respecto a la utilización de los puertos para Argentina, con respecto a la salida de sus minerales, su mercadería y el aprovechamiento de agua de mar, porque va a salir mucho más barato desde Chile que desde el Atlántico, para la explotación de los nuevos yacimientos mineros que quieren, donde Chile, y aunque parezca pedante decirlo, es una autoridad mundial en términos de desarrollo minero, por la calidad de sus proveedores, por los pymes, por el nivel empresarial, por la calificación profesional, por
1: la experiencia,
4: los niveles de accidentabilidad, etcétera. Entonces, creámonos el cuento de una vez por todas, porque acá en Tarabacá somos un poco así como medio tímidos, medio vergonzosos en declararnos zona minera en propiedad. ¿Ok? Entonces, si yo tomamos todos estos factores y le sumamos el factor político, que claro que incide, y es por eso que lo hablábamos con el senador, que fíjate tú que tenemos una ventana de oportunidad donde no van a haber elecciones los próximos 2 años. Entonces, nos permite, es un momento, entre comillas, histórico, que nos permite a todos los actores locales, en mayor y menor medida, con la generosidad que ameritan estas temáticas tan importantes para los próximos 50 años de nuestra región. Y aquí son concurrentes la delegada con todo su equipo de seremi y directores, el gobernador con toda la cantidad de recursos, que son más de 80 mil millones de pesos al año que le llegan al gobernador para propiciar el desarrollo armónico de la región. ¿Ok? Mira lo conceptual que soy al hablar. ¿Ok? ¿Ya? Y por otro lado, tenemos la instancia política adecuada, al no haber elecciones, de que realmente pongamos en una instancia adecuada y prioricemos lo importante y no las urgencias electorales. Entonces, tenemos el escenario adecuado para desarrollar nuestra región. Y esa oportunidad no la podemos desaprovechar. Y sin lugar a dudas, me encontré con la disposición del senador de ser parte y encabezar estos buenos oficios en todas las instancias, para que establezcamos todos juntos, desde los usuarios de Zona Franca, los cargadores del puerto, los camioneros que transportan carga desde Bolivia o hacia la Argentina, que ya hay, incluso me tuve una entrevista por lobby con un importante empresario argentino de camiones, él solo tiene más de 200 camiones y ya quiere instalarse en Iquique, quiere un terreno allá en Pozo Almonte, pues dice, tengo tantos camiones que yo solo llego y te reviento al topicio.
1: Bueno, que ya está un poco.
4: Bueno, también te voy a hablar de eso, que ya estoy terminando como Corfo el proyecto de centro logístico de camiones en Alto Hospicio. No, ¿sí? Yo la semana pasada estuve con las maquinarias haciendo las calicatas para ver la resistencia a los suelos, los sulfuros, para dónde vamos a poner los camarines y todo. Y eso nosotros como Corfo, en conjunto con el municipio de Alto Hospicio, lo vamos a tomar todos los informes, los permisos circulares, permisos sectoriales, y los vamos a poner a disposición de un privado que quiera hacer el negocio. Ya hemos gastado todas las lucas que te imaginéis como Corfo para hacerle la vida fácil y que venga un inversionista y lo administre y que gane plata y que gane plata, pero que nos genere las condiciones para que entre los camiones, tengan ducha, tengan un comedor, tengan una enfermería. O sea, ya estamos en eso y ya de aquí nos falta muy poco, el próximo año lo tenemos listo.
1: Porque realmente es un verdadero caos y un desastre el tema de... Oiga, hemos conversado muy interesantemente de todo y yo quiero también llevarlo a la semana de la PYME. Aquí hay empresas, como dice usted, que son grandes y que llevan tiempo y trayectoria y que son parte también de la historia de nuestra región. Pero también está una parte importante, que son las pequeñas y medianas empresas, que también hacen su aporte y que también son la mayoría personas, y algunas iquiqueñas, mujeres, hombres, que han buscado también una nueva oportunidad, se han querido independizar, algunos, otros lo han dejado a sus pegas, pero sí han tratado de también ser un aporte, y aquí es un motor importante las pequeñas y medianas empresas, y aquí hay una semana que está dedicada a ellos con varias actividades y también para poder entregar información al resto y que pueda también aprovechar estas instancias.
4: De todas maneras, ese desarrollo te lo va a dar sin lugar a dudas la Serena Economía. Yo te voy a decir qué es lo que he hecho yo. Cuando llegué yo aquí a la Corfo, me puse a estudiar, me puse calladito aquí, calladito, y me percibí inmediatamente lo siguiente. Primero, que una cosa son los indicadores y otra es la medición de impacto. ¿Ok? Por tanto, la Corfo tiene desde su origen administra fondos y mucha plata. ¿De dónde viene esa plata? Bueno, esa plata viene que la Corfo tiene accionista mayoritario de muchas empresas, por ejemplo, la Sofi, la patente del litio, etcétera, etcétera. Y de ahí del litio nos llega un chorrón de plata que nosotros desarrollamos a través de las líneas de innovación, de desarrollo tecnológico, uh-huh, y otras platas que la destinamos a lo que es el fomento productivo. Uh-huh. Dicho eso, también puse a cachurear en los documentos y me di cuenta que, a pesar de los esfuerzos que hacen los distintos organismos públicos, además de los esfuerzos que realizan muchos de nuestros empresarios y pymes locales para entrar dentro de la cadena productiva, ya sea de la minería o del puerto, me di cuenta que más o menos ninguno llegaba a superar los 100, 200 millones de pesos y después se caía. Entonces empecé a investigar a dónde estaba la causa de esto. Y la causa de eso está, y ya me reuní con las compañías mineras y con el presidente del puerto también. Ahora el lunes me reúno con don Marco, que es el nuevo presidente del directorio de Sofi. Que aquí el esquema, a contar del próximo año, lo vamos a cambiar la mirada de la Corfo con los instrumentos que tiene de apoyo al fomento y al desarrollo tecnológico e innovación. Los instrumentos de Corfo, que son más de 357 instrumentos, distintos programas, proyectos, fomento, apoyo, etcétera. Solamente en esto del DFL-15 vamos a entregar más de 700 millones. Tú me traes la factura y yo le deposito el 20%. La vamos a hacer cortita. Bajamos de más de 12 documentos a 5 documentos. Bajamos el manual de instrucciones de 60 y tantas páginas, 30 páginas. Simple. No contrate a nadie, venga para acá, lo vamos a atender entre las 9 y la 1 de la tarde. Un ejecutivo técnico lo va a asesorar. Cualquier persona puede llenar los documentos. Y para ser lo más transparente posible, se va a llevar usted las tablas de cálculo del puntaje que yo voy a asignar. Cosa que usted vea, yo voy a generar un empleo, dos empleos. Tengo 3 puntos, 4 puntos, 3 puntos. E innovar. Usted va a saber su puntaje cuando momento que postule, que no haya nada oscuro, todo transparente. Y que se gaste los 700 millones de pesos.
1: Y más fácil también para la gente. Si eso es lo que quiere también, es como hacer el trámite, que no sea burocrático.
4: Entonces, eso es como una cápsula. Ajá. Para allá, tiremos la valla. Ya. ¿Qué estamos hablando? La nueva mirada, el nuevo eje, el centro. ¿Cómo vamos a establecer nuestra ruta de acción? ¿Y por qué me he juntado con el puerto? ¿Y por qué me he juntado con los ejecutivos de la empresa minera? Porque lo que nosotros necesitamos para nuestras pymes, nuestros empresarios, es los requerimientos que vengan desde la demanda, no desde el desarrollo y la innovación per se. No porque yo quiero innovar, señores. No. No porque yo quiero hacer esta plataforma logística computacional de la NASA. Ya, pero ¿quién la va a comprar? ¿Quién la va a usar? Usted, señor minero, ¿qué es lo que necesita? No, mire, yo lo que necesito es alguien técnico o una empresa que me vea las correas transportadoras, por ejemplo. Algo tan sencillo como eso. O sea, ¿cuál es la demanda? ¿Qué requisitos? ¿Qué necesitan? ¿Qué pymes? ¿Qué calificación? ¿Qué ámbito? ¿Qué giro? El que arregla los neumáticos, la correa transportadora, el que ve los excedentes industriales. Entonces, es lo primero. Antes de yo decir, ¿sabéis que te voy a apoyar a las pymes en esta área?
1: Claro.
4: Primero voy a preguntar qué áreas son las que realmente van a tener sostenibilidad, crecimiento, escalamiento y se van a poder transformar en grandes empresarios multimillonarios. Eso es lo que estamos haciendo hoy día en la Corfo. Y ahí vamos, hay una instancia en que la Corfo trabaja con el gobierno regional también, porque la Corfo administra dos fondos, un fondo que es recursos propios y otro fondo que le echamos una manito al gobernador, porque él administra más de 80 mil millones de pesos, y la Corfo entrega su metodología, su capacidad técnica y profesional para evaluar proyectos y también con los ejecutivos financieros para velar por el buen uso de los recursos. Entonces la Corfo, en una actitud colaborativa con el gobierno regional, recibe algunos recursos y los ejecuta con su metodología y sus mecanismos de control. Entonces, en esa instancia que se conforma, donde la Corfo, y en mi calidad de director solo soy secretario ejecutivo, no soy presidente ahí, es la delegada, el gobernador, los core, tres representantes del empresariado local, se forma esta mesa y se determinan cuáles son los ámbitos de acción de estos recursos. Entonces, lo que vamos a hacer, lo vamos a juntar, yo estoy levantando esta información desde la demanda, lo voy a llevar a este comité, a este Consejo de Desarrollo Regional, para que ellos vean los lineamientos de lo que se está demandando. Vamos con la sandía calá. Oye, empresario, tú te dedicas a la goma, ahí está. Te dedicas a las baterías, ahí está. Al transporte pasajero, ahí está. Y esos recursos que nos van a entregar a el próximo año el gobierno regional, los vamos a canalizar para ir en respuesta de lo que está requiriendo el sector minero, de lo que está requiriendo el sector puerto y lo que está requiriendo el sector de sofre. De tal forma que haya un impacto y no solo un indicador de ejecución del gasto, sino que haya un impacto. Por eso es lo que yo te dije del impacto, porque el impacto es medible. ¿Cómo se produce el encadenamiento? Porque mira, yo lo hablaba, estaba con unos cursos que también soy, ahora en mi calidad de director, también participo el directorio del Centro de Formación Técnica de estatal, ¿cierto? Entonces yo les decía lo siguiente, mira, una cosa son los indicadores de gestión que te van diciendo cómo va la ejecución del gasto, etcétera, etcétera. Pero otra cosa son los indicadores de impacto, porque yo puedo poner 100 millones de pesos una y van a morir ahí, pero puedo poner 100 millones de pesos y eso me van a generar una escalada y me van a generar externalidades con otras pymes, otros transportes, más mano de obra, me va a generar un impacto regional. Entonces yo, y a nivel nacional, la CORF votamos y vamos a desarrollar modelajes de cálculo de impacto con todos los instrumentos y por cada peso que nosotros vayamos a colocar. Vamos a ejemplo, me dice, oye, es que la CORF antes daba crédito directo, unía claro, para allá, sí. La CORF sigue dando plata. Hoy día, entre el primero de enero de este año y el 31 de agosto de este año, la CORF, en Tarapacá, hemos avalado más de 25 mil millones de pesos. 25.200 y algo. Mira, no tengo el número aquí, pero...
1: Una cifra importante.
4: Es mucha plata. ¿Y en qué consiste? Eso consiste que antes la gente venía, pagaba la CORF, nos pedía plata, le hacían el cheque y después no pagaba. Entonces, y frente a la dificultad de cobrar, porque se veía re feo que la CORF después anduviera cobrando, rematando sí, cosas. Era como impresentable. Entonces dijimos, ¿sabes qué? Vamos a hacer este modelo de negocio. Las plata de la CORF las vamos a poner a disposición de las instituciones financieras, bancos, financieras, cooperativas, factoring, etcétera, y ellos que pongan la plata y pongan algunos requisitos que a ellos les hagan. Y nosotros les aseguramos y vamos de aval. Y ahí tenemos tres líneas, tenemos el FOGAPE, FOGAIN, COVEX, que para empresa exportadora, y una línea nueva que vamos a sacar el próximo año, que tiene que ver con apalancamiento y aval directo. Entonces, nosotros somos los avales. Pero no le pasamos la plata así tan fácil.
1: Ya.
4: ¿Qué es lo que pedimos? Por ejemplo, el Banco X. Señores, Banco X, nosotros tenemos toda esta plata y queremos que usted le dé crédito a los pymes. ¿Ya? Perfecto. Nosotros vamos de aval. Pero para nosotros ir de aval, usted va a poder cobrar una tasa de interés no más a esta. Estas son las condiciones de crédito que se pueda prepagar. Si el hombre le va bien con el negocio, puede pagar antes para ahorrar intereses. Exacto. También. Y este, no es que el interés máximo, sí, el

0: Eso es lo que yo te digo, y tenemos otra línea bastante interesante que tiene que ver con la empleabilidad futura. Y es ahí donde canalizamos muchos de los recursos del litio. Por ejemplo, ¿tú has visto un centro de pilotaje que hay acá en la calle, acá en O'Higgins, con Aníbal Pinto, Circular
1: Ah,
0: Tech?
1: sí, Circulatec, sí,
0: Ya.
1: hemos ido varias oportunidades.
0: Ya, bueno, ese Circular Tech es una iniciativa del presidente Piñera para utilizar parte de los fondos del litio para que se desarrollen competencias y capacidades de innovación tecnológica y, por sobre todo, para que se instalen talleres y laboratorios para que los pequeños pymes que tengan una idea la puedan ir a desarrollar ahí. Ejemplo, la minería ocupa muchos aspersores por la lixiviación. Si usted tiene una idea de un desarrollo de un aspersor nuevo, no vaya a tener plata para comprarte una impresora 3D. Entonces usted va ahí a Circular T, lleva su dibujo, los ingenieros le calculan, le planimetría y le
1: Imprime.
0: imprimen su para que usted lo pueda llevar a vender. Después se viene para acá para la Corfo y nosotros le damos un proyecto.
1: Maravilloso.
0: Son proyectos de largo aliento. Nosotros en ese proyecto llevamos ya más de 8 años con un financiamiento cercano a los 21 mil millones de pesos, más 9 mil millones de pesos del sector minero. Es decir, porque entendemos que hay proyectos que no son toquifama, que requieren maduración, requieren acompañamiento, y este tipo de iniciativas van a generar este impacto para que todos los pequeños empresarios, incluso las personas que tengan una buena idea, la pueda ir a desarrollar, le den asistencia profesional. Ya va a empezar a dar los primeros brotes. Esperamos este año terminar, vamos a readecuar los indicadores de gestión y control que yo debo tener con ellos, vamos a reformular el espíritu un poco. Y a contar del próximo año ya van a estar a disposición los laboratorios, los talleres para que puedan asistir todos los emprendedores o aquellos que tengan una idea de negocio. Y después que hagan la muestra, se vienen para acá y aquí vemos cómo los
1: Claro.
0: seguimos apoyando.
1: Oye, ha sido una conversación, director, muy, muy interesante, muy entretenida, además. Y la gente que nos escucha y que dice, oye, yo podría, quizá, de todo lo que ha dicho el director, podría, iba a decir, yo quiero ir o quiero preguntar o me quedó la duda respecto a esto. La gente, ¿cómo se comunica? Página, redes sociales, direcciones, director, para que la gente también que nos está escuchando quizá pueda informarse más en detalle.
0: Ya, primero que todo, hemos establecido un ordenamiento porque la cosa estaba media desordenada y la gente creía que no, no, no, no. Primero, la Corfo opera con iniciativas y con ventas acreditadas sobre los 70 millones de pesos. Porque un rato para atrás que no voy a cuestionar, la cosa anduvo media desordenada, no. Entonces se mezclaba de FOSI, Cercotec, no, no, no, no,
1: Claro.
0: no, no, no. Ahora la cosa está mucho más ordenada. FOSI emprendimientos
1: Sí,
0: iniciales,
1: iniciales.
0: FOSI ya en desarrollo y Corfo cuando ya estén un poquito más formalizados,
1: Así
0: con
1: es.
0: pago de impuestos, bla, bla, bla, con alguna trayectoria. Y ahí ya entramos nosotros con todo, porque los instrumentos nuestros son mucho más potentes, más
1: Siempre,
0: robustos
1: con más
0: y
1: recursos.
0: van, sí, claro, mucho más. Nosotros llegamos hasta 1.000 millones de pesos.
1: Sí.
0: Por ejemplo, la estrategia de desarrollo del Tamarugal en ámbito turístico, invertimos por 9 años más de 1.000 millones de pesos. O sea, de esa magnitud estamos hablando de los recursos Corfo. Y ahora vamos a hacer un plan, que lo voy a proponer ahora al CORE, espero que estén de acuerdo. Un plan de desarrollo turístico para Iquique también, porque estamos terminando el Tamarugal y ahora, porque yo sé y estoy consciente que hay dificultades en los restaurantes, en los hoteles. Entonces,
1: Sí,
0: tengo que echarle un billetito a Iquique para que empecemos a mover la plata.
1: me parece maravilloso. Bueno, redes sociales.
0: Perdón, para responder,
1: Sí,
0: ¿viste que soy
1: sí.
0: disperso? No importa. Están las redes sociales,
1: Sí.
0: hay atención
1: La presencial,
0: presencial,
1: ya.
0: establecido junto con el subdirector y la colaboración de los profesionales acá, atención presencial, todo de lunes a viernes, de las 9 de la mañana hasta la 1 de la tarde, va a haber un profesional de apoyo para orientarlo, conversar, simplemente tienen que venir. Hay una sala especialmente habilitada con un vasito de agua que nos dejaron sin ni uno, no, no, no, no, así que no se vayan a ir pelando que no hay galletas, no, nos dejaron
1: Pero
0: sin ni uno.
1: agüita por lo menos.
0: Pero hay un vasito de agua para que puedan exponer su idea de negocio y ver cómo los podemos apoyar.
1: Edificio Finanza. Edificio Finanza.
0: Bolívar 202, piso 12, es todo el piso 12, edificio Finanza 202.
1: Perfecto. Oiga, director, se nos acabó el tiempo. Yo lo quiero despedir, pero además agradecer por haber estado con nosotros.

0: Lo vuelvo a decir, espero que no sea la última. Entonces, para que cualquier cosa que usted quiera difundir, promocionar, conversar, los micrófonos abiertos de nuestro programa Cumpliendo Contigo.
1: Ya, Noelia, muchas gracias a ti. Ha sido un agrado conversar. Nos faltó tiempo, quedamos sí. cortos, ¿cierto? Después te hablo el tema de los sumarios, de los sumerios y el desarrollo de la burocracia en el Estado, del cambio del músculo por la inteligencia y por el conocimiento, y que nosotros como cuerpo en los próximos años debemos propiciar a la emprendimiento, porque la empleabilidad va a ser distinta. Ya no va a estar ferrocarriles del Estado, que la gente va a entrar de maquinista y va a terminar de gerente, o que entraba al banco como administrativo y terminaba como gerente general. No, ahora la nueva empleabilidad va a ir en base a las competencias y capacidades de las personas. Por eso se tienen que formar, y a lo mejor con una ayudita, un empujoncito por parte de la Corfo o de otra instancia, van a poder desarrollarse en plenitud. Que tengan muy buenas tardes.
0: Muchísimas gracias, director, y nosotros nos despedimos, si Dios quiere será. Hasta mañana. Buena tarde.
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3: Horas 59 minutos.
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3: ¿Qué tal? Muy buenas tardes. Estas son las noticias en Radio Paulina. El Consejo Municipal de Iquique rechazó la propuesta presentada por la administración del alcalde Mauricio Soria para aumentar en más de un 100% el cobro de los derechos de aseo domiciliario a partir del próximo año. La iniciativa contemplaba elevar la tarifa anual de 36 mil pesos vigentes desde el 2016 a cerca de 77 mil pesos para el periodo 2027-2029. Durante la discusión, el concejal Martín Lonza cuestionó que se pretendiera duplicar el cobro de una sola vez y advirtió que el incremento podría agravar los problemas de morosidad que enfrenta el municipio. Noticias del ámbito local, este jueves la ministra de Energía, Regina Rincón, anunció que en los próximos meses se registrará una rebaja en las cuentas de la luz en los hogares chilenos, incluidas las regiones de Tarapacá y Arica-Parinacota. La secretaria de Estado dijo que de las 16 regiones del país, 3 se registraría una baja significativa en las cuentas de la luz, en el norte la región de Arica-Parinacota para rebajar 9,9%, mientras que Tarapacá registraría una disminución de 7,4% en las cuentas de la luz.
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3: En el ámbito nacional, la mañana de este jueves, los principales líderes de los partidos opositores llegaron hasta la Fundación Horizonte Ciudadano, en la comuna de Ñuñoa, región metropolitana, para la cita que convocó la expresidenta Michelle Bachelet. El encuentro político se produce luego de que Bachelet abriera la puerta a la posibilidad de una tercera candidatura presidencial para llegar a La Moneda, también sea después de su fallida carrera para llegar a la Secretaría General de la ONU, la que fue lanzada por el expresidente Gabriel Boric a nombre del Estado de Chile, pero cuyo apoyo fue retirado con la llegada del presidente José Antonio Kast. En otras noticias, el gobierno concretó la entrega de cerca de 300 nuevas ametralladoras a carabineros, comparte un plan de modernización del armamento policial para enfrentar delitos de mayor violencia y al crimen organizado. La actividad se realizó en dependencias de Jope, en la comuna de Cerrillos, región metropolitana, siendo encabezada por el ministro de Seguridad Pública, Martín Arrau, junto al general director de carabineros, Marcelo Araya. En otras noticias, la Cancillería de Chile anunció que los consulados de Chile en Caracas y Puerto Ordaz, en Venezuela, retomarán parcialmente sus funciones a partir del próximo lunes 19 de octubre, luego de permanecer cerrados desde enero del año 2025. En una primera etapa, las oficinas consulares comenzarían a entregar pasaportes a ciudadanos chilenos en residentes en Venezuela, habilitando el agendamiento de nuevos trámites.
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3: En el ámbito internacional, el presidente estadounidense Donald Trump anunció este jueves que la ejecución por fusilamiento del autor de tiroteo de una base militar estadounidense que dejó a 13 muertos no será transmitida en directo. Nina Hassan morirá como está previsto por el pelotón de fusilamiento, pero este evento no será transmitido. Precisó el republicano en una publicación de su plataforma Truth Social, descartando un plan del secretario de defensa Pete Hedge que había provocado indignación en el país. La ejecución está programada para el 3 de diciembre en Fort Hood, Texas, donde Hassan abatió a 13 personas, siendo la primera ejecución realizada por un pelotón de fusilamiento militar estadounidense desde 1945. Cabe mencionar que la decisión de transmitir en vivo la ejecución de Hassan fue ampliamente rechazada tanto dentro como fuera del país, provocando indignación entre políticos demócratas y republicanos de Estados Unidos, la Iglesia Católica, grupos de derechos humanos y la ONU.
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Las 4 de la tarde con 11 minutos, sean bienvenidas y bienvenidos al Radio Urbano de día jueves, acá en la sintonía de Radio Paulina en toda la región de Tarapacá y también en nuestras plataformas digitales en www.radiopaulina.cl. Hay harta sintonía siempre de fuera de la ciudad, de la región, fuera del país, incluso también con sintonía de iquiqueños que rotan por el mundo. Y por supuesto nuestras plataformas digitales conectados durante la tarde, al menos durante 2 horas. Te acompañamos para contarte información y lo que está ocurriendo en la región de Tarapacá. Fernando Paredes al otro lado de la sala de control, acá del estudio de nuestra emisora, para acompañarnos, reiteramos, durante un par de horas con información y noticias de esta jornada acá en la región de Tarapacá.

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3: Seguramente usted es un hombre informado, una mujer informada que nos escucha, sintoniza durante la tarde acá en la radio. Y ha visto parte de la discusión pública que se ha ido generando en torno a lo que ocurrió durante estos últimos días con la actuación del gobierno en medio de emergencias. Cuestión que deja bastante preocupación porque esto es solo el comienzo de lo que, bueno, solo el comienzo del gobierno, pero además solo el comienzo de lo que vamos a ver durante los próximos meses, con emergencias que van a ir siendo recurrentes. De hecho, ya para este fin de semana hay nuevamente anunciadas lluvias en Santiago, nuevamente anunciadas lluvias a la mitad de semana en Santiago, hay anunciados algunos frentes de mal tiempo acá para la zona norte las próximas semanas también. El fenómeno del Niño y el Niño Godzilla está brutal. Las imágenes que muestran satelital de lo que ocurre en el Océano Pacífico es tremendo, lo que se viene para el Pacífico durante los próximos 2 o 3 meses. Podría ser diciembre el mes más duro, más crudo, en que se presente justamente el fenómeno del Niño. Y en la zona norte de Chile y el sur del Perú van a ser fuertemente afectadas. Y por tanto nosotros acá en Tarapacá estamos en medio de aquello. Por tanto, reitero, es de preocupación el actuar del gobierno. Ayer hablábamos en este mismo bloque respecto a la comunicación de riesgo, la que el gobierno no tiene. Justamente en televisión ha estado en discusión esto, la comunicación de riesgo del gobierno, la falta de vocerías, la falta de respuesta, la tardía respuesta en regiones y la pronta respuesta en Las Condes. Por ahí el diario La Estrella publicaba hace unos días una burbuja anónima. Yo siempre mencioné que las burbujas de La Estrella eran como un encapuchado, un cobarde que lanza la piedra sin que le vean la cara. Esa es la burbuja de la Estrella, alguien que opina sin dar nombre y apellido. Yo acá lo estoy haciendo con nombre y apellido y dando la cara. Entonces y La Estrella decía hace unos días que habíamos algunos, me involucro en esto porque yo opiné, que habíamos algunos que habíamos opinado respecto a que la emergencia de Las Condes había sido atendida de inmediato y no así la de Tarapacá, y que no tenían nada que ver, según La Estrella. Absolutamente cierto, no tienen nada que ver, son completamente y diametralmente distintas, pero no son excluyentes las emergencias. En Chaitén fue un volcán, en Iloca fue un tsunami, en Valparaíso son los incendios, o los incendios de las casas, o los incendios forestales. En fin, cada zona tiene su propio tipo de emergencias. Nosotros en el norte tenemos al menos 2 que nos caracterizan. Terremoto, tsunami, y también podríamos tener, porque es muy probable que ocurran, aluviones. Y frente a eso, no tenemos o no tuvimos la respuesta adecuada en su momento. La respuesta que no llegó en el momento adecuado para la población, la respuesta de comunicación de riesgo, la respuesta del propio gobierno, a quien le preguntamos personalmente, al presidente José Antonio Kast, cuál iba a ser la ayuda para las personas afectadas. Hasta hoy día no han ayudado absolutamente a nadie, y mucha gente que no figura en ninguna ficha, nada, tuvo que arreglárselas solito nomás para poder salir adelante. Y las calles y las rutas están todavía ahí, el municipio de Iquique trabajando en cámara lenta para parchar lo que pueda parchar y limpiar lo que pueda limpiar. El Ministerio de Obras Públicas hasta ahora sin respuesta definitiva sobre lo que va a ser el destino de las rutas. En fin, preocupa porque hay falta de comunicación de riesgo, falta de vocería de gobierno. Y como siempre ha ocurrido, y esto sí que para ser justo, no es... lo que voy a comentar no solamente ha ocurrido en este gobierno, ha ocurrido en todos los gobiernos. La falta de toma de decisiones acá, en regiones, en casa, donde las papas queman. ¿Por qué esperar que te respondan de Santiago qué es lo que hay que hacer? Acá se deben tomar decisiones y no consultar a Santiago, especialmente cuando estamos en medio de una situación que podría generar pérdidas humanas. Hablo de tragedias. Y no estoy alaraqueando. Estamos hablando para poder tener conciencia de lo que vamos a vivir durante las próximas semanas y meses, porque ya está anunciado. Y cuando uno dice ya está anunciado, es porque se sabe que viene, y por tanto, ¿cómo nos estamos preparando para aquello? El municipio de Iquique, por ejemplo, ¿qué está haciendo para poder comunicar a la población que vive bajo riesgo aluvional, cuál es la forma de evacuar, dónde y cómo, cuáles son las zonas de seguridad. Hoy día la Municipalidad de Iquique publicó un mapa de riesgo aluvional, pero ese mapa no dice absolutamente nada, o dice muy poco, la verdad. Pero ¿cuál va a ser la zona de seguridad donde la población deberá estar presente, donde la zona de seguridad donde la gente tendrá que evacuar en el momento de una situación aluvional que sea más grave? Porque la que tuvimos fue una activación, fue un aviso, fue una alerta, fue un decir que la naturaleza nos dijo, acá estamos, presente, esto es lo que somos, y nosotros tenemos que prepararnos para aquello porque de verdad se viene algo que podría complicar las cosas en el país, ya visto lo que ocurrió en Santiago y en otras zonas, y por supuesto preocuparnos de lo que pasará con nosotros, acéfalos de autoridad o de decisiones que no pongan en riesgo a la población.
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Durante muchos años, la princesa Lady Di pensó que esta canción había sido escrita y dedicada a ella. Hablamos de Lady in Red, esta canción, este temazo de Chris de Burgh. Chris de Burgh hoy cumple años, hoy está cumpliendo años el autor y compositor de esta canción, Christopher John Davidson, que nació en Venado, Santa Fe, en 1948. Hoy está cumpliendo 78 años. Él nació en Argentina. Chris de Burgh es argentino. Claro, pero luego ya viajaría a países de Europa y también Estados Unidos. Es este cantante y compositor quien da este tremendo batatazo musical en 1986 con este éxito, Chris de Burgh. Chris de Burgh con este tema, no digo con el Lady in Red, que es este temazo que se posiciona como número uno en el Reino Unido, en Estados Unidos, en Canadá, en fin, en distintos países el año 1987, luego de haber sido lanzado el año anterior junto al álbum The Light del compositor. El video musical de este tema es una animación y muestra a una mujer de pelo rizado, color rojo, que representa justamente la canción, la letra de la canción. Chris de Burgh hoy está de cumpleaños, es el creador de este éxito. Yo diría que es el gran, denominados One Hit Wonder, el tema de este compositor, pero un temazo, absolutamente. Y reitero, Lady Di se acercó en un concierto a Chris de Burgh y le agradecía por el éxito de la canción Lady in Red, pensando que había sido escrita para ella. Pero no, Chris de Burgh le confesó en ese momento que la canción había sido escrita para su mujer esposa. Este hombre cumple 78 años en la efeméride musical hoy en el Radio Urbano con este tremendo tema. Este tema como de, no sé, un tema como de los lentos románticos de balcón y una copa de vino. El tema romántico de aquellos.

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2: 16 horas, 28 minutos.

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6: 16:33.
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Qué buen tema este del señor León Gieco, Los Salieres de Charlie. 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
2: Bien, las 4 de la tarde con 38 minutos. Bueno, más temprano a nosotros nos llegan distintos comunicados de prensa a través de grupos de WhatsApp. Yo voy a revelar parte de nuestra labor de prensa diaria. Y lo voy a revelar porque están pasando algunas cositas. Más temprano llegó un comunicado de carabineros respecto a una detención de una mujer que cargaba droga porque fue detectada por el perro antidroga del OS7. A los pocos minutos llegó de inmediato un procedimiento de la Policía de Investigaciones que se encontraba droga y también junto al perrito de la PDI. Quizás todo esto de manera coincidente, pero se notó como cuando llegaron ambos comunicados que estaba llegando el de carabineros porque había sido un perro que detectó la droga y en el caso de la PDI también un perro el que detecta la droga, llega casi al mismo tiempo y hace instantes también nos llega, bueno, ese procedimiento de droga fueron 39 kilos de ketamina detectados en 4 mochilas en un vehículo en la ruta 5 Norte con procedimiento que hizo la Policía de Investigaciones. Esa fue la información que nos llegó. Pero hace instantes acaba de llegar la información de parte de la Fiscalía de Tarapacá y en el comunicado dice 38 kilos. Y para mí es inevitable. De inmediato, perdónenme, esta labor que uno realiza, este ejercicio de trabajo que uno hace ya hace tantos años, permítame ser mal pensado. Uno siempre es mal pensado, pero bueno, la información había llegado hace un rato con 39 kilos por parte de la Policía de Investigaciones y 38 kilos, dice la Fiscalía de Tarapacá. Voy a leer ambos comunicados, el pedacito solamente para que podamos ver cuál es la diferencia, en qué estamos diferenciándonos, por qué hay comunicados distintos y por qué la Policía de Investigaciones no tiene el mismo relato que la Fiscalía. Esto ocurre siempre, de hecho pasó el fin de semana también, que llegan comunicados de aduanas respecto a procedimientos policiales que habían realizado, o sea, aduanas no es policía, pero aduanas había requisado, incautado, droga en el control aduanero del LOA, y luego llega el comunicado de la Policía de Investigaciones y replica lo mismo y se genera una distorsión de la comunicación, una duplicidad que innecesaria. La información de la Policía de Investigaciones indica que contenían las 4 mochilas casi 39 kilos de ketamina. Esa es la información de la PDI. Y la información de la Fiscalía, que la estoy revisando acá, la Fiscalía dice, estoy revisando, ¿eh? La Fiscalía del Tamarugal formalizó, esto acaba de llegar, ¿no? Son 3 sujetos, todos bolivianos, 2 hombres y una mujer, que fueron detectados en un control policial de la PDI en la ruta 5 Norte. 36 paquetes de ketamina fueron fiscalizados. La sustancia incautada registró un peso total de 38 kilos, 980 gramos. Ahí está, faltaban 20 gramos para los 39 kilos. 20 gramos para los 39 kilos, esa es la diferencia. Pero ojo con eso, ¿ah? Yo sé que nos escuchan en los departamentos de comunicaciones de las instituciones de la región y no es que uno sea pesado, sí, en realidad sí, yo soy pesado, pero más allá de eso es que uno espera mayor rigurosidad a esta altura porque se desconfía, pues, absolutamente, de inmediato y la información llega distorsionada. Hay una duplicidad de información que no debería estar ocurriendo en las instituciones que se supone trabajan de manera coordinada. Instituciones que trabajan coordinadas, fiscalía con policía, carabineros con fiscalía, aduanas con fiscalía, aduanas con policías. Se genera una duplicidad de información innecesaria que genera este tipo de, de situaciones anómalas o que caen no son vacíos, sino que en estos momentos de dudas, En esa duda razonable que puede haber frente a una información. Pero ahí está la claridad al leerlo completo. Pero claro, el titular de la Fiscalía dice 38 kilos. Y el titular de la PDI dice 39 kilos. Cuando uno va al detalle, ¿qué pasó con ese kilo? ¿Ah? No, pues vas al detalle, claro, efectivamente son 38 kilos 980 gramos. O sea, son casi 20 gramos. ¿Cuántos serán 20 gramos de ketamina? ¿Será como el mouse? ¿20 gramos de ketamina? En polvo, no sé, eso en polvo, ¿no? La ketamina es polvo, ¿cierto? No. Perdónenme, no conozco la ketamina físicamente. Entiendo que es polvo. Claro, la cocaína, sí, la pasta base, la marihuana, que son como drogas de época. Pero la ketamina no. ¿Qué es más nueva todo esto? La ketamina es la rosada, ¿no? El tusi. La ketamina es el famoso tusi. Esta ketamina. Bueno, esos 20 gramos hacen la diferencia entre un titular y otro. Y por tanto, reitero, más allá de la risa, el humor negro, la mala intención que puedo tener yo, no tengo mala intención, sino más bien mi permanente desconfianza, es que sea más riguroso en la duplicidad de la información.
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2: El gobierno anunció una rebaja en las cuentas de la luz. Y cuando hablamos de la luz, no nos referimos a la ex senadora. Nos referimos a la corriente, a la energía eléctrica, a la luz. Que va a bajar en varias regiones, ¿ah? Y esto no significa que el gobierno decidió que la luz bajara ahora, ¿no? Más bien es un tema que está... por contrato, es una baja estructural que estaba contemplada, gobierne quien gobierne. De acuerdo a lo que se conoce, se sabe que llegan a fin varios contratos de suministros eléctricos firmados el año 2008 y 2010, los que tenían precios de generación muy altos y poco competitivos. Hay nuevas licitaciones también, nuevos contratos que van a ser reemplazados por actuales acuerdos realizados el 2022, 2023 y 2025, que incorporan energías más competitivas y energías renovables. El norte de Chile, por ejemplo, cuenta con mayor inyección de esta energía, la energía solar. El lunes hay una inauguración de un parque solar en Pozo Almonte, otro más. Por tanto, eso es más bien, ¿no? No es que el gobierno haya decidido el fin de semana, oye, bajemos las cuentas de la luz. Sí, bajemos las cuentas. Como ocurrió con el TAC. Lo que está haciendo el gobierno comunicacionalmente es medianamente efectivo. Porque está anunciando cosas positivas dentro de toda esta ola o mar de cosas negativas. Cosas positivas de menor cuantía, de menor impacto, pero que el titular a veces vende harto, ¿no? Baja en las cuentas de la luz. Pero insisto, es estructural, es absolutamente estructural, y la región donde más va a haber rebaja en la cuenta de la luz va a ser Antofagasta con un 11%, le sigue la región de Atacama con un 10%, Arica-Parinacota un 9,9%, Valparaíso un 8,5% menos, Coquimbo 8,4%, y llegamos a la región de Tarapacá con un menos 7,4%, o sea... Le saquemos la cuenta de inmediato. ¿Cuánto paga de luz usted en su casa? Yo pago como 30 lucas aprox en luz. ¿Cómo andamos en esa cifra, no? Entre los 20 y las 30 lucas, nadie paga menos de 20 lucas, a menos que vivais solo y sea un ermitaño. No tengáis tele, nada. ¿Cierto? Andamos por ahí, ¿no? Entre las 20 y las 30 lucas andamos en la cuenta de la luz. Ya, saquémoslo por 30 lucas. 3 por 7, 24, 2.400 pesos menos de luz. Ese es el anuncio, ¿eh? Para que veamos. Para que aterricemos, pongamos la pelota en el piso. Hablamos de un 7% menos, hablamos de eso. Si usted paga 30 lucas de luz, 3x7, 24. No, perdón, 3x7, 21. ¿A dónde fue que 24? Era 3x7, 21. 2100. Y 4x3, 12. 2220 pesos. Eso es. Si usted paga 30 lucas de luz, va a tener 2220 pesos de descuento. De menos. ¿A contar de cuándo? A contar de los próximos meses. ¿De cuándo sería esto? Esta rebaja en las cuentas de la luz lo veo de inmediato, ¿ah? ¿Eh? A contar de enero del próximo año. Ya, pues eso sería. No es gran cosa, es como el TAC. Cuando te dicen el TAC va a bajar, van a haber rebaja en el TAC de un 20%. ¿Cuánto paga la gente en TAC? ¿Y cuánta gente tiene auto? Y bueno, primero son varios filtros. ¿Cuánta gente vive en Santiago? ¿Cuántos tienen? Esto es solo para Santiago. Después, ¿cuánta de esa gente de Santiago tiene auto? Tanto. Ya, ¿y cuánta gente de la que tiene auto pasa por los TAC? X. Y luego, una cantidad de filtros que finalmente los beneficiarios se reducen a un mínimo como un múltiplo. ¿Ah? Pero son anuncios grandilocuentes, con titulares en, con letra negrita y Ariel 44, bien grande, pero que en la práctica no impacta demasiado en el bolsillo de los chilenos. La bencina es una cuestión que hoy día nos afecta a diario. El uso y el consumo de combustible es lo que nos afecta en el día a día a todos. Ahí no hay distinción. No hay rico ni pobre, negro ni blanco, ni rubio ni moreno. La verdad es que a todos nos afecta, tengamos o no tengamos auto. Porque hay gente que dice, yo no tengo auto, no me afecta la... No sea tonto, sí, le afecta igual. Porque todo sube o baja. En este caso del alza de los combustibles, suben los precios de todo. Todos los fletes, todo lo que... Especialmente nosotros que vivimos en zonas aisladas del país, todo llega a Santiago. Todo viene del sur. En camiones, que usan petróleo. El petróleo que va subiendo de precio, por tanto suben los fletes. El camión fletero le sube el flete al distribuidor, el distribuidor tiene que subir el precio final. Todo es una cadena de logística que va alzando el precio y por tanto a usted, a mí, a todos, nos afecta el alza de los combustibles. Y aunque no lo notemos, uno va al supermercado y si ese paquete de fideos el mes pasado costaba 850 pesos, ahora le cuesta 980. Ojo, usted no se da ni cuenta, pues son 100 pesitos, no se da cuenta. Cuando la gente compra en el súper o compra en el menudeo diario, quizás no se da cuenta de ese tipo de 100, 150, pero vaya sumando. ¿Ah? Vaya sumando y claro que comienza a notarse. Cuando tú decís, oye, ahora 10 lucas no son nada, po. Con 10 lucas, si no, 10 lucas, 10 lucas antes era, oye, 10 lucas, po. Con 10 lucas, pasaba el día con 10 lucas. Hace un par de años. Y ahora con 10 lucas no tomo un cafecito y ya, y un sandwichito. Mira, un café con un sándwich ahí en la Copec son como 7 lucas al tiro. Sí, como 7, 8 lucas. Así que no, la cosa así está. Y bueno, el anuncio es grandilocuente, reitero, con letras en negrita, de parte del Ministerio de Energía, que esta jornada ha salido a anunciar como gran titular la rebaja en las cuentas de la luz, que en enero próximo tendrán acá, en la región de Tarapacá, un menos 7,4% menos, digo, que, reitero, el ejemplo equivale a, si usted paga 30 lucas de luz, 2.200 pesos menos. Eso es.
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6: Bien, me acaba de llegar información de la zona franca de Iquique, participación de la Sofri en el lanzamiento de Shows Chile, Shows Chile, se escribe Chose, iniciativa nacional para atraer inversión y fortalecer el comercio exterior. Dice que la Sofri participó hoy en el lanzamiento en Santiago, todo esto impulsado por el Ministerio de Relaciones Exteriores para fortalecer el posicionamiento internacional del país, atraer inversión y generar nuevas oportunidades. La compañía estuvo representada por su presidente del directorio, Marcos Gómez. La actividad fue realizada en La Moneda, encabezada por el presidente José Antonio Kast. Shows Chile busca proyectar las ventajas competitivas del país en los mercados internacionales mediante la promoción de la inversión extranjera. En la foto que nos envían aparece Marcos Gómez junto al presidente Kast. Y esperemos que en esa, además de la foto del presidente del directorio con el presidente de la República, haya habido alguna conversa, y me imagino que sí, respecto al estado de la zona franca, la preocupación que hay acá en la región respecto a la situación de Sofri, y también esperemos que haya alguna mención del presidente Kast sobre el tema durante las próximas horas, porque el presidente de la República llega este viernes, mañana, a Iquique, pero no tiene agenda en Iquique. Mañana llega a la ciudad del presidente de la República, llega al aeropuerto internacional Diego Aracena. Va a pasar a comerse una empanadita a Los Verdes. No, mentira. Sale desde ahí directo hacia Bolivia. Desde el aeropuerto internacional Diego Aracena sale con rumbo a La Paz, Bolivia, para reunirse con su par, el presidente boliviano, en ese país y tener su primer encuentro. Un encuentro tremendamente histórico e importante porque Chile... A ver, no muchas veces hay encuentro de gobernantes chilenos y bolivianos. Esto ha ocurrido de manera excepcional cuando hay encuentros internacionales. Se encuentran en otro lado. ¿Ah? No van de visita de un país a otro, sino que se encuentran por determinadas actividades. Y esto es direccionado, por tanto, Kast va a reunirse con el presidente Paz a Bolivia. Y eso es una señal importante para ambos países, desde el punto de vista diplomático. ¿Ah? Todo lo demás está por conocerse. Vamos a ver qué ocurre. El presidente José Antonio Kast entonces mañana llega a Iquique, vuela desde nuestra ciudad hacia La Paz. Yo he volado de Iquique a La Paz, es un vuelo que dura una hora. Yo lo hice en vuelo comercial. Me acuerdo en ese momento era Amazonas. Es un vuelo extraño porque uno siempre sale en avión de Iquique hacia el sur. Entonces que el avión salga hacia y ni siquiera el avión sale hacia el norte, sale como en diagonal. Sale como de lado, así sale como en una perpendicular, ¿ah?

0: una hipotenusa.
1: Para que se entienda. Bueno, si es que me entiende. Entonces el avión salía de manera extraña hacia la cordillera, cruzaba y pasaba hacia Bolivia. Y bueno, uno se apuna ahí cuando llega, al menos me pasó a mí, yo me apuné de inmediato cuando llegamos a la Paz. Pero un vuelo de una hora aproximadamente, así que mañana durante toda la jornada el presidente José Antonio Kast estará en La Paz junto al presidente Rodrigo Paz. Todo calza y todo se verbaliza, rima. Y durante la jornada de mañana vuelve el presidente Kast a Iquique y se va a Santiago. Eso es lo que sabemos. Y lo otro que está pronosticado, y no completamente confirmado hasta ahora, es que el presidente José Antonio Kast esté el lunes en Iquique, ¿no? Y podría participar de la inauguración del parque solar que se va a inaugurar en Pozo Almonte durante la jornada del lunes. Cuestión que está por verse, porque no tengo yo a este minuto certeza de la agenda, pero es más o menos lo que se conoce para las próximas 24 horas de la visita del presidente José Antonio Kast, que reiteramos, esperemos que si está en Iquique, no va a haber pauta mañana, pero si está en Iquique el lunes haya alguna mención respecto a la zona franca que tanto preocupa a todos acá en la zona. Vamos al corte, bloque de noticias y ya regresamos.
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4: 17 horas, un minuto.
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14: ¿Qué tal? Muy buenas tardes. Estas son las noticias en Radio Paulina. El juzgado de garantía de Pozalmonte decretó prisión preventiva para tres hombres bolivianos que fueron detenidos esta madrugada por la Policía de Investigaciones en la comuna de Pozalmonte, transportando más de 38 kilos de ketamina al interior de un vehículo. El fiscal jefe del Tamarugal, Milton Torres, detalló que los imputados junto a otros sujetos se trasladaban como pasajeros de un taxi que se dirigía a la ciudad de Calama, transportando en el maletero cuatro mochilas que contenían paquetes con ketamina. En otras noticias, con una alta convocatoria y firme objetivo de consolidar un punto de conexión directo entre la comunidad local y el ecosistema productivo, se llevó a cabo la tercera edición del encuentro Empleo y Negocios en la comuna de Pozalmonte. La jornada, marcada en la Semana de la Pyme, contó con la activa colaboración de las SADIMIS de Economía y Minería, el CENSE y el Cercotec Tarapacá. En otras noticias, el Congreso de la Sociedad Chilena de Neurología, Neurocirugía y Psiquiatría, SONEPSIN 2026, se llevará a cabo los días 22, 23 y 24 de octubre en el Hotel Gavina de Iquique. El lema del Congreso es el desafío de mejorar la salud cerebral y mental en un mundo digital, reuniendo en la capital de Tarapacá a destacados especialistas de distintos países para compartir conocimientos y experiencias.
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14: En el ámbito nacional, la Fiscalía pidió una nueva ampliación del plazo de investigación por el homicidio de Julia Chuñil, a la espera de resultados de distintas diligencias. A casi 2 años de la desaparición de la mujer, el caso mantiene en prisión preventiva a uno de sus hijos. El Ministerio Público mantiene diligencias pendientes en un caso cuyo plazo de indagación formal culminaba en abril pasado, siendo ampliada por 150 días, mientras que ahora una nueva ampliación será discutida en la audiencia del próximo 24 de noviembre a las 9 horas en el mismo tribunal. En otras noticias, el ámbito nacional, el segundo Tribunal de Juicio Oral y lo Penal de Santiago sentenció 20 años de cárcel a Michael Villegas, condenado por realizar labores de vigilancia durante el secuestro con homicidio del ex militar venezolano Ronald Ojeda. Villegas es el primer extraditado sometido a juicio oral por el brutal crimen ocurrido en febrero del año 2024. Ahora, después de que la justicia lo creara culpable como autor material del secuestro con homicidio, se le impusieron 20 años de presidio mayor en su grado máximo.

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4: Y en el ámbito internacional, el presidente de Salvador, Nayib Bukele, anunció un plan para liberar al 50% de los presos que han colaborado con las pandillas en su país. La medida está sujeta a supervisión total de las personas y a duración. El mandatario indicó en una conferencia de prensa que se trata de una medida para liberar anticipadamente a reos que quedarán bajo la libertad condicional. Según Bukele, entre los factores a considerar se encuentran situaciones como los años en que el interno estuvo conectado con las pandillas o los delitos en los que estuvo involucrado. Bukele afirmó además que su país está en camino de convertirse en el más seguro del mundo por la reducción de los índices de criminalidad, en un logro marcado desde marzo del año 2002 por la implementación de un régimen de excepción para combatir a las pandillas.
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0: Bien, estamos de regreso. Vamos a conversar acá en el estudio con el Seremi de Justicia y Derechos Humanos de Tarapacá, Claudio Chamorro. Seremi, buenas tardes, bienvenido.
1: Muy buenas tardes, Cristian. Un gusto para mí nuevamente estar acá en Radio Paulina, ya parte de la casa prácticamente. Estoy viniendo súper seguido acá. Un gusto,
0: insisto. No sé si
1: estar...
0: usted es parte de la casa, pero...
1: No, pero parte de la casa de los invitados. Pero por favor, Cristian, seamos sí, extensivos.
0: Sí, todavía
1: no, estamos, bien saludar.
0: Estamos conversando harto en interno acá y por eso estamos con esa, estamos jocosos.
1: Exacto. Saludar a todos los auditores y quienes nos siguen por las distintas plataformas, tanto de la radio como de Hombre de Radio, valga la redundancia ahí en el final.
0: Oiga, hace un tiempo cuando yo lo entrevisté hablamos temas bien relevantes que venían avanzando, usted estaba recién asumiendo en el cargo.
1: Exacto.
0: Y yo estaba en otro lado.
1: Así es.
0: Entonces yo le preguntaba por qué, cuáles iban a ser los lineamientos de este gobierno. Uh-huh. Y me imagino que ya a 7 meses esos lineamientos están bastante claros y usted ya tiene bastante definida la agenda, el camino por recorrer.
1: Exacto. Sí, es verdad. Ahora, nosotros esa vez cuando nos reunimos en otro lado, sí, en otra dirección, conversamos harto y conversamos mucho también de todo el ámbito de los derechos humanos. ¿Recuerdas? De hecho, tú estuviste hace unos semanas atrás al secretario ejecutivo de la Comisión Verdad y
0: sí,
1: Niñez.
0: Sí,
1: bueno,
0: interesante esa, tema.
1: Sí, claro. Importante en ese sentido. Bueno, señalar de forma previa de que el Ministerio tomó la determinación de que todo lo que dice relación con el ámbito de los derechos humanos está encabezado personalmente por el subsecretario Mira. Él es el que se encarga de toda esa materia y se está centralizando ahí todo lo que dice relación con temas propios de el área de los derechos humanos.
0: En todo el marco, en todo el marco, porque en algún momento de derechos humanos se pensaba que solamente se refería a ciertas temáticas
1: de
0: personas desaparecidas en dictadura, y esto hablamos de mucho más que eso.
1: Absolutamente mucho más amplio, un tema transversal, tratando de hacer ese entendido de que los derechos humanos son transversales y no solo relacionados con ciertas situaciones históricas que ocurrieron en nuestro país, que ojalá nunca más vuelvan a pasar, pero tenemos otras materias que también de una u otra forma afectan a los derechos humanos. Por ejemplo, este caso específico de la Comisión Verdad y Niñez, estos niños, niñas que fueron vulnerados por el ex Sename. Entonces, el secretario ejecutivo, yo lo escuché, te decía, esto no es solo del Sename, aquí también podemos ampliarlo a otras situaciones. Uh-huh. Entonces, ¿por qué? Porque la idea de la Subsecretaría de Derechos Humanos es precisamente abarcar toda posible vulneración, toda posible situación que afecte a este tema tan trascendental de los derechos humanos.
0: Y hace un tiempo, me acuerdo también a propósito de los derechos humanos, que también es un tema que se abordó hace un año, 2 años atrás, por el INDH, era la condición que tenían los funcionarios militares y policiales en Colchane.
1: Exacto.
0: Porque no tenían las condiciones, porque trabajaban en horarios extremos, en zona extrema.
1: Sin las condiciones de habitabilidad suficiente, el equipamiento. Bueno,
0: eso se tocó
1: fuerte, y hoy en día, entendiendo que las condiciones propias del altiplano son especiales, tú has estado en Colchane más de una vez, y claro, pensar en que los funcionarios tienen que estar por turnos extensos, en las condiciones propias, sin las situaciones de habitabilidad suficientes, era impresentable.
0: Y por tanto se afectaba a sus derechos humanos esa condición.
1: Obviamente. Bueno, pero eso ya se atacó y está bastante...
0: Uno de los temas que hablamos esa vez, y usted me dio hartas luces de que eso se iba a proyectar durante este año o durante esta gestión y administración, era la ampliación de la cárcel de alta seguridad de Alto Hospicio.
1: Exacto.
0: Que es el único recinto penitenciario que tenemos en la región de alta complejidad.
1: Haciendo el símil a salud, claro.
0: Claro.
1: Efectivamente.
0: El de alta complejidad, el que tiene más internos, el que es concesionado.
1: Es que es concesionado, correcto.
0: Claro, entonces es el grande. Y en este recinto además caen las bandas más peligrosas, llegan hasta ese lugar. Y por tanto usted me explicó esa vez que se iba a ampliar este recinto para justamente los reos más peligrosos. ¿Eso en qué pie está hoy día?
1: Ya, se implementó el módulo de alta seguridad. De máxima, en realidad, más que máxima.
0: Porque dentro de la misma estructura.
1: Dentro de la misma estructura. ¿Por qué? Porque aquí tenemos que tener una consideración especial. Tú lo señalaste. La cárcel de Alto Hospicio, el complejo penal de Alto Hospicio, es un complejo concesionado, ¿cierto? Entonces, cualquier tipo de modificación tiene que necesariamente pasar por la etapa propia de la concesión. Estamos prontos también a generar la nueva concesión, porque ya está por vencer. Entonces, el hecho de ampliarlo materialmente, es decir, crear nuevos módulos, más de lo que están, tiene que pasar por una etapa previa que es bastante más compleja.
0: ¿Con licitación incluida?
1: Con licitación incluida. Yeah. Entonces, actualmente, ¿en qué estamos? En que se modificaron un par de módulos, ¿para qué? Para habilitarlos como de máxima seguridad. Y estamos en la etapa administrativa ¿Para qué? Para lograr de que Santiago ya entregó la autorización y entregó la resolución respectiva y proceder a la implementación como tal. Ahora, recordar de que los módulos de máxima seguridad tienen ciertas características especiales. No tanto respecto de la celda en sí, ¿verdad? Porque las celdas son más o menos lo mismo, pero sí hay diferencias respecto de cómo se relacionan los internos con sus visitas. Están necesariamente en contacto a través de un locutorio, no es cara a cara, no es piel a piel. A través de un teléfono con un cristal de seguridad, de forma que se disminuya al máximo la posibilidad de que haya contacto y con este contacto también el traspaso de situaciones, de materiales o cosas por el estilo.
0: Y también me imagino que la condición de gendarmería también es distinta.
1: Por supuesto. Por supuesto. Ahí, como te digo, hay varias situaciones que son de implementación como tal, pero en cuanto a la materialidad ya está.
0: Ya, eso dentro de la misma estructura actual.
1: Exactamente.
0: Pero en paralelo se tiene que hacer ampliación, y esa ampliación ¿para cuándo se proyecta y para cuántos internos?
1: A ver, el proyecto es de ampliar las plazas del complejo en alrededor de 1,000. Ahora, si uno, y aquí voy a ser súper crítico, autocrítico en realidad, ¿eh? ¿Por qué? Porque si consideramos que la capacidad del complejo penal de Alto Hospicio es de 2,300 internos y hoy en día estamos fluctuando entre los 3,200 y 3,300, esta ampliación de 1,000 plazas estaría...
0: Ya está ocupada.
1: Justamente, llegando a un término bien especial que se ocupa mucho, a la normalización, ¿cierto? ¿Para qué? Para que no caigamos en esta situación de sobrepoblación. ¿Cierto? Porque lo que hay hoy en día efectivamente es una sobrepoblación. ¿Por qué? Porque estamos más allá de las plazas establecidas, sin que sea un hacinamiento. Mucha gente piensa, no, este es un concepto, o sea, una diferencia semántica nomás, que es palabras. No, el hacinamiento significa que no se respetan las condiciones de habitabilidad mínimas para los internos. Y la sobrepoblación es...
0: Bueno, ahí también lo trabaja entiendo que Gendarmería hace un juego matemático permanente para que esto no se sobrepase, como el nivel del agua, ¿no? Dentro en una taza, ahí estamos siempre ahí para que no empiece a bordear,
1: que no chorree,
0: por decirlo. Claro, entonces ese me imagino, es un juego permanente que hace Gendarmería de traslados.
1: Sí, mira,
0: perdón que lo diga de esa forma.
1: Sí, pero no, es que efectivamente esto hasta un tiempo atrás se daba la situación de que cuando se pasaba más allá de los 2.300, que era la capacidad teórica del penal, que lo que sea, se generaban de inmediato traslados. Pero esto provocaba ciertas dificultades operativas en Gendarmería. ¿Por qué? Porque, tienes 2.300, te llega el 2.301 y tenemos que sacarlo. Ya, y la logística para trasladarlo, ¿a dónde? Entonces, ¿qué se optó? Por que no se trasladan, se quedan acá en la región, pero esto tiene también una consecuencia asociada. La licitación dice 2.300. Entonces tienes 2.301 y hay que pagar una multa a la concesionaria.
0: ¿Esa multa la paga quién?
1: El Estado.
0: El Estado le paga a la concesionaria.
1: Exacto.
0: Y eso es lo que está ocurriendo hoy día.
1: Y hoy en día ocurre eso. Entonces por eso que es tan necesario también el normalizar.
0: Ampliar.
1: ¿De qué forma? Ampliando los cupos.
0: ¿Para cuándo se estima por parte del gobierno?
1: Estimamos que en el mejor de los casos, a ver, hay una situación bien especial. Construir una cárcel no es hacer un edificio simple. La construcción de recintos penitenciarios tiene muchos requisitos, un poco similar a lo que pasa con un hospital.
0: Esta es la discusión hoy día, lo de Santiago.
1: Santiago 1, efectivamente. Se estima que en el mejor de los casos podríamos estar pensando en un resultado alrededor del 2020, fines del 28, principio del 29, y eventualmente hasta quizás tal vez el 30.
0: Y solo hablamos de una ampliación de 1,000,
1: claro,
0: internos.
1: Porque también tenemos que asimilarlo a la nueva licitación. Entonces todo esto es un proceso, que nos vamos a ir por esa vía. Probablemente, no puedo asegurarlo al 100, pero lo más probable es que nos vayamos por la vía de la nueva licitación incluya estos nuevos módulos de forma de ampliar la capacidad en el complejo.
0: Y para cerrar el tema de la cárcel hoy día está en las condiciones de seguridad tal como su nombre lo dice, porque desde que se levantó esa cárcel siempre se habló de alta seguridad. Sí. Y yo cada vez que la menciono lo digo...
1: Es que es de alta.
0: Lo digo como tal.
1: Correcto, sí, es de alta.
0: ¿Cumple esas
1: absolutamente
0: condiciones? ¿No hay pelotazos afuera?
1: Ya. Tenemos ahí una situación súper... sumamente importante y que no se da en otros penales del país. Está tan lejos el perímetro para que alguien lance algo, tendría que ser Alex Rodríguez para tener un picheo de afuera.
0: Me imagino que lo veían porque como está en pleno desierto, pues, oye, caminas como una hormiga caminando en medio.
1: Tiene las capacidades en ese sentido de tecnología y seguridad para asegurar toda la posibilidad de que no se ingresen elementos extraños por la vía del pelotazo. Ahora, ¿ingresan? Obviamente que sí ingresan, porque estamos haciendo permanentemente operativos y estamos encontrando celulares, chips, modem.
0: Bueno, en su momento se vieron hasta abogados que ingresaban.
1: Y ahí, ¿qué pasa? para ver el vaso medio lleno. Uno siempre dice, no, que lo que pasa es que están encontrando igual. Sí, pero desde que entró en vigencia una de las normas asociadas a la ACOT, de la Agenda contra el Crimen Organizado y el Terrorismo, es la famosa ley antipelotazos. ¿A qué apunta la ley antipelotazos? Me carga que en Chile le ponemos nombre a todas las leyes, ¿eh? Pero es parte de... Apunta a...
0: ¿Es la prensa la que levanta esa?
1: Es que para hacerlo un poco titulares. Más digerible, ¿cierto? Para que el común de las personas lo entienda. Bueno, la ley antipelotazos apunta a sancionar a aquella persona que ingrese, que intente ingresar o que permita el ingreso de materiales o sustancias o elementos prohibidos. Hasta antes de que entrara en vigencia la norma, si a un interno, por ejemplo, lo pillaban con un celular, la sanción era una sanción casi sin postre. 41 días. Uh-huh. Un abogado, casi 41, o sea, 41 días. Entonces, ¿qué pasa con un celular? No estamos hablando de drogas, estamos hablando de celulares, por ejemplo. Entonces, si tienes irreprochable conducta anterior, se rebaja un grado, hay una multa. Entonces, no tenía mayor consecuencia. A partir de la publicación de la ley, si es que con un celular ya no son 41 días, el mínimo de la sanción son 3 años y un día, que pueden llegar hasta 5.
0: Ya, importante el cambio.
1: Es un cambio sustancial. O sea, ya es una pena restrictiva.
0: Arriesgarse 3 años de cárcel por entrar a un teléfono.
1: Y que no puedes acceder a ciertos procedimientos.
0: O que te pillen adentro por esa tontera.
1: Correcto.
0: Pero bueno, el uso celular en la cárcel todavía se da.
1: Pero a lo que iba, disculpa que te interrumpa, Cristian. Es que, dicen, hicimos un allanamiento y encontramos 10 celulares. Ya, pero antes se estaban encontrando 20. Están encontrando 30. Entonces, cada vez que se están haciendo operativos, vemos los resultados y van bajando el número de celulares que se encuentran. Y los hallazgos normalmente son esos, son hallazgos. No es que encuentren a un interno con el celular en el bolsillo, sino que lo encuentran por ahí.
0: Uno de los principales puntos críticos del crimen organizado hoy día en Chile están en las cárceles. Está en las cárceles.
1: Sin duda.
0: Porque, de hecho, las grandes o las bandas transnacionales operan desde ahí.
1: Exacto.
0: Les es más...
1: O sea...
0: cómodo. Es más, al parecer.
1: Es más fácil, es más simple, están todas ahí mismo. Y ahora, prácticamente todas las organizaciones criminales internacionales que tienen presencia en Chile están dentro de las cárceles.
0: Y que lamentable decir que sigan operando desde dentro. Y por eso quiero preguntarle qué ocurre en alto hospicio con todo el sistema. El bloqueo de celulares, las cámaras de seguridad, todo eso opera para que esto se reduzca al mínimo, y a qué mínimo estamos reduciendo.
1: De hecho, estamos en este momento a la espera, pienso que va a ser durante los primeros días de noviembre, que va a estar implementado la ejecución de un nuevo sistema de telecomunicaciones que va a abarcar a todas las unidades penales de la región, son alrededor de 1.800 millones, que van a otorgar centros de cámaras nuevos, o sea, vamos a modernizar todo el sistema de telecomunicaciones, incluso con la televigilancia. Entonces, ¿para qué? Para apuntar precisamente a esto.
0: ¿En los 4 penales de la región?
1: En los 4 unidades
0: penales. ¿Una inversión nueva?
1: Son 1.800, como digo, 1.800 millones que está ya en etapa de licitación. Ya tuvimos, afortunadamente, la toma de razón de las bases de la licitación por parte de Contraloría. Esto es algo bastante rápido porque se compran los equipos y ya está todo esto más o menos avanzado. Y pensamos que durante los primeros días de noviembre, en el mejor de los casos, pensemos en noviembre, vamos a estar ya entregando el nuevo equipamiento a Gendarmería. ¿Para qué? Para modernizar precisamente lo que tú señalas, todos los sistemas de vigilancia, de control interno, para evitar que estas mafias, estas organizaciones criminales internacionales que están presentes en nuestro país, lamentablemente, y también las organizaciones propias de nuestro país, las que son... propias, o sea, chilenas, dejen de tener esta posibilidad de controlar sus operaciones externas, ¿cierto? Entonces, esa es una de las grandes situaciones. De forma de que, por esta vía, vamos bajando, vamos controlando un poco esta situación. Y también, obviamente, el ir separándolos. El complejo Alto Hospicio tiene la particularidad que es bastante grande. Entonces, en distintos módulos, no están todos juntos. O sea, se detectan y se empiezan a separar. Ahora, eso también trae desafíos.
0: ¿Y el de Iquique sigue siendo solo de mujeres?
1: La cárcel de Iquique, por regla general, es solo para mujeres condenadas, pero al día de hoy hay alrededor igual de 70 hombres, que están por distintos motivos ahí, y también tenemos algunas mujeres imputadas en Iquique, pero que son o madres con hijos, tú sabes que hay menores, hay lactantes en la cárcel, o embarazadas, que están en la unidad materno-infantil.
0: En el caso de mujeres que están con cautelares.
1: Correcto, que no son condenadas, que, claro, están, que están imputadas. Lo normal es que debiesen estar en alto hospicio. En alto hospicio, en el complejo, están todos los imputados. Pero si es que es embarazada o con hijos...
0: ¿Y arriba qué porcentaje hay hombre-mujeres?
1: Era...
0: ¿90-10?
1: No, sí, más o menos una cosa así. Una cosa
0: sí,
1: así.
0: Sí, sí, sí, por ahí me, sí, habían contado que tenía...
1: Es aproximadamente, yo te diría que alrededor de 85-15.
0: Ya.
1: Pero por ahí. Ahora, otro punto que es re importante acá, ¿mm?, es la proporción de nacionales y extranjeros.
0: Sí, pues.
1: Pues en el resto del país, un máximo un 20%. Nosotros tenemos casi 50-50.
0: Sí, y en mujeres en Iquique también, casi
1: altísimo,
0: el 90%
1: es un poco más grande, correcto, y por sobre todo mujeres bolivianas, que son están imputadas o condenadas básicamente por 20.000, por ley 20.000.
0: Seremi, conversamos con Claudio Chamorro, Seremi de Justicia y Derechos Humanos de Tarapacá. Reforma procesal civil, ¿en qué está y qué es lo que viene? Uf,
1: gran tema. La reforma procesal civil, esto ya tiene de tramitación en el Congreso más de 12 años, sí, más de 12 años, y de idea más de 20. Se ingresó por el presidente Piñera el año 2012, si no me equivoco, y quedó en primer trámite, aprobado en primer trámite.
0: ¿Qué significa esto de la reforma procesal civil para el
1: común de la gente? ¿Te acuerdas que existía el sistema antiguo penal, cierto? Que estaba a cargo de los jueces del crimen antiguo.
0: Juez era juez y parte. Era
1: juez y parte, ¿cierto? Entonces se dijo, ya, no podemos seguir con este tema, hay que separarlo, ya esto. Se promulgó la reforma procesal penal.
0: Lo que generó la creación de del Ministerio garantía, Público y la... Y...
1: Tribunales de garantía nuevo, tribunales orales en lo penal, ¿cierto? Que son quienes conocen la materia, quienes juzgan. Pero por otro lado, el ente persecutor que es el Ministerio Público. Se le saca al juez esa labor, esa función de investigar. Y, consecuencialmente, también la Defensoría Penal Pública, ¿cierto? Ya. Paralelo a esto, también se reformaron los tribunales de familia. Se reformaron los tribunales laborales. Se crea el Tribunal Aduanero. Entonces, de forma de buscar una agilidad en los procesos de entrega de justicia, acceso y resolver las situaciones conflictivas entre partes. Pero nos queda materia civil, que es masiva, o sea, resolución de conflictos de contratos, por ejemplo,
0: comercio,
1: situaciones contractuales, situaciones patrimoniales, comercio, arriendo,
0: herencia,
1: voluntarias. ¿Y esto qué conlleva? Que los trámites en tribunales civiles son extremadamente largos,
0: extremadamente lentos.
1: Producirlo. ¿Qué se busca? Agilizar. De que si tú tienes un conflicto, ese conflicto se resuelva en el menor tiempo posible. No que pasen 3, 4, 5 años, y si le sumamos un recurso de apelación más un recurso de casación, se puede demorar 10.
0: Que en el caso civil hablamos de cuestiones que debieran resolverse en meses, pues no es como que el penal, porque en el penal hay que...
1: Claro, el proceso investigativo eventualmente ser más largo, pero en civil no. Claro. En civil las pruebas normalmente ya están, pruebas que están, prueba material, prueba documental, que es tangible justamente. Entonces la idea es que esto sea más rápido. Un poco el ejemplo que saco siempre cuando hablo de este tema, arrendamiento. Se creó, se promulgó la ley, otra vez con nombre, Devuélveme mi casa, ¿cierto? Que establece un nuevo sistema, un nuevo procedimiento, el procedimiento monitorio.
0: Para los propietarios.
1: Para el propietario que arrienda su casa, no le paga la renta, 3 meses puede presentar una demanda monitoria. El tribunal, ¿qué es lo que debiese hacer? Dictar de inmediato el proveído, es decir, resolver esa demanda dictando sentencia. Automáticamente, con todos los antecedentes que uno le comparta. Por tanto, en un periodo de 10 días tú ya podrías tener la respuesta. Si el arrendatario se defiende, ya, vamos a una audiencia de contestación, conciliación y prueba.
0: ¿Pero qué pasa con la ley actual?
1: Actualmente, ese procedimiento que debiese demorarse un mes, 2 meses, se está demorando 6, 8 meses, un año. Entonces, ¿qué se busca con la reforma procesal civil? Agilizar.
0: ¿Y eso está en avance? ¿Hay prioridad de parte del Ejecutivo?
1: Se le dio prioridad en este momento. De hecho, el ministro Fernando Rabat, el ministro de Justicia y Derechos Humanos, por encargo del presidente José Antonio Kast, tomó el guante en este sentido y ya se nombraron 2 comisiones. Una comisión asesora, ¿para qué? Para destrabar la tramitación del nuevo Código Procesal Civil. Porque actualmente la materia civil se regula por el Código de Procedimiento Civil. Son términos técnicos, pero se busca que se genere un nuevo reglamento, por decirlo de alguna forma, que regule el funcionamiento de los tribunales civiles. Eso por un lado. Y por otro lado, una comisión de expertos, que son básicamente académicos, para generar y acelerar el proceso de trámite de la reforma procesal civil, que, como te digo, se aprobó el primer trámite constitucional en el Congreso, el año 2021, y ahí quedó paralizado. Entonces ahora la idea es que se agilice, se retome esta discusión y es de lo posible durante el año 2027 ya se ingrese y le demos el movimiento necesario. ¿Para qué? Para en lo posible, vuelvo a reiterar, 28 ya estemos con un nuevo sistema.
0: Usted mencionó hace un rato a la pasada, a propósito que hablábamos de las cárceles, toda la agenda contra el crimen organizado y terrorismo. ¿Hay otro tema que esté en paralelo desarrollándose acá en la región?
1: Bueno, en la región en lo específico, seguimos los lineamientos a nivel nacional. Así que ahí tenemos varias situaciones, el control de los penales en cuanto a la capacidad, en cuanto a las capacidades tecnológicas, también el endurecer ciertas normas, ciertas condiciones relacionado con la delincuencia en niños, niños y adolescentes, en la responsabilidad penal adolescente, aumentar las sanciones. ¿En qué sentido? En que aquel adulto que utiliza, que hoy en día es un agravante, ¿cierto?, pero que sea aún mayor la pena para el adulto que utiliza a menores. Si tú hoy vas a el Centro de Internación Provisoria, al IPIRC de Reinserción Social Juvenil, tienes una gran cantidad de menores extranjeros que son utilizados por mafias precisamente ¿para qué? Para venir, ingresar droga, sacar vehículos, algo que estábamos conversando fuera de micrófono, que prácticamente es un supermercado. O sea, vienen, roban autos y se lo llevan. Y saben que, como menores, no les pasa nada.
0: Tienen
1: ¿por
0: pena.
1: Qué? Porque si tú a un menor lo condenas, en el momento en que cumpla esa condena, queda libre, obviamente, y sin antecedentes. Esa es una de las cuestiones más importantes. Cuando el menor delinque, cumple la condena y limpio de polvo y paja. La idea es que cuando existe una condena, ese menor tenga después la consecuencia de que queda con los antecedentes penales.
0: Sobre la reinserción de menores de edad, ¿cómo están los recintos en la región?
1: Estamos trabajando fuerte. Ahí el Servicio de Reinserción Social Juvenil tiene una muy buena gestión en ese sentido. Tenemos asociatividad con el Ministerio de Educación de forma de que la primera medida para lograr la reinserción es educar. Eso creo que estamos todos claros de que a través de la educación logramos un poco iniciar el proceso de reinserción. Entonces, los menores tienen en el centro interno, el centro cerrado, un anexo del CEIA y que están con educación permanente.
0: ¿Qué pasó con estos chicos que se salen de libre y luego no vuelven en la época de la ramada y uno no volvió?
1: ¿Verdad? Ahí tenemos una diferencia y hay que hacer la separación. CENAME. CENAME se dividió, sí, por un dos. Lado está Reinserción Social Juvenil, que está a cargo de todos los menores infractores de ley, los que cometan algún delito.
0: Y bajo el Ministerio de Justicia.
1: Ministerio de Justicia, ya. Y ahí tenemos el centro, el IPIRC, que es el centro cerrado, ya. Y un centro abierto.
0: Y el otro.
1: Por el otro lado están los menores que son han sido víctimas de vulneración de sus derechos. Correcto. Entonces están sometidos a medidas proteccionales, bajo el Servicio Especial de Protección Especializado, comillas, Mejor Niñez.
0: Y también
1: bajo la dependencia del Ministerio de Desarrollo Social y Familia. Ya,
0: esa es la gran diferencia.
1: Entonces,
0: que a uno, incluso trabajando en esto en la prensa, a uno le cuesta todavía.
1: Correcto. Entonces, ¿qué pasó, por ejemplo, en el centro Chequiná, que se incendió ahí en Pedro Prado, Salvador Allende?
0: Sí, yo estuve ahí esa noche.
1: Ya. Ese centro depende de Mejor Niñez. Es un centro proteccional, por tanto, no es un centro restrictivo de libertad.
0: Reinserción.
1: No es de reinserción, ya. Es un lugar donde los menores están bajo protección. Por tanto, no se puede impedir que entren o salgan, porque, insisto, no es una cárcel.
0: Perfecto.
1: O sea, ¿y qué pasa? Claro, salieron y volvieron algunos más tarde y otros no
0: faltó
1: volvieron.
0: Faltó uno solo.
1: Correcto.
0: Pero no están incumpliendo
1: una medida cautelar, ya. No están incumpliendo una condena.
0: No se portaron mal. Por eso,
1: o sea,
0: no porque no están ahí porque se portaron mal, sino no, porque están
1: ahí bajo medida de protección. Ahora, se genera en ese sentido un fenómeno que es la simultaneidad. ¿Qué es la simultaneidad? Uno de mis dolores de cabeza. Menores infractores de ley son al mismo tiempo vulnerados. Entonces están en las dos condiciones. Infringieron la ley, cometieron un delito, pero previamente a esto fueron vulnerados en sus derechos. Entonces tienen medidas proteccionales vigentes. Cumplen su condena en el ámbito penal, ¿cierto? Salen y tienen que ingresar a las medidas de protección.
0: Ya, entonces cuesta entenderlo, pero bueno, está dividido eso y finalmente la gente se queda con que eran, no sé,
1: delincuentes.
0: Claro.
1: Pero no es así.
0: No necesariamente.
1: No es así. Claro, son menores que han pasado por situaciones muy, muy complejas en su vida, normalmente víctimas de violencia física, víctimas de violencia psicológica, víctimas muchas veces de abusos en distintas condiciones, incluso sexual. Y por tanto, es compleja la situación.
0: ¿Qué se requiere por hablar de la agenda de justicia y derechos humanos en Tarapacá?
1: Estamos, en varias, como te decía, en varias gestiones estamos dándole fuerte a ámbitos de inversión. El registro civil es uno de los grandes.
0: Quedó espectacular
1: el mall,
0: registro civil en el mall.
1: Extraordinario. Sí, y ahí tenemos ahí un hito pendiente que todavía no lo inauguramos. Estamos tratando que venga pronto el ministro Rabat para precisamente inaugurarlo.
0: ¿Qué falta ahí?
1: Está listo. Está en función solamente la ceremonia como tal.
0: Cinta.
1: Correcto. Estamos también en proceso de licitación de la unidad nueva en Pozo del Monte.
0: ¿Del registro civil?
1: Del registro civil, estamos hablando de registro civil.
0: ¿En qué lugar?
1: Está donde estaba antiguamente la oficina.
0: Ya, pero es nuevo ahora.
1: Claro, ¿por qué? Porque esa oficina sufrió mucho daño con el terremoto. Ya salió, se demoró muchísimo la orden de demolición. Es increíble las cosas como son en nuestro país. Pero ya está ok y estaríamos licitando la construcción ahora ya en noviembre. Y también el proyecto de una nueva oficina del registro civil en Pica. También muy acorde a las condiciones propias de Pica, y ahí en esa unidad estamos en el proyecto, en la formulación del proyecto, de forma de esperamos el 28, a fines del 28 ya tener la unidad de Pica funcionando.
0: Me acordé a propósito de la situación climática que vive el país. Uf. Y lo que se viene, ¿los recintos penales de la región no tienen riesgo aluvional?
1: Riesgo aluvional como tal no. Yeah. No tenemos, afortunadamente, pero no vamos a tapar el sol con un dedo. La cárcel de Iquique es una cárcel que data del 80, o sea, de la década del 80.
0: Es como olvidar lo que ocurrió en el 2014 en los terremotos.
1: Como olvidar lo que ocurrió que...
0: Pero fue épico, eso es para una película que nunca han hecho.
1: Se abre la puerta.
0: Y la gente que no conoce la historia, salen todas las internas, 200 y tantas, y vuelven casi todas.
1: El 90%.
0: Casi todas volvieron.
1: Y voluntariamente, o sea, no es porque que...
0: Fue impresionante
1: eso. Andamos buscando, no.
0: Fue ellas, impresionante, esa historia impresionante.
1: Y muchas salieron, fueron a ver a sus familias que estaban bien.
0: Tremenda
1: esa historia. Y después volvieron, o sea, si los iquiqueños recuerdan lo que pasó el 1 y 2 de abril.
0: Yo espero que todas esas mujeres hayan tenido un beneficio del Ministerio de Justicia en su momento, porque de verdad que... O de Gendarmería.
1: Gendarmería, claro.
0: Que tremendo porque,
1: porque lo más fácil era... Lo era que ocurrió arrancarse, en Chillán, claro. para el 2010 se cayó el muro y la gran mayoría no volvieron.
0: Los que se podían arrancar se arrancaron.
1: Claro, pero acá no, las mujeres volvieron. Entonces, claro, eso es sumamente meritorio. Y también te dice algo respecto de...
0: El tema cultural.
1: ¿Quiénes son?
0: Sí,
1: claro,
0: sí,
1: ¿quiénes son estas mujeres?
0: Tremendo eso.
1: Pero ahí estamos en este problema. ¿Por qué? Porque la cárcel está en zona de inundabilidad y tenemos un proyecto también para trasladarla. ¿A dónde?
0: Alto Hospicio.
1: Lo mismo menores. Lo mismo el IP y RC, todo lo que es reinserción, pretendemos sacarlo de donde está, en Rancagua con las Zampoñas, porque está inserto en la población, ahí también tenemos problemas de seguridad.
0: ¿Se pretende sacar eso?
1: Sacar también eso. Y también
0: ¿Y eso se proyecta dentro de esta administración?
1: Dentro de esta administración estamos gestionando el proyecto.
0: ¿Ese terreno a quién corresponde?
1: Es de Gendarmería.
0: ¿Es Gendarmería?
1: Sí. Y llevarlo
0: ¿Tiene a... ¿Tiene buenos paños Gendarmería?
1: Sí, tiene buenos territorios.
0: Pensando ahora, como inmobiliario.
1: Sí, pero ahí, claro, cuando dijimos vamos a sacar la cárcel de Iquique... Ahí tenemos un tremendo paño, podemos hacer lo que sea.
0: Sí.
1: Sonado, ¿por qué? Porque el uso de suelo es equipamiento.
0: Estoy como Sofri, yo una inmobiliaria.
1: Más o menos. Claro, la idea era, ahí construimos un montón de torres, viviendas fiscales. No se puede es equipamiento.
0: Claudio Chamorro, Seremi de Justicia y Derechos Humanos de Tarapacá. Grata conversación, como siempre. Dentro de todo lo importante, el titular me quedo con eso de que en noviembre hay nuevos equipos de cámaras de seguridad para los
1: de
0: cuatro recintos penales. Así de Tarapacá.
1: Cárcel de Iquique, Complejo Alto Hospicio.
0: ¿Es el titular o no?
1: Sí, es el titular. Complejo Alto Hospicio y Unidad Penal de Pozo del Monte y además de menores.
0: Que le vaya muy bien,
1: Seremi. Amigo mío, a sus órdenes como siempre.
0: Chao, buenas tardes.
1: Un gusto.
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4: 17 horas, 39 minutos.

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9: Así con la cosa. Son las 5 de la tarde, 49 minutos en el Radio Urbano de día jueves. Juernes, con cara de viernes, semana cortísima. Qué bueno, ¿eh? Qué bueno. Estamos además en quincena, 15 de octubre hoy. Fin de semana que va a ser acontecido. Lo decíamos más temprano, el presidente José Antonio Kast tiene visita a Iquique durante la jornada de mañana, pero específicamente a Iquique no, sino más bien al Aeropuerto Internacional Diego Aracena, porque desde ahí se va a movilizar hasta La Paz el presidente de la República para reunirse con el presidente boliviano. Estoy acá buscando un poquito parte de la agenda. Se llama... Un segundo, ¿eh? Estoy buscando acá. Claro, acá es publicado por La Tercera durante las últimas horas. El presidente Kast se va a reunir con su par boliviano y firmarán una serie de acuerdos. Luego entregarán una declaración conjunta sin espacio a preguntas para la prensa, como está establecido. Y más tarde, como suele hacer al finalizar sus giras, el presidente Kast brindará un propio punto de prensa desde el Consulado de Chile en La Paz. Es una señal diplomática que pretende dar el gobierno junto al gobierno boliviano en las próximas horas, entonces, la jornada de este viernes. Y reiteramos, Iquique va a ser el punto de escala del presidente de la República para esta visita, este viaje que realiza entonces al país altiplánico. Se conoce, se sabe que durante el encuentro
7: se quiere avanzar en la agenda bilateral de comercio, energía, minería y seguridad. El encuentro contempla la preparación de acuerdos para fortalecer la integración de ambos países. La visita se concentrará en una jornada, o sea, durante toda la jornada de este viernes. Según el diario boliviano El Deber, el canciller boliviano Héctor Huanca confirmó que CAS llegará por la mañana, con lo que quedó descartada la escala inicialmente prevista en Santa Cruz, o sea, llega directo a La Paz. El viaje será la primera visita oficial de un presidente chileno desde agosto del año 1955. Por eso yo estaba diciendo temprano, lo comentaba, que no es usual que un presidente de la República chileno se reúna con uno boliviano en Bolivia. Y por tanto, hablamos de una cuestión medianamente histórica. El último presidente que se reunió con un homólogo boliviano fue el presidente Carlos Ibáñez del Campo. En 1955, cuando se reunió con Víctor Paz, mira la coincidencia de apellidos. Bueno, uno de los principales hitos previstos para esta reunión va a ser la firma de los términos de referencia para modernizar el acuerdo de complementación económica. Ahora, nosotros, siempre aterrizando esto también a Tarapacá, nosotros somos tremendamente dependientes de Bolivia, es nuestro principal comprador, por así decirlo. Si nosotros queremos ver un socio dentro de nuestro entorno, Tarapacá, su principal socio es Bolivia. Nosotros dependemos del comercio boliviano en un gran porcentaje. La zona franca se mueve en torno a Bolivia. Claro, pues, en torno a Bolivia en gran medida. Dice el cónsul chileno Roberto Ruiz, anticipó que el acuerdo de cooperación minera, conexión de Bolivia al cable submarino de Humboldt y una declaración sobre interconexión eléctrica son parte de las temáticas que van a tratar ambos mandatarios.

Nosotros somos el vecino principal. Somos el principal vecino de Bolivia, Tarapacá. En seguridad, ambos gobiernos buscarán fortalecer el intercambio de información contra el narcotráfico y el crimen organizado. Bolivia también va a plantear el tráfico de vehículos robados, aunque también hay que ser justo con esto, ya se trabaja entre la policía boliviana y la policía chilena hace ya un tiempo con el ya ex y caído en desgracia subsecretario Manuel Monsalve. Se firmaron tratados entre ambos países de cooperación y colaboración, y por tanto ya hace largo tiempo, 3 años pueden ser ya, yo estuve en esos puntos de prensa conversando con autoridades bolivianas en su momento, también con ministros bolivianos que vinieron a Iquique. Yo conversé directamente con un par de ministros bolivianos y ya en ese momento comenzaba esta cooperación y colaboración de ambos países. La policía boliviana trabaja en conjunto con la policía chilena, con Carabineros, para desmantelar y trabajar en búsqueda de vehículos robados, tanto en ciudades bolivianas como en ciudades chilenas. Así que es un trabajo que ya se realiza, se tiene que fortalecer. Los preparativos para esta visita presidencial incluyeron la preocupación boliviana por los cargamentos de maderas investigados en Arica. Las cancillerías acordaron convocar a un grupo de trabajo sobre libre tránsito para abordar situaciones que afectan las exportaciones bolivianas. Entonces mañana, en una pauta de una jornada completa, el presidente José Antonio Kass se reunirá con Rodrigo Paz en La Paz durante la mañana de este viernes, haciendo escala en Iquique. Ahora, esta escala también debe tener algún simbolismo. No creo que sea gratuita. No siento que no. ¿Por qué podría haber viajado directamente de Santiago a La Paz en el avión presidencial? ¿Tendrá? Estoy especulando. Lo que voy a hacer ahora es especulación dura. Pero algo en Iquique tendrá que revisar o ver por qué hace la escala acá. No hay ningún protocolo ni agenda oficial en Iquique. Pero tengo la impresión, insisto, especulación de oficio, tengo la impresión que hay alguna situación en Iquique que el presidente quiere ver directamente con autoridades locales. Por eso esa bajada en el avión de Iquique, en Iquique, algo tiene que ver. Porque esa bajada del avión tendrá que ser recibida por la delegación presidencial y por autoridades locales. Entonces, algo, hay una conversa ahí pendiente con autoridades locales que entiendo se tiene que dar, porque el presidente podría haber viajado directamente a Santiago La Paz. Hablamos de un viaje largo, ¿no? Distinto cuando va a China, que tiene que hacer un par de escalas, o Australia. Acá estamos unas cuantas, ¿qué? Dos horas y media puede ser de Santiago La Paz, con suerte. Yo salí de Santiago a Sao Paulo, ¿cuánto demoró el avión? 3 horas y media. No, de Santiago a La Paz deben ser 2 horas y media, con suerte. Pero hace la escala en Iquique. Y esa escala, insisto, no es gratuita. Algo tiene que decir, juntarse, reunirse, comprobar. En fin, acá en Iquique. Porque además está el hecho de que se podría dar que el lunes haya agenda del presidente José Antonio Kass en Iquique. Hasta ahora no confirmada, pero al menos actividades de autoridades locales para el lunes fueron suspendidas. Eso da un... Claro, ya confirmamos que eso fue suspendido para el lunes. Pero bueno, nos vamos. Gracias por la sintonía. Mañana tendremos más información de todo esto con la presencia del presidente de la República en el aeropuerto Diego Aracena, de pasadita nomás, pero con algo más que de la pasadita. Entiendo que algo podría haber ahí. Algo va a salir de eso. Y luego ya su visita a La Paz. Fernando Paredes, gracias por la puesta en el aire en la sala de control de nuestra emisora. A ustedes por la sintonía. Nuestras entrevistas y conversaciones hoy con el Seremi de Justicia y Derechos Humanos están disponibles en los canales digitales de la radio y nuestro canal de YouTube. 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Búsquenos, suscríbase, pinche la campanita para que le lleguen las notificaciones de nuestras entrevistas y conversaciones acá en el programa y nuestros podcasts, que estamos en temporada de pausa, al menos con los podcasts por ahora. Ya vamos a retomar esa iniciativa que tuvimos durante largo tiempo con los podcasts. Sígame en nuestras redes sociales también, Hombre de Radio, en cualquiera, TikTok, Twitter, Facebook, YouTube, Instagram,
todas, en todas las redes sociales. Nuestra cuenta es

0: Hombre de Radio, el canal de YouTube también, Hombre de Radio, para que nos siga ahí permanentemente, lo mismo que en Spotify. Hasta mañana, que tenga un lindo regreso a casa. Antes de eso, un minuto para que revisemos si hay alguna situación en las rutas. Reviso de inmediato, me comprometo a hacerlo siempre, porque este es el horario punta, donde se empieza a movilizar muchísima gente. Dicen que tembló, Dicen que tembló. 4.5, 20 kilómetros al norte de Pozo Almonte. Esto fue, pero fue a las 5.25, fue más temprano. Me escriben por acá, el viaje en Iquique, la bajada en Iquique, es porque va con el gobernador de Tarapacá y los gobernadores de Arica, Parinacota, y el gobernador también de Antofagasta. En la bajada en Iquique es la del presidente de la República para salir desde acá a La Paz, es porque va con los gobernadores de toda la macrozona y seguramente por el tema de los corredores bioceánicos y el tema comercio. Eso es. Ya, ahí está la información. Por acá me estaban dateando y ya tuvimos ese dato. Alguien que me estaba escribiendo y dejó de escribir, llegamos hasta ahí nomás porque ya me voy. Que le vaya bonito. Hasta mañana. Chao, buenas tardes.
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4: 18 horas, 1 minuto.
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5: ¿Qué tal? Muy buenas tardes. Estas son las noticias en Radio Paulina. El Tribunal de Juicio Oral en lo Penal de Iquique condenó a Rubén Alejandro Huiza Castro a la pena de 400 días de presidio en calidad de autor del delito de cohecho, ilícito perpetrado entre los meses de marzo y octubre del año 2018. En fallo unánime, el tribunal también condenó al ex abogado del municipio de Iquique a la pena de 2 años y 1 día de suspensión del cargo y oficio público y profesión titular. Además, en la causa, el tribunal resolvió absolver a Huiza Castro de la imputación formulada en su contra por el Consejo de Defensa del Estado, en cuanto se atribuyó a participación en calidad de autor del delito de fraude a fisco. En otra noticia, el Ministerio de Obras Públicas adjudicó un contrato de conservación de caminos del sector sur de las provincias de Iquique y Tamarugal por un monto de 5.935 millones de pesos. La empresa Ingeniería Salinas S.P.A. estará a cargo de ejecutar los trabajos correspondientes a la iniciativa, cuyo objetivo es mantener la infraestructura vial y atender las necesidades de conservación de los caminos incluidos en el contrato. Entre las rutas contempladas se encuentran la Ruta 5 Norte, desde el cruce de La Tirana hasta Quillagua. Por su parte, la Ruta A1 se considera desde el aeropuerto hasta el Loa. También se consideran caminos interiores, como la Ruta A780, A855 y A758.
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5: En el ámbito nacional, la Policía de Investigaciones, junto a la Fiscalía y Gendarmería, permitieron desbaratar a la agrupación criminal Los del 30, que operaba en distintas comunas del sector sur de Santiago y que era liderada por un reo que está en prisión preventiva. La policía realizó 11 allanamientos en puntos de interés de distintas comunas, incautando droga, municiones pertenecientes, armas de puño, además de armas largas y armas categorizadas como armamento de guerra. En otras noticias, un operativo conjunto entre carabineros y el ejército permitió asistir a cerca de 60 personas que quedaron varadas en la ruta internacional 27CH en el sector cordillerano de San Pedro de Atacama, luego de un camión sufrieron un accidente debido a la presencia de hielo en la calzada. Además, el juzgado de garantía de Antofagasta dictó veredicto condenatorio contra el exalcalde Jonathan Velázquez por el delito de violación de secreto al difundir antecedentes personales y médicos de la docente fallecida Catherine Yoma. Además, el tribunal fijó una audiencia de lectura de sentencia para el próximo 20 de octubre a las 12 horas. En otra noticia, este jueves la minera Spence de BHP presentó una demanda por indemnización de perjuicios por responsabilidad contractual, exigiendo el pago de 8.450 millones al sindicato número 1 de operarios y trabajadores de dicha faena. El motivo fue la paralización, según la empresa, ilegal de la operación que afectó la producción del cobre durante 4 turnos. Los hechos se habrían producido el 30 de junio y el 1 de julio pasado, y durante los días 7 y 8 de julio, en esta fecha se calcularon los bonos de producción.

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4: Y en el ámbito internacional, Pietro Parolin, cardenal y secretario del Estado Vaticano, dijo este jueves que hay que esperar a conocer la evolución del Papa León XIV tras operación de pulmón para saber si podría viajar a Uruguay, Argentina y Perú entre el 6 y 17 de noviembre. El sumo pontífice fue operado el martes pasado para extirparle parte de un pulmón afectado a un tipo de cáncer. Luego de la intervención, su evolución ha transcurrido con normalidad. En ese contexto es que el cardenal explicó que por el momento el programa mantiene como está establecido. Sin embargo, creo que se tomará una decisión final en conjunto con los médicos.
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Muy buenas tardes, Tarapacá, queridos, queridas, contertulios, contertulias y queridísimos amigos que nos sintonizan a esta hora aquí a través de Radio Paulina. Bienvenido a una nueva edición de Hoy por Hoy, en este espacio donde no solamente revisamos las noticias, sino que intentamos comprender qué hay detrás de ellas, quiénes toman las decisiones y, sobre todo, quiénes terminan pagando sus consecuencias. Porque si algo demuestra la actualidad de este día jueves, es que Chile y sus decisiones y las decisiones que toman unos pocos pueden terminar afectando a las vidas de millones. Y comenzamos hablando de dinero, pero no de cualquier dinero, de los ahorros de millones de trabajadores chilenos que han acumulado durante toda su vida. Una investigación pone bajo la lupa una apuesta financiera billonaria que enfrentó a las AFP con poderosos actores europeos y los llamados lobos de Wall Street. Una historia que nos obliga a preguntarnos algo fundamental. ¿Quién responde cuando quien administra nuestros ahorros toman decisiones equivocadas? Y mientras conocemos estos antecedentes, el Fondo E vuelve a instalarse en el centro de la controversia política. El ministro más apunta al expresidente Gabriel Boric por su caída y el exmandatario responde con una frase que resume el enfrentamiento. Que cada uno se haga cargo, dijo Gabriel. Pero la pregunta de fondo es otra. ¿Se están haciendo cargo realmente quienes tienen la responsabilidad de proteger los ahorros de los chilenos? En el mundo laboral, las tensiones tampoco disminuyen. Una minera de BHP demanda a un sindicato y exige 8.450 millones de pesos por una paralización que califica de ilegal. Ocurría en medio de negociaciones por un bono. Y simultáneamente un diputado acusa la existencia de millonarios préstamos de Codelco a organizaciones sindicales. Dos noticias diferentes pero que abren una discusión común. ¿Dónde termina la legítima defensa de los derechos laborales y dónde comienza la disputa por el poder económico? Y aquí en el ámbito judicial una resolución vuelve a situar la verdad y la colaboración con la justicia en el centro del debate sobre los crímenes de lesa humanidad. Un fallo anuló rebajas de penas y determinó el regreso a prisión de condenados por violaciones de los derechos humanos. Mientras tanto, los tribunales también protagonizan otras noticias. En Concepción se rechaza un recurso que pretendía impedir al Colegio San Agustín pasar al sistema particular pagado. Y en otro frente judicial, la Corte ordenó prisión preventiva para la cónyuge de Alex Vega y mantiene privado de libertad a un ex dirigente de Gendarmería. Y atención a las víctimas de delitos bancarios. La UDI asegura que Hacienda eliminará una disposición de la ley de fraude que, según sus cuestionamientos, terminaba perjudicando precisamente a quienes habían sufrido estafas. Porque una legislación que busca combatir el delito no puede perder de vista a las personas que pretenden proteger. En política, las diferencias dentro de la derecha vuelven a quedar expuestas. Chile Vamos sale en defensa del legado del expresidente Sebastián Piñera, cuestionando declaraciones provenientes del Partido Republicano. Una disputa que refleja algo que cada vez se vuelve más evidente. Compartir un sector político no significa necesariamente compartir las mismas lealtades. Y en el escenario internacional la tensión continúa. Los hutíes lanzan un ataque contra el palacio presidencial en Yemen, mientras desde Estados Unidos Donald Trump descarta transmitir en vivo la ejecución de Nidal Hassan. Dos episodios que vuelven a poner sobre la mesa los límites del poder, la violencia y la dignidad humana. Queridos, queridas, hoy tenemos noticias de pensiones.
de sindicatos, de tribunales, de derechos humanos, de educación y de disputas políticas. Parecen historias distintas, pero todo tiene algo en común: el ejercicio del poder y la responsabilidad de quienes lo ejercen. Porque el verdadero problema de una sociedad no es que existan conflictos. Los conflictos, de hecho, forman parte de la democracia. El problema comienza cuando las decisiones se toman lejos de los ciudadanos, pero sus consecuencias siempre terminan llegando a sus hogares. Y ahí es donde el periodismo tiene una responsabilidad irrenunciable: preguntar, investigar, contrastar y exigir explicaciones, porque el poder necesita contrapesos y la democracia necesita ciudadanos informados y la verdad necesita voces que no tengan miedo de contarla. Soy Rodrigo Longa y esto es Hoy por Hoy, aquí por Radio Paulina. Muy pero muy buenas tardes, ¿cómo están todos ustedes? Queridos, queridas, y por qué no decirlo, queridas también. ¿Cómo estás, querido Fer, ahí en el estudio Petronio Romo? Y vamos a dejar de inmediato las líneas abiertas en el 572-78-28-72 y en el 572-72-56-64. Y por supuesto, me pueden mandar mensajes al WhatsApp al más 569-2020-15-35 y podemos entregarles los audios que nos manden, imágenes del taco y demás. Dicho eso, ¿con qué quieren que abramos el día de hoy? Les propongo algo. ¿Les parece que analicemos un poquito estas pérdidas millonarias que se están realizando ahora? Sí, pues. Mira. Porque esto no es la primera vez que pasa. Y hay que considerar que cuando ganamos, ganamos todos, y cuando perdemos, perdemos nosotros. Y esto es una problemática que se viene generando hace cierto tiempo, más o menos desde Ricardo Lagos, cuando cambió la ley. Porque cuando la ley que venía legado del gobierno, militar, régimen dictatorial, gobierno de facto o dictadura, y dependiendo del sector, pues usted le pone el nombre que quiera, era: si ganábamos, ganábamos todos, y si perdíamos, perdían, adivine quién. Sí, pues, la AFP. Entonces, ¿qué pasó? ¿Se cambió la ley? Claro que se cambió la ley, pues. Ahora perdemos nosotros nomás, pues. Entonces, quiero que imaginen más o menos lo siguiente. Usted trabajó durante 35, 40 años. Se levanta temprano, cumple sus obligaciones y todos los meses una parte de su sueldo se destina obligatoriamente a una cuenta para financiar su propia jubilación. Usted no decide personalmente cómo se invierten esos recursos. Para eso existen las administradoras de fondos de pensiones, también conocidas como las AFPs, que cuentan con profesionales supuestamente especializados, analistas financieros y, lo más importante, equipos de gestión de riesgo. Pero un día descubre que parte de ese dinero estuvo expuesto a operaciones financieras internacionales que salieron muy mal. Y que mientras sus ahorros pierden valor, grandes bancos de Europa y Wall Street aparecen como las contrapartes favorecidas. Raro. ¿Qué diría usted? ¿Qué sentiría usted? ¿Rabia? ¿Impotencia? Quizá desconfianza, ¿no? Y eso quizá es hoy día el sentimiento mayoritario, ¿no? Porque, bueno, lo que les estoy comentando no es una película financiera, no es el guión de la película El Lobo de Wall Street, es lo que está pasando en el centro de una investigación.
Y quiero detenerme precisamente en esa noticia, porque más allá de las cifras multimillonarias, estamos hablando de algo profundamente mucho más humano, que es la tranquilidad económica de quienes han trabajado toda una vida. Y para que usted entienda, le voy a explicar qué hicieron la AFP. Y de la forma, mire, más sencilla posible. Hay 7 AFP en Chile que desarrollan una estrategia financiera mediante instrumentos denominados swaps de tasas de interés. Parece complicado, pero la idea central es demasiado sencilla. Estos contratos pueden diseñarse para obtener beneficios cuando las tasas de interés se comportan de determinada manera. En este caso en particular, los administradores tomaron posiciones que se beneficiarían de una disminución de las tasas estadounidenses a largo plazo. Pero adivine qué ocurrió. Exactamente lo contrario. Las tasas subieron, impulsadas por un escenario de inflación internacional, tensiones geopolíticas y movimientos en el mercado de deuda estadounidense. Y esas operaciones comenzaron a registrar pérdidas extraordinarias de valor. Según los antecedentes difundidos por el propio Bloomberg, estas posiciones pasaron de registrar valorizaciones positivas por aproximadamente 1.400 millones de dólares a pérdidas de valor cercana a los 7.700 millones de dólares. ¿Sí escuchó bien? 7.700 millones de dólares. Eso es una cantidad de cero extraordinaria. La verdad es que nos cuesta dimensionarlo, ya que hay algo fundamental. No estamos hablando exclusivamente de inversiones realizadas con el patrimonio empresarial de la AFP. Estamos hablando de instrumentos incorporados en fondos constituidos con los ahorros previsionales de todos los trabajadores. Y esa distinción es el corazón de lo que estamos conversando. Y los que llevan más tiempo trabajando en esto, me refiero aportando al sistema, los que están en el fondo, los que están a punto de jubilarse, se están preguntando, ¿qué pasa con el fondo conservador? Y ahora viene lo más preocupante, porque el fondo E, tradicionalmente considerado el fondo más conservador del sistema de multifondos, acumuló una rentabilidad real negativa. O sea, para que usted entienda, perdió plata. ¿Por qué le dicen rentabilidad real negativa del 10,39% entre enero y septiembre de este año? Rentabilidad negativa. Perdiste plata. Una forma demasiado elegante de decir que hicieron mal la pega. Sí. Estamos hablando del fondo que, por su composición, suele asociarse a personas con menor tolerancia al riesgo y a quienes se encuentran más cerca de jubilarse. Y aquí necesitamos aclarar algo, contertulios y contertulias. Conservador no significa libre de riesgo. Los instrumentos de renta fija también pueden perder valor cuando suben las tasas de interés. Sin embargo, la magnitud de esta caída obliga a examinar si los riesgos asumidos eran compatibles con el perfil que debía mantener ese fondo. Llegamos al siguiente ejercicio. Muy simple. Si alguien hubiera comenzado el año con ahorro equivalente, por ejemplo, a 100 UF en el fondo E, una caída real del 10,39% significa que el término de septiembre, su saldo equivaldría aproximadamente a 89,61 UF, suponiendo que no hubo ni aportes ni retiro. Esa es una disminución importante de su capacidad de ahorro, y aquí aparece una pregunta que no podemos evitar. ¿Qué sentido tiene hablar de protección del ahorro previsional si quien está próximo a jubilarse puede enfrentar una caída de esta magnitud? Hay gente que se quería jubilar ahora y no lo va a hacer precisamente por esta pérdida, porque la pérdida del 10% significa que alguien va a estar recibiendo
entre 50 y 80 mil pesos menos si se jubila hoy. Y como toda cara, como toda moneda, así como alguien perdió, alguien tiene que haber ganado. Y el otro lado de la moneda, ¿dónde está? ¿Dónde está el otro lado del negocio? Porque esta historia tiene este elemento que llama poderosamente la atención. Y me atrevería a decir que debiese ser investigado en profundidad y quizá con algunos tintes de delito penal. Porque en estos mercados financieros un contrato derivado tiene contraparte. Y cuando su valor se mueve desfavorablemente para una parte, puede resultar favorable para la otra. Y la investigación identificó bancos internacionales que mantenían valorizaciones positivas como contrapartes de estas operaciones. Entre ellos figuran entidades financieras de enorme relevancia mundial, como por ejemplo la Société Générale de France, de Francia, con valorizaciones cercanas a los 577 millones de dólares. El Bank of America, con aproximadamente 549 millones. Y BNP Paribas, también de Francia, con unos 457 millones de dólares. Estas cifras corresponden a valorizaciones de contratos reportados hasta mayo, no necesariamente a ganancias definitivamente cobradas. ¿Qué pasó ahí? Buena pregunta, ¿no? ¿Usted qué opina? Lo escucho. Fer, ¿te parece? Sí, porque este análisis va a dar quizás para largo. Y quiero escuchar también a las personas que se quieren jubilar. Denle una vuelta, analícenlo. Y a la vuelta seguimos conversando aquí en Hoy por Hoy.

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1: 18 horas, 29 minutos.

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0: Continuamos haciendo la tarde aquí en Hoy por Hoy a través de Radio Paulina. Las líneas abiertas, podemos hablar de economía, política, actualidad y por qué no también reírnos un poco de la política nacional y de la política local. Estábamos hablando precisamente de la problemática de las AFP. ¿Quién pierde cuando las AFP se empiezan a farrear la plata? Sigamos las cosas como son. Sí, esto tiene que ser una responsabilidad al menos compartida, ¿no? Pero no puede ser que se tomen estos riesgos y que no le pase nada a los que administran los fondos. Pero bueno. Continuamos haciendo la tarde aquí en Hoy por Hoy a través de Radio Paulina. Mientras tanto, en materia nacional, vamos a ir a hablar de política, porque la ministra Jimena Rincón anunció este día jueves que desde enero del 2027 la tarifa de luz experimentará una rebaja del 4,3%. La medida beneficiará, escuche bien, a 13 regiones del país. Estaremos dentro de los bendecidos con esta buena noticia. Revisémoslo. Escuchemos a Jimena Rincón.
1: Un anuncio importante hoy día es lo que va a pasar a partir de enero en materia de cuentas de luz. Los estudios preliminares dan cuenta de que se proyecta una rebaja de 4,3% de la cuenta de luz de los hogares del país. Este es el promedio nacional. Y que obviamente es una muy buena noticia. Estamos hablando de que de las 16 regiones, 13 van a ver una baja significativa en las cuentas de la luz. En el norte, la región de Arica y Parinacota va a rebajar en 9,9% su cuenta en promedio. En Tarapacá, 7,4%, en Antofagasta, 11%, en Atacama, 10,2%, en Coquimbo, 8,4% y Valparaíso, 8,5%. Son bajas significativas y eso obviamente es una muy buena noticia en el país.
0: Una muy buena noticia, dicen. 4,3% con toda la inversión que se ha realizado, ¿es bueno, es malo? ¿Usted lo encuentra positivo? ¿Qué piensa en el fondo de esto, de lo que plantea Rincón Jimena? Se los pregunto hoy día, aquí, desde acá. Ojalá que la noticia sea tan buena como suena, ya que precisamente comentan esto a través del Comité Económico respecto a esta rebaja del 4,3%. Noticia interesante, al menos lo que suena, ¿o no? Bueno. Continuamos aquí haciendo la tarde a través de Radio Paulina. Así es, ¿qué me dicen? Una pequeña... ¿Tenemos top 5? ¿Tenemos top 5? ¿O todavía no? Porque han salido varias cositas. Ahí usted sabe, el fuego amigo está brutal, ¿ah? ¿O no? Sí, claro. Ya. No tenemos top 5, bueno, no importa. Tranquilo. Todo va a estar bien. Oye, qué buen tema este. ¿Se acuerdan del tema de Faith No More? Sí, claro. Vamos a continuar haciendo la tarde en esta jornada, porque, oye, ¿qué le pasó al senador Carter? Ceja llamativa. A ver, revisemos qué fue lo que dijo el senador. A ver, vamos con el audio.
2: ¿Se siente libre absolutamente de la relación que tiene con Estados Unidos, o siente la presión de Estados Unidos porque puede subirnos los aranceles, porque puede efectivamente dejar de proveernos de suministros para la defensa, que puede en definitiva apoyar más a Argentina. ¿Cuán libre es Chile frente a Estados Unidos?
3: ¿Hay algún país en el mundo que sea libre de Estados Unidos?
2: Hay márgenes.
3: No, o sea, piensa usted que Inglaterra, la madre de Estados Unidos, la relación, como ya se hablaba en la época de Thatcher y Reagan, esa relación especial de dos países que son tan parecidos, el principal aliado en el planeta en materia de defensa, que es Inglaterra, ha recibido un par de amenazas que son muy, muy grandilocuentes parte de la Casa Blanca.
2: Sí, pero
3: hoy finalmente día no hay ningún país en el mundo que no esté sometido a la presión de Estados Unidos. Creo que Estados Unidos está velando por sus intereses. Tal vez la forma en que lo hace no es la más prudente, cuando él hablaba recién de la forma. Y que incluso no le ayuda a su propia causa.
2: Ya, ¿y sea, hasta dónde se llega? ¿Hasta dónde se puede ceder, senador?
3: ¿Perdón?
0: Bueno, Rodolfo Carter, senador, dijo: no existe país en el mundo que sea libre de Estados Unidos. Algo raro pasa con esas cejas, ¿no? Bueno, no juzgamos, es que no juzgamos, no, si lo sabemos, pero bueno, está bien, tranquilo, todo va a estar bien. Ya. A ver, ¿tenemos un llamado telefónico? A ver, aló, buenas tardes.
4: Hola, Rodrigo, ¿cómo estamos?
0: Hola, Huguito, ¿cómo estás? Bienvenido,
4: bien, cuéntame. Bien, acá estamos, un gusto saludarte a ti, a Fernando y a todos los auditores y auditoras que están escuchando.
0: Bueno, oye, bienvenido, cuéntame.
4: Haber sido minero.
0: ¿Por qué?
4: Para agarrar los 30 palos que van a recibir ahí en Antofagasta.
0: Pero estamos hablando otra cosa, vos no estás escuchando el programa entonces.
4: Sí, no, pero te digo.
0: ¿Te hubiese gustado ser minero? ¿Cuánto? Sí. ¿30 palitos? ¿Tú dices por lo de Codelco o por qué cosa?
4: Antofagasta, Tec.
0: ¿Por lo de Tec? Sí. No, pero sí, estamos claros de que esos bonos son afortunados. ¿Los pagan cada cuánto tiempo, Fer? ¿Cada uno o dos años?
4: Cada 4 años.
0: ¿Cada 3 años, dices tú?
4: Cada 3, cada 4.
0: Hay algunos que son cada 2 años, claro, esos son como 15, 20 palitos ahí.
4: Sí,
0: bueno. Es sí, que, bueno, tú sabes que la vida del minero tiene varios costos. La silicosis, la altura, sí, estar una semana fuera de la mina, ¿ah? O 15 por 15... Es complejo.
4: Los riesgos que puede correr, ¿no?
0: Sí, pues, porque hay algunos que dicen que duele esta parte de acá. ¿Cómo se llama el mal de altura?
4: El
0: soroche.
4: La zona cervical.
0: Sí, la zona cervical. Dicen que le empieza a doler de repente acá la zona C2, C3, C3, C4. ¿Ah? ¿Sí o no?
4: Y te salen furúnculos. Sí. Ornamentas.
0: Sí, son cuando bajan los mineros, dicen que baja el Valhalla, ¿eh?
4: Sí, bueno.
0: Estaría para la casa
4: los vikingos. Bajan a descargar la ira.
0: Bueno.
4: Así son los mineros.
0: Sí, bueno. La vida del minero es sacrificada en ahí les vamos a poner una canción vikinga, sí, noruega. ¿Ah? ¿O no? ¿Está bien con
4: sí,
0: esa canción o tú preferirías otra?
4: Sí, no, está bien ahí ponerle una vikinga.
0: Sí, o tú dices... Es que, ¿sabes qué me pasa a mí? Que cuando nombramos a los mineros, de repente no sientes como esta canción en tu cabeza... Sí, como que pasa, nosotros nombramos, no sé, Collahuasi, por ejemplo, y como que...
4: Collahuasi.
0: ¿Sí o no?
4: Sí.
0: Claro, y quizá eso va incluido en el bono también, pues. ¿Quién sabe?
4: ¿Ah? Sí, pues no, si de tocarle le ha tocado a todos.
0: Mira, Fer, ¿cuál es? Mi abuelo siempre me dijo, me dio un consejo cuando estaba todavía en esta tierra. Me dijo, de la muerte y de los cachos no se salva nadie.
4: No, y de la cárcel tampoco.
0: Ah, depende. Hay algunos que se han salvado, pues.
4: Sí, pues por algo están en el Congreso.
0: Sí, pues. Hay algunos que... caso luminaria, pues.
4: Sí, pues.
0: Sin comentar.
4: Hicieron juicio abreviado.
0: Hay algunos que les pagan todavía hasta la rienda al municipio, pues.
4: Sí, pues. Y hay una deuda de 7.000 millones de dólares.
0: ¿Sí? Así es, querido Hugo Don.
4: Así por Rodrigo, un abrazo.
0: Gracias, querido Huguito. Siempre es un gusto escucharte.
4: Ahí estamos preparándolo para hacer algo por la vida.
0: ¿Sí? ¿Va a hacer algo para el 31?
4: No, para el 30.
0: ¿Para el 30?
4: Estoy de cumpleaños.
0: ¿Estáis de cumpleaños el 30? Ah, mira, qué entretenido. ¿Y cuántos cumple?
4: 58 años.
0: ¿En serio?
4: Sí, el 30 de octubre del 68. Busca ahí mis redes sociales y sale.
0: ¿Sí? Sí, ahí lo voy a ver.
4: 58 años.
0: 58 años, maravilloso.
4: Sí,
0: ¿no? Harto tiempo.
4: Sí.
0: Qué bueno, querido. Oye.
4: Así que un abrazo, que estés bien.
0: Igualmente, pues un abrazo gigante, querido Huguito.
4: En una de esas nos vemos.
0: En una de esas nos vemos, quién sabe. Huguito Don, ahí está. Líneas abiertas, 572-7256-64 y al 572-7828-72. Si alguien se pregunta, por fin se aprendió los números... No, lo estoy leyendo acá en el GC de Radio Paulina. 572-7256-64. Hola, ¿cómo está? ¿Todo bien? Bienvenida, querida. O me pueden escribir al más 569-2020-1535. ¿Sí o no? Como que algo le pasó a las cejas de... Mira, yo soy un defensor que no solamente las mujeres se pueden hacer algo, pero ¿sí o no que le pasó algo a esas cejas de Carter? ¿Tiene algo raro? ¿Cómo se llama? Cuando se las gastan pareja, las cejas, dices tú. ¿Cómo se llama? A ver, alguna fémina que nos pueda ayudar con el concepto. Cuando alguien se arregla las cejas, ¿cómo se llama? Tiene que tener un nombre eso, ¿no? No, chiquillos, no me digan esas cosas acá. Es como, bueno, metrosexual lo puedo aceptar, es aceptable. Pero los otros no. Son pesados. Y bueno, los comentarios vienen de los dos lados. Izquierda y derecha. Bueno, maravilloso. Oye, que no se pueda leer todos los comentarios que salen acá, ¿o no? Bueno. Continuamos haciendo la tarde aquí en Hoy por Hoy a través de Radio Paulina. Mientras tanto... veamos qué pasó hoy día también en el Congreso, por favor, porque Yasna Proboste tuvo un problema con Quirós. ¿Qué fue lo que ocurrió? ¿Cuál fue la discusión que se vivió? Escuchemos el audio.
5: Yo, presidente, pensé que producto de mi cosmovisión era optimista, pero realmente el ministro en su planteamiento en el día de hoy tiene un optimismo que no se condice con la realidad. Él ha señalado en que la meta de crecimiento al final de su gobierno va a ser de un 4%. Lo habíamos dicho anteriormente, su proyección de crecimiento hoy día está muy lejos, está en un 0,7 en este propio informe, y el desempleo golpea fuerte a las familias. Este no es un presupuesto que pone en el centro a las familias que hoy día sufren el desempleo. Uno de cada 10 chilenos busca trabajo y no lo encuentra, y hoy día el costo de la vida, a partir de las decisiones que el gobierno ha tomado, encarecen aún más la vida de todos los chilenos y chilenas. Presidente, mire, en la página 21 de la presentación del ministro, cuando señala la recesión del cobre, claro, él pone su énfasis en la mayor caída de la producción del siglo en el año 2026, pero no pone atención respecto del precio del cobre, que es histórico. Entonces, es importante señalar en el día de hoy cómo se traduce eso en más inversión, en más empleo para la familias de nuestro país. Y por último, quisiera también preguntarle al ministro respecto de cómo se condice y cómo podría hacer confiable las metas que en el día de hoy ha señalado de desempleo, cuando dijo un 6,5%, hoy día estamos en un 9,6. Cuesta creer cuando aquí se señala de metas de crecimiento de un 4%, cuando hoy día toda la información que está disponible señala en donde estamos técnicamente en un estado de recesión. Eso, presidente.
6: Gracias, senadora Proboste. Senador Daniel Núñez.
0: Hoy está complejo. Proyecto de presupuesto del sector público 2027. Creo que vamos a tener que darle más profundidad a este tipo de situaciones. La discusión del presupuesto va a ser profunda, importante, porque si bien es cierto, este año particularmente puede haber estado apretado el gobierno, pero ya este presupuesto para el siguiente lo va a preparar este gobierno, así que no debiese estar bastante más ordenado, sobre todo cuando hablamos de la administración pública. Y lo que le preocupa hoy día a la ciudadanía es precisamente el presupuesto del próximo año, beneficios públicos, y lo más importante, qué va a pasar con el crecimiento económico. El día de hoy habló el Comité Económico y quiero que escuchemos parte de lo que se planteaba.
7: Hoy damos inicio a una nueva vocería. Llevamos 15 sesiones de Comité Económico. Comité Económico que preside el presidente José Antonio Kast, que se reúne cada 15 días. ¿Y qué es lo que hace el Comité Económico? Revisa proyectos, agiliza proyectos que se conviertan en inversión y esa inversión que se convierta en empleo. Esta vocería se va a dar cada 15 días después del Comité Económico. De hecho, no ha terminado hoy día todavía el Comité Económico, pero quisimos cumplir con el horario. Y vamos a estar contando qué es lo que está pasando. ¿Cuáles son los objetivos del Comité Económico? Son el seguimiento de proyectos y simplificación regulatoria en general. Vamos a estar siguiendo los planes de empleo, modo empleo, hoy día Chile Despega, y todo el trabajo articulado y coordinado con ministros sectoriales. Por lo tanto, en cada una de estas vocerías me va a estar acompañando un ministro sectorial. Hoy día el caso de la ministra Rincón, a quien aprovecho de agradecer. Específicamente, hoy día me quiero referir a tres temas que son relevantes. Hoy día seguimos en la Semana de la PYME. La Semana de la PYME son más de 370 actividades en todas las regiones del país. Las PYMES dan más de 3,5 millones de empleo, un poquito menos del 50% de todos los empleos del país. están repartidas en todos los rubros y en todo el país. Son más de 1.200.000 empresas, es más o menos el 98% del total de empresas del país. Por lo tanto, como gobierno queremos relevarlas,

0: el avance de dos proyectos de ley. Uno, una reforma tributaria en que vamos a mantener para las pymes el 12,5% de impuestos, y otra, una reforma en los permisos, en darle agilidad, en darle certezas y en tratar de que los pagos a 30 días se cumplan. Son dos proyectos que van a avanzar en paralelo, los vamos a presentar en los próximos 30 días y pretendemos que sean de una corta tramitación por la necesidad que tienen las pymes. En segundo lugar, quiero hablar del plan Chile Despega. Chile Despega es la segunda fase del modo empleo. El modo empleo nos propusimos en junio, el presidente nos pidió que armáramos este plan, se empezó a implementar desde julio, y a octubre nos propusimos 50.000 empleos con diversos planes, apoyados con CENSE, con Subdere. Se incorporaron los gobernadores regionales, se incorporó la empresa privada, con un paquete relevante. Hoy día, a octubre, podemos decir que cumplimos con los 50.000 puestos de trabajo. Y en una segunda fase es Chile Despega. Chile Despega son 100.000 puestos de trabajo, 1.300 millones de dólares para implementar distintas iniciativas. Se potencia nuevamente el CENSE con una nueva inyección de capital. Se potencia nuevamente Subdere con otra inyección de capital. Se capitaliza FOGAPE por hasta 300.000 millones de pesos con un beneficio directo a las pymes. Se capitaliza salud con 130.000 millones de pesos para pago oportuno de facturas de pequeños proveedores. Y echamos a andar dos carteras bien relevantes, potenciamos dos carteras bien relevantes, que obras públicas, que se compromete a crear más de 23.000 puestos de trabajo, y vivienda, que se compromete a crear más de 50.000 puestos de trabajo. En total son más de 800.000 millones de pesos de recursos adicionales para generar empleo, para generar actividad y llegar con una solución a ese casi millón de chilenos que hoy día buscan trabajo y no lo encuentran. Y finalmente quiero pasarle la palabra a la ministra de Energía para que se refiera a sus temas sectoriales. Muchas gracias. Después vuelvo a responder preguntas.
1: Bueno, muy buenos días a todos y a todas. Tal como lo ha señalado el ministro de Economía, Daniel Mas, estábamos en comité económico que se realiza cada 15 días. Y estas pautas que van a ir dando cuenta de lo que se realiza en este ámbito y que me corresponde hoy día acompañar al ministro, quiere contar lo que ha pasado en el sector energía. En el sector energía, el Comité de Ministros ha dado luz verde a 9 proyectos en energía de un total de 26, estamos hablando de un 35%. Se han consolidado con ellos 5.814 millones de dólares en inversión, con más de 14.000 empleos que pueden generarse. Desde marzo de este año, 86 proyectos han entrado a fase de prueba u operación. Eso significa, en el ámbito de energía, hablar de 2.900 megawatts de capacidad. Y cuando uno habla de estos números, la verdad es que cuesta dimensionarlo, pero para poder aterrizarlo, hoy día tenemos 8,5 millones de clientes, y esta magnitud de proyectos significa el consumo de 1,5 millones de clientes aproximadamente. O sea, de eso, de esa es la magnitud de la que hablamos. 39 proyectos partieron ya su construcción, significa eso 2.832 millones de dólares en inversión y que acarrea la creación de más de 4.254 empleos, que es algo que preocupa y ocupa al gobierno. Un anuncio importante hoy día es lo que va a pasar a partir de enero en materia de cuentas de luz. Los estudios preliminares dan cuenta de que se proyecta una rebaja de 4,3% en la cuenta de luz de los hogares del país. Este es el promedio nacional. Y que obviamente es una muy buena noticia. Estamos hablando de que de las 16 regiones, 13 van a ver una baja significativa en las cuentas de la luz. En el norte,

0: La región de Arica y Parinacota va a rebajar en 9,9% su cuenta en promedio, en Tarapacá 7,4%, en Antofagasta 11%, en Atacama 10,2%, en Coquimbo 8,4% y Valparaíso 8,5%. Son bajas significativas y eso obviamente es una muy buena noticia en el país. El Ministerio de Energía también se puso en modo empleo. Hemos realizado dos ferias de cuatro a nivel país. En estas ferias que ya se realizaron, Valparaíso y Antofagasta, juntas reunieron más de 900 participantes y las empresas pusieron a disposición de las personas 600 puestos de trabajo. Si logramos que haga match esto, la verdad es que es tremendamente significativo y nos quedan dos más por hacer. El niño Godzilla, que fue anunciado con tiempo, con anticipación, nos hizo prepararnos como ministerio. Enfrentamos el primer frente de mal tiempo en julio. Creamos un comité de trabajo, un comité de crisis, que se reúne permanentemente a las 8 de la mañana, a las 6 de la tarde, en la época dura. En este comité de crisis participa el coordinador, la superintendencia, todas las empresas, el ministerio y las seremías. Este trabajo coordinado permitió enfrentar de mejor manera el frente de mal tiempo. Y creo que es importante señalarlo. Cuando uno mira los datos, puede dar cuenta de que el año 2024, que fue un año duro también en en la inclemencia del tiempo, que tuvo una un impacto desde el punto de vista de los vientos similar al que tuvimos este año, pero no de las lluvias de este año fueron mucho más importantes y el resultado fue que tuvimos en esa época 1.300.000 clientes sin luz, 20 días de promedio en recuperación y en este invierno el corte fue de 600.000 personas y solo 8 días promedio para recuperarla. Eso habla de que un trabajo coordinado, con anticipación, con prevención, da resultados. Y eso mismo estamos haciendo desde ya para enfrentar los incendios forestales. Muchas gracias.
1: ¿Te parece, querido Fer, si nos vamos a una pequeñísima breve pausa comercial y ya volvemos con más de Hoy por Hoy aquí en Radio Paulina?

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1: ¿Qué tal? Muy buenas tardes. Estas son las noticias en Radio Paulina. El Consejo Municipal de Iquique rechazó la propuesta presentada por la administración del alcalde Mauricio Soria para aumentar en más de un 100% el cobro de los derechos de aseo domiciliario a partir del próximo año. El objetivo contemplaba elevar la tarifa anual de 36 mil pesos vigentes desde el 2016 a cerca de 77 mil pesos para el periodo 2027-2029. Durante la discusión, el concejal Martín Lonza cuestionó que se pretendiera duplicar el cobro de una sola vez y advirtió que el incremento podría agravar los problemas de morosidad que enfrenta el municipio. Noticias del ámbito local, este jueves la ministra de Energía, Regina Rincón, anunció que en los próximos meses se registrará una rebaja en las cuentas de la luz en los hogares chilenos, incluidas las regiones de Tarapacá y Arica-Parinacota. La secretaria de Estado dijo que de las 16 regiones del país, 3 se registraría una baja significativa en las cuentas de la luz, en el norte la región de Arica-Parinacota para rebajar 9,9%, mientras que Tarapacá registraría una disminución de 7,4% en las cuentas de la luz.
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1: En el ámbito nacional, la mañana de este jueves, los principales líderes de los partidos opositores llegaron hasta la Fundación Horizonte Ciudadano, en la comuna de Ñuñoa, región metropolitana, para la cita que convocó la expresidenta Michelle Bachelet. El encuentro político se produce luego de que Bachelet abriera la puerta a la posibilidad de una tercera candidatura presidencial para llegar a la moneda. También se da después de su fallida carrera para llegar a la Secretaría General de la ONU, la que fue lanzada por el expresidente Gabriel Boric a nombre del Estado de Chile, pero cuyo apoyo fue retirado con la llegada del presidente José Antonio Kast. En otras noticias, el gobierno concretó la entrega de cerca de 300 nuevas ametralladoras a carabineros, comparte un plan de modernización del armamento policial para enfrentar delitos de mayor violencia y a crimen organizado. La actividad se realizó en dependencias del COPE, en la comuna de Cerrillos, región metropolitana, siendo encabezada por el ministro de Seguridad Pública, Martín Arrau, junto al general director de carabineros, Marcelo Araya. En otras noticias, la Cancillería de Chile anunció que los consulados de Chile en Caracas y Puerto Ordaz en Venezuela retomarán parcialmente sus funciones a partir del próximo lunes 19 de octubre, luego de permanecer cerrados desde enero del año 2025. En una primera etapa, las oficinas consulares comenzarían a entregar pasaportes a ciudadanos chilenos en residentes en Venezuela, habilitando el agendamiento de nuevos trámites.
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1: En el ámbito internacional, el presidente estadounidense Donald Trump anunció este jueves que la ejecución por fusilamiento del autor de tiroteo de una base militar estadounidense que dejó a 13 muertos no será transmitida en directo. Nina Hassan morirá como está previsto por el pelotón de fusilamiento, pero este evento no será transmitido. Precisó el republicano en una publicación de su plataforma Truth Social, descartando un plan del secretario de defensa Pete Hedge que había provocado indignación en el país. La ejecución está programada para 3 de diciembre en Fort Hood, Texas, donde Hassan abatió a 13 personas, siendo la primera ejecución realizada por un pelotón de fusilamiento ejército militar estadounidense desde 1945. Cabe mencionar que la decisión de transmitir en vivo la ejecución de Hassan fue ampliamente rechazada tanto dentro como fuera del país, provocando indignación entre políticos, demócratas y republicanos de Estados Unidos, la Iglesia Católica, grupos de derechos humanos y la ONU.
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0: Estamos de vuelta, continuamos haciendo la tarde, vamos a seguir hablando de economía, política y actualidad. Y mientras tanto, Bachelet evita nueva aproximación a eventual candidatura. No, si Michelle Bachelet no tiene nada que hacer como candidata presidencial, si lo único que quiere hacer es como recibir los golpes y mover el piso para que salga... Vota Gabriel. Mi pregunta es, ¿está hoy día el ánimo para un Boric segunda vuelta? ¿Un Boric segundo periodo? Los presidentes del Lumbrante han logrado tener dos periodos presidenciales. Bueno, y Bachelet. Y Piñera lo hizo bien, se convengamos. Y Bachelet, bueno, se vendió básicamente al Partido Comunista. Si no, no hubiese logrado. Pero bueno. Evita nueva aproximación a eventual candidatura. Elisa Crítica Casa al advertir inquietud por la economía y el empleo. La exmandataria sostuvo este jueves un encuentro con el expresidente Boric y los timoneles de los partidos de oposición. Este es el momento de hablar de candidaturas. No es el momento de hablar de candidatura de ningún tipo. Este es el momento de pensar en la gente. Dijo a la salida de la cita. ¿Usted qué opina? ¿Usted le cree a Bachelet o no? La verdad, po. ¿Usted le cree o no le cree? Hay varios que dirán que no le creen. Y quizá tengan razón, po. Pero ¿quiénes somos para juzgarla, no? Sí, igual, está complejo el escenario. ¿Usted le cree o no le cree? La verdad. Yo creo que acá simplemente lo que están tratando de hacer es que Bachelet pueda unificar a la izquierda para que Boric pueda ser candidato. Una estrategia simple, pero que puede dar muy buenos resultados y muchos réditos políticos. Ahora, no lo sé. ¿A usted le gustaría, les pregunto, ¿a usted le gustaría un segundo periodo de Gabriel? ¿Me pueden llamar? ¿Me pueden escribir vía WhatsApp? No, ni se te ocurra mencionar por acá. Bueno, hay para todas las opiniones. ¿Alguien que opine que sí? ¿Y quién cree que sería una buena idea? Sí, bueno, ¿les parece si analizamos un poquito esta contingencia? Sí, porque aquí hay de todo. Bien. Están muy activos aquí a través del WhatsApp colaborativo. ¿Qué tema te tinca, querido Fer, para esta noticia? ¿Tú crees que este puede ser un top 5? Porque Bachelet no quiso mojarse el potito a decir, sí, acepto. ¿A usted le gusta Faith No More? ¿Le gusta este? Este tema es Evidence de Faith No More. Este tema podría haber sido, era mi segunda opción para intro de un programa. ¿Cómo se llamaba? De cerca, la desde Daniela. Buen eslogan. Bueno, esta. Estamos haciendo la tarde y Bachelet y el arte de decir que sí, porque en política hay algo que debemos comprender, no siempre lo más importante es lo que un dirigente dice, muchas veces lo verdaderamente relevante es aquello que deciden no decir. Y eso es precisamente lo que ocurrió este jueves con la expresidenta Michelle Bachelet después de reunirse en la casa del expresidente Gabriel Boric Y a los principales dirigentes de los partidos de oposición, Bachelet declaró que este no es el momento de hablar de candidatura. Oh, ¡qué mujer más sabia! Se habrá dado cuenta recién. Pero cuidado, porque hay una diferencia política gigantesca entre decir no soy candidata y decir no seré candidata. La primera expresión describe una situación presente, la segunda cierra una posibilidad futura. Y Bachelet, que conoce perfectamente los tiempos de la política, no ha cerrado esa puerta, pero yo se lo digo aquí ahora, ella no va a ser candidata presidencial. Lo interesante es que sin anunciar ninguna candidatura ha conseguido instalar nuevamente su nombre en el centro de la discusión política nacional. Y eso, desde el punto de vista del ejercicio del poder, tiene una enorme importancia. Porque la reunión donde se juntaron los dirigentes, porque junto, miren, esto fue, espérate, hay un hombre parapetado ahora en Macul con armas de fuego. Chuta. Centrémonos en lo que ocurrió con Michelle Bachelet y con estos dirigentes, que no fue solamente la foto. Y ahí está la noticia, no es la foto, es lo que se habló adentro. Porque Bachelet convocó a los dirigentes de oposición y también a Gabriel Boric. Dos expresidentes provenientes de distintas generaciones políticas sentados juntos y a los lados los principales representantes de un sector todavía intentando reorganizarse después de sus terribles derrotas electorales. ¿Quién convocó? Bachelet. No fue una reunión encabezada por el Partido Socialista, el Frente Amplio o el Partido Comunista. Fue Bachelet. Consiguió sentar a esos dirigentes alrededor de una misma mesa, y en política quien tiene la capacidad de convocatoria tiene una forma importante de poder. Porque el liderazgo no consiste solamente en ocupar un cargo. También consiste en conseguir que otros actores reconozcan tu capacidad de orientar una conversación, coordinar intereses y construir acuerdos. Por eso, esta reunión tiene un significado político importante. Bachelet está demostrando que puede influir en la oposición sin necesidad de disputar inmediatamente una candidatura. Pero existe una pregunta que merece atención. ¿Por qué una oposición que cuenta con partidos, parlamentarios, dirigentes y estructuras territoriales necesita recurrir nuevamente a la expresidenta Bachelet para comenzar a ordenarse? Aquí aparece una de las debilidades del progresismo chileno: su dificultad para generar nuevos liderazgos capaces de convocar a todo el sector. Bachelet puede representar una oportunidad de articulación, pero también deja en evidencia una dependencia de figuras que ya estuvieron en la moneda. Ahora, no fue lo único que dejó la cita, sino también una crítica a José Antonio Kast, que fue cuidadosamente escogida y analizada. ¿Qué es lo interesante? ¿Qué es lo que dejan las declaraciones? Bachelet pudo haber criticado al gobierno por seguridad, migración, relaciones internacionales o hasta incluso enfrentamientos ideológicos entre ellos mismos. Pero eligió hablar de economía, inflación, salario y costo de la vida. Adivine por qué. Porque según la encuesta, lo que dicen es que lo que le interesa hoy día a la ciudadanía son economía, inflación, salarios y costo de la vida. Una decisión inteligente, porque el presidente José Antonio Kast llegó al poder con expectativas importantes en materia de crecimiento, inversión, empleo y recuperación económica. Y cuando un gobierno genera expectativas económicas, también quedan expuestos a que los ciudadanos evalúen los resultados. Bachelet apunta precisamente a ese terreno. Pero aquí debemos separar el diagnóstico político de las cifras. El Banco Central redujo su proyección de crecimiento para 2026 en un rango entre un 0.25 y un 0.75. El desempleo nacional llegó a 9.6% en el trimestre junio a agosto. La inflación anual de septiembre se situó en un 4.1%. Son antecedentes que muestran una economía realmente debilitada. Sin embargo, hay un matiz importante. Cuando Bachelet afirma que los salarios no suben, la información oficial muestra que las remuneraciones reales aumentaron un 3.4% en 12 meses hasta agosto. Por lo tanto, su afirmación no describe correctamente la evaluación promedio de los salarios. Otra cosa distinta es que muchas familias no perciban esa mejoría, que los incrementos sean desiguales o que el costo de bienes esenciales siga presionando sus presupuestos. Y aquí está el punto político más importante. La batalla entre el gobierno y la oposición no se juega solamente en las estadísticas. Se juega también en la percepción que las familias tienen de su propia situación económica. Pero sería injusto atribuir automáticamente toda la debilidad económica al gobierno de Kast, que lleva apenas 7 meses en ejercicio. Si bien es cierto, hay problemas estructurales del mercado laboral, dificultades de productividad, factores internacionales y un deterioro económico que comenzó antes de su administración. ¿Está bien? La responsabilidad del gobierno consiste en que explicar cómo enfrentar esos problemas y qué resultados están produciendo sus medidas. Y eso no han logrado explicarlo. Responsabilidad de la oposición es presentar alternativas concretas y no solamente describir las dificultades, porque eso es lo más fácil. Describir algo, un problema, es relativamente fácil. Lo realmente difícil es poder sentarse y decir, oye, aquí está pasando este problema. ¿Cuál es la estrategia política de la izquierda? Simple, pero efectiva. Y Bachelet sabe muy bien cómo se juega eso. Recuperar el vínculo emocional con la ciudadanía. Es eso lo que está haciendo. Hay un elemento que va a ser el más profundo hoy. Cuando Bachelet dice que es momento de pensar en la gente, está intentando trasladar a la discusión desde los nombres de los candidatos hacia las preocupaciones cotidianas de los ciudadanos. Y esto puede tener sentido estratégico, porque después de una derrota electoral, un sector político necesita comprender por qué perdió la confianza de parte del electorado. No basta con reunir a los dirigentes, no basta con formar una mesa de coordinación y tampoco basta con encontrar una figura presidencial competitiva. La oposición hoy día necesita responder una pregunta directa, clara e incómoda. ¿Por qué una parte importante de los ciudadanos dejó de identificarse con sus propuestas? Y es evidente, la sororidad, el feminismo a ultranza, la desconexión, las cosas que son realmente para los ciudadanos no son que el cambio de constitución, y hay gente que le puede molestar lo que estoy diciendo, pero es una realidad. El común de los chilenos se despierta diciendo que, oye, tenemos que cambiar la constitución, o oye, necesitamos trabajo, y la respuesta es clara, y debemos estar todos de acuerdo en cuál es la respuesta. Entonces, ¿por qué la ciudadanía se dejó de identificar con sus propuestas? Eso no es solamente ideológico. Hay que buscarla en las preocupaciones concretas de las personas. Hoy día, ¿cuáles son las preocupaciones concretas de la ciudadanía? ¿Cuáles son? Seguridad, empleo, costo de la vida, vivienda, oportunidades, trabajo, crecimiento. Bachelet está intentando recuperar algo que históricamente ha formado parte de su identidad política: la cercanía con las necesidades sociales. Pero hay una contradicción que no puede ignorarse. Los mismos dirigentes que hoy buscan reconectarse con la ciudadanía han formado parte de distintas maneras de los gobiernos y estructuras políticas de los electores que lo evaluaron en la urna y reprobaron. Por eso la autocrítica no puede convertirse solamente en una declaración de buenas intenciones, debe traducirse en una revisión de sus prioridades, sus métodos y de la forma en que ejercen hoy día el poder. Ahora, Bachelet y Boric son dos liderazgos, dos generaciones distintas, pero hay que analizar la presencia de Boric, porque la fotografía tiene una nueva lectura generacional y Bachelet representa una tradición política vinculada a la antigua Concertación y a la nueva mayoría, mientras Boric representa una generación que llegó a la política cuestionando precisamente aquella institucionalidad y a los partidos de izquierda de base, antiguos, los históricos. Hoy ambos aparecen compartiendo una mesa con el objetivo de contribuir a reorganizar la oposición. Y eso podría significar una convergencia entre distintas generaciones del progresismo. Y también abre interrogantes. ¿Será posible construir una agenda común entre sectores que tienen diferencias importantes en materia económica, institucional y estratégica? ¿Podrán convivir las distintas sensibilidades de la centroizquierda con la posición del Frente Amplio y el Partido Comunista? Y sobre todo, ¿quién definirá el rumbo político de esa alianza? Una fotografía de unidad no significa necesariamente que exista un proyecto compartido. La verdadera prueba comenzará cuando deban resolver diferencias sobre propuestas, prioridades y, lo más importante, eventuales alianzas electorales. La unidad política no se demuestra solamente cuando están todos de acuerdo. Se demuestra cuando existen diferencias y aún así se consigue construir una dirección común. Si usted se pregunta hoy día, Bachelet 2029, Bachelet está dejando hoy día abierta la posibilidad de una tercera candidatura, pero ahora insiste en que no está desarrollando una campaña. Si bien existen varias interpretaciones posibles, la primera es que efectivamente no quiere ser candidata y prefiere ejercer un papel articulador y referente político, que es lo más probable. La segunda es que está manteniendo abierta la posibilidad mientras observa la evolución del gobierno y el comportamiento de la oposición, y si tiene alguna posibilidad de ganar. Y una tercera es que su liderazgo pueda servir para ordenar el sector, aunque finalmente sea otra persona que compita por la moneda. Y esta también es algo muy plausible. Son escenarios distintos y hasta ahora ninguno puede presentarse como una decisión tomada, pero algo sí resulta evidente. Mientras la oposición no tenga un liderazgo alternativo capaz de generar suficiente consenso, el nombre Bachelet seguirá apareciendo en las conversaciones, y eso tiene ventajas como riesgo. La ventaja es contar hoy día con una figura conocida, con experiencia en gobierno y reconocimiento internacional. Más o menos. El riesgo es que el sector termine apostando nuevamente por el pasado porque no ha sido capaz de construir un liderazgo en el futuro. Y eso es lo realmente peligroso para la izquierda hoy. Está interesante el tema, ¿o no? Pero bueno. Miren, les propongo algo. Vamos a una pausa y ya volvemos con más de Hoy por Hoy aquí en Radio Paulina.
1: Radio Paulina le indica la hora.
2: 19:35 minutos.
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0: Y estamos de vuelta. Y mientras tanto, dame un segundo. Eso. Ahí está. ¿Y qué va a pasar con José Antonio Kast? Porque desde la perspectiva de gobierno, la reunión que tuvo Bachelet Boric con el resto de la cúpula de la izquierda, es una señal política que desde la ciencia política merece mucha atención. Una oposición fragmentada suele tener menos capacidad para ordenar sus mensajes, coordinar sus acciones. Una oposición articulada puede convertirse en un contrapeso político más consistente. Sin embargo, tampoco hay que exagerar el alcance de esta reunión. La convocatoria de Bachelet constituye una señal de liderazgo, sin duda, pero todavía no demuestra que existe una unidad programática ni una alternativa real presidencial consolidada. El escenario depende de dos fundamentales. Primero, la capacidad del gobierno para ofrecer respuestas económicas y sociales que los ciudadanos perciben como efectivas. Y segundo, la capacidad de la oposición para construir propuestas propias, superar sus diferencias y recuperar confianza. Porque la oposición no puede limitarse a esperar a que el gobierno le vaya mal. Y el gobierno tampoco puede esperar que las divisiones opositoras compensen indefinidamente sus dificultades, pues. ¿Será capaz la oposición de construir un proyecto que sobreviva políticamente a Michelle Bachelet? Es algo difícil porque los liderazgos personales pueden convocar, entusiasmar y quizás también ganar elecciones. Pero los proyectos políticos verdaderamente sólidos deben ser capaces de renovar sus ideas y su representante y su relación con la ciudadanía. Y esa es la prueba que enfrenta hoy el progresismo chileno. Bachelet no puede ayudar a ordenar a la oposición, pero ordenar una oposición no es lo mismo que convencer a un país. Y son dos tareas muy distintas y una enorme distancia existe entre ambas. Así que, finalmente, esa es la verdadera discusión que comienza a abrirse detrás del regreso de Michelle Bachelet. ¿Dónde está el centro del tablero? ¿Los ciudadanos no votan únicamente quien tiene capacidad para llegar al poder? Necesitan propuestas, credibilidad, resultados. Y también juzgan a quienes han demostrado o no capacidad para ejercerlo. Y sobre eso se generan muchas discusiones, sobre todo si empezamos a mirar hacia atrás todo lo que ocurrió en el gobierno de Gabriel Boric y cómo terminó el gobierno de Michelle Bachelet. Estamos haciendo la tarde aquí en Hoy por Hoy a través de Radio Paulina. Y me dicen que si podemos ir con esto, ¿lo tenemos? Ya, súper. Vamos a escuchar qué ocurrió con el presidente el día de hoy, que habló y que hablaron precisamente de esta cantidad de droga que salió de circulación.
1: Funcionarios, todos, muchas gracias. Agradezco esta oportunidad para dirigirme a ustedes, ocasión en que se está dando cuenta de los principales resultados y logros alcanzados en el presente año en materia de incautación de drogas y combate al crimen organizado. Como una tarea fundamental para proteger la seguridad pública, resguardar nuestras familias y fortalecer nuestro Estado de Derecho. La lucha contra el crimen organizado y contra el narcotráfico exige dedicación, esfuerzo, especialización, investigación y por sobre todo un trabajo coordinado y conjunto con las distintas instituciones del Estado y en general con el ecosistema de seguridad. Los resultados que hoy destacamos son reflejo de ese trabajo colaborativo, de la dedicación de nuestros detectives y carabineros y la convicción de que la seguridad de nuestro país es una responsabilidad que debemos asumir con decisión y sentido de urgencia. El incremento de las incautaciones entre enero y agosto de este año la PDI incautó casi 33 toneladas de droga, con un incremento del 48,5% en igual periodo del año anterior. Esto está valorizado en más de 121 mil millones de pesos. Y adicionalmente se incautaron más de casi 112 mil plantas de cannabis sativa. Además, el refuerzo operativo del norte a través del equipo Frontera Interna y su plan piloto durante los tres primeros meses del segundo semestre registró más de 184 acciones investigativas y operativas. Este solo modelo de plan piloto incautó más de 5 toneladas 300 kilos en estos tres meses que estuve puesta en marcha. Se incautaron más de 27 vehículos. Se fortaleció la intervención investigativa en rutas estratégicas utilizadas por el tráfico ilícito. También destacan los procedimientos que permiten identificar nuevas modalidades de ingreso de ketamina, tanto por corredores fronterizos como por vía internacional. Detrás de cada cifra hay operaciones, investigaciones, planificación y funcionarios policiales que cumplen una labor riesgosa, muchas veces silenciosa, pero indispensable para la seguridad. Quiero destacar especialmente el aporte de nuestros canes antidrogas de ambas instituciones, compañeros fundamentales en esta tarea. Su capacidad olfativa, como se dijo, especializada, y el estrecho vínculo con sus guías caninos se convierten en una herramienta enorme y de valor fundamental en la detección de sustancias ilícitas. Su trabajo resulta clave en controles carreteros, fiscalizaciones fronterizas, terminales de transporte y recintos portuarios. Los canes antidrogas fueron parte de una estrategia integral que combina capacidades humanas, tecnológicas, inteligencia y medios especializados para enfrentar un fenómeno criminal cada vez más complejo. Reconocer los resultados de la lucha contra el narcotráfico también significa reconocer a los funcionarios que los preparan y trabajan diariamente con ellos. Señor presidente, señor ministro, estimados parlamentarios, sabemos que combatir el narcotráfico no significa únicamente incautar drogas. También significa rescatar patrimonio a las organizaciones criminales, debilitar su capacidad financiera, privarlas de los recursos que le permiten mantener sus operaciones, expandir sus redes y ejercer poder sobre nuestras poblaciones. El narcotráfico es un negocio para las estructuras criminales. Ilícito, cierto, pero es un negocio para ellos, cuyo principal objetivo es lucrar. La PDI se prepara para que ese mercado ilícito disminuya y no le resulte rentable cometer este tipo de delitos en Chile. Por eso, junto con fortalecer la detección e incautación de sustancias ilícitas, hemos avanzado en el desarrollo de capacidades especializadas para investigar las estructuras criminales, identificar sus recursos y afectar sus estructuras y fuentes de financiamiento. Asimismo, la pronta instalación de la Brigada de Delitos Portuarios, en coordinación y colaboración con la Policía Marítima, a que también extiendo los agradecimientos por el trabajo colaborativo, en los puertos de mayor movimiento representa un paso importante para fortalecer las capacidades de control e investigación en espacios estratégicos para el comercio y el transporte. Los puertos constituyen puntos relevantes para la actividad económica nacional y precisamente por ello debemos protegerlos frente a los intentos de utilización por parte de redes dedicadas al narcotráfico y otras actividades ilícitas. Estas herramientas están pensadas en enfrentar lo que se conoce como globalización desviada, que es utilizar las estructuras económicas formales por el crimen organizado para sus acciones ilícitas. En este esfuerzo resulta indispensable el trabajo coordinado con el Ministerio Público, Gendarmería y la Policía Marítima, y en particular con Carabineros de Chile. General, debo retirar el agradecimiento por el trabajo conjunto colaborativo. Estos resultados son de la capacidad de poder trabajar en conjunto, cruzar información y lograr esto que estamos hoy día evidenciando. Así que muchas gracias, general, y gracias también a todos mis detectives por entender que el trabajo colaborativo es el camino y es la ruta para este éxito. También la cooperación permite compartir información, complementar capacidades y desarrollar investigaciones más eficaces con resultados que van más allá de un procedimiento aislado. Reitero, señor presidente, ministro, sus secretarios y parlamentarios y el Congreso en general, agradezco el apoyo económico y legislativo a las policías para poder seguir trabajando y seguir colocando lo mejor de nosotros para hacer nuestro Chile más seguro. Esperamos seguir con vuestro apoyo porque nosotros seguiremos entregando lo mejor de nosotros para hacer de Chile nuestra copia feliz del Edén, aunque eso nos cueste la vida, porque la patria está por sobre todos nosotros y la seguridad de cada ciudadano no tiene precio. Este apoyo es fundamental porque detrás de cada proyecto existen necesidades concretas de equipamiento, tecnología, infraestructura, formación y recursos humanos. Invertir en estas capacidades significa entregar mejores herramientas a quienes tienen la responsabilidad de proteger nuestras fronteras, investigar delitos complejos e impedir que las estructuras criminales consoliden su presencia y sus recursos. En síntesis, significa estar un paso adelante de los que delinquen. Quiero expresar mi reconocimiento a cada funcionario que participa en esta labor, a quienes realizan controles e investigaciones, a los equipos especializados, a los guías y canes antidrogas, y a todos quienes contribuyen desde sus respectivas responsabilidades a proteger nuestras comunidades. Porque detrás de cada procedimiento, de cada investigación, de cada incautación de droga, existe un propósito que nos une: proteger a las personas, recuperar espacios para la ciudadanía y construir un país más seguro para las generaciones presentes y futuras. Muchas gracias.
2: 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Radio Paulina le indica la hora.
3: 19:51.
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5: 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Contigo somos más. 19 horas, 59 minutos.
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6: Calles tranquilas, corredores sombreados y muros de adobe caracterizan a Pica. La histórica iglesia de San Andrés de Pica refleja siglos de fe y encuentro comunitario. Cada rincón conserva la escala humana de un pueblo que creció junto al agua. Memoria construida en tierra. Pica, comuna frutícola y turística. Pica guarda un gran secreto. El lugar donde el aroma de las carnes de cordero, de llamo, el sabor de un churras completo o la empanada recién horneada hacen saber que en el desierto existe un lugar donde la vida, el agua y el buen sabor florecen juntos, igual que sus limones. Si llegaste a Pica, llegaste a Las Tinajas, en Balmaceda 1114, sector Plaza de Armas.

0: allí está el sabor del oasis. Recorrer Guara es viajar por iglesias coloniales, como la iglesia de San Lorenzo de Tarapacá, y por pueblos que conservan arquitectura en adobe y maderas de cactus. Cada fiesta patronal convoca tradición, música y devoción comunitaria. Es un territorio donde la fe, la historia y la identidad se entrelazan bajo el sol del desierto. Guara, camino de cultura y encuentro. 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

0: Bien. Bien, digo yo, y ya estamos en el aire. ¿Cómo le va? Buenas noches. Día jueves 15 de este mes de octubre. Yo no sé por qué siempre cuando llegue el día 15 yo digo ya se fue el mes. Porque de ahí en adelante ya empezar a descontar lo poco y nada que le va quedando al mes y lo poco y nada que le va quedando este año. ¿Ya? Es realmente complicado. Como nosotros tenemos la primera media hora, la vamos a ocupar de la mejor manera posible en el día de hoy con la Seremía de Agricultura. Comienzo saludando al Seremi, ¿cómo le va, don Fernando Schiffel?
1: Muy bien, un gusto nuevamente estar acá todos los jueves hablando de agricultura, hablando del interior. Y hoy día traigo un invitado de la Seremía de Agricultura para que vayan conociendo de repente la Seremía de Agricultura, porque el trabajo que se hace son de distintas personas, no es solo el Seremi el que está afuera, al contrario, el Seremi, gracias a ese trabajo de esas personas, puede estar en todos los lugares apoyado y sintiéndose respaldado. La Seremi de Agricultura, el organigrama es el Seremi, después vienen dos profesionales de apoyo, y acá está uno de ellos, Italo Prudence, que tú lo conociste en Camiña cuando trabajaba en INDAP. Después viene alguien que se encarga de la finanza, alguien que se encarga de todo lo que es periodismo y una secretaria. Eso es todo el equipo de la Seremi de Agricultura. Ahora, con los profesionales de apoyo, ellos tienen un millón de tareas
0: que hacer, claro,
1: que hacer cada uno. En el caso de Ítalo, hoy día va a hablar de algo importante. Ayer nos visitó el director nacional de Agroseguro, un tema que no se conoce y es una herramienta muy, muy importante para nuestros agricultores, sobre todo ahora con este cambio climático que hay, que al no utilizar esa herramienta están desaprovechando, no perder la totalidad, si van a perder algo, no el total, sino que a través de estos instrumentos que va a hablar Ítalo, van a recuperar, ya sea en distintas áreas, en la ganadería, ya tú sabes los problemas que hemos tenido con los perros que atacan, que matan a nuestro ganado, el puma. Esto puede solucionar esos temas y recuperar todos los vientos que hubo en La Pampa. Estuvimos ayer en La Pampa viendo cómo el viento azotó con cultivo, y por la ignorancia o porque no lo estamos divulgando, y esa es una tarea que tenemos que hacer, y por eso agradezco siempre agradecido tu espacio, porque transmitimos cosas que a veces los agricultores desconocen. Para qué hablar de lo que es la quinoa o lo que pasó en Pica, que se cayeron los frutales, los mangos, las flores, y eso, bueno, no voy a entrar a ese terreno porque lo va a explicar en muy detalle Ítalo, que fuera de eso, él está encargado de el tema de los climas, las emergencias agrícolas, encargado de los convenios que tenemos con CONADI, y así un fin de, ya me olvidé, pero son como 10 tareas que tiene. Y ahí el que está trabajando en eso.
0: Muy bien, pues antes que nada saludar a Ítalo. ¿Cómo estás, Ítalo? Gusto saludarte.
2: Muy bien, muchas gracias a Luchín por invitarme a este espacio. Bueno volverlo a ver, y acá estamos para contar el trabajo desarrollado en la Seremi de Agricultura esta vez.
0: Oye, no es por nada, pero como para que vean que el programa no es solamente así como tan ajustado, tan cuadradito. Sí. Fíjate de que a mí en una oportunidad, y ahora me acordé que estaba viendo ahí tal, y trabajaba una dama también con usted en ese tiempo.
2: Sí.
0: No me acuerdo cómo se llamaba la
2: Cristina.
0: Cristina. Sí. En una oportunidad yo iba a animar allá de todos los años, pues 21 años animando la Farcán allá en
3: la Camilla. La Farcán, sin tu imagen, no era Farcán.
0: Claro, y entonces teníamos una cercanía con la gente que estaba trabajando principalmente en agricultura.
3: Claro.
0: Y yo pasaba y la gente por ahí de los módulos me llamaba, me decía, oiga, don Luchín, me decía, de parte del pueblo, tanto, qué sé yo, y me entregaban una cuelga de ajo. Yo no iba a andar con la cuelga de ajo animando. Entonces, ¿qué es lo que hacía yo? La dejaba en el puesto, que era el primer puesto a la entrada, sí. Siempre lo tuvieron ahí, de parte de los muchachos acá, que en ese tiempo trabajaban en INDAP, parece usted.
2: Sí, para el Departamento Agroproductivo, pero en ese tiempo estábamos con un programa
0: de INDAP, parece, ¿no? Sí. Y yo dejaba mi cuelguita de ajo ahí. Seguradísima, decía yo, aquí nadie me la saca. Después iba pasando al otro lado y me decía, oiga, don Luis, me decían para que haga humita y me regalaban choclos. No iba a andar yo con los choclos arriba del escenario. Y los dejaba ahí donde... Entonces, como yo ya terminaba cansado el último día, ponle tú a las 3 de la mañana, 2 o 3 de la mañana, presentaba el último este, y me estaba esperando una camioneta municipal siempre, tuvo esa gentileza, Sixto, que en paz descanse, ponía un chofer con camioneta y todo, y a veces ponía un carriol grande para venirme yo con el último grupo que participaba en aquella oportunidad. Ponle tú los Jarcas, los Calamarcas, los Villapos, en fin, cualquiera de ellos. Tremendo. Yo me venía con ellos todo el viaje conversando, en fin, qué sé. Pero ¿qué ocurría conmigo?
3: Que se te olvidaba
0: las cosas. Que se me olvidaba ir a buscar las cosas allá y nunca me las entregaban. Sí. Ese es el problema que yo tuve con esta gente allá arriba. ¿Cómo está, Yaito? La noche era como
2: bien,
0: una anécdota nueva de aquellos años. Y después ya cuando venía por ahí por la altura, no sé, mi qué ajo. Sé yo, por el pueblo de Francia, no, me venía por esa tarde y mi bajo y los choclos se me quedaron todos allá arriba.
3: Uy, no.
0: Entonces después yo llamaba al Sixto y decía, voy a hablar con los chiquillos para que te
3: los
0: manden.
3: Para que te lo manden, claro. ¿No? Ellos bajan a veces los fines de semana.
0: No, no me los mandaban nunca.
3: Nada, perdía.
0: Oye, Ítalo, bueno, ya te di la bienvenida al programa. Lo que decía recién Fernando acá, qué interesante e importante, vamos a partir por esto de lo que son los seguros, Ítalo, que son tremendamente importantes. No hace nada mucho de que tuvimos el tremendo problema en Pique y hubieron algunos agricultores que incluso se tiraban contra el gobierno, que a nosotros no nos dieron la plata, pero si ellos no, se les había vencido el seguro o no tenían el seguro vigente. Es real. Y después cuando uno conversa con ellos, sí, es que nadie nos explica o que nadie nos dice.
2: Generalmente fundamental. Lo que aparece, Luchín, es el tema de la difusión. La difusión está un poco retrasada, digamos, así en la región, sobre lo que es principalmente el agroseguro, que es una institución dependiente del Ministerio de Agricultura y tiene la finalidad de desarrollar y promover los seguros para el agro. Ayuda a los agricultores a proteger su producción frente a imprevistos graves. Y su función no es vender seguros, sino que actuar como un facilitador. Lo que hace es pagar una parte importante del costo con un subsidio que los agricultores contratan con compañías privadas. Y de esta manera el agricultor se puede proteger frente a las inclemencias del tiempo para que no quiebre y pueda retomar y volver a sembrar o producir. Entonces, esa es la parte importante que falta, digamos, el eslabón importante que falta. Nosotros hemos tenido unas campañas importantes de difusión con los consejeros regionales, con mesas de los PDTI, hemos estado en diversas instancias, incluso acá en la radio, por medios del diario, pero al agricultor le falta como esa etapa de ser apoyado en cómo, dónde dirigirse, que lleguen bien claros cómo activar un seguro, porque también es muy importante saber cuándo contratarlo y también cuándo cobrarlo, en el caso de que sean afectados. Los seguros trabajan así, con plazos, con coberturas, y eso es súper importante. El agricultor se le hace una entrega, digamos, hace unos años atrás, de unas difusiones con folletos, pero también le falta eso, como interiorizarlo más como una herramienta, un instrumento para poder asegurar su producción.
0: Que yo te decía el otro día, y también se lo comentaba a Fernando, es de que uno conversa con los agricultores de los valles del interior nuestro, ahí la provincia del Temorugal, y de repente uno le dice, pues ustedes tienen instrumentos como para poder hacer algunas cosas, por ejemplo, en materia de regadío, en esto de materia de seguros también, de que por alguna pérdida de cosecha. Fíjate que ahora ya se acerca, y tú lo sabes porque tú estuviste mucho tiempo, la Farcán nace con eso, por eso, porque se vino una toma de agua, qué sé yo, y se llevó todo lo que era agricultura, de todo lo que es la... Algunos se enojan cuando uno dice la quebrada de Camiña.
1: No, por favor.
0: El valle de Camiña.
1: Sí.
0: Entonces, bueno, se llevó todo y los campos de cultivo lo dejó lleno de piedras, qué sé yo.
1: Era una cosa, tapó iglesias, ¿te acuerdas?
0: Bueno, y en aquella oportunidad el alcalde dice, ¿sabes? Conversó con quien habla, feo que lo diga, pero así fue. Dice, oye, ¿qué podemos hacer como para levantarle el ánimo a
1: la gente,
0: lo poco y nada que les quedó? Le dije, ¿y por qué no hacer una feria, qué sé yo? Y al principio la feria decía hacer acá en Iquique, y después él dijo, no, pues. Si son los agricultores de Camiña, que la hagan acá en Camiña, como corresponde. Y se tomó el formato de la feria que se hacía en Putre. ¿Te acuerdas de la feria de Putre?
1: Sí.
0: la Feria Agrícola y Ganadera de Putre. Bueno, se tuvo ese formato y de ahí nace la Farcán. Por eso, y la gente no sabe el grave problema que después tienen cuando le ocurre un percance como esto. Digo, porque ahora se acerca de nuevo el invierno altiplánico, corren peligro. Y si no les pasa nada, fantástico, pues.
1: Sí, claro.
0: Tienen toda su producción para poderla vender, para poder no recuperar su trabajo, la semilla y todo lo demás. Pero si por esas cosas de la vida le llega a pasar algo, por lo menos tienen un respaldo para poder recuperar lo invertido y tal, ¿eh?
2: Exactamente, Luchín. Es una parte importante que subsidia el Estado a estas pólizas. Es una parte importante. Por ejemplo, si nosotros lo llevamos al apoyo que se puede tener para un ejemplo, una hectárea de melón en Guara, puede tener un valor para un particular de 420,000 pesos, y la póliza le cubre casi un 95% si el agricultor pertenece al INDAP o es usuario del INDAP o de algún programa del INDAP, y eso le queda a un agricultor a pagar cerca de 21,000 pesos. O sea, le subvenciona el 95%
0: del valor de la póliza.
2: De la póliza, es bastante. Entonces, si es particular y no es un agricultor particular y no es del INDAP, puede entrar un subsidio de hasta un 50%, o sea, pagar 210,000 pesos.
0: Yo la otra vez preguntaba, Ítalo, y tú a lo mejor me puedes dar esa respuesta, ¿por qué hay algunos agricultores que como que se resisten a pertenecer al INDAP? No, eso yo no quiero nada del INDAP, no quiero estar con el INDAP, yo quiero ser independiente. ¿Y en qué te beneficia el no ser de INDAP, cuando el INDAP tiene un montón de programas que van en beneficio directo de los pequeños agricultores, Ítalo?
2: Sí, de la agricultura familiar campesina sobre todo, es un gran aliado el INDAP, el Instituto de Desarrollo Agropecuario, es una institución que también depende del Ministerio de Agricultura y tiene también cerca en la región cerca de 2.000 personas más o menos inscritas,
1: 1.500
2: personas que están inscritas en el programa. Y tienen acceso a diversos instrumentos que le permiten mantener la agricultura en la región, que es tan difícil con estas condiciones de desierto y de cambio climático.
0: Sí, claro.
2: El agricultor en el norte es súper resiliente, vuelve a pararse después de una afectación, y lo que nosotros les entregamos es una cobertura para estar protegidos. Exactamente, algunos agricultores no, quizás por malas experiencias que han tenido, algunos otros agricultores no cumplen con los requisitos de admisibilidad, o las formas de tenencia de la tierra también puede afectar, que a lo mejor se trabaja mucho a trato en el interior, el tipo de tenencia o la documentación legal a lo mejor restringe un poco el ingreso, o las malas experiencias que han tenido ellos como agricultores, yo creo que los restringen a ellos de ingresar a este programa del Ministerio de Agricultura, o sea, a esta institución, y obtener los beneficios, digamos, para poder seguir avanzando, innovando en lo que es la agricultura en el desierto.
0: Oye, ¿qué mensajes nuevos trajo el subdirector que vino con todo esto de poder...?
2: Sí, bueno, nosotros tenemos una mesa de trabajo regional. Esa mesa de trabajo fue creada con la finalidad de obtener una gobernanza local, y esta vez estuvo participando el director nacional, que no es menor. Estuvo don Cristian Buccioni e Ibar Silva, que es el jefe de operaciones de Agroseguro. Estuvieron presentes en Tarapacá. Tuvimos la posibilidad, dentro de su gira, de estar en la delegación, el Seremi, estar en la delegación, conversar en la delegación. Luego tuvimos la reunión y luego nos fuimos a terreno, a Guara, a ver la real necesidad. Así que fue una agenda intensa. Estuvieron presentes agricultores en esta mesa de trabajo, agricultores grandes, ganaderas de camelio, y también agricultores ecológicos, y también servicios del agro que conforman la mesa, como SAC y como el INDAP. Entonces, en esta mesa, bueno, nos dieron buenas noticias sobre los cambios en los parámetros de suscripción, ¿cierto? Coordinar con los servicios del agro toda la información sobre el seguro agrícola, los medios de difusión, que tenemos una página web donde ahí se puede, la www.agroseguros.gov.cl, donde se puede obtener información de cómo se puede acreditar para obtener un seguro, cómo puede calcular su valor de la póliza en un simulador que existe dentro de esa página, y también otra página que se llama la SISA, que es Sistema de Información del Seguro Agrícola, que se ingresa con clave única. Esa información uno puede obtener todo lo que es referente a lo que cubre el agroseguro, como son las sequías, las heladas, el granizo, vientos, nieve, lluvias fuertes, y todos los cultivos también que van a poder entrar a ser cubiertos dependiendo de la zona geográfica donde se encuentren. Tenemos cultivos como el melón, zapallo italiano, pimentón, limonero, mango, forrajes como la alfalfa, la quinoa, que es un cereal que también está cubierto, el seguro de camélidos, que es para los que están inscritos en el INDAP en la zona de Cancosa y de Colchane. También ese seguro necesitamos impulsarlo, activarlo, difundirlo. Y también ahí el Seremi va a dar quizás el paso, le voy a dar el pase con el tema de la contratación más simple que ahora tiene el agroseguro, que no va a requerir tanto
0: papeleo como
2: era el subsidio del Estado, el apoyo a la AFC, sino que una contratación más simple, que es un seguro directamente que se puede contratar en la agencia área de INDAP de Pozo Almonte.
0: Oye, escuchando a Ítalo, Fernando, realmente te lo digo y te lo digo muy sinceramente, de forma inmediata me nació decirle, oye, este tipo de cosas, si me lo abrevias en qué sé yo todos los días podría estarle diciendo acá, perfectamente.
1: Así lo vamos a ver, hacer.
0: En agricultura, tal cosa, para la ganadería, tal cosa de que irle recordando permanentemente a la gente. Yo te lo digo sinceramente, en los pueblos del interior, y tú lo sabes, trabajaste mucho tiempo allá en Camiña, qué sé yo, y en otros poblados. Lo que ocurre es de que dicen, ya vamos a poner una página, vamos a comprar una página, ponle tú en el diario. Yo sin ser en contra del diario, ni mucho menos, pero dime, ¿a qué parte realmente llegan los diarios? Yo te digo, con suerte llegan a Pozo Almonte y eso, a Guara llegan no dos o diez diarios. Entonces la gente que vive en los pueblos del interior, yo te digo, que vive en Cancosa, que vive en Cariquima, en Cibaya, qué sé yo, esa gente no le llega el diario, entonces no tienen como oportunidad de leerlo, pero sí, felizmente, gracias a Dios, escuchan este programa todos los días e irles contando, irles diciendo, oye, esto es lo que tiene que hacer, oiga, esto es lo que usted tiene que tener para poder postular a este tipo de beneficios, claro, que son realmente importantísimos para los agricultores, ¿eh?
1: Muy importante. Piensa que si ellos tomaran un seguro como el que acaba de sacar como ejemplo, 400,000 pesos para proteger una hectárea, en realidad va a pagar como 10,000 pesos, 15,000 pesos, y si pierde la hectárea entera, le pagan la hectárea entera,
0: claro.
1: Entonces, pero por 10, 15 mil pesos, porque el Estado le está pagando casi un 50%, y en el caso que son INDAP, le está pagando casi el 90% del total. Entonces, ¿cómo no voy a proteger mis cultivos con ese beneficio, que va a ser un costo muy pequeño? Y si no tengo ese dinero, esa cantidad, le pido un crédito a INDAP, y INDAP me presta el crédito para pagar ese seguro, y después yo lo pago con la cosecha. Entonces, yo ya me siento, porque la agricultura, uno de los temas más complejos es el riesgo, porque la naturaleza por todos lados nos ataca, con todos los ejemplos que sacó Ítalo, y no sé si mañana va a haber viento, si va a caer una helada, pero con esto ya me siento y duermo con la cabeza tranquila en la almohada, pensando de que si la naturaleza juega conmigo, el agroseguro me va a compensar, no en el 100%, en un 90%, pero ya tengo todos mis costos, todas las semillas que pagué, los fertilizantes y todo, va a estar compensado. Ahora, lo que tú dices, es súper, súper importante tener estos mensajes. ¿Cómo pueden llegar nuestros agricultores a manifestarse, decir yo quiero aprender más con los PDTI a través de INDAP, a través de la Seremía? Nosotros estamos en Playa Blanca 2328, a un paso, a media cuadra de Pedro Prado. Allá está Ítalo, estamos todos nosotros, y para llegar con esos instrumentos, porque está la oportunidad, está el dinero para entregárselo. Pero ahora, ¿qué estamos haciendo? Divulgándonos y hacer el puente, conectarnos para que lo aprovechen.
2: Sí, y también, por ejemplo,
0: acércate el micrófono un poco más.
2: En la quinoa, Principalmente la siembra se realiza entre septiembre a octubre y la cosecha es en mayo. Y la contratación es súper importante que sea en la época de siembra. Entonces en esos meses nosotros podemos estar enviando los avisos, sobre todo quinoa, que son superficies grandes,
0: sí, en claro. Colchán,
2: ¿eh? Decir, agricultores, no se olviden de poder ir a contratar un seguro para la quinoa, porque así va a quedar protegido sobre helados, sobre las lluvias, todas las inclemencias que vienen en el verano. Entonces eso también es importante, que en los meses donde ocurren estas siembras, digámoslo así, vamos a estar nosotros insistiendo en el apoyo para poder que despertar en eso el agricultor y se acerquen a contratarlo.
0: Pero es que es importantísimo, yo te digo, sobre todo con esto de que ya lo hemos visto y lo estamos viendo día a día, que el clima, que el cambio climático viene en serio.
1: Sí, sí.
0: ¿Ya? Hoy día, no, ayer fue, en la noche me puse a ver un programa donde habían tres o cuatro personajes que tenían que ver con el clima y todo, yeah, lo demás, y estos señores decían, señores, si esto no es solamente el asunto del niño y qué pasó, no, este asunto viene con y explicaban ellos de que fíjate de que los últimos años, y ellos ponían ahí por la duda que digo, en el mes de octubre 20 milímetros de agua en, claro, Santiago, después el otro año en que 24, la vez que más había caído eran 28.
1: Mira cómo.
0: Y ahora iban en 100.8. No,
1: pero claro.
0: Entonces, no, ese asunto, decía, es una sobrecaída de agua.
1: Sobremencionado.
0: Entonces, yo lo que conversamos el jueves pasado, sí, pues. Ítalo también, para que te integres, el jueves pasado yo le decía a Fernando, le decía, esta caída de agua que ha habido en la zona central, la gente solamente lo mira como, el agua que pasó por las calles de Santiago, mira cómo pasó. Pero resulta que hay un amplio sector agrícola en el Valle Central de nuestro país que se están viendo afectado, tremendamente afectados.
2: Exactamente. Sobre todo nos va a repercutir a nosotros con el tema de la alimentación, porque,
0: claro,
2: hay zonas que estaba creciendo el maíz, las zonas de las papas, lechuga, muchos alimentos que no van a haber cosecha, porque simplemente esta agua desbordó los canales de regadío, inundó muchos predios, van a ser muy poco, o van a subir los precios quizás también de estas verduras.
0: Y lo que tú acabas de decir también, lo que decía Fernando, es irte a dormir tranquilo, porque te dices, oye, ya pasa algo, porque la naturaleza es la naturaleza, y es así esta cosa. Entonces, bueno, ya, si llega a pasarme algo, por lo menos voy a recuperar un 90% de lo que yo tenía invertido, y podré estar tranquilo, arreglar de nuevo mi tierra, mi huerto, qué sé yo, para volver a replantar para el próximo año, poner las guardas correspondientes. Son cosas que eso tienen que entenderlo plenamente.
2: Por ejemplo, también si llegamos a esto a números, y nos vamos al seguro catastrófico colectivo, que eso el productor no lo paga, que también está en la región, que es para la mosca de la fruta, ese seguro a nivel nacional entre el año 2025 a 2026 cubrió 398 agricultores, y el Estado invirtió 600 millones de pesos, que podría haberse perfectamente esos agricultores haber sido
0: a pérdida, claro.
2: Pero sin embargo el Estado invirtió esa cantidad a nivel nacional. Y Tarapacá tampoco se excluyó de eso. Hace poquito, septiembre, se levantó la barrera de la campaña, la que tiene el SAC, exitosamente en la región, en septiembre, la mosca de la fruta. Entonces, son instrumentos que al agricultor lo van a beneficiar siempre. Ese seguro también es súper bueno, porque no...
1: Todavía no se ha levantado Ítalo, no sea tan ambicioso. Nos quedan unos días todavía para... Sí, no. Todavía estamos en campaña de la mosca de la fruta, así que... Pero ya vamos a salir adelante si todos los agricultores nos cooperan, que es lo que estamos haciendo. Así que no cantes, excelente, victoria antes.
0: Oye, ¿hay algún otro tema en que están trabajando ustedes, Ítalo? Aparte de este, que es súpermente importante y que yo ya me ofrezco... Para,
1: gracias,
0: que tú me mandes, te voy a entregar un rato más mi WhatsApp. Entonces, lo que tiene que ver con agricultura, lo que tiene que ver con ganadería, el aquí no, por ejemplo, esto me golpeaste con el asunto de la mosca de la fruta, de que ellos no pagan un peso por el seguro de la gente de la mosca.
1: Eso se llama un seguro colectivo.
0: Pero seguro colectivo, por eso te digo, me golpeaste ahí, porque yo me recuerdo ahora cuando fue el asunto de la mosca de la fruta, salieron algunas personas y, oye, qué sé yo, que esto, pero si no estaban inscritos, no tomaron el trámite correspondiente. Exacto. Ese es el tema.
2: Exactamente.
0: Como en otras cosas, por ejemplo, de repente hay alguno que dice, oye, a mí no me ha llegado el bono que le dieron, pero usted hizo el trámite
1: y todo.
0: ¿Por qué a mí no me pagan el 50% del agua potable como se lo pagan a mi vecina? ¿Usted fue a hacer el trámite al Departamento Social de la Municipalidad? No lo hice. Bueno, ¿y cómo quiere que le descuenten el 50%?
1: Sí.
0: O hay otros por ahí, yo soy re mala suerte, nunca me he sacado el loto ni el quino.
1: No me toca
0: ¿Compráis loto, compráis quino? No, nunca he comprado. Entonces, pues, ¿cómo te vas a sacar el loto?
1: Es lo mismo
0: este asunto.
1: Pero también hay que reconocer que no se ha llegado con la información al agricultor.
0: Sí, claro.
1: ¿Ya? Eso exactamente. O sea, no le echemos tanto la culpa al agricultor. O la otra también es que nuestros agricultores están en lugares que no hay acceso a internet, no hay acceso. Entonces, eso es lo que estamos ahora yendo al agricultor. No que el agricultor esté yendo a una oficina y todo lo demás. Tenemos que estar junto a ellos, y es por eso que ya fuimos a Bajo Soga, estamos habilitando a través de los PDTI, de INDAP, estar con el agricultor, hacerle el formulario, que son simples, pero a veces son personas que ya están en 80 años y que no entienden esta tecnología. Entonces, de repente, no le eches tanto la culpa al agricultor,
0: lo que te estoy diciendo es que yo me he encontrado con mucha gente, y ustedes lo saben, yo permanentemente me dicen, oye, queremos que en el pueblo tanto, vamos a tener una fiestita, tú podés venirnos a animar. Yo lo único que le exijo en forma inmediata, le digo, primero me pones un buen chofer que me lleve, que me traiga, porque yo le tengo mi pánico a algunos caminos para ir al interior.
1: Bajar a
0: Mocha, a Coaviña, es tremendo. Ir a Cibaya, por ejemplo. Digo, póngame un buen vehículo con un buen chofer, y además un buen lugar donde poder descansar. Porque después de la noche uno termina ya también a los años de uno.
1: Descansa.
0: No es como antes, Ítalo, cuando yo iba allá a la y nos quedamos hasta las 5 de la mañana después echando el pelo.
1: Había que llevarlo a acostarse.
0: Claro, buscarlo de las mechas y irlo a acostar. Pero es lo único. Y yo voy. Y cuando voy, me gusta conversar mucho estos temas con la gente de ahí. Y ese es el gran reclamo que se lo he dicho varias veces a Fernando también. Es que, sí, pero ¿cómo llegamos nosotros a eso si nosotros acá no tenemos internet? O si hay, yo no lo sé ocupar.
1: Exacto.
0: En el caso mío, te lo digo sinceramente, por ejemplo, en el caso particular mío, yo me declaro un analfabeto
1: digital. Sí.
0: O sea, sé lo muy básico.
1: Claro.
0: ¿Entiendes tú? Pero ingresar a una página en concreto, bajar un documento, cómo llenar el documento, pero sí, a la gente, si tú le explicas y le vas contando, dices, ahora cuando vaya a Iquique
1: a
0: mediados de semana, voy a pasar a la oficina. Exacto. Y le voy a decir que me hagan el trámite.
1: No, y lo que estás haciendo tú, tu espacio en este minuto, estás divulgando un instrumento que no sabía la gente. Y por último, le pregunto a mi sobrino, a mi hijo, a mi nieto, oye, ¿sabes qué? Averíguame o hazme esto, ¿ya? Pero antes...
0: Claro, escuché en la radio que hay esto, ¿por qué no te metes a la página ahí
1: búscalo?
0: O cuando yo... Lo mismo que te estoy diciendo, cuando yo vaya a Iquique, que voy a pasar por la oficina y le voy a decir, oye, ¿sabes qué? Yo soy agricultor de tanto.
1: Sí.
0: Y a lo mejor ya ni hasta con los documentos, porque en la difusión le vamos a decir, oiga, usted tiene que cumplir con ciertos documentos, estos.
1: Así es.
0: Que de repente la gente, sí, pero nosotros, imagínense, vine de Cibaya hasta acá y cuando llegué acá me dijeron, sí, pero tiene que traer esto, tiene que traer esto.
1: No, demotivado.
0: Irme de nuevo y volver, gracias.
1: Pero esto es un trabajo en conjunto, o sea, no esperen que agricultura vaya acá a predio, eso no va a pasar.
0: No,
1: pero lo que estamos haciendo ahora es uniendo un puente entre un instrumento y nuestros agricultores.
0: Y los agricultores.
1: Y ahí busquemos cómo complementarnos.
0: Vaya a ver cómo esto va a subir. Con todo esto va a subir, va a haber mucha gente más interesada. ¿Por qué? Porque la gente va a entender. Correcto. Lo que cuando le decían a alguien, por ejemplo, en el interior, oye, usted tiene que encontrar un seguro. oye, pero de la poca plata que tengo, pagar lucas, que no le explican esto otro, que 90% se lo paga el Estado, si usted es de INDAP.
1: Y un 50% si no lo es.
0: Y además va a poder poner la cabeza tranquilo al dormir en la noche, claro, porque va a tener un 90% de respaldo.
2: Así fantástico. Es. Bueno, no, dentro de eso también es importante la prevención. Claro. Nosotros el día sábado estuvimos en una feria de invitada por Senapred, la tercera feria de prevención.
1: Otra de las actividades que tiene Ítalo.
2: Y ahí entregamos unas guías de bolsillo que tenemos nosotros, y también se las voy a hacer llegar. Y salen las medidas preventivas que tienen que tener los agricultores frente a estos eventos, a este que provocan evento, riesgo. Entonces, es muy de bolsillo, pero es algo consensuado por el Ministerio de Agricultura y trabajado con la Unidad de Gestión de Riesgo de Desastres. Entonces, eso lo hemos estado entregando a los agricultores para que puedan tener, por ejemplo, helada, y vienen todas las medidas que yo tengo que tener para que no me afecte tanto. Y aparte de eso, estoy protegido por si me afecta. Ese es como el juego que está haciendo el Ministerio de Agricultura, es buscar la prevención. Prevenir antes de curar es como el lema. Y eso estuvimos haciendo el fin de semana, ¿cierto? Y también estamos a futuro viendo el resguardo hídrico. También trabajamos nosotros con unos proyectos ahí para tener el recurso hídrico disponible para los cultivos. Entonces estamos haciendo proyectos también de riego, por ahí voy a venir al fin de eso.
0: Pero con muchísimo gusto, que has invitado permanentemente al programa ahí, que el señor Seremi ahí te curse la invitación correspondiente, porque estos son los temas que hay que entregarle a la gente. Si esto de hablar de la agricultura del desierto, sí, pero y la gente después se pregunta, ¿y cómo? Hablar
1: ¿con
0: de con qué?
1: ¿Quién me ayuda?
0: ¿Qué hay que hacer estos invernaderos para tener agricultura protegida? Sí, pero ¿y de dónde saco plata para yo comprar los nylon y ponerle?
1: ¿Cuáles son las herramientas existentes?
0: Además de que hay que hacerlo con ciertas dimensiones por el asunto del microclima que uno tiene que crear en el interior.
1: La altura.
0: Entonces, y si tú después le dices, no, pero para esto existen esto y estos instrumentos, este y estas herramientas. Esto de todo en mi bolsillo. Cuando tú le dices a un agricultor, oye, a ver, voy a tener que pagar 450 lucas por hectárea por un seguro, dice, chita, loco, es un medio millón de pesos, ¿de dónde? ¿Qué sé yo? Pero tú le dices, de esas 450 lucas tú vas a pagar 20 lucas, 15 lucas, 20 lucas. Ay, ¿por qué no, po?
1: O sea, y lo 15 que falta, lucas y te van a prestar un crédito, claro, que es ni un interés comparado con los de los bancos.
0: Pero 15 luquitas, 20 lucas, claro, ya a medio millón de pesos, sí, es harta la diferencia.
1: Sí.
0: Oye, fantástico, fíjate, mira, lo tomamos el programa bien al filo ahí y sí, lo pasamos, pero
1: soplado. Después Ilita lo está encargado de los UMAS de CONADI, los proyectos CONADI. Eso también es súper interesante, porque él es el que tiene que coordinar los convenios para hablar de cómo postular y todo lo demás. Se diseñan todos los proyectos para el 2027 para que postulen con los proyectos hechos.
0: Ahí está hay un trabajo que están haciendo muy muy muy estrecho y muy de la mano con CONADI, ¿eh?
1: Trabajamos siempre juntos, sí. tenemos los mismos objetivos, trabajamos en agricultura, son los mismos usuarios, es una herramienta muy potente que tenemos con CONADI.
0: Estuve conversando con un funcionario de CONADI hoy día y me decía de que la próxima semana, ya quedamos ahí cómo lo vamos a qué día es el que lo vamos a ver, quiere venir al programa, y que sería el primer programa que va a venir el subdirector zonal norte de la CONADI.
1: Mira,
0: y no vino antes porque andaba lo mismo que hicimos acá lo hicieron en San Pedro, ahora el fin de semana largo que fue lo hicieron en Copiapó.
1: Perfecto.
0: Y en Vallenar también, entonces sí, me dice andaba como con harta pega porque como viene recién asumiendo. Pero la próxima semana lo vamos a tener acá sentado para ir conversando también de otras cosas. Oye, Ítalo, para mí es un agrado habernos reencontrado.
2: Sí, igual para mí.
0: Y habernos recordado de aquellos.
2: Muchas gracias.
0: De aquellos tiempos que no volverán, como decía Carlos Gardela.
1: Oye, si me das permiso.
0: Sí, por supuesto, adelante.
1: Hoy día es el Día Internacional de la Mujer Rural. Así que un tremendo saludo a todas las mujeres que trabajan. No solo en agricultura, en turismo, en telares, en todo lo que significa mantener las tradiciones, el idioma, trabajan junto a sus hijos, van a hacer el desayuno, el almuerzo, están arreglando la ropa, que son el 10% de lo que es Tarapacá. El 90% vive en Alto Hospicio y Iquique, pero la mujer rural es el 10%, y hoy día el Día Internacional, así que un tremendo saludo para ella.
0: Un cariño, un respeto a la mujer rural, oye, porque trabaja en la casa, es mamá, hace las cosas en la casa, además sale a arriar su ganado, le ayuda al marido.
1: Después una comida exquisita en la casa.
0: Una comida riquísima.
1: Está al telar tejiendo. No, es
0: fabuloso. Oye, ¿viste la chulpa esa grande que andaba trayendo yo, bonita, cuando estuve animando para la Conade?
1: Sí, sí, sí.
0: ¿Dónde? Me llamó una señora y me dijo, ¿sáquese eso que anda trayendo? Que hay una chiquitita esta que venden en las ferias.
1: Sí, acá. Claro.
0: Sáquese eso, me dijo, tome. Y me pasó una.
1: No.
0: Ya le dije, cuando termine de animar, se la devuelvo. Sí, después cuando se la devuelve. Mañana que no tiene que animar de nuevo, sí. Después me la devuelvo, mañana. Y al otro día terminé de animar, sí, y claro, fui
1: a entregarte.
0: Y después, ¿usted no va a seguir animando cuando lo llamen de nuevo? Sí, ya me dijo, es un regalo de las mujeres de dónde eran, de interior de Camiña.
1: Son tan cariñosas.
0: Así que quédese con esa. Oye, esas cuentan como 40,
1: no,
0: 60 lucas.
1: Oye, ¿y el trabajo?
0: Es preciosa, no, es realmente preciosa. Así que yo también aprovecho.
1: Un abrazo para todas las mujeres rurales.
0: Bueno, pues ahí espero entonces que me mandes un resumen de todas estas cosas, y además de esa de bolsillo que me dijiste que iba a mandar. Y don Fernando, hay que seguir con este así tipo de invitado, porque se van clarificando algunas cosas.
1: Y así van conociendo la otra cara de la agricultura, de la
0: total serenía. Y absolutamente.
1: Exactamente, porque siempre tienes que escuchar al seremi que habla, pero detrás de él hay un equipo
0: hay
1: potente.
0: Un equipo humano potente que está
1: con
0: trabajando.
1: Cada área que mantiene esta seremía funcionando.
0: Así es.
2: Muchas gracias.
0: Vamos a. Gracias, Italo. Gracias, Fernando. Vamos a saludar a quienes hacen posible que nosotros estemos aquí hablando todos los días en nuestro programa de Curemasta.
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Ahora, 20 con 48 minutos, estamos teniendo una noche agradable, encontrarse con nuevos amigos y que nos vayan contando estas cosas que son tan interesantes para nuestros agricultores, para nuestros ganaderos, que de repente no saben que tienen estas garantías que se las entrega el Estado de Chile, porque esto hay que decirlo e informarlo bien, porque de repente dicen el gobierno les está entregando, no, o sea, el gobierno es una cosa y el Estado de Chile es otra cosa. O sea, el Estado de Chile pasa más allá y cruza fronteras ideológicas y todo eso, porque va en beneficio de todos los agricultores. Aquí nos le van a preguntar a un agricultor, oiga, ¿usted le gusta esto o le gusta este otro? ¿Es de izquierda, es de derecha, es de centro? No, es agricultor y necesita de que se le entreguen las herramientas de trabajo para poder hacer producir su tierra. Y eso es lo que nosotros también tratamos acá, de alguna manera, colaborar para que ustedes puedan participar de todas estas actividades, como lo decía recién Ítalo acá, que estaba conversando con nosotros, y Fernando Chifel, el Seremi, que hay un montón de actividades y un montón de cosas que real y efectivamente se van quedando en el tiempo y la gente de repente no participa porque no tiene la información dada, o cuando se viene a enterar ya es muy tarde, ya se cerró el plazo de participación. En fin, hay un montón de cosas que después, hoy yo quedé afuera y cuando llegué allá me dijeron que no, hay que decirle, los plazos de participación de estas actividades son de tal fecha hasta tal fecha, normalmente son 30 días, que se dice se abre en fecha tanto y se cierra en fecha tanto, y usted ya desde antes y durante esas fechas debe cumplir con todo, que no son tanto tampoco los documentos que le piden, son 3 o 4 documentos que son primordiales para poderle entregar los beneficios que se tienen a través de estos seguros, en fin, seguro de semilla, hay un montón de beneficios que los vamos a ir conversando siempre en su programa Cuna Basta. Esto es Cuna Basta en día jueves.

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Nos queda un ratito nada más de tiempo en nuestro programa, simplemente para despedirnos en el día de hoy, don Fernando Paredes ahí en la sala de sonido, Luchín Bustamante acá en las palabras, que le invitan cordialmente por mañana a otro encuentro con Cuna Basta a partir de la hora 20. Muchas gracias por todo y mañana, Dios mediante, nos reencontramos acá en su Radio Paulina. Buenas noches.

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2: Radio Paulina le indica la hora.
3: 20 horas, 58 minutos.
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3: Veintiún horas en punto.